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3: Con el gusto de saludarles, amigos nuestros, una vez más a través de los micrófonos de 1150 AM 96.1 FM. Aquí estamos saludándoles desde nuestro palco de transmisiones en Coors Field. Tú me dirás, Rocco, ¿cómo está llegando el sonido por ahí? Porque parece que va a llover, dijo el cielo. Buenas tardes, ojalá que estemos llegando bien. Si no, para hacer un pequeño corte y reacondicionar nuestros micrófonos. Porque pues parece que anduvo el fantasma por aquí, no sé si anoche o bien durante el transcurso de este día. Con Rocco Bananaya por allá en cabina central en Tennessee, gracias por la producción del evento. Aquí en el palco de transmisiones, quien le habla, Salvador Hernández, pidiéndole que se quede con nosotros en este último juego de los Dodgers de Los Ángeles en Coors Field en este 2026. Saludo y recibo a mi querido compañero y amigo Carlos Alberto Valdés. Mi querido Charlie, buenas tardes, bienvenido.
4: Muy buenas tardes, mi querido profesor. También dándole la bienvenida a nuestros queridos amigos amantes del Rey de los Deportes. Pues estamos ya dispuestos para este tercero de la serie en contra del equipo de Los Ángeles. Dos partidos que han sido muy complicados para los Rockies. También pues esto se ha sumado a los incesantes cambios que ha sufrido esta plantilla y los jugadores que se han ido, los jugadores que se han incorporado, y pues todo esto ha dado un poquito un matiz diferente a lo que fueron los dos primeros juegos. Hoy, de la mano de Kyle Freeland, pues esperan estos Rockies poder lograr esta victoria tan ansiada en esta serie en contra del equipo de los Dodgers. Esperemos que enfrentando a Rocky Sasaki, que había estado en su nuevo rol de abridor, no le había ido tan bien. De momento comienza a tener un poquito más ya de ritmo de abridor, y veremos si qué tanto daño le hace la altura de Colorado, la pelota diferente y el cuadro tan juvenil de estos Rockies de Colorado. Esperemos que puedan implantar en este partido lo que pueden y lo que saben hacer los Rockies, y que con velocidad, con sapiencia y con mucho dinamismo puedan hacerle daño al abridor, pues hechizo, pudiéramos decir, mi querido señor Hernández y amigos del auditorio, para el equipo de los Dodgers, Rocky y Sasaki.
3: Sí, la verdad es que sí. Y bueno, pues estaba revisando precisamente lo que comentabas, y la alineación que nos presenta hoy el equipo de los Rockies de Colorado es como un tanto sui generis, y estaba buscando precisamente el total de alineaciones que ha estado utilizando el equipo en esta temporada. Son 119 alineaciones diferentes en 125 partidos, 126 partidos se han utilizado 119 alineaciones diferentes. Con la de hoy, con el partido número 127, la alineación número 120, es una alineación que pues no sé si vaya a ser muy productiva, la verdad, ojalá que sí. Sobre todo, como bien lo dices, frente a Rocky Sasaki, que no tiene mucho historial frente a un equipo como Rockies de Colorado. No se ha enfrentado más que en un par de ocasiones, las dos en esta temporada, y no les ha ganado, pero tampoco ha perdido. Tiene porcentaje alto de carreras limpias el pitcher que viene a abrir por el equipo de los Dodgers. Y por el lado contrario, Kyle Freeland pues viene después de tener tres salidas, una de ellas sin decisión allá en San Francisco, pero antes de esa vino a tirar juego completo aquí en Denver, y luego lanzó 8 entradas también allá en Arizona, así que pues vamos a ver cómo le va en este día frente a una alineación siempre complicada, siempre difícil, como es la de los Dodgers de Los Ángeles.
4: Sí, es siempre pues el elefante en el cuarto, ¿no? El equipo de los Dodgers en esta división oeste del viejo circuito siempre será un escollo difícil para el equipo de los Rockies. Y mi querido señor Hernández, si no decide otra cosa, ¿nos vamos a las alineaciones o esperamos a
3: después
4: que...
3: del himno nacional? Después del himno.
4: Sí, bueno, pues entonces hay pocas novedades en lo que es la alineación ofensiva por parte de Dodgers. Quizás a lo mejor el más llamativo es que en el segundo turno batea hoy Andy Pages, y que de alguna manera pues Mookie Betts ahora asume el quinto rol. No podemos soslayar la idea de que Mookie Betts no las ha traído todas consigo en la serie, no ha bateado lo que venía bateando, y esto también pues contribuye a que el equipo de los Dodgers no termine por regresar a lo que era más o menos la inercia que tenía hasta antes de hace unos 20 juegos, digamos.
3: Sí.
4: Que tuvo una seguidilla horrible de 7-8 partidos perdidos en fila, y que pues gracias a que se encontró con el equipo de Kansas City pudo retomar un poquito otra vez la senda ganadora.
3: Sí, definitivamente. Y bueno, otro de los cambios es que aparece Kike Hernández en la alineación, y aparece también el catcher sustituto del equipo de los Dodgers, dándole descanso a Fedusia, que tampoco es, creo yo, el catcher que se va a quedar para la historia con los Dodgers de Los Ángeles. No se ve que tenga todavía la madurez necesaria. Veremos si esto ocurre en esta temporada, porque bueno, pues los receptores principales de Los Ángeles están en la lista de lesionados.
4: Usted me ha enseñado a ser bien mal pensado, señor.
3: Ah, caray.
4: Sí. ¿Sabe quién cayó a la lista de lesionados?
3: ¿Quién?
4: Edwin Díaz. Al capalearon en el noveno, en el primer partido.
3: ¿Pero por qué mal pensado? Pues es una noticia o es una opinión, digo, para ver si no ofendemos a las audiencias. Qué barbaridad.
4: Oye, viene, lo apalean en el noveno, había estado viniendo como taponero, se convierte en una parte de los constantes fracasos de los Dodgers, porque varios partidos se lo sacaron a él precisamente. Uh-huh. Sí. Y viene contratado con una millonada y no puede hacer las cosas bien. Y ahora resulta que después de que tiró ese noveno episodio, pues ya está en la lista de lesionados.
3: Entonces, ¿a quién trajeron? Tuvieron que, me imagino, subir a alguien, los Dodgers de Los Ángeles.
4: Sí, tuvieron que traer a alguien más.
3: A Emmett Sheehan, de Oklahoma City.
4: Sí, a Emmett Sheehan.
3: Emmett Sheehan, lesionado por inflamación en el cuello. De Edwin Díaz.
4: Bueno, y la ventaja para los Dodgers es que Sheehan puede hacer las veces de abridor también.
3: Sí, definitivamente. Le invitamos para que ya se comunique con nosotros como cada tarde a través de nuestra vía telefónica. Nuestro número de mensajes de texto exclusivamente, que es el 720-306-1399, 720-306-1399. Hoy día interpreta el himno nacional el High School de Prairie Dog, de donde salió mi querido hijo Sebastián. Bueno, pues viene precisamente la interpretación del himno nacional de los Estados Unidos, lo cual nosotros, amigos nuestros, vamos a aprovechar precisamente para lo que es una pausa de comerciales, y luego volveremos, ahora sí ya, con las alineaciones del partido. Adelante, Donovan.
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3: Vámonos, amigos nuestros, ya a punto de comenzar el partido. Estamos a unos 6-7 minutos de que salte al terreno de juego el equipo de los Rockies de Colorado para tratar de quedarse con el de la honrilla aquí en Coors Field. Los dos primeros partidos, créalo, y ayer lo comentábamos al final del segundo anoche, no ha sido superior así de forma aplastante el equipo de los Dodgers. Sabemos que tiene muchos lesionados, sí, pero independientemente de eso, el equipo que está ahora, el roster que está activo ahora, ya lo quisiera cualquier otro equipo en las grandes ligas, así de sencillo. Un primera base como Freeman, un izquierdo como Teoscar, quizá en la receptoría es donde puedan estar teniendo un poquitín por ahí de problemas, un bateador designado como Tani, en fin. A pesar de que, insisto, haya muchos jugadores lesionados, Max Muncy está haciendo un trabajo en tercera base que pareciera que apenas está debutando en las mayores. Entonces, no creo que haya pretexto para no decir que en el papel, así como están en este momento, así como están los dos equipos, luce infinitamente mejor el equipo de los Dodgers de Los Ángeles, y por eso está en primer lugar, y por eso los Rockies están en último. Pero creo que esa ubicación de lugares en la división oeste de la Liga Nacional, Charlie, no se ha notado mucho en estos dos juegos aquí en Coors Field. Creo que uno de los errores de Connor Norby y el triple ayer ya en la sexta, séptima entrada de un bateador de los Dodgers, que fue el que anotó la carrera número 7, finalmente fue la que les dio el triunfo. Y antier, bueno, pues antier, con todo y que su gano no vino como nos tiene acostumbrados, el equipo no dejó de luchar y hasta lesionaron a Edwin Díaz. Entonces, creo, insisto, que el equipo de los Dodgers, si venía a demostrar que podía barrer a los Rockies de forma sencilla, sí, ya ganó los dos primeros, pero han sudado para ello, ¿eh?
4: Sí, no se hace patente la gran diferencia que hay entre una plantilla y otra. Esto era para muchas más carreras, pero bueno. La siguiente alineación es la de los Dodgers. Dave Roberts ha puesto como primero en el orden a Shohei Ohtani, y también será el designado. Andy Pagés será el central y es el segundo. Teoscar Hernández en el izquierdo será el tercero. El tumbabarda Freeman en la primera base. Mookie Betts, el campo corto, es el quinto. Miguel Rojas en la intermedia es el sexto. Kyle Tucker en el derecho es el séptimo. Kike Hernández en la antesala será el octavo. Y el catcher Ben Rortved será el noveno a bordo. Y el pitcher abridor será el dorsal número 11, pitcher derecho, Rocky Sasaki. 5 ganados, 5 perdidos, 4.46 promedio de admitidas.
3: Por el equipo de los Rockies de Colorado, con una alineación que me da, no sé qué, a ver si le funciona el experimento a Warren Schaefer, ojalá que sí. Con Jake McCarthy como primero en el orden, en el jardín derecho, Mickey Moniak, el designado es el segundo, el tercero, Cole Carney, que es el jardinero central, TJ Rumfield, el novato, aparece como cuarto bate el día de hoy, Zach Bean en el jardín izquierdo, Connor Norby en la tercera base el día de hoy, mientras que Adael Amador está en la intermedia, Brett Sullivan es el receptor y Ezequiel Tovar es el campo corto. El pitcher abridor, ya lo hemos mencionado, es el zurdo Kyle Freeland, que estará buscando su victoria número 5 de la temporada.
4: Por parte del cuarteto de los Empires, el día de hoy, Dan Mercer estará detrás del home plate con su número 3. El capitán de la cuadrilla, Dan Bellino, número 2, estará en la primera base. En la intermedia, número 90, Mark Ripperger. Y en la antesala, el número 78, Adam Jamari.
3: Y todo hace indicar, porque son las 6:38 minutos, que ahora sí le van a dar gusto al señor Valdés. Todo pareciera indicar que podemos comenzar exactamente a las 6:40. Vamos a ver si los umpires justamente provocan esto con los tiros de calentamiento de Freeland, que terminen para que pueda comenzar el partido justamente a la hora que está programado. Es curioso tener un juego de final de serie que sea nocturno. La situación es que el día de mañana los Rockies descansan, el viernes, a partir del viernes reciben a Cleveland. Y los Dodgers de Los Ángeles, que pues obviamente tendrán que tendrán que viajar, pero el día de mañana también tienen descanso, entonces van a de regreso a su casa para recibir a los Piratas de Pittsburgh a partir del próximo viernes, así que por eso se programó este partido nocturno para que la gente pueda asistir con mayor cantidad al parque de pelota, que parece que hoy tendremos un poquito menos, 30 y algo antier, 29, casi 30 ayer. Yo creo que hoy estaremos por ahí en unos 27, 28 mil fanáticos, si acaso, porque el panorama no se ve tan halagüeño como otros días.
4: Ya que también por motivos de la televisión Chava, hoy transmite también el Canal 9 a nivel local, y bueno, pues lo hace gratuitamente. Sí, estaba el crew de Canal 9 acá, y bueno, pues tuvimos oportunidad de saludarlos, así que no sé si hayan cambiado del viernes ahora a este miércoles, pero por lo pronto hoy también lo transmiten localmente.
3: Va a comenzar el partido, amigos nuestros. Ya viene Shohei Ohtani para enfrentarse a Kyle Freeland. Nosotros, Donovan, comenzamos.
0: ¡Play ball! Yeah. Es el momento del primer lanzamiento del partido.
3: 27, 28 mil fanáticos, si acaso, porque el panorama no se ve tan halagüeño como otros días.
4: Ya que también por motivos de la televisión Chava, hoy transmite también el Canal 9 a nivel local, y bueno, pues lo hace gratuitamente. Sí, estaba el crew de Canal 9 acá, y bueno, pues tuvimos oportunidad de saludarlos, así que no sé si hayan cambiado del viernes ahora a este miércoles, pero

0: el momento del primer lanzamiento del partido. ¡Play Ball!
1: Ahora sí, a la mera hora, vino el primer lanzamiento a las 6:40. Shohei Ohtani hizo swing al primer envío y solamente rodó hacia la segunda almohadilla. 6:40 hora de arranque, 89 grados Fahrenheit aquí en Coors Field. Así que por la vía 43, el primero ya está en la bolsa. Ahora viene Andy Pages a la caja de bateo. Viene el primer lanzamiento para él, es un poco afuera. Primera bola mala para el habanero Pages. El zurdo Freeland nos regaló una auténtica joya monticular. Aquí es retada la jugada, se había cantado la segunda bola. Muy temprano el catcher, y tiene razón. Ha ganado el reto y esto ya se empareja una bola y un strike. Así que empieza bien el catcher Sullivan con los retos. Uno y uno la cuenta. Batazo fuerte rumbo al jardín central. El central bailotea, pero a final de cuentas él mismo se hace su swing y se queda con Doña Blanca. Fly al 8. Cayó el segundo y ahora viene Teóscar Hernández a la caja de bateo.
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1: Teóscar Hernández, nacido en Cotú, en la República Dominicana. Aquí recibe el primer lanzamiento por zona errada. Gracias por estar con nosotros desde el principio de esta transmisión. El zurdo Freeland, el batazo es de foul, una bola y un strike, trabajando con todo el gusto del mundo para ustedes desde la ingeniería en Master Control, el gran Rock Novananaya, el único rockstar de la 1150M, el señor Salvador Hernández Ruiz, y quien le habla, su amigo Carlos Valdés, felices de estar aquí. Swing largo, una y dos, lo engañó con una de nudillos. Esta ya la tiene patentadísima Kyle Freeland. Otras veces la utiliza para liquidar a sus rivales. En esta ocasión la quiso utilizar como por mero lujo en contra de Teóscar y lo tiene contra la pared. Una bola y dos strikes. Aquí el lanzamiento rumbo al piso, sacó tierra, no tanta porque está recién mojada ahí el barro de los senderos. Así que a través de 1150 AM, 96.1 de FM, usted puede estar escuchándonos, tratando de llevar la narrativa de las incidencias de este hermoso partido, de este hermoso deporte. Se prepara Freeland, viene con el zurdazo y se lo lleva por delante. Un cambio de 86 millas por hora, mordió el polvo Teóscar y se va ponchado. Así que a ritmo de cha-cha-cha, los Dodgers son retirados en el primer episodio. Se van con las manos vacías, los Rockies vendrán al ataque. Vamos a una pausa en la red de radio en español de los Rockies de Colorado.
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2: Vamos a la parte baja de la primera entrada, la meta marca.

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1: Interesante esa convocatoria. Imagínense conocer los 30 estadios de las mayores. Un sueño difícilmente alcanzable, ¿no? Habrá muy poca gente que ha tenido ese privilegio,
0: sí,
1: ¿no?
0: Hay gente que se dedica a eso, ¿eh?
1: Sí. Sí, sin duda. Pero, caramba, para mucha gente debe ser un auténtico sueño. Aquí viene el primer picheo para McCarthy. Se la esconde Sasaki. Primer strike en la cuenta para Jake. Este nacido en Scranton, en Pensilvania. Uno de los primeros estados fundados aquí en este... En esta Unión
2: de la Ciudad de México, Clara Brugada señaló que el principal reto de su administración es sembrar en toda la ciudad 1,000,000 de árboles y pedirá a todas las alcaldías que también hagan su propio programa de reforestación.
3: Nos hemos planteado que en la zona urbana, que es la más difícil, plantemos 1,000,000 de árboles en estos años que vamos a estar al frente del gobierno. Y 1,000,000 es mucho en la zona urbana. Vamos a hablar con los alcaldes y alcaldesas para que podamos también lograr una plantación de árboles urbanos. Urbanos, que es a lo que me refiero, que es lo más difícil. Entonces, si el gobierno de la ciudad se compromete a plantar 1,000,000 de árboles, queremos que las alcaldías también nos ayuden con otros cientos de miles de árboles. Lo mejor sería llegar a otros 500,000 árboles más con las alcaldías.
2: Brugada Molina señaló que al tener más árboles en la ciudad disminuirá el nivel de contaminación, pues 1,000,000 de árboles capturan 20,000 toneladas de dióxido de carbono.
3: Este 1,000,000 de árboles significa capturar miles de toneladas de dióxido de carbono. Al menos 20,000 toneladas, 1,000,000 de árboles va a capturar contaminantes que tenemos en la ciudad, ¿no? Equivale a retirar de nuestras calles 4,000 automóviles cada año. Así que vamos a ir donde hoy golpea el sol para hacer crecer una copa de árbol.
2: Lo anterior al dar inicio a la reforestación urbana en Iztacalco, donde instruyó a la Secretaría del Medio Ambiente que planten 100,000 árboles este año en distintos camellones de la capital del país. Para Grupo Fórmula, Óscar Zúñiga.
4: Gracias, Óscar, por la información. Voy a otro tema. Este día, diputados de Morena en el Congreso capitalino presentaron una denuncia penal en contra del alcalde de la Miguel Hidalgo, Mauricio Tabe Chartea, y su secretario de Gobierno, César Garrido, por su probable responsabilidad en el colapso del edificio ubicado en Minería 145 en la colonia Escandón. Los legisladores Víctor Hugo Romo y Pablo García acudieron a la Fiscalía Especializada en Delitos Cometidos por Servidores Públicos a fin de que la autoridad determine si hubo o no negligencias por parte de los funcionarios de esta administración. Le agradezco mucho, Pablo García, además vocero de Morena en el Congreso de la Ciudad de México, esta charla con Fórmula Noticias. ¿Cómo está?
5: Hola, Michelle, buenas tardes, un gusto saludarte a toda tu audiencia.
4: Importante que este hecho no quede como un accidente, sin duda.
5: Efectivamente, ese es el espíritu de la denuncia. Para la gente que nos escucha, como contexto, probablemente vieron en las redes sociales de un colapso que ocurrió en viaducto la semana pasada, que provocó pues la caída de un árbol y de una estructura de un edificio en el arroyo vehicular. Por fortuna no causó pérdidas materiales ni pérdidas humanas, materiales mayores ni pérdidas humanas, pero justamente ese es el problema, que la integridad de la gente no puede estar a merced de la suerte. Para eso las normas de desarrollo urbano pues mandatan una serie de responsabilidades de las alcaldías que tienen que pedirle a las empresas que están llevando a cabo esta clase de demoliciones y de obras para resguardar la integridad de las y los vecinos. Y pues lo que estamos pidiendo a las autoridades que investiguen, y los funcionarios que no están haciendo bien su trabajo, pues que puedan enfrentar consecuencias.
4: Leí, estudié un poco más sobre esta estructura que además sobrevive a los terremotos del 85, del 2017, y uno piensa que lógicamente, diputado, pues se está supervisando esta zona, ¿no? Y así como debería ser en muchas estructuras de la capital.
5: Correcto, pues por eso justamente bien lo señalabas, Michelle, pues la importancia de que cumplan este tramo de responsabilidad a las alcaldías, que no es un asunto burocrático, que no es un asunto legaloide, es una cuestión de garantizar la seguridad de la gente que diariamente circula. Además, pues estamos hablando del viaducto, que es una de las arterias principales de la ciudad. Entonces, de nuevo, cualquiera que constate el video, pues podrá dar cuenta que pues fue segundos que un vehículo alcanzó a librar el árbol que se caía encima, pero pudimos estar hablando de pérdidas humanas.
4: Sí, pero además yo creo que, y algo que han mencionado en el marco de esta denuncia ante la fiscalía, de entrada obviamente que no quede impune, porque al final, pues bueno, hay lesionados, ¿no? También hay personas afectadas, pero sobre todo correcto, para que pueda normalizarse este tipo de irregularidades, ¿no? Inmobiliarias que pongan en riesgo a la población.
5: Correcto, y a ver, nosotros pues siempre hemos defendido sí al crecimiento de la ciudad, pero de manera ordenada y cumpliendo las normas de desarrollo urbano. Tú lo sabes bien, Michelle, nosotros desde nuestro movimiento pues hemos venido denunciando una red pues de desarrolladores que en contubernio sí, con funcionarios, fundamentalmente la Benito Juárez, el que denominaron, no nosotros, las propias víctimas, el cártel inmobiliario, pues uh-huh, entre los efectos colaterales que provoca es esta clase de cosas. Vemos con preocupación que cuando la voluntad es pues que crezca de manera pues anárquica, de manera sin frenos, esta clase de desarrollos inmobiliarios, pues se termina poniendo en riesgo a la gente, a la ciudadanía. Entonces, pues vemos como un afán de no participar por parte de estas alcaldías, Benito Juárez, Miguel Hidalgo, pues de manera activa en supervisar el desarrollo urbano de su demarcación, que es una de sus tareas por ley orgánica de alcaldías que tienen de manera exclusiva las y los titulares de estas de las alcaldías. Entonces, pues la ley está para cumplirse, y pues de nuevo, por un tema de integridad de la gente que camina diariamente en Miguel Hidalgo, esperamos sí, pues con atención lo que pueda hacer la autoridad para revisar este caso.
4: Ahora que menciona lo del cártel inmobiliario, que mencioné yo también hace unos segundos, los terremotos del 85, del 2017, que afectaron infraestructura, y que todavía ahí esperamos se siga avanzando en esta investigación de aquellos que se aprovecharon de las víctimas de estos hechos en la capital del país. ¿En qué estatus está, diputado? Aprovecho, Pablo García, sobre todo porque viene un proceso electoral, de repente a los señalados parece que actúan como si nada pasara, y estos, ¿quién les pone freno?
5: Sí, a ver, pues hay pues una serie de imputados, hay gente que está ahora pues privada de la libertad, el exdelegado de Benito Juárez, Christian Bonn, está pues en esa situación. Y nosotros pues lo hemos dicho siempre que es importante continúen las investigaciones, no solamente de ese periodo, sino pues también actualmente, ver qué está ocurriendo en ese sentido. Y como bien lo apuntabas, Michelle, pues otro de las afectaciones que provoca el cártel inmobiliario, pues es que como la autoridad prácticamente regala los permisos, muchas de estas construcciones pues no terminan de hacerse bajo los estándares mínimos de seguridad. Ahí está el caso de Zapata 56 en Benito Juárez, que lamentablemente ese sí costó vidas humanas. Entonces, pues no es un juego gobernar, no es algo menor. Por eso, pues el llamado que hacemos es a que todas las alcaldías, y en particular estas que han tenido más incidentes, puedan pues trabajar cuidando el marco normativo en materia de desarrollo urbano y cuiden la vida de las y los ciudadanos que transitan diariamente por ahí.
4: Además de esto, de este hecho, de esta zona, ¿hay algún otro lugar en donde debe ponerse especial atención?
5: Pues ahora vemos con preocupación que ha crecido en Miguel Hidalgo, no lo decimos nosotros, justo hoy pues fue fruto de una discusión en el Congreso, la diputada Cecilia Vadillo subió un punto de acuerdo llamando la atención en un reporte que hizo la PAOT, que es la Procuraduría Ambiental de esta ciudad, en el que la alcaldía que más ha crecido este problema de pisos irregulares es en Miguel Hidalgo, y es además, debo decirte, Michelle, por mucho está por encima de las otras 15 demarcaciones. Entonces hay un tema en particular de cártel inmobiliario Miguel Hidalgo, que desde luego como Congreso seguimos con atención y preocupación, y seguiremos no solamente en este caso, sino siempre haciendo el llamado cuando nos llegan a través de los vecinos, como así fue con el diputado Víctor Romo en este caso, pues que pueda analizarse a fondo este tema.
4: Yo creo que además de este edificio que colapsó el pasado 11 de agosto, que ya mencionamos y que es producto de esta denuncia ante la Fiscalía, también será importante ejercicio de transparencia que demuestre la autoridad en esta alcaldía, que verifica los edificios para evitar tragedias y sobre todo que muestren los documentos, ¿no? Que bueno, si hay buena voluntad, que se muestre que pues están atendiendo las necesidades de la población y están buscando evitar una tragedia. Creo que sería lo más natural y sin duda pues algo que, como un acto de congruencia.
5: Correcto, como bien lo dices, Michelle, pues que se revise con seriedad todo el expediente. Pues nos pareció, la verdad, muy lamentable que a los pocos minutos de la tragedia llegó el alcalde Mauricio Tabe, más que pues para ponerse la orden, para ayudar en la situación, llegó a hacer un deslinde, ya le entró como vocación de Ministerio Público, no sé de qué clase de funcionario, pues llegó y dijo, no, es culpa de la empresa, yo no tengo nada que ver, como si pues la alcaldía no tuviera ninguna responsabilidad en materia de supervisión del desarrollo urbano. Entonces, pues tiene que hacerse un deslinde serio. Ahora sí que expediente en mano, que se revise pues si se cumplió o no se cumplió el papel de la alcaldía. Y pues hay un hecho concreto, que es que hubo un colapso, sí. Que eso quiere decir pues que hubo alguna situación que no se supervisó de manera adecuada.
4: Diputado Pablo García, gracias por esta charla. Estaremos en contacto, si nos permite, para seguir actualizando cómo va la investigación.
5: Michelle, con muchísimo gusto, siempre feliz de estar en Fórmula con tu querida audiencia.
4: Gracias, gracias, diputado Pablo García, vocero de Morena en el Congreso de la Ciudad de México. Con esto despedimos a quienes nos escuchan a través de Radio Fórmula, pero estaremos en vivo también a través de Telefórmula en la siguiente hora. Gracias, buena tarde, vamos a una pausa.
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9: Bacalar, Quintana Roo. Famoso por su espectacular laguna de siete colores, este pueblo mágico caribeño ofrece un descanso paradisiaco inigualable. 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El histórico fuerte de San Felipe añade una dosis de mística pirata a este entorno natural virgen, ideal para los amantes de la tranquilidad.
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4: Y a nombre de Juan Becerra Acosta, le saluda Michelle Rivera. Gracias por acompañarnos esta tarde, casi noche también a través de Telefórmula. Permítame compartirle información importante que se actualiza hasta este momento del día. 9 integrantes del cártel Jalisco Nueva Generación fueron detenidos en operativos federales realizados en los municipios de Tanguato y Ecuandureo, en Michoacán. Entre los detenidos se encuentran Marisol N. y Lourdes N., identificadas como la hija y la pareja sentimental de Heraclio N., tío Laco. Dicho sujeto es jefe regional de la organización delictiva en Michoacán y Jalisco. Estas detenciones provocaron la reacción del cártel Jalisco Nueva Generación, con bloqueos carreteros y quema de vehículos en varios puntos del estado de Michoacán, los cuales ya han sido desactivados. La secretaria de Gobernación, Rosa Isela Rodríguez, visitó 5 municipios de Michoacán para atender las causas que generan la violencia en esa región e hizo recorridos por centros de exportación de aguacate. El recorrido lo realizó luego de que en las últimas semanas se reportaron amenazas contra productores aguacateros tras las detenciones de distintos líderes de grupos criminales, lo que llevó incluso a que el gobierno de Estados Unidos suspendiera momentáneamente sus importaciones de aguacate mexicano. El gobierno de Argentina autorizó la deportación a México de Fernando Farías Laguna, el exmarino acusado de encabezar una red de huachicol fiscal en las aduanas marítimas, por lo que se espera que en las próximas horas sea entregado a autoridades mexicanas que ya se encuentran en la capital argentina para retornarlo vía aérea a nuestro país y ponerlo a disposición del juez federal que lo requiere por el delito de delincuencia organizada en materia de hidrocarburos. La Fiscalía General de la República desplegó un operativo en Paraíso, Tabasco, contra funcionarios de la administración municipal, incluido el alcalde emecista Alfonso Vaca, quien por el momento ha logrado evadir su captura. La presidenta Claudia Sheinbaum criticó a los ministros de la Suprema Corte que impulsaron el progreso del seguro de gastos médicos mayores a personal de mando y les pidió además actuar con humildad y sin revivir privilegios pagados con recursos públicos.
14: No estoy de acuerdo con que haya privilegios. O sea, ¿por qué son privilegios? Porque se pagan con recurso público. No está bien que el recurso público se utilice para el seguro de gastos médicos mayores, porque hay que comportarse con humildad.
4: Y en otra información, la Comisión Permanente del Congreso de la Unión validó este miércoles la renuncia que solicitó Mónica Soto a su magistratura en el Tribunal Electoral del Poder Judicial de la Federación.
15: La Comisión Permanente del Honorable Congreso de la Unión aprueba la renuncia de la ciudadana Mónica Aralí Soto Fregoso como magistrada de la Sala Superior del Tribunal Electoral del Poder Judicial de la Federación.
4: Ahí está la información, parte de la información que tenemos esta tarde en Fórmula Noticias a través de Telefórmula. Sin duda, ha habido un importante operativo en el estado de Michoacán. Estaremos pendiente de lo que ocurre en este estado. Número uno, detenciones importantes. 9 integrantes del cártel Jalisco Nueva Generación que opera en esta entidad. Pero también compartirle la información derivada del operativo que hace el gobierno de México a través de la Secretaría de Gobernación. Buscar regresar la calidad de vida a los habitantes de zonas en conflicto. Pero también cómo van a cuidar la región luego de lo que ha ocurrido también en esos hechos de violencia. hay operativos importantes, no solo estatales, también federales, y nosotros tenemos obviamente los corresponsales de Grupo Fórmula informando a cada minuto de lo que pasa en esta zona del país. Esto y más hoy en Fórmula Noticias con Juan Becerra, y en nombre de Juan Becerra le saluda a Michelle Rivera. Vamos a una brevísima pausa y regresamos, que hay información importante que compartirle.

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12: Estamos de regreso y bueno, de manera extraoficial, el gobierno de Argentina, autorizó la deportación a nuestro país, a México, del contraalmirante Fernando Farías Laguna por presunta participación en una organización ligada al huachicol fiscal, por lo que en las próximas horas será trasladado a nuestro país. Mi compañero Juan Antonio Jiménez tiene más detalles de esto que ha sido nota, Juan Antonio, desde la mañana.
13: Así es, Michelle, y que bueno, pues vámonos, desde el día de ayer se ha estado hablando acerca de la situación de Fernando Farías Laguna, este contraalmirante quien cuenta con una orden de captura por este caso del huachicol fiscal y va a llegar ya en las próximas horas a nuestro país. Las fuentes oficiales informaron que el gobierno de los Estados Unidos intervino para solicitarle a su similar de Argentina que el mando naval ya no fuera extraditado, sino deportado. Indicaron que el acuerdo se alcanzó durante la Conferencia Internacional Antidrogas de la DEA, que se realizó en Buenos Aires y ante la presencia de Omar García Harfuch, titular de la Secretaría de Seguridad y Protección Ciudadana. Mencionaron que el gobierno de Washington puso como condición que se garantizara en todo momento la integridad física, los derechos humanos y las garantías procesales del contraalmirante. Las fuentes consultadas señalaron que este mismo miércoles Farías Laguna. Abandonó el Centro Penitenciario Federal de Ezeiza en Argentina y fue trasladado al Aeropuerto Internacional de esa provincia en Buenos Aires para que sea entregado a las autoridades mexicanas. Y por supuesto, primero se hace el papeleo, después se firma, se entrega a las autoridades mexicanas, que por cierto, arribaron en un avión de las Fuerzas Armadas y ahí lo van a transportar. Mientras que la defensa de los hermanos Farías Laguna, hasta el momento, solo se han limitado a decir que no han sido notificados de nada al respecto. Estamos hablando, Michelle, que es un vuelo de aproximadamente 9 horas y media, 10 horas, pero bueno, pues podría ser alguna escala, lo cual también podría dilatarse una vez de que ya empiecen a tomar camino. Farías Laguna, hay que recordar que fue detenido el pasado 23 de abril y de acuerdo con las investigaciones, desde el 2023 participaba en una estructura criminal compuesta por funcionarios públicos, empresas privadas y personal de las Fuerzas Armadas para el ingreso ilegal de hidrocarburos desde los Estados Unidos con destino a nuestro país. Michelle, el reporte.
12: Permíteme quedarme contigo, Juan Antonio. La Fiscalía General de la República realizó un operativo en Paraíso, Tabasco, contra funcionarios del ayuntamiento, y entre ellos, ni más ni menos que el alcalde, y hablo del emecista Alfonso Vaca. ¿Por qué lo detuvieron y por qué el operativo, Juan Antonio?
13: Bueno, pues esto es parte del operativo Enjambre, y aquí la Fiscalía General de la República desplegó en este miércoles un operativo en varios inmuebles ligados al alcalde de Movimiento Ciudadano del municipio de Paraíso, Tabasco, Alfonso Vaca Sevilla, donde se aseguraron vehículos y maquinaria, así como también algunos inmuebles, y también se logró la detención de al menos 5 personas. Cabe destacar que la residencia de Ronnie Alberto Magaña Pérez fue rodeada por las fuerzas del orden, mientras que diversas propiedades, incluyendo la casa del propio presidente municipal, ya se encuentran aseguradas y están bajo el resguardo de los elementos federales. Se sabe que el director de Obras Públicas, Edison García Wilson, fue detenido al interior de su domicilio, pero la mala noticia es de que el presidente municipal, Alfonso Vaca Sevilla, sí alcanzó a darse a la fuga, por lo que ya en estos momentos se puede decir que es un prófugo de la justicia. A los implicados se les relaciona con delitos del orden federal por el mal uso de los recursos del ramo 33, incurriendo en delitos como son enriquecimiento ilícito y abuso de poder. Durante la movilización federal se logró asegurar todo este tipo de maquinaria, vehículos, casas como parte de las investigaciones, y ya también fueron puestas ante la autoridad ministerial para que integre la carpeta de investigación correspondiente. De esta manera será en las próximas horas cuando las personas que fueron detenidas, así como los objetos asegurados, puedan ser puestos a disposición de un juez federal para que ahí se resuelva su situación jurídica. Michelle, el reporte.
12: Gracias, Juan Antonio. Muy buena tarde.
13: Gracias, buenas tardes.
12: Buenas tardes ahí. Los efectos, los resultados de los operativos Enjambre en esta zona del país, con resultados muy importantes. Aunque este va de la justicia, pues eso es lo que esperamos, que pronto sea capturado por las autoridades. Ahora sí, voy hasta el estado de Michoacán, que ha sido noticia el día de hoy. 9 integrantes, decía yo al inicio, del cártel Jalisco Nueva Generación fueron detenidos este miércoles en operativos federales en esta entidad. Querido Marcos Morales, tú tienes los detalles.
14: Hola, Michelle, buena tarde. Efectivamente, fueron 2 operativos coordinados en municipios aledaños, tanto en Ecuandureo como en Tanuato, en poblaciones como Tinaja de Vargas y El Colegio, donde autoridades federales, fuerzas especiales del Ejército, Marina y Guardia Nacional complementaron 2 órdenes de cateo en ranchos presuntamente pertenecientes a una cabecilla del cártel Jalisco Nueva Generación, identificado como Heraclio Guerrero, alias El Tío Laco. Esta situación derivó en la detención de 9 presuntos delincuentes, entre ellos hay 2 mujeres. Ellas fueron identificadas como Marisol N. y Lourdes N., hija y pareja sentimental de Heraclio, respectivamente. A las personas detenidas les fueron asegurados los 2 inmuebles, 64 vehículos, uno de ellos con blindaje. Fueron también 5 ametralladoras incautadas, 9 armas largas, 1 corta y aditamento lanzagranadas. De igual forma, les fueron asegurados artefactos explosivos improvisados, motocicletas y múltiple equipo táctico. En respuesta, la célula criminal del cártel Jalisco realizó por lo menos 26 bloqueos carreteros en distintas zonas de Michoacán, principalmente en la región Zamora, Ecuandureo, La Piedad, también en la región de Zacapu, y se extendieron hasta Pátzcuaro. Apenas a unos kilómetros de la capital michoacana, en la carretera que conduce a Quiroga, a la altura de la población del Correo. Cabe señalar que en la autopista México-Guadalajara, cerca de la caseta de Panindícuaro, los delincuentes trataron de arrebatarle su unidad al conductor de una camioneta de carga. Aparentemente la víctima se opuso y le dispararon en la cabeza. Lamentablemente, el chofer perdió la vida. Posteriormente, autoridades estatales y federales reforzaron la presencia en vialidades para restablecer la circulación y contener esta ola de violencia generada por el cártel Jalisco Michel. Es la información.
12: Gracias, Marcos. Completa y seguimos pendientes de cualquier actualización. Muy buena tarde.
14: Aquí al pendiente. Buena tarde.
12: Gracias, muy buena tarde. Voy ahora hasta el estado de Morelos. La fiscalía de esta entidad detuvo a Carla Herrera Castañeda, síndica municipal de Yautepec, por presunta responsabilidad en el ataque armado que dejó 3 personas muertas y 9 heridas en la comunidad de Rancho Nuevo. Tere, te saludo. Buena tarde.
15: Muy buenas tardes, Michelle. Así es, tras las investigaciones por parte de la Fiscalía General de Justicia de la entidad, la síndica municipal del Ayuntamiento de Yautepec habría ordenado esta agresión, por lo que fue detenida Carla Herrera Castañeda por su probable responsabilidad en hechos delictivos. Hasta el momento se han detenido a 4 personas relacionadas con el ataque armado en la cancha de usos múltiples Puentecillo, ubicado en la colonia Rancho Nuevo. Esta ataque registrado el pasado 30 de junio, en donde se proyectaba un partido de la selección mexicana, cuando sujetos armados irrumpieron el lugar y dispararon a los asistentes. 9 personas resultaron heridas. Entre las personas que resultaron lesionadas se encuentra Sandy Fernández, aspirante a la candidatura por Morena a la presidencia municipal, además de 3 personas que perdieron la vida, 2 mujeres y un hombre. El hombre era Miguel Tijera, esposo de la militante morenista. Elementos de la Agencia de Investigación Criminal complementaron esta orden de aprehensión en contra de la síndica municipal por su probable responsabilidad en estos hechos registrados en esta cancha. De acuerdo con las indagatorias desarrolladas por la Fiscalía Especializada para la Investigación y Persecución del Delito de Feminicidio, dicha funcionaria habría ordenado esta agresión. Se dio a conocer por parte de las autoridades que ya fue puesta a disposición de la autoridad judicial que la requirió el pasado 16 de julio. Michelle, fueron vinculados ya a proceso América Alejandra N, Eugenio N y Ulises N por los delitos de homicidio calificado y homicidio calificado en grado de tentativa. Estos sujetos detenidos también y relacionados con este ataque armado registrado el pasado 30 de junio. Así es que estaremos atentos en torno a la situación judicial que se tenga en contra de la funcionaria municipal, la síndica del Ayuntamiento de Yautepec, Michelle.
12: Gracias, Tere. Estamos en contacto. Muy buena tarde.
15: Estamos en contacto. Excelente tarde.
12: Gracias, Tere Flores, nuestra corresponsal en Morelos. Brinco ahora hasta el estado de Sinaloa. La gobernadora interina, Geraldine Bonilla Verde, informó que se reforzó la seguridad en Mazatlán y el sur de la entidad con la asignación de más elementos, tanto del Ejército Mexicano como de la Marina y también de la Policía Estatal. ¿Para qué? Ya que corresponde este movimiento, nuestro compañero Felicitos Trujillo tiene más detalles. Felicitos, qué gusto saludarte. Buena tarde. Se nos corta la comunicación. Vamos a retomar a nuestro compañero. Y bueno, nos platicaba justo hace unos días nuestro compañero Felicitos Trujillo el movimiento turístico que tendrá el puerto de Mazatlán y que obviamente, además de que hay un récord histórico de la llegada de barcos con turistas, pues obviamente se requiere un reforzamiento en materia de seguridad. Y la gobernadora interina de Sinaloa, Geraldine Bonilla, bueno, informó que se refuerza la seguridad en esta zona, específicamente en Mazatlán y el sur de la entidad. Te saludo ahora sí, Felicitos, buena tarde. Bueno, pero igual yo le presento en lo que retomamos la comunicación con mi compañero Felicitos Trujillo, lo que dijo la gobernadora interina Geraldine Bonilla sobre el reforzamiento de seguridad en el sur de la entidad.
16: Ya ustedes han visto cómo se ha mencionado que aquí en Mazatlán ya se han enviado reforzamientos tanto como de Marina, como ya lo han podido ver ustedes en las calles, como también de Defensa, Policía Estatal. Vamos a seguir trabajando, sabemos que tenemos mucho por hacer todavía, seguiremos en las mesas de seguridad coordinando los operativos que se realizan no solamente aquí en Mazatlán, sino en todo el estado para mejorar el bienestar y la paz en el estado. El secretario de Seguridad Pública, que es quien encabeza esa secretaría, ya están pues ellos coordinados para los operativos de parte de la Policía Estatal y él conoce perfectamente la situación de todo el estado y están trabajando.
12: Ahí están las declaraciones de la gobernadora interina Geraldine Bonilla Valverde, y también nos decía aquí nuestro compañero Felicito Estrujillo, además de la importancia por el turismo, pues reforzar el municipio de Escuinapa, que ha presentado hechos de violencia recientemente. Voy a una pausa, ya regreso a Fórmula Noticias.
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12: Estamos de regreso. Este miércoles concluyó la tercera y última jornada del examen de control presencial de la UNAM para el ingreso a la licenciatura. Ahí el rector Leonardo Lomelí previó que más de 34,000 aspirantes hayan presentado la prueba en la Ciudad de México. Y a nivel nacional, ¿cuántos? Quien ha estado ahí desde el primer día es mi compañera Lisbeth Hernández y nos enlazamos con ella ahora mismo. Qué gusto saludarte, Lisbeth. Cuéntanos cómo va todo.
13: Michelle, muy buenas noches. También me da mucho gusto saludarte. Así es, pues está ya prácticamente por terminar el último turno de la última jornada después de 3 días de aplicación del examen de control presencial en el Palacio de los Deportes, la última sede de 4, la Ciudad de México, y por supuesto estuvo presente el rector de la Universidad Nacional Autónoma de México, Leonardo Lomelí Vanegas, quien supervisó la aplicación de esta última jornada de examen presencial, y también dio una conferencia en la que informó que la cantidad de estudiantes, de aspirantes que vinieron a presentar el examen, representa el 80% de los aspirantes que se registraron para obtener una cita y, bueno, fueron los que asistieron, 80%. Esto cuadra con lo que nos explicaba hace unos días, el primer día de aplicación de esta jornada, el secretario general de la UNAM, Javier de la Fuente, que proyectaban un abstencionismo del 20%. Entonces, pues hasta el momento las cifras de la UNAM van conforme a lo proyectado. Estamos hablando de que hasta el tercer turno del día de hoy, es decir, cuando todavía faltaba una última jornada, pues habían aplicado el examen 30,463 aspirantes. Estas son las cifras que dio el rector de la UNAM, además de que también informó que 22 casos de incidencias en las que los aspirantes pues trataron de hacer alguna trampa, ya sea con el uso de celular, tratando de copiar el examen o grabando el examen, o incluso con el uso, no nada más de celulares, cámaras, y también con el uso de lentes que graban para pues grabar este examen, tratar de hacer alguna trampa. Esto fue detectado durante la jornada aquí en la Ciudad de México, y también pues reiteró que los resultados van a ser dados a conocer para el 29 y 30 de agosto, para que así el 31 de agosto los seleccionados puedan incorporarse a sus clases ya de manera de acuerdo a lo previsto por la propia universidad, después de, bueno, pues todo esto que pasó con este, después de este proceso de selección en línea y la aplicación de este examen de control. Respecto a la comisión investigadora, que justamente sí, pues es la encargada de dar información acerca de lo que pasó en este proceso en línea, dijo que van a dar un informe en los primeros días de septiembre, Michelle.
12: Así es, entonces podemos decir que todo sale sin contratiempos, y lo único que queda en estos 3 días de jornada es que pues sí disminuyó la participación para aquellos aspirantes al primer ingreso de la licenciatura, ¿no? Que pues definieron en este proceso, en este tiempo, pues no aplicar el examen.
13: Sí, en cuanto a este tema, el rector fue pues muy puntual en que esto respondía a muchos factores. Una, que muchos de los aspirantes incluso ya tenían, pues estaban inscritos en otra universidad. Por supuesto, el factor de que pues muchos ya no aplicaron por que la cuestión de que fuera presencial y que fuera tan rápido la decisión de aplicar este examen presencial, pues en algunas familias pues no era viable el caso del presupuesto, el desplazamiento. Entonces dijo que había muchos factores en cuanto a que influyeran en este abstencionismo que ellos planeaban de un 20%, pero bueno, de acuerdo a sus proyecciones fue el margen que se estableció. No hubo hasta ese momento un abstencionismo mayor, sin embargo, nos mantenemos pendientes de las últimas cifras, porque esta cifra, recordemos, esta cifra que te di, Michelle, pues fue alrededor de las 2 de la tarde, es decir, todavía sí, faltaba la aplicación del último turno, el de las 5 de la tarde, entonces falta agregar esas cifras para ya tener el balance general.
12: Bien, Lisbeth, y vamos a estar pendientes entonces del informe de las autoridades universitarias y también, obviamente, los resultados. Gracias, Lisbeth, buena tarde.
13: Pendientes, muy buenas noches, Michelle, un abrazo.
12: Y bueno, sí, claro que suponemos que después de lo que ocurrió, pues muchos optaron por buscar una carrera en otra institución o también cambiar hasta de carrera. Ya veremos qué dicen los resultados del análisis de lo que pasó en la Universidad Nacional Autónoma de México. Vamos a cambiar completamente de tema porque es tiempo de los deportes con José Luis Cuevas, el pintor.
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12: Y permíteme tírale la alfombra roja a nuestro querido director de Fórmula Deportes, José Luis Cuevas, pintor, qué gusto saludarte, buena tarde.
7: Hola Michelle, ¿cómo estás? Qué gusto saludarte, buenas tardes al auditorio. Vamos con la información deportiva. Se ha confirmado que Armando La Hormiga González jugará en Grecia con el Olympiacos, el futbolista mundialista con la selección mexicana que tuviera un gran torneo con el equipo de Chivas. Se ha confirmado ya por parte de ambas directivas de que estará llegando, incluso el día de hoy fue despedido por parte del plantel, hubo lágrimas en el vestidor, hubo también un gran apoyo para el futbolista del Rebaño Sagrado que va a buscar cumplir ese sueño. Eran 15 millones de dólares la cláusula de rescisión, al final arreglaron por 12 millones de dólares y Chivas se queda con un 20% de la carta. Si hay una reventa a otro fútbol, lo que le paguen al Olympiacos, Chivas estará cobrando el 20% de ese salario. Olympiacos va a jugar Europa League, se quedó muy cerca de calificar a la Champions, ha quedado solo un escalón abajo, y bueno, para Armando La Hormiga González va a ser sin duda una liga muy formativa esta, la de Grecia, para aspirar al título en Grecia y desde luego ir aspirando en Europa League a disputar diferentes partidos y fases que puedan hacer que su crecimiento sea mayúsculo. Así que enhorabuena para Chivas, que permite de alguna manera que se dé esta transacción, y para La Hormiga González, que había buscado salir y que se ha confirmado de esta manera dicha situación. Así también destacar algunos otros temas que se han dado a lo largo de este día. El mercado continúa. Barcelona hoy jugó un partido frente al Al-Ahly, un partido que terminó por ganar 2-1 el trofeo Joan Gamper, que se juega previo a lo que es el arranque de la campaña. Le ganan al equipo egipcio 2-1 en un partido donde jugó sin centro delantero el equipo del Barcelona, porque hoy lo hace con Abdelkarim, que lo estamos viendo marcar su primer gol, el egipcio marcando a Al Ahly, pero es un chico que no puede ser proyectado como el delantero titular. Todavía vamos a ver qué tanto puede cambiar ahí al respecto. Y el otro gol que fue de Rafinha vía penal para lo que fue el 2-1. El Barcelona de esta manera hace oficial el arranque de su temporada, ya el fin de semana tendrá actividad. Y siguen las negociaciones con Julián Álvarez, futbolista del Atlético de Madrid, para poderlo convertir en su centro delantero. Se le fue Robert Lewandowski, se le fue Ferran Torres y se le fue también Marcus Rashford, así que necesita un centro delantero de categoría el equipo de el Barcelona. También mañana, por cierto, nos van a explicar un poco a detalle lo que va a ser el nuevo sistema de competencia y por qué este tema del no ascenso y descenso, así que mañana te tendré detalles de la nueva conformación del fútbol mexicano y si es viable o no el ascenso y descenso. Ayer escuchaba una entrevista de Emilio Azcárraga Gallán donde explicaba por qué se cerró el ascenso y donde de alguna manera también deja entrever que todos los dueños de los equipos de primera y de liga de expansión y de segunda tienen que poner equitativamente lo que les corresponde para hacer un mejor fútbol. Así que esperemos mañana poder tener muy buenas noticias para todos ustedes. Hablando del América, Miguel Borja, el colombiano, ha llegado a la Ciudad de México para firmar contrato con el equipo azul crema. Hace 6 meses estuvo muy cerca de llegar a Cruz Azul, se quedó a la orilla la negociación y bueno, ya parece que va a firmar con las Águilas del América, un colombiano que venía de River Plate, que había jugado en Emiratos Árabes y que me parece que puede ser una gran contratación para el equipo de Guillermo Almada. Y en el béisbol, ayer arrancaron las semifinales en la zona norte, el equipo de Tijuana termina derrotando 4-0 a Charros de Jalisco, además del otro partido mencionado del día de ayer, donde el equipo de Sultanes de Monterrey terminó por ganarle 6-2 al equipo de Durango, así que se ponen al frente en estos momentos ya jugándose el juego 2, y también se juega el juego 1 en el sur, donde Tabasco estará enfrentando el partido frente a Oaxaca y donde los Diablos Rojos del México están enfrentando en el Harpelú al equipo de los Pericos de Puebla. Son 2 partidos en Ciudad de México y después viajar a Puebla para enfrentar en el Hermano Cerdán los juegos 3 y 4 de manera respectiva. Ahí la información, Michelle.
12: Bien, oye, Pintor, me gustaría retomar un poquito lo que mencionabas, bueno, hablabas de las declaraciones de directivos. Tú hacías el comentario el día de ayer sobre la evolución de la Liga de Ascenso, bueno, ¿dónde la vamos a poner ahora? ¿Y qué tanto puede cortar las aspiraciones de muchos futbolistas y qué tanto merma la calidad de los futbolistas? Yo creo que el análisis y el debate es importante.
7: Sí, es muy importante y sobre todo que se pueda plantear no solamente desde el ángulo del dueño propietario, ni desde el ángulo del aficionado y lo que hay alrededor. También me parece que la prensa tiene que aportar ideas, tiene que ayudar para tener un producto mejor. Yo les hacía algunas referencias. Yo entiendo que va a ser muy complicado que, por ejemplo, el equipo de Cimarrones en Sonora, que pueda llegar a primera, pero ha dado jugadores, ha formado a jugadores, sí, que están en primera. ¿Cómo le hacemos para que esa población de alguna manera tenga su probadita de Liga MX, volver a una copa donde puedas ver al América jugar en Sonora, donde puedas ver a Chivas ir a Zacatepec, a Morelos, a Oaxaca, en fin? Creo que hay maneras de poder hacer que esta liga crezca, que la expansión se motive y que no solamente hablemos de las cosas malas, sino sí, de qué podemos hacer para el bien del fútbol mexicano, Michelle.
12: Así es, gracias, Pintor. Y basta escuchar a la población también, al aficionado, ¿no? Que busca pues mayor calidad en los futbolistas de exportación, sobre todo, después de contiendas como la mundialista que vivimos. Gracias, Pintor.
7: Un abrazo. Un gusto, Michelle. Buenas noches.
12: Gracias, muy buenas noches. Y con la información deportiva, importante sin duda, usted se puede sumar al análisis de este tema. Vamos a una pausa. Ya regresamos. Esto es Fórmula Noticias con Juan Becerra Costa. En nombre de Juan Becerra, le saluda a Michelle Rivera.
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16: Toronto, Canadá. Toronto es ampliamente reconocida por la Organización de las Naciones Unidas como la ciudad más multicultural del planeta, un verdadero ejemplo de inclusión social. Más de la mitad de sus habitantes nacieron fuera de las fronteras de Canadá, aportando una riqueza lingüística y cultural que se celebra activamente en cada rincón urbano. La metrópolis está perfectamente organizada en barrios étnicos vibrantes, como Greektown, Little India y Chinatown, donde la diversidad se saborea en sus calles. Custodiada por la famosa Torre CN, Toronto es el motor económico, financiero y mediático del país, además de ser un centro cultural de primer nivel gracias a sus festivales de cine y arte internacionales. Su ambiente pacífico, seguro y tolerante demuestran al mundo que la diversidad es la mayor fortaleza para el desarrollo.
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17: Daily Life Wellness celebra 10 años de prevenir el desgaste y agotamiento de las personas trabajadoras a través de programas de bienestar integral que han transformado la cultura laboral en diversas organizaciones, con lo que se ha mejorado la calidad de vida de sus colaboradores. El Partido Verde Ecologista recordó que la reforma a la Ley General del Equilibrio Ecológico y la Protección al Ambiente que impulsó y fue aprobada en el Congreso de la Unión el pasado diciembre, fortalece la participación de la Guardia Nacional en la inspección y vigilancia de las zonas costeras del país. Con música e intervenciones artísticas en la Plaza de Toros de San Marcos, la corrida de la Insurgencia 2026 reunirá a los reconocidos matadores El Payo, Juan Pablo Sánchez y Román el próximo 19 de septiembre. La lidia será en beneficio del DIF estatal, informó Jorge Herrera Bulnes. 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
12: Estamos de regreso en Fórmula Noticias y sin duda ha generado indignación en algunos sectores. Esto que busca la Suprema Corte de Justicia de la Nación, aumentar 17.2% su presupuesto para el 2027. Este proyecto, que deberá ser analizado por el órgano de administración judicial, también contempla, para que tenga usted una idea, un seguro de gastos médicos mayores para los trabajadores del máximo tribunal. ¿Y como cuánto nos va a costar eso? Esa es la pregunta que tenemos. Juan Antonio Jiménez, compañero, ¿tienes más detalles sobre esto?
18: No escucho nada.
12: Ya te escuchamos, querido Juan Antonio. Todavía no nos escucha nuestro compañero Juan Antonio Jiménez, pero bueno, hoy fue tema en la conferencia, en la mañanera del pueblo. La presidenta Claudia Sheinbaum hizo un llamado, obviamente, a analizar, a revisar esta propuesta de la Suprema Corte para aumentar el 17.2% su presupuesto para este 2027, y el proyecto deberá ser analizado, obviamente, antes de cualquier votación, por el órgano de administración judicial. Y que le mencionaba yo, contempla un seguro de gastos médicos mayores para los trabajadores del máximo tribunal, pero no para los ministros. A ver si ya podemos retomar la comunicación. Juan Antonio, ¿nos escuchas? Bueno, vamos a hablar de este tema en concreto. Le agradezco mucho al consejero nacional de Morena, Hamlet Almaguer, nos dé la oportunidad de platicar sobre esto esta tarde. ¿Cómo está, Hamlet? Gusto saludarle.
19: Michelle, ¿qué tal? Muy buenas tardes. Gusto saludarte y a toda la audiencia de Fórmula. A tus órdenes.
12: Gracias, Hamlet. La presidenta Claudia Sheinbaum criticó a los ministros de la Suprema Corte que impulsaron el regreso del seguro de gastos médicos mayores para personal de mando y les pidió, además, en la mañanera del pueblo, pues actuar con humildad y sin revivir, así lo dijo, privilegios pagados con recursos públicos. Dame tu opinión.
19: Sí, primero, bueno, comentarte, la Suprema Corte actual ha tenido pues diversas medidas que me parecen muy...
12: Hablar de este tema en concreto, le agradezco mucho al consejero nacional de Morena, Hamlet Almaguer, nos dé la oportunidad de platicar sobre esto esta tarde. ¿Cómo está, Hamlet? Gusto saludarle.
19: Michelle, ¿qué tal? Muy buenas tardes, gusto saludarte y a toda la audiencia de Fórmula, a tus órdenes.
12: Gracias, Hamlet. La presidenta Claudia Sheinbaum criticó a los ministros de la Suprema Corte que impulsaron el regreso del seguro de gastos médicos mayores para personal de mando y les pidió...

0: la Suprema Corte actual ha tenido pues diversas medidas que me parecen muy acertadas, tanto en la parte de impartición de justicia como en los aspectos administrativos internos. Lo he visto. Primero, en la parte jurisdiccional, pues son muy conocidos, lo he platicado contigo en el espacio de fin de semana, pues las sentencias de la Corte para lograr recaudar miles de millones de pesos de impuestos adeudados. Entonces a mí me parece que ahí la Corte ha tenido un gran papel para garantizar que todos aquellos deudores, sean pequeños, sean grandes, sean transnacionales o sean empresas, digamos, relacionadas con sectores estratégicos como medios de comunicación, pues cumplan con este deber, y eso ayuda, fortalece la sana competencia. Y lo digo porque sé que el Grupo Fórmula es muy cumplido en el pago de sus impuestos, pero en ocasiones su competencia en otros medios pues no estaba ahí a la par. Entonces eso ya lo ha garantizado la Suprema Corte. Uh-huh. Eso sobre el actuar jurisdiccional. Sobre el actuar administrativo, a mí me parece que hay un elemento digno de compartir, de considerar con ustedes. He tenido la oportunidad pues de visitar en algunas ocasiones a esta nueva Suprema Corte. Sus puertas están abiertas y un símbolo, algo muy relevante, me parece importante para los trabajadores, es que un comedor que antes estaba simplemente reservado para los ministros, ahora se comparta con todos los trabajadores del máximo tribunal. Entonces a mí me parece que tienen esa perspectiva. Sobre el incremento del presupuesto, pues habría que analizar para qué lo quieren destinar. Si es para abatir el rezago, si es para contratar más personal que pueda ayudar en la proyección de sentencias, si es para que la Corte visite las entidades. La Corte, recordemos que ya visitó el estado de Chiapas, por ejemplo, para sesionar, pues a mí me parece que es algo acertado. Si es para difundir la cultura jurídica o el propio diseño, digamos, de los programas de formación a través de sus casas que existen en toda la República, en las principales ciudades, a mí me parece que es algo acertado. Ya hablando del punto concreto que has comentado anteriormente, que tiene que ver con el seguro de gastos médicos, pues a mí me parece muy importante también esta diferencia, ¿no?, entre el caso de los ministros y el caso de los trabajadores. El Poder Judicial tiene un documento que se llama Condiciones Generales de Trabajo. Esto lo revisamos en el Congreso desde que se estaba discutiendo la reforma en la materia. Y ahí veíamos que, por ejemplo, pues en esas condiciones estaban garantizadas prestaciones para los trabajadores, que fueron después respaldadas, resguardadas por el Congreso en el artículo 10 transitorio de la reforma. Entonces, si es para garantizar los derechos de los trabajadores, pues a mí me parece que al considerarse dentro de este documento adicional, pues ellos tendrían un derecho adquirido al ser previo a la reforma jurisdiccional. Ya en el caso de los ministros, pues sí, no parecería acertado o adecuado que se pueda restablecer este tipo de medidas, pero como ya lo has comentado, solamente era para los trabajadores.
1: Sí, Hamlet, justo quería hacerte esta pregunta, ahora que mencionas la condición laboral pues de todos los que están integran la Suprema Corte de Justicia de la Nación. También entiendo que por otro lado deben velarse los derechos laborales, ¿no?, y analizar si efectivamente requieren, y no hablo de los ministros específicamente, hablo de la estructura que mantiene la Suprema Corte, hasta dónde también puede entre el análisis, ¿no?, y permitir este incremento para mejorar el servicio médico, por ejemplo. ¿Cómo lo ves tú?
0: Pues hay casos muy específicos donde sí requieren, digamos, alguna protección adicional, y se han comentado en diversos espacios, pero también lo podemos señalar, lo podemos comentar, pues ahora la infraestructura, digamos, pública a través del ISSSTE ya tiene una mejor cobertura. Entonces habría que privilegiar siempre la atención a través de los sistemas públicos para generar estos ahorros. Hay casos muy especiales, por ejemplo, de personas que tienen alguna enfermedad que es catalogada por los expertos como rara, que tienen, por ejemplo, alguna cuestión ya de crónica degenerativa. Algunos aspectos que tienen que ver con la atención de los familiares. Pero fuera de esos puntos, pues sí, es importante privilegiar la atención en el sistema público. Y qué bueno que se esté discutiendo a qué se destinan los recursos. Yo coincido con la presidenta Sheinbaum en el sentido de que se

0: deben de desterrar los lujos, los privilegios y los excesos de otros tiempos.
1: Sí, la presidenta dijo no a los privilegios e incluso citó a Juárez, que luchó contra los privilegios y los fueros, el mejor presidente de la Corte que ha habido en la historia. Y hay que recordar, dijo la historia, y cómo se llegó y por qué se llega entonces. Y dice, pues no estoy de acuerdo con que haya privilegios. ¿No consideras o coincides en que puede que exista un mensaje directo a los ministros de la Suprema Corte por parte de la presidenta?
0: Sí, es importante también en este diálogo transparente y republicano que hay en el país, que todos estos asuntos se ventilen públicamente y que se den las justificaciones necesarias. Yo creo que todo esto impulsa la transparencia y que sean los propios ministros de la Corte quienes tengan la oportunidad también de explicar qué es lo que están planteando para el siguiente año en su presupuesto. Por el momento, favorable lo que ya han comentado sobre...
1: Sí.
0: Que este seguro pues sería para los trabajadores y no para ellos.
1: Así es. Y me gustaría retomar, Hamlet, algo que mencionabas al inicio, sobre todo si parte de los recursos que estiman incrementar, si es que se aprueban, es destinarlos al rezago que tienen heredado y al que se ha acumulado justamente por la llegada de los nuevos ministros y cómo se van acomodando en esta nueva etapa. ¿De cuántos expedientes estamos hablando y cuáles deberían ser prioridad desde tu punto de vista?
0: Sí, mira, el Poder Judicial Federal en su conjunto pues tiene un rezago importante. El promedio de asuntos que se ventilan en los tribunales federales es de 2 millones de casos al año. Y en la Suprema Corte de Justicia de la Nación pues hay una práctica reiterada de tomar solamente los casos más importantes que puedan tener trascendencia. Eso es lo que está establecido en la Constitución y en la ley orgánica. Hay casos de mucho éxito en el Poder Judicial Federal y también en los tribunales en otras materias, como por ejemplo el Tribunal Electoral, que prácticamente no tiene rezago en la resolución de los asuntos, o el Tribunal de Justicia Administrativa, que también es muy ágil. Ellos no pertenecen al Poder Judicial, ellos están adscritos al Poder Ejecutivo. Entonces hay modelos que se pueden tomar en consideración para resolver estos asuntos. Una reciente reforma, un reajuste, digamos, a la reforma judicial, que permite que la Suprema Corte pueda establecer secciones para trabajar. No son idénticas a las salas, pero tienen una naturaleza de poder resolver los asuntos, digamos, de trámite, más de proceso, con menos fondo, y que eso permita abatir el rezago, Michelle. Pero sí es importante pues avanzar en esta materia. En la Corte, por ejemplo, hay acciones de inconstitucionalidad o controversias constitucionales que tienen, por ejemplo, relacionadas con los límites entre los estados, que tienen 8 o 10 años sin resolverse.
1: Sí.
0: Ya se han realizado algunos foros, se ha intentado abatir ese rezago, pero sí existe todavía, a pesar del gran esfuerzo que están realizando los ministros actuales.
1: Así es. Bueno, Hamlet Almaguer, gracias por esta charla y seguramente seguimos platicando porque esto que puntualizó la presidenta y el análisis de este incremento continúa. Así que gracias. Muy buena tarde.
0: Muchas gracias, Michelle. Buena tarde.
1: Muy buena tarde. Gracias, Hamlet Almaguer, consejero nacional de Morena. Vamos a otra información. Voy hasta el estado de Sinaloa. Bueno, mi compañero Juan Antonio Jiménez tiene información que surge desde esta entidad. Fue detenido Fausto Corrales, implicado en el caso del secuestro de Ismael El Mayo Zambada en julio del 2024 en Culiacán, Sinaloa. De acuerdo con autoridades, es testigo clave y acompañó a Héctor Melesio Cuen Ojeda a la reunión en la que este último habría sido privado de la vida y fue secuestrado ahí mismo El Mayo Zambada. Juan Antonio Jiménez, tú tienes los detalles.
2: Gracias, Michelle. La Fiscalía General de la República logró la aprehensión de Fausto Corrales Rodríguez, quien es el testigo clave que acompañó el 25 de julio del 2024 a Héctor Melesio Cuen Ojeda a la reunión en la que este último habría sido ejecutado y en la que fue secuestrado Ismael El Mayo Zambada. Personal de la Fiscalía Especializada de Control Regional en coordinación con la Interpol llevaron a cabo su aseguramiento en la Alcaldía Miguel Hidalgo. Lo anterior, en cumplimiento a una orden de aprehensión emitida por un juez de control federal por su probable intervención en los delitos de encubrimiento en el homicidio de Héctor Melesio Cuen, acaecido en Culiacán, Sinaloa, así como de falsedad de declaraciones ante autoridades de Procuración de Justicia. De acuerdo con la investigación, Fausto Corrales habría acompañado a Héctor Melesio a la reunión en la que Ismael El Mayo Zambada sería secuestrado, presenciando él los hechos. Posteriormente, se presume que incurrió en una serie de contradicciones en sus declaraciones y habría omitido proporcionar información verídica sobre lo sucedido con la finalidad de desvirtuar la realidad y engañar así a las autoridades, obstaculizando el esclarecimiento de estos hechos. Es el reporte que les tengo, Michelle.
1: Juan Antonio, sin duda, ante los otros hechos de violencia, los operativos que se han implementado, la forma en que ha sido por los procesos judiciales que llevan algunos personajes de Sinaloa, hemos olvidado específicamente el caso de Héctor Melesio Cuen, que es el gran pendiente también, ¿no?
2: Así es, y que bueno, pues también hay que destacar que falta todavía para que presenten las autoridades ministeriales a la que era la fiscal de este estado y que fue la que, a fin de cuentas, pues trató de desvirtuar con un montaje este asesinato de Héctor Melesio Cuen, porque a él lo mataron en ese lugar, en el sitio en que se habían reunido, y que ella armó todo, pues todo esto para decir que había sido un asalto en una gasolinera. Sin embargo, a esta fiscal, ex fiscal, todavía continúa en libertad.
1: Así es, Juan Antonio, gracias por el reporte. Muy buena noche.
2: Gracias, buenas noches.
1: Buenas noches. Voy a otra información. Y tras la discusión con 3 oradores a favor y 3 en contra, la Comisión Permanente aprobó la renuncia de Mónica Soto como magistrada de la Sala Superior del Tribunal Electoral del Poder Judicial de la Federación. Mi compañero David Galván tiene más detalles. Te saludo, David. Buenas noches.
3: Buenas noches, de nueva cuenta, Michelle, y con la mayoría de los partidos de la 4T en el Congreso de la Unión, la Comisión Permanente aprobó la renuncia de Mónica Soto Fragoso, que pues entra en vigencia a partir del 31 de agosto a su cargo en la Sala Superior del Tribunal Electoral del Poder Judicial de la Federación, previo a la votación con 26 votos a favor, 5 en contra y 5 abstenciones del Partido la presidenta de la Comisión Directiva y diputados del Blanquiazul, que me han considerado que no se puede discutir si hay un motivo para que no se olvide.
1: Vamos. Se está cortando la comunicación con nuestro compañero David Galván, pero ya lo escuchaba usted con gran celeridad, con dispensa de trámites y aval de Morena y aliados. La Comisión Permanente aprobó esta renuncia de la magistrada Mónica Soto Fregoso, y tenemos justamente lo que dijo Kenia López Rabadán, la presidenta de la mesa directiva todavía, sobre esto.
4: Que a nadie le convenga un tribunal a medias o un tribunal a partes. A los mexicanos les conviene un tribunal electoral en donde todas y todos los que formen parte de él sean responsables. Un tribunal en donde podamos exigirles objetividad y legalidad. Un tribunal electoral que es la máxima autoridad en términos democráticos a quienes les podamos exigir, porque esa es la palabra, exigir que se apeguen a la Constitución.
1: Y bueno, las palabras de Kenia López Rabadán en ausencia de la senadora Laura Itzel Castillo, que bueno, pues pide esta etapa diferente para el tribunal. Tú tienes los detalles, David, te retomamos.
3: Así es, Michelle, y te comento que bueno, pues a pesar de esta postura de la presidenta de la mesa directiva, los legisladores del Movimiento Ciudadano y el PRI sí quisieron de pues la salida y las razones que motivaron la renuncia de Mónica Soto de la Constitución, porque el Movimiento Ciudadano solo permite dimitir por causa de lo que hacemos
1: de la oficialismo. ¿Qué nota trae Daisy? Ahí está la información, pues es lo que tenemos. Por ejemplo, lo que comentó también el Partido Verde, Jorge Carlos Ramírez Marín, respondió que no hay ninguna razón jurídica para no avalar la renuncia de la magistrada, y dijo la causa grave se instauró en la Constitución para evitar que en algún momento crítico algún juzgador pudiera ser coaccionado para renunciar o variar el rumbo de sus votaciones o claudicar, y nada de eso está ocurriendo, así parte de las expresiones. Bueno, voy a otra información con mi compañera Daisy Herrera, corresponsal en Tamaulipas. Un juez federal admitió el amparo promovido por la defensa de Dana y Yanina N., la joven de 18 años acusada por el feminicidio de Dafne Zapata. Te saludo, Daisy, buena noche.
5: Gracias, ¿qué tal, Michelle? Muy buena noche. La defensa de Dana Yanina espera que un juez federal revise las actuaciones realizadas durante su proceso y determine si existieron violaciones a sus derechos humanos que permitan modificar su situación jurídica y con ello recuperar su libertad. Platicamos con el abogado Omar Pérez Hernández, quien informó que ya fue admitida la demanda de amparo indirecto promovida en favor de la joven. Esta joven que lleva 21 días con medida cautelar de prisión preventiva, y se espera, Michelle, cárcel, que al menos luego de la revisión que haga este juez, pues ella pueda continuar su proceso en libertad. Esto es lo que la defensa está pidiendo. El próximo 24 de agosto está prevista una audiencia incidental en la que se revisará la información que presente la autoridad señalada como responsable, y posteriormente en septiembre se desarrollaría la audiencia constitucional, etapa en la que el juez federal analizará el fondo de los argumentos planteados por la defensa. La defensa, Michelle, confía en que para septiembre Dana Yanina, la primera detenida, recupere su libertad.
1: Daisy, repítenos por último, ¿cuántas personas entonces están en prisión por este hecho?
5: Hay 3 personas que ya fueron vinculadas a proceso y que además están cumpliendo prisión preventiva en el CEDES de Altamira. Estamos hablando de Jorge Luis, el director de la academia, de Estrellita, la maestra, y de Dana Yanina, esta joven que fue la primera detenida por el feminicidio de Dafne Zapata Quintos.
1: Así es, y como decías tú, como medida y cautelar, bueno, estaremos esperando cómo... ¿Cómo va avanzando este proceso que ha dejado un gran mensaje y reflexión y reto para las autoridades y la sociedad, pues de prohibir este tipo de actos en las escuelas? Gracias, Daisy, te envío un fuerte abrazo.
5: Gracias, Michelle, un fuerte abrazo para ti también. Excelente noche.
1: Excelente noche. Y bueno, es tiempo de despedirnos. Les saludo a Michelle Rivera en nombre de Juan Becerra Costa. Fórmula Noticias, cuídese mucho. Nos reencontramos el día de mañana y no deje de visitar nuestras plataformas para seguirse informando y ver la repetición también de algunas entrevistas en este espacio informativo. Que tenga muy buena noche.

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5: 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Este fenómeno óptico tan singular es el resultado de la mezcla de la arena blanca convencional con los restos pulverizados de millones de foraminíferos, unos minúsculos organismos marinos de caparazón rojizo que habitan en los arrecifes de coral cercanos. Con sus aguas tranquilas y cálidas, este destino caribeño ofrece un paisaje visualmente idílico, exótico y sumamente fotogénico para los viajeros.
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0: Saludo con gran cariño a la auditorio de Telefórmula, que en momentos se enlaza con los trabajos de esta emisión. Agradezco, por supuesto, a quienes nos siguen a través de la radio y plataformas de internet. Hoy ha sido uno de estos días, Sol Rivera, para no olvidar. ¿Cómo estás?
1: Estoy bien ahora, porque ya estoy aquí, pero no sabes el tráfico que hay. Lluvia, tráfico terrible. Hice más de 2 horas camino para acá, siendo que...
0: ¿Pero qué te hace pensar que no lo sé? Si bueno, desde la mañana esta ciudad está vuelta loca. Yo no sé qué pasa los miércoles, que es como siempre, pero peor en este caso. Y hoy ha habido pues una serie de movilizaciones. ¿A ti qué te pasó?
1: Pues tráfico por todos lados. Me daba una ruta según mapas, me daba otra ruta que era mejor, pero terminó siendo peor porque aquí en Periférico y Ejército Nacional está los semáforos descompuestos y está la policía arreglándolo, arreglando el tránsito. Pero es un caos.
0: Funcionan los semáforos de Ejército. Pues ¿no? Es un lugar muy poco concurrido. Eres una mujer muy poco paciente. Ya te vas a empezar a parecer a mí, no le va a gustar a la gente.
1: No, definitivamente
0: es un caos. Se queja del tráfico. Bueno, si la gente le encanta estar 3 horas moviéndose de aquí a allá, tú no te puedes quejar.
1: No, si pueden, mejor no salgan.
0: ¿Y por qué no caminaste?
1: Pues es que estaba lloviendo muy fuerte. Y sí, la aplicación del tráfico decía que hacía mucho menos tiempo caminando de donde estaba que si me iba en coche.
0: Vaya, bueno, pues ahí está, mal día. Porque como que ya estás aquí, le deseamos, si usted está en el tráfico, en la lluvia, nosotros lo acompañamos, señora. Fuerte operativo de seguridad trasladaron a 9 detenidos de Michoacán a la unidad de delincuencia organizada. Ulises Soriano, tú tienes los detalles, buenas noches.
2: Doctor, muy buenas noches, qué gusto saludarle. Pues como bien lo comenta, alrededor de las 5:30 de la tarde a la Fiscalía Especializada en Materia de Delincuencia Organizada arribaron pues al menos de 20 camionetas bastante custodiadas. Entre ellas estaban elementos de la Secretaría de Seguridad y Protección Ciudadana, así como del Ejército Mexicano y por supuesto de la Guardia Nacional. Al lugar ingresaron pues al menos 3 unidades blindadas, entre ellas una Black Mamba de la SSPC y 2 pues camionetas tipo Rino del Ejército Mexicano. En ellas se presume que venían pues parte de esta banda que integraba el Cártel Jalisco Nueva Generación y fue detenido esta mañana en Michoacán. Déjeme decirle, doctor, que también hasta esta fiscalía ubicada en el Paseo de la Reforma también arribó un helicóptero en medio de este fuerte operativo que se desplegó y continúa, por supuesto, en estos momentos el resguardo del Ejército Mexicano. Doctor, también le puedo confirmar que en estos momentos pues ya se realizan los trámites conducentes al interior de esta fiscalía, sobre todo para hacer la presentación de estas personas y, por supuesto, las declaraciones que tendrán que venir a continuación. Mientras tanto, doctor, pues espera una noche bastante movida a las afueras de la fiscalía, sobre todo con este operativo. Mientras tanto, la información que le tengo a bordo de la motocicleta de Grupo Fórmula, doctor.
0: Oye, entonces están entre los detenidos la hija y la novia de este individuo al que apodan el tío Laco, ¿no?
2: Efectivamente, se presume que venían estas dos mujeres al interior.
0: No, en el comunicado de defensa está así explícitamente.
2: Efectivamente, doctor, pues se afirma que llegaron en este helicóptero y las demás personas que fueron detenidas arribaron en estos 3 pues vehículos fuertemente blindados que venían pues desde el Aeropuerto Internacional de la Ciudad de México e hicieron un trayecto de alrededor de media hora.
0: Muy bien, pues me va a sonar la campana. Ulises, gracias por el reporte. 9 integrantes pues del Cártel Jalisco Nueva Generación ya están aquí en la capital. Pausa, volvemos.
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0: Bueno, y seguimos con la información. Le comentábamos que detuvieron a 9 integrantes del cártel Jalisco Nueva Generación en el estado de Michoacán. Posterior a estas detenciones, se registraron diversas interrupciones a las vías de comunicación en el estado de Michoacán, para lo cual se activó el plan antibloqueo en la entidad por parte de autoridades civiles y militares a fin de garantizar el libre tránsito. Los detenidos fueron trasladados en un helicóptero de la Fuerza Aérea para ser puestos a disposición, como ya nos dijo Ulises, de la Fiscalía General de la República. Se aseguraron 2 inmuebles, 64 vehículos, una ametralladora calibre 0.50, 4 ametralladoras minimín, 9 armas largas, una corta y 2 aditamentos lanzagranada, cartuchos, droga, artefactos explosivos, 7 motos, un dron y equipo táctico diverso. Bueno, pues esto es lo que informa la autoridad federal. Voy ahora contigo, Juan Antonio Jiménez. Parece que el capitán de navío, o es contralmirante, Farías, en este caso Laguna, ya viene a México. Entiendo que ya hay un avión de la Armada de México en Buenos Aires esperando para traerlo a México. Después de, entre otras cosas, una intervención de los Estados Unidos, la presencia de García Harfuch allá en Buenos Aires no solo tuvo este efecto que ya le comentábamos el día de ayer, el reconocimiento de la DEA, sino también una intervención ante la autoridad argentina para que liberen a este individuo que está en el centro de la trama del huachicol. Juan Antonio, buenas noches.
15: Lo señala el contraalmirante Fernando Farías Laguna, quien cuenta con una orden de aprehensión por el llamado caso del huachicol fiscal. Llegará a nuestro país en el transcurso de las próximas horas. Fuentes oficiales informaron que el gobierno de Estados Unidos intervino para solicitar a su similar de Argentina que el mando naval ya no fuera extraditado, sino deportado. Indicaron que el acuerdo se alcanzó durante la Conferencia Internacional Antidrogas de la DEA, que se realizó en Buenos Aires, y ante la presencia de Omar García Harfuch, titular de la Secretaría de Seguridad y Protección Ciudadana. Mencionaron que el gobierno de Washington puso como condición que se garantizara en todo momento la integridad física, los derechos humanos y las garantías procesales del contraalmirante. Las fuentes consultadas señalaron que este mismo miércoles el contraalmirante Farías Laguna ya había abandonado el Centro Penitenciario Federal de Ezeiza, en Argentina, y fue trasladado al Aeropuerto Internacional en esa provincia de Buenos Aires para ser entregado a las autoridades mexicanas. Hasta donde tenemos entendido, todavía no abordan el avión que los va a traer a nuestro país, y que, bueno, pues hay que recordar que él desde el 2023 es acusado de estar en el huachicol fiscal, doctor.
0: Oye, ¿tú tienes lo del chofer de Cuen?
15: del chofer de Cuen, sí, sí, doctor, deje este caso también, fue muy comentado por parte de la Fiscalía General de la República, porque logró la atención de Fausto Corrales Rodríguez, quien es el testigo clave que acompañó el 25 de julio del 2024 a Héctor Melecio Cuen Ojeda, a la reunión a la que este último habría sido ejecutado, y en la que también fue secuestrado Ismael El Mayo Zambada. El personal de la Fiscalía Especializada de Control Regional, en coordinación con la Interpol, lograron esta captura en la Miguel Hidalgo. Lo anterior en cumplimiento a una orden de aprehensión emitida por un juez de control federal por su probable intervención en los delitos de encubrimiento en el homicidio de Héctor Melecio Cuen Ojeda, acaecido en Culiacán, Sinaloa, así como el de falsedad de declaración ante autoridades de la Procuración de Justicia. Y es que se presume que él ya había rendido su declaración ante la autoridad ministerial, pero que incurrió en una serie de contradicciones y habría omitido proporcionar información verídica sobre lo sucedido para la finalidad de tener un caso completo, caso cerrado. Sin embargo, no lo hizo y ahora ya se encuentra de nueva cuenta en manos de la justicia.
0: Muy bien, pues te agradezco mucho el reporte.
15: Gracias, buenas noches.
0: Bueno, y antes de saludar al doctor José Ramón Cosío, ministro en retiro de la Suprema Corte y también miembro del Colegio Nacional, quiero que escuche lo que dijo hoy la presidenta. Hay un nivel de análisis que es la decepción que la Suprema Corte de Justicia, esta del acordeón, ha generado, incluso en quien promovió la reforma, que es la presidenta de la República. Esta idea de decepción la formula de una manera, ese segundo plano de análisis, en forma como de broma, ¿no? De decir, pues hay fantasmas en la Suprema Corte. Ella vive ahí al lado, en el Palacio Nacional, está al lado de la Suprema Corte de Justicia. A lo mejor los fantasmas como los del Roxy no descansan en paz. Esto dijo hoy la presidenta. Me parece que vale la pena, además de la anécdota, constatar el proceso de deslegitimación que tienen. Vamos a hablar también del tema del Tribunal Electoral, la salida de Mónica Soto, pero dijo esto hoy la presidenta a propósito de los presupuestos de la nueva Suprema Corte, la del acordeón, la de las Cherokees y la de tantos errores como ha cometido en los últimos tiempos. La jefa del Estado.
16: Algo pasa cuando entran ahí a ese edificio, ¿no? Sí, como que se transforma, no sé, ha de estar embrujado. Los espíritus del pasado, no sé. No está bien, esa es mi opinión.
0: Bueno, pues no, eso dijo la presidenta de la República, y algo le habrá pasado a Hugo Aguilar o a todos ellos. José Ramón Cosío, buenas noches.
17: Hola, querido Leonardo, ¿cómo estás? Muy buenas noches.
0: Tú despachaste mucho en ese edificio, fantasmas no sé si viste, pero sí me parece decepcionante escuchar a la jefa del Estado, la promotora de la reforma, hablar con ese nivel de decepción de la nueva Suprema Corte, José Ramón.
17: Fíjate que a mí me pasó exactamente lo contrario. Yo vi personas en el edificio de al lado que también se volvieron fantasmas. Yo ahí no vi muchos, pero en el de al lado, nomás cruzando la calle de Moneda, sí también vi transformaciones, pues muy feas.
0: Ah, qué bueno. Oye, ni en los murales de Cauduro viste fantasmas.
17: No, en el Zompantli de Cauduro no lo vi, pero nomás cruzando la calle sí también me tocó ver transformaciones. Muy triste, es muy triste.
0: Lo tomo eso, pero bueno, ahí está efectivamente el plan de una presidenta. Dice que algo les está pasando a los ministros de la acordeón.
17: Oye, igual es un problema del primer cuadro, fíjate, ya viéndolo así ya, el macro. Si igual es el primer cuadro el que transforma, no los edificios.
0: Los vamos a traer acá a la zona poniente de la ciudad. Oye, el tema de la visa de López Beltrán, ¿cómo lo ves, José Ramón?
17: Pues mira, realmente me parece que Andrés Manuel López Beltrán pudo haberse pues constituido él, así como Andrés Manuel López Beltrán pudo haber dicho, yo voy a defender mi caso, yo voy a presentar los recursos ante las autoridades estadounidenses, y voy pues a actuar como lo que es, como un adulto. Pero me parece que al haber tomado la decisión de refugiarse pues en su padre, en el movimiento, pues tristemente siguió y va a seguir siendo anti. Creo que perdió la oportunidad de ser un adulto y tomar las cartas propias de su asunto, insisto, y creo que lo que hizo pues es seguirse ganando el mote que su padre le puso, nadie más, de anti. Eso es lo que primero me parece en un nivel muy personal. Y en segundo lugar, me parece también, digo, no lo digo yo, creo que está en todo el ambiente político nacional, que elevar una cuestión personal, individual, sobre un acto soberano de un país a una condición de disputa entre dos naciones que son vecinas, donde tenemos esta relación comercial, donde tantas personas a día a día dependen de la relación con los Estados Unidos para comer, pues sí me parece francamente muy irresponsable, querido Leonardo.
0: En el ámbito, digamos, político, pues efectivamente poner en riesgo y utilizar argumentos nacionalistas, un tema de un ciudadano, que me gusta mucho que lo diga, se quedó siendo Andy, me recuerdo un cuento de Murakami, que le dice un señor mayor a una joven, no importa qué tan lejos llegues, nunca dejarás de ser tú, este joven nunca dejó de ser el hijo del presidente.
17: Sí, y él se colocó en esa situación, porque todos sabemos que existen los recursos cuando acontecen estas cancelaciones. Pues hubiera escrito, hubiera considerado primero si le interesaba estar o no en los Estados Unidos, pues toda la parte que cualquier ciudadano lleva a hacer. Pero elevar una condición, primero privada, hacerla pública, y segundo, un tema personal, tratar de involucrar a todo el país o a una parte importante del país en una disputa de este asunto, me parece muy serio. Y también, no sé si ella, motu proprio, lo quiso hacer, o se vio obligado a hacerlo, pero meter a la presidenta en este momento donde se están disputando tantas cosas, es terriblemente grave. Un poco antes de que entrara yo contigo, te escuchaba esta noticia de que viene uno de los vicealmirantes que están allá en la Argentina, vienen a México, y lo que todo el mundo se está señalando, y tú también lo señalabas, querido Leonardo, es que esto viene gracias a la gestión de los Estados Unidos, sí, pero no cualquier gestión, sino por la garantía que le hizo el gobierno mexicano a el gobierno de los Estados Unidos que no le iba a pasar nada al vicealmirante ahora que llegue a México. Caray, si esto también no es un acto donde el gobierno mexicano está aceptando, se está sometiendo, está negociando, que no necesariamente es indebido, pero estos sí son actos relevantes. Y en ese contexto, decir vamos a generar un pleito, vamos a exacerbar las condiciones por una visa de un ciudadano particular, no es funcionario público, no es funcionario de partido, es una persona que es un candidato en el proceso anticipado de elecciones, como tantísimas otras personas lo están haciendo en este país. Creo que sí es de verdad un despropósito haber exacerbado estos temas y la condición de las relaciones y de las negociaciones por este motivo. Ahora, también nos queda la segunda cuestión. ¿De verdad es este motivo? O, como también, pues creo que está también ya en todos lados la discusión, es una medida preventiva hacia lo que posiblemente viene. Creo que la cereza de esta semana, que nos enteramos, aun cuando el hecho fue la semana pasada, es, pues no la liberación, pero sí el cambio de estatus jurídico del general Mérida, ¿no? Uh-huh. Este me parece un asunto central. ¿Por qué? Porque pues ya está en la condición de testigo colaborador. Tenía fijada una fecha de audiencia y antes de llegar a la audiencia sale de la cárcel o de la prisión de Brooklyn y no tiene hoy una asignación en ninguna prisión, con lo cual está en una condición semejante a de los hijos de
0: los Chapitos, Guzmán, ¿no? Uh-huh.
17: Los Chapitos, exactamente, está en así la misma estamos. Condición, y así pues, estará hablando de todas estas
0: mi
17: cosas.
0: Querido, doctor, como siempre, muy agradecidos contigo, te mando un abrazo.
17: Fuerte abrazo, y cuidado con los fantasmas.
0: Cuidado, pausa, volvemos.
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0: Bueno, y le comento que el último fin de semana de agosto la UNAM publicará los resultados del examen de control para ingresar a la licenciatura, así lo anunció el rector Lomelí. Hoy siguen los exámenes. ¿Y sabe quién se presentó al examen? Ha sido por motivo de muchos comentarios. Uki Kibe Espadas. Yo recuerdo que Uki Kibe Espadas pues es doctor, o sea, tiene doctorado, es un hombre que tiene una carrera académica, por alguna razón, que por supuesto es un tema personalísimo, decidió presentar el examen de ingreso a la UNAM. ¿Tenemos idea de por qué, Lisbeth? Buenas noches.
28: Muy buenas noches, Leonardo, me da mucho gusto saludarte. Efectivamente, el día de hoy se llevó a cabo esta última jornada de aplicación del examen presencial en el Palacio de los Deportes. A esta última jornada, pues también acudió el rector Leonardo Lomelí para supervisar, y después de supervisar la aplicación de este examen, dio una conferencia de prensa en la que informó primero que 22 personas intentaron hacer trampa en esta sede de la Ciudad de México, la última de 4. 22 personas fueron sorprendidas utilizando alguno de los métodos que por supuesto no estaban permitidos, entre ellos el uso de celular, pues tratando de copiar las preguntas del examen para sacarlas en otro papel, en otro documento, o grabando con cámara celular, o incluso con estos lentes que graban, bueno, pues también fueron descubiertos. También, además de reiterar las fechas de entrega de los resultados, informó que la comisión técnica, que pues se nos ha olvidado dos días de la aplicación del examen, sigue trabajando, presentará un informe para los primeros días de septiembre acerca del avance de la investigación sobre qué fue lo que pasó en este proceso de aplicación del examen en línea. Esto de las fechas, Leo, como te comento, pues está planeado para que el último fin de semana sean dados a conocer los resultados que ya nos habían explicado el secretario general de la UNAM, Javier de la Fuente, que aunque los obtienen de forma en tiempo real, pues evidentemente hay que pues esperar a que concluyera esta última jornada del día de hoy, que concluyó hace algunos minutos, para entonces acomodar de alguna manera, dispersar a los alumnos a cada uno de sus planteles y entonces poder hacerlos públicos de manera oficial. Esto ocurrirá el 29 y 30 de agosto, y el 31 se incorporarán a clases estos alumnos después de este muy atropellado, por decirlo menos, Leo, este examen de ingreso.
0: Muy bien, pues muchas gracias por el reporte.
28: Estamos pendientes. Buenas noches.
0: Bueno, y seguimos con la información. Sí, efectivamente, Euquibe Espadas es doctor por Sevilla, además, tiene maestría por el CIESAS. Tiene también el grado de maestría por la Escuela Normal Superior. En este caso, licenciatura no lo veo, pero bueno, debe tenerlo, o por lo menos un equivalente, para poder efectivamente haber ingresado a los siguientes rangos. A licenciaturas, él es normalista, entonces obtiene la licenciatura como profesor normalista y después estudia efectivamente el doctorado en temas... En la Universidad de Sevilla es doctorado en Comunicación y Cultura de la Ciudad de Información. Es la trayectoria de el que hoy presentó, el consejero electoral del INE, en este caso, presentó su examen de admisión. David Galván, ¿qué novedades tenemos?
1: ¿Qué tal, Leonardo? Pues el día de hoy la Comisión Permanente del Congreso aprobó con 26 votos a favor, 5 en contra y 5 abstenciones del PAN la renuncia de la magistrada Mónica Soto Fregoso a partir del 31 de agosto a su cargo a la Sala Superior del Tribunal Electoral. Previo a la votación, la presidenta de la mesa directiva y diputada de Acción Nacional, Kenia López Rabadán, consideró que más allá de discutir si había o no motivos suficientes para su salida, debería pensarse en la urgencia de cubrir las dos vacantes en el tribunal, que ahora tendrá solo 5 de sus 7 integrantes. Escuchemos a Kenia López Rabadán.
2: Que a nadie le convenga un tribunal a medias o un tribunal a partes. A los mexicanos les conviene un tribunal electoral en donde... todas y todos los que formen parte de él sean responsables. Un tribunal en donde podamos exigirles objetividad y legalidad. Un tribunal electoral que es la máxima autoridad en términos democráticos a quienes les podamos exigir, porque esa es la palabra, exigir que se apeguen a la Constitución.
1: Y bueno, pero los legisladores de Movimiento Ciudadano y los del PRI quisieron entrar a la discusión y desestimaron los motivos que expuso Mónica Soto en su carta de renuncia. Señalaron que la Constitución solo permite dimitir por causas graves y recriminaron la actuación de la magistrada a favor del oficialismo. Así lo dijo Gibran Ramírez de MC como diputado. Escuchen.
4: Mónica Soto está fallando ahora, como falló frente a la evidencia de los llamados acordeones durante la elección judicial, cuando dijo que no existían elementos suficientes para sostenerla, y estos fueron públicos y notorios en los medios de comunicación. Es decir, estamos ante un arrepentimiento personal que compromete el funcionamiento de una de las instituciones capitales de nuestra República.
1: Y bueno, Leonardo, Morena y aliados del Partido Verde y del Partido del Trabajo sostuvieron que la causa grave no fue diseñada para evitar que se cumpla la voluntad de alguien, como el deseo de retirarse después de 10 años de desempeñar un cargo tan relevante. Por parte del Tricolor, la senadora Carolina Villano insistió en el hecho de que va a quedar solamente una mujer en el Tribunal Electoral, por lo que no habrá paridad en este órgano, y recordó que la magistrada Soto estuvo en quienes se opusieron a que llegara la contendiente para sustituir en su momento a Yanín Otálora. Escuchemos a Carolina Villano.
5: Van a hablar a favor de ella confirmando su relación, donde ustedes capturaron también el Tribunal Electoral. Y hoy no sabemos con qué le van a pagar, consulado, embajada, o con qué le van a pagar a la magistrada Soto la causa grave. La causa grave es haber traicionado al pueblo de México. Eso sí es importante.
1: Y bueno, así el debate en la Comisión Permanente, Leonardo, y pues a la espera de que inicie el periodo de sesiones para ver si el Senado comienza a tramitar la cuestión de pues la suplencia a estos cargos que quedan pendientes, 2 vacantes ahí en el Tribunal Electoral. Es la información, Leonardo.
0: Gracias. Hoy leí el texto de Gómez Leiva de Ciro en el Excelsior, y la verdad, bueno, narra efectivamente un encuentro que tuvo con ella, y después de oír el expediente, la argumentación y la trayectoria, me queda claro que hay personas atadas de pies y manos al olvido, ¿no? Este es un expediente que mientras más rápido lo olvidemos, casi mejor, ¿no? Para no herir ni estar haciendo críticas. ¿Verdad? Es deplorable la forma en que se desempeñó públicamente, la validación, pues ya lo hemos hablado, de la sobrerepresentación, y ahora irse en la manera en que se va, dejando efectivamente el cargo. Decisiones personales las puedes tomar cualquiera, pero cuando eres un alto funcionario de la República, del Poder Judicial, irte simplemente porque pues te conviene una cosa u otra, uno estás a gusto con los compañeros de turno. La verdad es que, bueno, subrayo, hay personas atadas de manos y pies al olvido. Bueno, dejo este tema y quiero decirle que la OEA convoca una reunión ministerial para hablar del tema de Nicaragua. Y la verdad es que pues el deterioro en ese país es creciente, tan creciente como que ya no va a haber elecciones, tan creciente como que al ex vicepresidente y premio Cervantes le han quitado la nacionalidad. Yo no sé qué se imaginan que deba ocurrir en Nicaragua. Claro, es un país que no tiene demasiadas implicaciones para prácticamente nadie. No como lo tuvo en la década de los 70s y 80s, donde había efectivamente una gran relevancia. Y México optó, bueno, escuche usted a Alejandro Encinas, usted recuerda, él era el responsable de la planeación urbana en la capital y lo mandaron de embajador a la OEA. Esto dijo hoy Encinas a propósito de esa convocatoria.
6: México ha seguido la evolución de la situación política y de los derechos humanos en Nicaragua y ha expresado con claridad su posición respecto, reiterando su compromiso permanente con la promoción, protección y respeto a los derechos humanos y a las libertades fundamentales, valores esenciales que rigen la convivencia democrática en nuestra región. Nuestra Carta Magna establece con claridad los principios que orientan la política exterior de México: la autodeterminación de los pueblos, la no intervención, la solución pacífica de las controversias y el respeto irrestricto a los derechos humanos. En este estricto apego a nuestro marco constitucional y a los documentos fundacionales de la Organización de Estados Americanos, México ha votado en abstención, ya que considera que la situación interna de Nicaragua no constituye una amenaza a la paz o a la seguridad hemisférica.
0: Bueno, pues eso dijo nuestro embajador. Y yo haría dos apuntes. Si podría efectivamente debatirse el tema de si entra en la categoría de atentado a la paz y seguridad hemisférica, podría ser. Entonces yo me abstengo, pero supondría que al mismo tiempo optas por otro camino en el cual ayudas a que la situación en aquel país mejore, alguna solución, como en su momento tuvimos soluciones muy creativas para América Central. Se repite el mantra de los principios de política exterior, prácticamente todos los que entran con nombramiento político repiten eso, la forma más cómoda de decir no vamos a hacer otra cosa, porque la Constitución, lo repiten también mucho los jefes del Estado, los principios están para conducir la política y para que no haya movimientos, en este caso, o exabruptos, falta de previsibilidad en el comportamiento de un actor, pero de eso a que te pronuncien sobre un deterioro como el que tenemos en Nicaragua, a mí me parece que abstenerse es una posibilidad, e incluso discutir si la convocatoria de una ministerial en la OEA es la mejor idea, pero al mazo dando, y ¿cómo es? A Dios rogando y con el mazo dando, es decir, te abstienes pero al mismo tiempo haces algo. ¿Qué ha hecho el gobierno de México? En términos de diplomacia preventiva y compromiso con los derechos humanos por la crisis venezolana, no hizo nada hasta que los americanos invadieron. Ha hecho muy poco por arreglar los temas de otros países. Con el único que se ha mostrado más o menos solidario es con Cuba, ¿no? Con lo de la ayuda humanitaria. Parece que el humanitarismo mexicano es más filocubano que otra cosa, pero otros países pues los ha dejado, efectivamente, o a pueblos enteros los ha dejado literalmente abandonados. Ya cuando un gobierno dice no va a haber elecciones, pues yo no sé qué esperan para decir que ese gobierno democrático no es. Pero bueno, ese es mi punto de vista. Pausa, volvemos.

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1: Un peón royal. El príncipe Eduardo es el hijo más discreto junto a Ana de los hijos de Isabel II y Felipe. Pues bien, el hijo más pequeño de Sophie y Eduardo, James, conde de Wessex, ya se alista para entrar a la universidad al cumplir 18 años. Y sí, provocó sorpresa al darse a conocer la carrera que eligió. Para literal preparar terreno, trabajó durante este verano como peón agrícola en Sandringham y estudiará en la Universidad de Agricultura, Tierras Rurales, Propiedades y Gerencia. Justamente James ha encontrado un nicho porque la familia real tiene varias propiedades, entonces él será a cargo de la gestión de fincas y negocios rurales. James de Wessex, hijo de los príncipes Eduardo y Sophie, se convierte así en el primer miembro de la familia real británica en elegir el oficio de las tierras y sus cuidados. 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
2: El perro. El perro es considerado, con toda justicia, el mejor amigo del ser humano debido a su lealtad incondicional, empatía profunda y una historia de domesticación que se remonta a decenas de miles de años. Descendientes directos de los lobos, estos maravillosos mamíferos han evolucionado junto a los seres humanos, adaptándose a una infinidad de tareas esenciales que van desde el pastoreo y la protección del hogar hasta el rescate en desastres y terapia emocional. Existe una asombrosa diversidad de razas, cada una con características físicas y temperamentos únicos, pero todas comparten la capacidad innata de comprender las emociones humanas y comunicarse fluidamente a través de sus gestos y ladridos. Poseedores de un sentido del olfato verdaderamente prodigioso, los perros no solo brindan compañía incomparable en el día a día, sino que se convierten en miembros indispensables de la familia.
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3: El esgrimista mexicano Guillermo Alducín se coronó bicampeón panamericano de esgrima tras obtener la medalla de oro en la modalidad de sable masculino categoría veteranos 1. El mexicano lo hizo de nueva cuenta, enfrentando a Brasil en la gran final, mientras que el bronce fue para Chile. Alducín había ganado esta misma competencia hace un año, también en Lima, Perú. El mexicano Isaac del Toro inició con el pie derecho la vuelta a Alemania, triunfando en el prólogo. El de Ensenada fue el más rápido con un tiempo de 3 minutos y 8 segundos. En un circuito de 2.6 kilómetros con salida, la vuelta a Alemania consta de 4 etapas. La primera prevista para este jueves 20 de agosto, con 215 kilómetros de recorrido. La actividad finalizará el domingo 23 de agosto. Informó José Luis Cuevas. 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
4: Bueno, y seguimos con la información, Sol.
5: Gracias, Leonardo. Pues continúa el juicio contra la empresa Meta, el Tribunal Federal de California, y 29 fiscales acusan a esta compañía fundada por Mark Zuckerberg y de diseñar funciones en Facebook e Instagram que generan adicción en niños y adolescentes. Este proceso va a durar entre 4 y 6 semanas. El veredicto podría darse a conocer en octubre y se espera que Zuckerberg y además el director ejecutivo de Instagram se presenten a declarar. Exigen quienes están acusando a estas empresas 200 mil millones de dólares en multas y además cambios en el diseño de las aplicaciones.
4: Bueno, pues así están las cosas. Vamos en un momento más con Enrique de la Madrid y su comentario, pero me dicen que ya tengo en el enlace a Fausto Pretelín, académico y periodista. Mi querido Fausto, ¿cómo estás?
6: Gusto saludarte, Leonardo, muy bien. ¿Y tú qué tal? Buenas noches.
4: Oye, pues tres temas te quería preguntar. El primero es la postura de México en la OEA. Nos abstenemos, eso sí, recordando los principios de política exterior ahí que establece nuestra Constitución, ante un caso que cada vez se deteriora más, Fausto.
6: Sí, es lamentable. Lamentable, Leonardo. Ya son 8 años de un inmovilismo en el diplomático. En el caso de Nicaragua, pues hemos visto, ¿no?, prácticamente todo el mundo en lo que ha caído, una deriva totalmente autoritaria, ya sin elecciones, anunciando el presidente o el dictador Daniel Ortega. Pero eso habla mal, ¿no? Yo creo que en la diplomacia mexicana, yo creo que si quisiera ahorrar, ¿no?, mucho dinero, pues ya que cierra las embajadas, que no le haga caso al mundo. Pero lo que escuché hoy del embajador de México allá, Alejandro Encinas, ¿no?, de la OEA, me pareció muy lamentable. Un personaje con mucha experiencia, con muchos años de edad, para decir lo que dijo hoy, es una vergüenza, porque es las mismas palabras que hace 10 años le dedicaron a Nicolás Maduro, y así sucesivamente a todas las dictaduras. Entonces, es triste ver a México hoy, en el 2026, cuando lo comparamos en aquellas épocas en donde la diplomacia pues estaba este formato de contadora, el acuerdo de Tlatelolco, pero lo que pasa hoy sí es verdaderamente alarmante. Me da tristeza por Roberto Velasco, ¿no?, que es un joven, pero un joven que trata o está adoptando posturas de una persona de 80, 85 años de edad.
4: Pero es falta de creatividad, es inercia interpretativa. Pero yo voy de acuerdo.
6: Años de edad para decir lo que dijo hoy. Es una vergüenza, porque es las mismas palabras que hace 10 años le dedicaron a Nicolás Maduro, y así sucesivamente a todas las dictaduras. Entonces, es triste ver a México hoy, en el 2026, cuando lo comparamos en aquellas épocas en donde la diplomacia pues estaba este formato de contadora, el acuerdo de Tlatelolco, pero lo que pasa.

0: posturas de una persona de 80, 85 años de edad.
1: Pero es falta de creatividad, es inercia interpretativa. Pero yo voy de acuerdo que tú puedes discutir, oiga, no sé si una reunión ministerial con el formato, decir que hay un tema de seguridad en la región, tú igual puedes decir no es la mejor vía para conducir la crisis, pero te estás metiendo, te estás efectivamente involucrando en soluciones que México no solamente no ha intentado. Ha ocurrido cosas tan terribles, Fausto. Digo, cuando la historia cuente esto, verdaderamente nos vamos a enterrar. El régimen nicaragüense le ha quitado la nacionalidad a algunos de sus hijos más distinguidos. O sea, de ese nivel, cuando se asusta que porque la reina Isabel sacó a los judíos de España, uno dice, pues este señor está echando a sus compatriotas de su país ante la mirada complaciente de México, Fausto.
0: Sí, uno de ellos es Sergio Ramírez, lo que tú mencionas, que les han quitado la nacionalidad. Y en su libro, Adiós Muchachos, narra todo el apoyo que le dio el gobierno de López Portillo a ese frente que se combatió contra la dictadura de Somoza, inclusive enviándole armas, ojo. y en el libro narra que el presidente López Portillo les dijo a sus secretarios que deberían de tratar a Nicaragua como un estado más del país mexicano. Ese nivel de compromiso. Pero creo que no quiso leer a Alejandro Encinas el artículo 89, en la parte décima, en donde habla de los derechos humanos, donde debe México de promover y de proteger los derechos humanos en el mundo. Y eso, bueno, pues lo está dibujando de perfil completo.
1: Oye, pero ¿se puede ir por la vida en todos los discursos recitando los principios de política exterior? Yo sé, cuando tú das clases, lees el ideario de la universidad y estas cosas. Es que es un poco infantil. A ver, les recuerdo que en esta universidad creemos que la verdad nos hará libres, o donde des clase tú y lees todo el diario, eso es para conducir efectivamente su actuación, pero no para que se lo recite a todo el mundo como un elemento explicativo. Parece más una coartada que un elemento argumentativo, mi querido Fausto.
0: Estoy de acuerdo, Leonardo. Yo creo que responde a eso, ¿no? Que México desde hace 8 años lleva una diplomacia dogmática, inmovilizada, ¿no? Totalmente descomprometida por la región. Y así estamos como una isla, ¿no? Estamos rodeados, sí, de países que poco a poco se han alejado de nosotros o nosotros de ellos, ¿no? Con ruptura de relaciones diplomáticas.
1: Concédeme una cosa, se van enmendando algunas, hay una reconducción de las relaciones con España, yo celebro que también se reconduzcan las relaciones con Perú, veo menos militante este gobierno en lo que tiene que ver con política exterior, pero si en el caso de Nicaragua veo una inacción ya de muchos años.
0: Sí, muy similar a lo que es con Cuba, ¿no, Leonardo? Yo creo que inclusive el propio presidente López Obrador fue insultado por uno de los hijos de Daniel Ortega, y a partir de ahí ya como que dejó de hablar de temas de Nicaragua, no le interesó en absoluto, y bueno, ahora se concentra mucho el gobierno actual también en defender la isla cubana, ¿no? Entonces, si Brasil llegara a ganar, en Brasil ganara la derecha, ¿no?, de Bolsonaro, pues la gran pregunta, Leonardo, es ¿con quién va a llevarse el gobierno mexicano en la región, ¿no? Si ha perdido aliados. Estoy de acuerdo que la relación con España, bueno, después de haberla erosionado de manera inútil durante muchos años, ya la está reconduciendo, pero pues sí hay este problema de que pues están defendiendo a un personaje siniestro como Ortega, ¿no? Con una abstención, por supuesto.
1: Sí, bueno, pues ahí está el asunto. Preguntarte, en este caso, pues yo espero que a Mónica Soto no le den un consulado, Fausto.
0: Bueno,
1: lo digo por ella, lo digo porque la función exterior, pues no es para estar, bueno, en teoría no es para estar pagando favores políticos y menos de ese tipo, ¿no?
0: Sí, ojalá que no, Leonardo, ojalá que no, pero pues tal parece que va hacia esa decisión la presidenta de México, ojalá que nos equivoquemos, pero mira, a mí me preocupa más el silencio también de lo que está pasando con la Corte Penal Internacional. O sea, ¿qué opina México? México tiene una jueza, por vez primera tiene una mujer jueza dentro de la Corte Penal Internacional, y esos embates que ha tenido Estados Unidos en las últimas horas con la presidenta jueza de origen japonés, bueno, eso es para que México ya tuviera que haber dicho algo, ¿no? O los temas de Israel, Palestina, ¿en dónde está México? ¿Cuál es la la postura que tiene en este momento.
1: Mucha prudencia y moderación, no se va a enojar, pero bueno, al mismo

0: Tiempo tenemos este dilema: ¿qué hacer con Estados Unidos? Nos ofrecen flores, guirnaldas y laureles a Omar García Garfuch, pero por otro lado se sigue esperando el tema de Rocha Moya, y el gobierno, pues por un lado se beneficia de la cooperación. Ahorita le acaban de mandar al contraalmirante de la Argentina por mediación norteamericana, pero al mismo tiempo sigues teniendo estos señalamientos gubernamentales, Fausto, de que hay injerencia norteamericana en México.
1: Sí, es una relación en varias pistas, Leonardo, y con ya pareciera que hay una postura un poco esquizoide, ¿no? Es decir, no hay con claridad una definición de cuál es la relación que México tiene en estos momentos con Estados Unidos. Se ve una presencia así, que bueno, dejar su China Argentina, eso tendría que verse, tendría que ocurrir, ¿no? Con otros secretarios que estén fuera del país, el secretario de Educación viajando en Corea, analizando la educación en Japón, moviéndose, ¿no? Que se vean los secretarios en el mundo. Pero, pues no, yo creo que en el caso de Estados Unidos es claro que la defensa ideológica del movimiento de Morena por parte de la presidenta mexicana, pues está dispuesta ella a generar un costo diplomático, un costo de la relación con Estados Unidos, porque por el otro lado, Donald Trump sí, de alguna manera, quiere, antes de las elecciones, mostrar, ¿no?, a un perfil de un gobernante o de un político mexicano que se ha capturado, ¿no?
0: Muy bien, pues atentos estamos, mi querido Fausto, muchas gracias.
1: Buenas noches, Leonardo.
0: Buenas noches, y hablando de los, efectivamente, en las elecciones ahí en los Estados Unidos, ya hay candidatos para el muy importante estado de Florida, son Byron Donalds y David Jolly, los candidatos que se enfrentarán efectivamente en las elecciones, en este caso, uno por los republicanos y otro efectivamente por los demócratas. Es un estado tradicionalmente republicano, es el estado de Marco Rubio, y es un estado que ha tenido un gobernador, el de Santis, particularmente agresivo. Muchos ámbitos, los temas latinoamericanos, Nicaragua, Venezuela, Cuba, pesan mucho en la vida política de esa entidad. Pero bueno, hoy la presidenta dijo que de la visa del joven López Beltrán ya no iba a hablar. Esto dijo.
2: ¿Con esa visión?
3: Ya no voy a hablar de eso. Ya hablé, ya dije mis opiniones. He hablado como 3 veces aquí en la mañanera. Ya.
2: ¿Tema cerrado para la presidenta?
3: Sí, ya di mi opinión.
0: Bueno, pues ya la dio, creo que es muy sensato que no vuelva a tocar ese tema, pues finalmente es un asunto entre el señor López Beltrán y la administración norteamericana. Enrique de la Madrid, buenas noches.
4: Querido Leonardo, muy buenas noches. Nos dicen que las finanzas públicas en México van bien, pero pues yo tengo otros datos. Un análisis reciente de Gabriela Siller, de Banco Base, señala que hoy el gasto en pensiones equivale a casi el 72% de todo lo que el gobierno recauda por el impuesto sobre la renta. Apenas en el año 2018 representaba el 46%. ¿Y qué está pasando? Por un lado, estamos envejeciendo y cada vez más mexicanos llegan a la edad de retiro. Y por otro, hemos ampliado las pensiones no contributivas, es decir, aquellas que se entregan sin que el beneficiario haya aportado específicamente para financiarlas. Y quiero ser muy claro, yo no estoy en contra de las pensiones, estoy en contra de financiarlas irresponsablemente, porque mientras ese gasto aumenta, la economía prácticamente no crece y los ingresos del gobierno no alcanzan a crecer al mismo ritmo. ¿El resultado? Más deuda y menos dinero para educación, salud, seguridad, justicia e infraestructura. Al paso que vamos, para efectos prácticos, correremos el riesgo de que el gobierno mexicano termine siendo simplemente una enorme Secretaría del Bienestar. Y aquí está el problema de fondo. México necesita crecer. El impuesto a la renta depende directamente de la actividad económica. Si hay más empresas, mejores empleos, mayores salarios y más utilidades, hay también mayor recaudación. Por eso, yo no propongo menos pensiones. Propongo administrarlas responsablemente. Propongo un gobierno que administre mejor, que elimine gastos innecesarios y que concentre los recursos en lo que verdaderamente importa. Y tampoco estoy proponiendo aumentar los impuestos, estoy proponiendo aumentar la economía, porque pareciera que hemos entrado en la economía Frank Sinatra. Queremos inversión, pero a mi manera. Queremos nuevas empresas, pero a mi manera. Queremos crecimiento de la economía, pero a mi manera. Y el problema es que esa manera no está funcionando. Si queremos pensiones sostenibles, mejores servicios públicos y unas finanzas sanas, necesitamos crecimiento, inversión y empleos. Es hora de cambiar la cancioncita.
0: Bueno, y seguimos con la información. Le comento que McCartney subió a su cuenta de Twitter. Felicitaciones al ministro LeBlanc y al embajador Greer. El James Earl Greer, como usted sabe, es el responsable comercial de los Estados Unidos, por los importantes avances logrados en las negociaciones comerciales entre los dos países. Canadá inició estas conversiones beneficiándose de las mejores condiciones comerciales globales. Ahora nos dirigimos hacia un acuerdo que refuerza esta ventaja canadiense, en particular al garantizar las mejores condiciones en cada uno de los sectores estratégicos más importantes y brindar una mayor certeza sobre nuestras futuras renegociaciones comerciales. Y Dominique LeBlanc dice, la negociación comercial, en este caso de los Estados Unidos, la Oficina de Comercio, nos reunimos esta mañana en Washington, estamos trabajando de manera colaborativa en un acuerdo finalizado entre los dos países. Ya les quitaron efectivamente los aranceles que le habían puesto a Canadá, el famoso taco de Trump, o sea, se rajó, como diríamos en español nuevamente, Trump dice que les iba a aplicar, pero ahora parece que avanza en este caso la negociación comercial, y es el tono que reflejan los comunicados que le he planteado. Bueno, le informábamos que han sido trasladadas 9 personas detenidas allá en Michoacán. Esta mañana hubo una serie de manifestaciones adversas, incluidos algunos bloqueos. Marcos Morales, buenas noches.
5: Hola, doctor, muy buena noche. Efectivamente, fueron en total 26 bloqueos carreteros en distintas zonas de Michoacán, principalmente en la región occidente, luego de este operativo que se realizó en 2 municipios, Tanuato y Ecuandureo, en busca de capturar a Heraclio N., alias el Tío Laco. Hace unos minutos ya la Secretaría de la Defensa Nacional ha informado que, derivado de la operatividad que se mantiene en la zona, ya detuvieron a otros 3 presuntos delincuentes, suman 12 integrantes de esta célula hasta el momento ya requeridos por las autoridades. Al momento, doctor, también a esto se añade como saldo colateral una víctima que fue asesinada en la caseta de Panindícuaro sobre la autopista México-Guadalajara. Ese sujeto se opuso a que le retiraran su camioneta a sujetos armados, le dispararon en la cabeza. Al momento ya se encuentran libres todas las carreteras en la zona occidente de Michoacán, pero el operativo continúa en busca de generar aún más detenciones, doctor.
0: Muy bien, pues atentos estamos. Y vamos ahora contigo, Andrea Meraz, estuvo la secretaria de Gobernación allá en Michoacán. Adelante.
6: Así es, doctor. Bueno, ella estuvo en los municipios del sureste de Michoacán, 5, en Cotija, Los Reyes, Peribán, Tinguindín y Tocumbo, que en los últimos meses, bueno, también han registrado series de actos de violencia, narcobloqueos y ataques armados. La secretaria de Gobernación, Rosa Isela Rodríguez, dice, sostuvo reuniones con representantes del sector social, autoridades civiles, militares y religiosas, también los productivos, además de integrantes del magisterio y comunidades jóvenes. Esto dice el gobierno de México para atender las causas de la violencia. Durante esta gira en Cotija, la secretaria se reúne con los alcaldes de estos 5 municipios, también visita unidades exportadoras de aguacate y también con sacerdotes de la diócesis de Zamora. En Los Reyes se reúne con la secretaria de Bienestar, Leticia Ramírez, la subsecretaria de Educación Media Superior, Tania Rodríguez, y anuncia pues el interés del gobierno federal en consolidar este programa de jóvenes transformando México en la región, y dice que volverá el próximo mes, doctor.
0: Muy bien. Pues muchas gracias, Andrea.
6: Hasta luego, un abrazo.
0: Sol.
7: Gracias, Leonardo. Suman 314 muertos por el sismo de 7.4 grados que se registró en Colombia hace 10 días. También el presidente de Estados Unidos, Donald Trump, anunció una ofensiva económica contra Irán para cortar las vías de financiación y apoyo económico a la República Islámica. Y por último, te comento que Perú, Panamá y Ghana pidieron a Rusia que deje de reclutar a sus ciudadanos en el ejército ruso para pelear en la guerra contra Ucrania. El gobierno ruso respondió que los extranjeros se unen a la lucha de manera libre, ya sea por motivos económicos o por apoyar al Kremlin, Leonardo.
0: Y lo que no para es la crisis del ébola, ¿no? Allá en África, 5,000 casos confirmados en la República Democrática del Congo, y el asunto, pues no sé si se ha salido de control o no, pero sí crece de manera preocupante. Bueno, pues llegamos así al final de esta emisión. Entonces, espantoso el tráfico hoy.
7: Sí, definitivamente está terrible, inundaciones, encharcamientos, baches, etcétera, etcétera. Bueno, muy complicado.
0: Y bueno, pues esperamos que mañana tengamos un mejor día en esa materia. El moverse efectivamente se ha convertido en un derecho fundamental que nos conculcan. Hoy veía en las distintas crónicas periodísticas que la jefa de gobierno estuvo en el informe del presidente, de la presidencia de la Comisión de Derechos Humanos de esta capital, y hablaba de distintos derechos o formas efectivamente de integrar la reflexión sobre los derechos humanos. Yo me conformaría con que tuviéramos efectivamente una sociedad abierta, con representación, respeto a todo mundo y sobre todo con una gran consideración de lo que es el espacio público, el espacio que es de todos, donde a todos efectivamente se nos reconoce, que hubiese efectivamente un transporte público que le permita a la gente la dignidad de llegar en un tiempo razonable a sus casas o a sus trabajos, y a lo mejor estoy pidiendo demasiado, pero esta idea de que haya alguien que garantice el interés público y diga, tenemos que mover una ciudad, tenemos que movernos todos en ella, y cada día estamos acercándonos más al colapso este de movilidad. Así es que como que urge que alguien se ocupe de ese asunto, y no solo discursos, políticas y otros temas. Cuídese y sea rabiosamente feliz. Se lo merece.

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4: ByteDance Dance o C-Dance 2.5, su modelo de creación de video por inteligencia artificial de nueva generación y el más ambicioso. El modelo es capaz de generar videos de hasta 30 segundos de duración nativa con audio video de alta calidad a partir de un solo prompt y soporta múltiples rondas de extensión. Los usuarios pueden producir contenido de alta calidad de varios minutos con un lenguaje audiovisual coherente y dar vida a una historia completa en una sola toma, debido a que mejora las transiciones de plano y los cambios de escena para una mayor continuidad en videos largos con calidad visual más natural y pulida que la habitual en videos generados por inteligencia artificial. Acepta hasta 50 referencias multimodales simultáneas y los usuarios pueden ahora introducir hasta 30 imágenes, 10 clips de video y 10 de audio como referencia, y el resultado será un clip en resolución 4K nativa y con profundidad de color para mayor rango de postproducción. Soy Aide Rivera. 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

0: Hola, ¿qué tal? ¿Cómo les va? Muy buenas noches. Bueno, pues ya estamos aquí en Fórmula Automotriz con Arturo Rivera. Ya sabe que nos puede escuchar por el 104.1 de FM, 1500 M, la segunda cadena nacional. También nos pueden seguir vía internet en www.radioformula.com.mx para todo el mundo. Y bueno, pues también nuestras redes sociales, arroba Fórmula Automotriz FM en Instagram, también en YouTube y en Facebook como Fórmula Automotriz. Y recuerda que también estamos actualizando la sección automotriz de la página más buscada y más leída aquí, que es la de Grupo Fórmula, así es que ahí va a encontrar también toda la información. Mi estimado Charlie.
1: Arturo, ¿qué tal? Contento de estar aquí con todo el equipo, o gran parte del equipo, ya también Sabiñón está en la línea, y tenemos grandes sorpresas, como siempre, para nuestro público. Tenemos cortesías para el maratón, más de 40 kilómetros que se estarán corriendo por cortesía de Stellantis. Ahorita Dani nos platicará un poquito sobre esa dinámica, y también, Arturo, yo estuve en la mañana con los amigos de Quaker, presentaron un nuevo producto enfocado para motos, y estamos manejando el producto más reciente, o el lanzamiento más reciente de la marca japonesa Mazda, la CX-90 PHEV. ¡Qué gran producto! ¡Enorme!
0: Sí, es un productazo, sí, la verdad es que sí, está grande, pero muy espaciosa.
1: Sí, me gusta.
0: Mi estimado Daniel.
2: Buenas noches, mi querido Arturo, qué gusto saludarte. Bosco, Charlie, Axel en los controles, Iviri allá atrás en producción. Gustazo estar en el mejor programa de autos, y como bien lo dijo Charlie, 42 kilómetros el próximo 30 de agosto.
0: Oye, pero que se inscriban los que realmente van a correr y participar, sí, ¿no? O sea, que porque alguien te va a decir, yo me inscribo, y ya el kilómetro y medio, así como yo, ya va sacando la lengua, ¿no? Ya dices, ya, pues, ¿para qué se inscribió?
1: Tienen,
0: ¿no?,
1: que ir muy preparados.
2: Sí, hay que prepararse, la verdad es que es un reto muy padre, y mañana estaremos viviendo la dinámica.
0: Mi estimado Bosco, qué milagro, de veras es milagro eso, ¿eh? Por no, eso llovió, hombre. Se me hace.
3: Lloviznó.
0: Que el señor Sabillón decía que hoy no iba a llover, y llovió por tu culpa.
3: Sí, y fuerte, ¿eh? También. Fíjate, en ciertas zonas de la
0: norte. No debe ser eso del clima, porque no, se enoja el señor, sí, Sabillón.
3: Pero muy contento de estar aquí con ustedes.
0: Ya se están adelantando, Sabillón, que ya llovió, dice el señor Bosco.
4: Aprovecha que no estoy ahí en presencia, ¿eh?
2: Está en tu silla. Y trae una gorra de MG.
0: No le toques ese vals al señor Sabino.
3: Pelea.
1: Bienvenido a Bosco.
0: Bueno, adelante, Sabino.
4: Con mucho gusto. Bueno, ya está la imagen de satélite. Tenemos una depresión tropical ya prácticamente tormenta, que está moviéndose sobre el Pacífico hacia el oeste, 90% de que se convierte en huracán. El centro del país nuevamente con nubosidad, igual la Sierra Madre Occidental con bastante nubosidad. Y de ahí en fuera, pues el Atlántico está muy tranquilo, igual que el Caribe. Lluvias intensas en el este, centro y oeste de Guerrero, oeste de Oaxaca, muy fuertes, sur de Nayarit, oeste y centro de Jalisco, oeste y centro y sur de Michoacán, norte y centro de Guanajuato, en el norte, oeste y centro del Estado de México, en el norte y sureste de Puebla, centro y sur de Veracruz, lluvias fuertes, sur de Baja California Sur, norte de Sonora, suroeste de Chihuahua, norte y centro de Sinaloa, noroeste y oeste de Durango, sur de Nuevo León, suroeste de Tamaulipas, norte y oeste de San Luis Potosí, noreste y este de Zacatecas, Aguascalientes, Colima, norte y sur de Querétaro, centro y sur de Hidalgo, la Ciudad de México, con lluvias fuertes, Morelos y sur de Chiapas y Tlaxcala, intervalos de chubascos, Coahuila, Tabasco, Campeche, Yucatán y Quintana Roo, lluvias aisladas en Baja California. Creo que ya no da tiempo de las temperaturas.
0: No. ¿Verdad? A ver, aguántanos tantito, vamos a hacer un corte. Vamos a hacer un pequeño corte, continuamos aquí en Fórmula Automotriz.

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0: ya lo escucharon, Rigo Tobar y sus guitarras acústicas. No es cierto. Ya quisiera, ¿no? Hasta el Axel casi se cae infartado ahí.
1: No, imagínate, a Javi le da un infarto de verdad.
0: Al Javi le da peor, ese sí, Javi cae, sí. Cae tieso ahí. Pero bueno, no, la verdad es que muy muy buena música. Oye, a ver, mi estimado Sabiñón, nos quedamos pendientes.
2: Continuamos, Ciudad de México, en ese momento 18 grados, mayormente nublado, máxima 25, mínima de 13. Nueva York está con 25 grados despejado, máxima 31, mínima 22. En Athens, Georgia, 27 grados despejado, máxima 34, mínima 22. Tijuana, 22 grados, mayormente despejado, máxima 29, mínima 20. El Paso, 32 grados, mayormente despejado, máxima 37, mínima 23. Chihuahua, 29 grados despejado, máxima 34, mínima 19. Acapulco, 28 grados con lluvia, máxima 35, mínima 26. Guadalajara, 23 grados, mayormente nublado, máxima 29, mínima 17. Puebla, 18 grados, mayormente nublado, máxima 25, mínima de 12. Medellín, 21 grados, mayormente nublado, máxima 29, mínima de 17. Y finalmente Tizayuca, 16 grados, parcialmente nublado, máxima de 25, mínima de 11. Y si vemos la imagen de nubosidad en el Valle de México, está totalmente nublado, así es que sí debe de seguir lloviendo en las próximas horas.
0: ¿Próximas horas o días?
2: Ahorita acuérdate que la nubosidad en la Ciudad de México se desarrolla durante el mediodía, la tarde, y por eso llueve en la tarde.
0: Sí, en la tarde hizo mucho calor, pero muchísimo calor.
2: Sí, estaba muy fuerte el calor, pero está muy nublado también.
0: Claro.
2: Estuvo muy nublado y se ve que en los alrededores, en la zona de allá de Catepec y del norte del Estado de México, llovió bastante fuerte, se veía mucha lluvia intensa, incluso hasta granizo. Y ahorita pues ya se empieza a disipar la nubosidad,
0: claro.
2: Pero todavía va a seguir lloviendo otro ratito.
0: Oye, a ver, aprovechando que andabas allá de viaje, ¿no, Sabiñón? ¿Cómo te fue?
2: Ah, muy bien.
0: Con tus nuevos amigos, Sabiñón.
2: Hicimos un trayecto interesante en un auto eléctrico de Kia, la EV3, que por cierto se está fabricando en México, ahí en Pesquería, Nuevo León. Salimos de ahí, de Monterrey, manejando hasta la frontera, llegamos a un lugar que se llama Cotula. Ahí se recargaron los...
0: Oye, ¿qué tal el paso ahí en la frontera con los coches?
2: Bien, fíjate que hay unas aplicaciones donde puedes checar cuánto vas a tardar, y exactamente nos dijo 40 minutos, y en 40 minutos estábamos del otro lado.
0: Pero digo, ¿no estuvo pesado el trámite ahí de acá dónde van, por qué van, quiénes son?
2: No, de hecho ya se había avisado, que ya había tomado la precaución de avisar y todo eso, entonces ya estaban prevenidos ahí en el cruce de la frontera. Entonces muy bien, llegamos a Cotula, se recargaron, pues comimos algo, tomamos agua, eso, ahí hay supercargadores, y más o menos el promedio de gasto fue de $25 para poder recargar, y quedaron al 80%, con eso ya llegamos.
0: Son 500 pesos más o menos, ¿no? Si lo ponemos a 20, ¿no?
2: Está 17, fíjate.
0: 460 pesos.
2: Justamente hoy estuve viendo los tipos de cambio en el aeropuerto, 17, 17.05.
0: Sí, 17.02, sí.
2: Sí, hasta menos de 17 en algunas casas de cambio. Ya ves que ahí en el aeropuerto hay varias.
0: Sí.
2: Entonces puedes estar viendo cómo está el cambio. Entonces, bueno, pues bien, la verdad, el coche muy bien terminado, muy bonitos acabados, cómodo. Muy buen sonido Harman Kardon, en fin.
0: Oye, a pesar de que no es una camioneta tan grande, ¿no? Que es una camionetita compacta.
2: Es medianita. Digo, la EV3 es una medianita, pero muy cómoda. Todos nos fuimos turnando para ir, íbamos tres personas en la camioneta, traía un ingeniero de Kia, que pues tenía muy bien los procesos y todo eso, nos venía platicando. Claro. Y nos fuimos turnando para probar cada quien. Primero manejé yo, luego manejó el ingeniero, luego yo me pasé para atrás y estuvimos probando todas las posiciones, realmente cómoda atrás, ¿eh? No, yo dije, hijo, voy a ir ahí todo apachurrado, no, y buena capacidad de cajuela. Venían nuestras maletas, no muy grandes, fíjate. Pero sí. Sí, buenas, unas maletitas, las tres maletas, mochilas, etcétera.
0: Ah, muy bien.
2: Y nos pusieron ahí bolsitas con papitas y agua y todo eso. Uh-huh. Y todo eso venía y súper bien, la verdad. Muy, muy, muy...
0: Oye, y se echaron unas buenas carnes allá también en Monterrey, ¿no? Porque eso,
2: hijo, no
0: ese sabes, es lo que rifa allá.
2: No sabes. Nos llevaron a un lo que se llama Cuerno, ¿qué? El Cuerno del Valle, algo así. Y sabes qué tal, yo nunca había ido por ahí, pero no sabes qué buena carne comimos en la cena desde el primer día. Y luego también ayer en San Antonio había opción de huachinango o carne, yo volví a pedir carne, también mucho, muy rico. De veras, bien, se esmeraron nuestros amigos de Kia en atendernos muy bien, la verdad.
3: Sí, pues probablemente sea el lanzamiento más importante del año o uno de los más importantes del
0: Celtos,
3: año.
0: Ya viene
3: todavía
0: Celtos
3: viene,
0: también.
3: Todavía viene Celtos
0: el día híbrida. 9, Kia presenta Kia Celtos, que es la versión, para empezar, la versión híbrida.
3: Y nueva generación.
0: Y luego de nueva generación, y luego ya va a empezar a meter las otras versiones, pero para empezar mete la versión híbrida, que... tiene que estar, obviamente, pues por abajo de la eléctrica, ni modo que la vendan más cara, ¿no?
3: Sí, pero
0: entonces va a estar muy buena, ¿eh?
3: Es EV3 y en el caso de Celtos es una SUV un poco más grande, va enfocada como a otro segmento. En el caso de EV3, como bien lo platica Jorge, ya llega como modelo 2027, ya se está vendiendo en el mercado mexicano. De hecho, si ustedes se meten a la página de Kia, sale el logotipo de hecho en México, que la verdad es que eso nos pone muy orgullosos. Es un vehículo que promete 605 kilómetros de autonomía, muy bueno para
0: la versión
3: segmento.
0: Tope, ¿no? La otra creo que son de
3: la versión
0: 480.
3: Es correcto, sí, ahorita te digo de la versión de entrada. Tenemos una pantalla digital de casi 30 pulgadas, la cual ya hemos visto en diferentes vehículos de Kia. Tenemos un techo panorámico corredizo y también te incluyen un cargador para tu domicilio. Algo interesante es que te incluye una instalación de hasta 20 metros. Regularmente las otras marcas que venden eléctricos.
0: Es el famoso Wallbox.
3: El
0: que va pegado en la pared.
3: Así es, pero te incluyen 20 metros. Todas las demás marcas te incluyen regularmente 10 metros. Y el cableado realmente es lo costoso. Entonces 20 metros es súper, súper ideal. Y tiene muchas asistencias,
2: ¿sabes? Y ellos se encargan de hacer el trámite ante la CFE. También es muy bueno. Ahí les mandé varias imágenes de todo lo que presentaron.
0: Eso
2: que fue
0: bueno.
2: Antes de arrancar, obviamente. Nos presentaron todo eso que está comentando Charlie, de todo lo que te dan, ¿no? Y el apoyo técnico y todo eso, lo cual es muy interesante. Digo, no es un vehículo muy barato, pero bien, yo creo que sí vale lo que estás pagando por él.
0: Competitivo, sí.
1: Oye, Jorge, y en algunas imágenes que vi de este evento también hicieron un anuncio un poco ambicioso, que es Kia Connect, este auto que se encarga de ir por ti en caso de que te quedes sin batería, ¿no?
2: Oye, ese es un proyectazazazo. Ahí en la planta de pesquería de repente nos dijeron, bueno, estamos platicando muchas cosas, entre ellas que se fabrican vehículos para Australia, por ejemplo, con volante derecho, entonces de repente, a ver, pues que ven el volante derecho, y bueno, pues se ve simpático, tú y yo, Arturo, nos vemos con alguna frecuencia coches con volante derecho, pero no un auto nuevo, ¿verdad?, con volante derecho aquí en México, entonces es interesante. Y luego dice, ahora les vamos a presentar exactamente eso, si tu carro se queda sin batería, tenemos la opción de mandarte un vehículo que lo recargue. Y entonces llegó un vehículo ahí muy muy pintado, muy negro matic, pero con unas franjas verdes y todo muy padre. Y ya nos empezaron a explicarle, tiene un adaptador atrás como una pequeña computadora, y ahí le regulan ellos cuánto le va a transferir de batería al vehículo que está tirado, digamos. Entonces ya conectaron, pusieron los dos cables, hace cuenta como una extensión gorda, y de coche a coche, y empezó a cargar el otro que estaba vacío. Entonces, bueno, y ese servicio te lo van a dar si tienes un percance de esa naturaleza. Y
0: pues
2: entonces
0: está padre porque es carga
3: bidireccional.
0: Bidireccional, o sea, es ida y vuelta, entonces... Sí. Eso está padrísimo.
3: Oye, Jorge, y en el caso de los supercargadores que nos platicas, sabemos que son propiedad de Tesla. En este caso, para mí se me hace algo sorprendente porque sabemos que, de hecho, la red de cargadores más grande en México, no en Estados Unidos, es también de Tesla. Y platícanos, ¿ahí tuviste que usar un adaptador o entra
0: una
3: directo
0: tarjeta,
3: el cargador?
0: ¿No? Con tarjeta recargada,
2: ya traen el contacto normal. Nada más llegamos allá a los... Fíjense que es algo que sí me sorprende toda la la infraestructura que hay allá en Cotula. Cotula es un pueblo, ¿no? Realmente sí. No es San Antonio. Y llegas y están ahí, eran creo que 10 o 12 cargadores rápidos. Entonces llegas, te conectas, no hubo que poner ningún adaptador, nada, nada.
0: Oye, ¿pero con qué se paga? ¿Con tarjeta de crédito? ¿O
2: con tarjeta, sí, ¿no? Con tarjeta. Por eso ahí estuvimos viendo cómo se hacía. Llegas, y entonces nada más te pones ahí, abres tu tapita.
0: Oye, pero que puedes ver en la aplicación de tu teléfono cuánto va cargando, ¿no? Tú te puedes ir a echar un café.
2: Esta es otra función. O sea, si tú puedes, obviamente, si la bajas con aplicación.
0: A ver, aguántanos tantito, Sabiñón. Ahorita nos platicas eso porque eso está increíble. O sea, tú dejas cargando tu coche, te vas y ya sabes en el teléfono cuánta carga tiene. Pero bueno, vamos a hacer un pequeño corte. Continuamos aquí en Fórmula Automotriz.

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4: Brochetas de camarón y pimientos. 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Cocínalas a la plancha con un toque mínimo de ajo en polvo. Una opción marina elegante, rápida de preparar y muy magra.
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0: Bueno, ya estamos aquí de regreso en Fórmula Automotriz con Arturo Rivera. 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Bueno, a ver, señores, estamos platicando de esta aplicación que... pues tú cierras el coche, lo dejas cargando, mientras voy al restaurante a echar ahí un refrigerio y pues vas viendo ahí en la aplicación cómo va cargando, ¿no?
1: Sí, bueno, lo primero que tienes que hacer es bajar la aplicación.
0: Sí, claro.
1: De Tesla. ¿Por qué? Porque los cargadores son de Tesla. Y entonces, y esa aplicación te permite que sea más económico el precio de la recarga. Segundo, ya como dices, si no tienes la aplicación, pues es un precio X, y si tienes la aplicación es más barato. Con la aplicación puedes estar monitoreando justamente cómo va tu recarga, y lo que comentas, te bajas del carro, lo dejas ahí conectando, y juntito hay restaurancitos y cosas para que estés un rato ahí.
0: Oye, ¿y dijeron que si en los cargadores de Tesla de acá en México se puede usar esa aplicación o no?
1: No lo dijeron, no lo sabemos, porque todo fue recarga allá. Aquí en Mico no se cargó nada, solamente en la planta, pues que ahí tiene sus cargadores, ¿no?
2: Sí. Pero bueno, entonces, aún así, sí, sin la aplicación conectas el vehículo, el mismo vehículo en la pantalla te va a decir, se tarda tantas horas en cargar, tienes tal porcentaje.
0: Sí, pero acá lo chistoso, lo bonito es que tú estás ahí echando un café, platicando con los cuates, y dices, ay, mira, ya mi coche ya va en el 70%,
2: sí,
0: ¿no?
2: Pero seguramente en la aplicación de Kia en algún momento se actualizará eso, porque, por ejemplo, con EV6 sí existía la posibilidad de ver cómo iba la carga del vehículo en tiempo real, entonces yo creo que EV3 en breve lo estaré incorporando. Ahora bien, Arturo, la versión de entrada, como bien lo comentabas, tiene una menor autonomía, tiene 436 kilómetros de autonomía.
0: 436,
2: la versión tope de gama, que es la que manejó Jorge, 605. El precio de la entrada, 689,700 pesos. La versión que estuvo manejando George, 767,700 pesos.
0: No es tanta la diferencia, fíjate, yo me iba por mejor la tope de gama,
2: la
0: que
2: tope
0: tiene
2: de gama.
0: Más autonomía.
2: No, y
0: ¿no?
2: Tiene un equipamiento realmente bueno, son rines de 19 pulgadas, audio premium Harman Kardon con 8 bocinas, el techo panorámico, asientos de piel con ventilación y calefacción. Ya revisé bien y sí es vinipiel lo que está incorporando la marca. También tienen esta pantalla digital de casi 30 pulgadas. Los colores son algo diferentes a lo que los tienen acostumbrados. Únicamente tienen 4 y el principal es un color verde tipo menta. Se ve bastante bonito. Tienen diferentes modos de manejo. Tienen el famoso iPedal, que es el pedal que te va como frenando y que va regenerando muchísimo. Y en 2026... ha sido nombrada como la SUV con mejor autonomía de sus compactos eléctricos en el país. Entonces, realmente, un vehículo muy propositivo. Se anunció con bombo y platillo por parte de Horacio Chávez, justamente uno de sus directivos principales, el CEO de Kia en México y la presidenta Claudia Sheinbaum. Entonces, bueno, la verdad es que pinta muy bien este vehículo, Arturo, y abrió las puertas para que ahora otras marcas fuera de Kia, pues también planeen producir vehículos eléctricos en México.
0: Pues vamos a ver cómo les va.
2: Sí.
0: Bueno, pues vámonos con la siguiente información.
2: Sí, Arturo, también hoy por la mañana tuvimos un par de eventos. Yo estuve con los amigos de Shell y Quaker State. Fíjate que dieron datos muy interesantes. Ellos lanzaron el día de hoy un nuevo aceite enfocado para las motocicletas. Sabemos que hay muchísimas cilindradas, muchísimas marcas.
0: No, y muchas marcas,
2: es
0: ¿no?
2: correcto.
0: Y el aceite de motocicleta es diferente al de coche, ¿no, Jorge?
1: No necesariamente, pero los motores sí son más revolucionados de las motocicletas, sobre todo las de grandes cilindradas, y son motores muy revolucionados, entonces sí conviene tener un aceite de muy buena calidad.
0: Claro.
2: Sí, y además lo que nos platicaban es que justamente este tipo de aceites, pues los tienes que estar cambiando constantemente. Dicen que una motocicleta, por ejemplo, que se dedica al reparto, lo puede cambiar hasta 6 veces en un año, es muchísimo, aunque únicamente llevan un litro. Esta marca Quaker lleva más de 95 años en el mercado, son líderes en el mercado en el sector de automóviles. Una moto por cada 3 vehículos está circulando en el país actualmente, pero un dato que nos daban muy interesante es que el mercado mercado de los autos sabemos que está creciendo muy poco, en promedio un 1%, un 2%, y el de las motocicletas, bueno, va creciendo a cifras agigantadas de doble dígito. Durante el año 2019, el parque vehicular de motocicletas en México era de alrededor de 4 millones de motos. En 6 años aumentó a 11.9 millones de unidades. Es una locura. Sí, no, no. La motocicleta se ha consolidado también como una herramienta de trabajo para miles de mexicanos. Lo vimos en pandemia, que bueno, el tema del delivery creció muchísimo. Y justamente estos aceites que están lanzando van enfocadas para esas motocicletas, para las motocicletas pequeñas, de no más de 300, 400 centímetros cúbicos. Y bueno, dicen que obviamente ese es el mayor sector que hay de motocicletas. No nos dieron los precios, Arturo, pero dicen que son precios muy competitivos. Estarán variando por poco, dependiendo de dónde lo compren. Y ellos decían que se tiene que poner de acuerdo al manual, al igual que cualquier otro vehículo. Y interesante, la verdad es que creo que no se había desarrollado algo similar, o yo por lo menos no sabía que Quaker fabricara ese tipo de aceites. Algo que me gustó es que se fabrica en México y se diseñó en México. Entonces, la verdad es que ¿quién va a entender mejor las necesidades de los motociclistas mexicanos que alguien que viva aquí en el país y que sea compatriota? Y bueno, ofrece mayor ahorro de combustible, protección superior, manejo de contaminantes, una limpieza profunda. También están manejando una innovación que son las esferas Fusion Tech, que estas las echas justamente en el vehículo y están limpiándolo constantemente. Se pueden utilizar en autos y en motos. Únicamente tienen una presentación de 1 litro. Y pues bien, la verdad es que me gustó el producto, Arturo. Digo, yo no manejo motocicleta, pero entiendo que si quieres alargar la vida justamente de una moto, sea del cilindraje
0: de cualquier
2: que sea,
0: motor,
2: pues tienes que ponerle aceite.
0: Pero bueno.
2: Y son motos nada más de 4 tiempos, es un producto semisintético, es un 10W40, lo que se estará manejando.
0: 10W40, sí.
2: Así es.
0: A ver, Daniel.
3: Sí, bueno, si quieres, ya cambiando de tema, nos vamos a otro evento que fue hoy por la mañana y en el que estuve yo, que fue justamente una exhibición que está haciendo Firestone por sus 125 años. Si bien la marca se fundó en 1900 y el aniversario 125 fue el año pasado, pues esta exhibición ha recorrido todo el mundo y le tocó a México, aunque ya tiene 126 años la marca. Uh-huh. Esta es una marca que hace neumáticos.
0: ¿Dónde fue el evento?
3: Fue en sus oficinas, que están justamente a 5 minutos de aquí de Grupo Fórmula. Sí,
0: sí, sí. Sí.
3: Esta marca se funda en 1900 por Harvey Firestone en Ohio, específicamente en la ciudad de Akron, y empiezan a hacer neumáticos en 1903. Hay un dato que seguramente le va a gustar mucho a Bosco y al señor Sabiñón, y es que uno de sus mejores amigos era Henry Ford, y justamente uno de sus pasatiempos era ir a hacer rutas y a buscar terrenos inhóspitos justamente en Carolina del Norte. Ya para los años 30 empezaron a introducir los neumáticos para campo.
0: Sí, a ver, de hecho, Firestone fue proveedor oficial de Ford por muchísimos años, hasta que hubo este problema de las Explorer, ¿te acuerdas? Uh-huh. ¿O no? A ver, ¿qué pasó?
4: ¿La Explorer? La
0: ¿Qué
4: de...
0: ¿Qué pasó? A ver.
4: ¿Pero qué problema tuvo la Explorer?
0: A ver, fíjate, para que veas. Y dijo no, que no, sí. No.
2: Dele.
0: ¡Qué horror, Bosco! Que no sepa la historia. ¿Qué pasó con la Explorer, Sabiñón?
1: No, bueno, pues se incendiaban.
0: No, otra. A ver, permíteme ya, por favor.
3: Las llantas Ford Explorer tuvieron
0: un problema con las Explorer, porque la llanta trasera izquierda, cuando ibas a más de 120 kilómetros, explotaban. O sea, decías tú, ¿cómo? O sea, ¿cómo se ponchó? ¿Se explotó? ¿Cómo? Y entonces las camionetas Explorer volcaban. Y entonces... Sí. Decían los de Firestone que era un problema de ingeniería de Ford, y Ford decía que no, que sus camionetas estaban bien y que era un problema de las llantas, que eran llantas defectuosas.
2: Sí.
0: Y ahí se rompió la relación entre Firestone y entre Ford, de una alianza de familias de antiquísimas de muchos años.
2: Ocurrió a finales de los años 90 y principios de los 2000. Consistió en fallas catastróficas por el desprendimiento de la banda de rodadura a alta velocidad, lo que provocaba la pérdida de control y peligrosas volcaduras que dejaron cientos de muertes. Dice que los modelos de llantas afectados fueron varios, sufrían separación de capas internas por el sobrecalentamiento en carretera. Ford sugirió inflar los neumáticos a 26 PSI para buscar mayor comodidad en la marcha, lo que incrementó la fricción y el calor extremo sobre la estructura de la llanta. O sea, fue algo negativo. Uh-huh. Y el diseño del vehículo, la estabilidad de la Ford Explorer de primera generación facilitó que un reventón a esa velocidad en autopista terminara en volcadura. O sea, en cierto punto sí tuvo que ver el diseño, pero la culpable pues fue el neumático, ¿no?
3: Y fueron más de 200 muertes los que hubo con este escándalo muy grande a inicios de los 2000.
0: Regresamos. Pero ¿sabes qué? Que lo más chistoso, lo más raro, lo más anecdótico, Sabiñón, que solamente sucedía en las Explorer. Entonces tú decías, a ver, sí. ¿Cómo? Pues, ¿por qué no sucedió en Toyota Tacoma? Eso, ¿por qué no sucedió en la Hyundai Palisade? ¿Por qué no sucedió en los Ford? O sea, ¿por qué no sucedió, no? ¿Por qué sucedía en los modelos de Ford Explorer? Y entonces entre las dos familias decían, no, a ver, mis llantas están bien porque en otro vehículo no sucede. No, pues tus llantas están mal porque solamente a las Explorer les pasa y la banda de rodamiento se desprende y solamente en Explorer. Entonces, ahí fue el rompimiento de esta alianza de hace muchísimos años, ¿no?
2: Sí, muchas historias que contar.
3: Más de 120 años. También Thomas Alva Edison era muy amigo de ellos. En la década de los 30, ellos cambian las ruedas de acero y patentan los neumáticos de baja presión para el campo. Tuvieron un crecimiento global muy importante. En el 88 es adquirida por Bridgestone esta marca. Y la exposición, bueno, tiene muchísimos puntos de la historia de la marca. Los radios que llegaron a fabricar, grasas, etcétera. Y estará llegando a Argentina próximamente.
0: Que hay que recordar que Bridgestone es japonesa.
3: Sí. Y bueno, ya en su expansión, pues fue que adquirió esta empresa de Ohio, Firestone, y ahora forman un grupo conjunto.
0: Y ahora se llama Bridgestone Firestone. Y en algunos mercados se vende más Bridgestone, y en otros se vende más Firestone. Y en otras se vende o tiene más fuerza una que la otra, ¿no?
3: Sí, muy buenos.
0: Y hay
3: productos.
0: Llantas para unas cosas y hay llantas para otras. Por ejemplo, ahorita vamos a hablar del todoterreno, porque ahí están presentes las Bridgestone.
4: Las Bridgestone.
0: Bueno, vamos a hacer un pequeño corte. Continuamos aquí en Fórmula Automotriz.

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1: Una palabra de abuelita que está perdiendo territorio, as I speak, es zaguán. ¿Por qué? Porque zaguán era la forma de llamarle a los portones. Las abuelitas decían, ahí en el zaguán negro, en el zaguán rojo, en el zaguán azul. Bueno, pues el zaguán realmente no solamente era la puerta, sino era el espacio en el que tú entrabas de la puerta a la entrada de la casa. Era un espacio de recepción que había sobre todo en las casas coloniales o en los ranchos o en las haciendas. Y luego se pasó a muchas casas en la Ciudad de México en los años 40 y 50. Obviamente ya no existen los zaguanes porque ya todo el mundo vive en departamento, ya son chiquititos.
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2: La sal común es el único mineral de origen puramente rocoso que los seres humanos consumimos de manera directa diariamente.
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2: Los flamencos son rosados porque consumen crustáceos ricos en pigmentos llamados carotenoides, que cambian el color de sus plumas.
0: Aprendamos juntos.
2: El desierto del Sahara era una región verde cubierta de lagos y praderas hace apenas unos 6.000 años atrás.
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3: Originario de Australia, el eucalipto es uno de los árboles de crecimiento más rápidos en el mundo. Sus hojas producen aceites esenciales con propiedades medicinales y su madera es vital para la producción de papel. Aunque son controvertidos por su alto consumo de agua, juegan un papel crucial en la economía forestal global y en la absorción rápida de gases contaminantes.
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4: Los servicios de salud de Sonora, en coordinación con productores y autoridades federales, activaron los protocolos de vigilancia, contención y control sanitario tras detectar el primer caso de miasis por gusano barrenador del ganado. Para fortalecer la infraestructura carretera urbana y productiva de Puebla, el gobierno que encabeza Alejandro Armenta, en coordinación con municipios y la federación, contempla intervenir 100 vialidades en 31 municipios con 13 trenes de pavimentación y 14 módulos de maquinaria de terracería propios. El Partido Verde Ecologista en la Ciudad de México promueve una iniciativa en el Congreso Capitalino con que busca fortalecer los mecanismos de supervisión y responsabilidades en torno a la reproducción y comercialización de animales de compañía con prácticas responsables, señaló su dirigente en la CDMX, Jesús Esma. Informó Jorge Herrera Bulnes. 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

0: Bueno, ya estamos aquí de regreso en Fórmula Automotriz con Arturo Rivera. 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
1: Pues ahí te van más datos de la historia, qué bueno que lo comentas.
0: A ver.
1: Como bien dijiste, Henry Ford se alió con Firestone, o más bien Firestone con Ford, para hacer los neumáticos.
0: Claro.
1: Pero luego la amistad y ya se hizo familiar. William Clay Ford se casó con Martha Firestone, nieta de Harvey, que pasaron a ser los padres del presidente de la Ford Motor Company, William Clay Ford Jr.
0: Claro.
1: Otro dato interesante, la granja en donde nació Firestone se encuentra en la actualidad en Greenfield Village, que es un lugar ahí junto al Museo de Henry Ford,
0: uh-huh.
1: Y está, es una zona histórica de 90 acres. En ese museo enorme, ¿verdad?, está la fábrica de bicicletas de los hermanos Wright, está el laboratorio de Thomas Alva Edison, entre otras cosas.
0: Uh-huh. Sí, pues eran familia y ya se bronquearon y ya, bueno, cada quien agarró sus canicas y vámonos para su casa, ¿no?
1: Pero
0: bueno.
2: Así
0: bueno,
2: es.
0: Charlie.
2: Sí, Arturo, también en esta semana tuve la oportunidad de estar con los amigos de Infinity. Tuvimos una ruta de manejo muy interesante, muy diferente. Nos llevaron a bordo de QX80, la verdad es que una gran, gran camioneta, a Tepoztlán con choferes. Ahí tuvimos una comida de autor y posteriormente ya manejamos esta
3: QX. ¡Qué vida, Charlie!
2: Sí, era muy padre la experiencia.
0: ¡Ay, mal pasándote!
2: De ahí manejamos, la verdad es que muy cómodamente.
0: Comiendo gorditas de chicharrón aquí enfrente.
2: Una vez al año, Arturo. Pero no, la verdad es que muy, muy interesante. Ya después de Tepoztlán manejamos a Puebla. Justamente hay una carretera que va por Morelos y te lleva a Puebla. Una carretera muy ágil, únicamente de un carril de ida, uno de vuelta. Uh-huh. Y presentan esta QX65, que la verdad me encanta. Tiene este diseño con una silueta fastback en la parte trasera. Uno pensaría que por eso no tiene tanta cajuela, pero cuando la abres, la verdad es que es enorme. Tiene una plataforma grande, eso es lo que permite que tenga buenas dimensiones. Uh-huh. Y el diseño exterior me gusta. Es
0: bocinas en las cabeceras, bien.
2: Bocinas uh-huh. en las cabeceras marca Klipsch, al igual que en QX80, que inclusive, Arturo, te permiten contestar llamadas. Tú puedes traer la música o puedes traer el radio. Y Arturo, pero no, la verdad es que muy, muy interesante. Ya después de Tepoztlán manejamos a Puebla. Justamente hay una carretera que va por Morelos y te lleva a Puebla. Una carretera muy ágil, únicamente de un carril de ida, uno de vuelta.
0: Uh-huh.
2: Y presentan esta QX65, que la verdad me encanta. Tiene este diseño con una silueta fastback en la parte trasera. Uno pensaría que por eso no tiene tanta cajuela, pero cuando la abres, la verdad es que es enorme. Tiene una plataforma grande.

0: Clips, al igual que en QX80, que inclusive, Arturo, te permiten contestar llamadas. Tú puedes traer la música o puedes traer el radio, y si te entra una llamada, únicamente el chofer les va a estar usando, escuchando en sus bocinas de la cabecera, y los demás no tendrían que, en teoría, estar escuchando tu conversación. La versión que nos tocó manejar tenía interiores en piel auténtica color rojo, súper cómodos, Arturo, y bueno, a mí el color rojo creo que le da una gran deportividad.
1: ¿Fue la Autograph?
0: La versión Autograph, la tope de gama. Tenemos una transmisión de 9 velocidades. La verdad es que funciona muy bien, un manejo silencioso.
2: ¿Es gasolina o es híbrida? Pues.
0: Es gasolina, Arturo. Gasolina. En Infiniti ningún producto es híbrido todavía. Ellos apuestan todavía por los motores a gasolina. Tenemos los asientos delanteros.
2: Su mercado es el de Estados Unidos, ¿no?
0: Entonces, pues, es el principal. Si también en mercados pues, asiáticos les va bien. Tienen asientos con masaje en la parte delantera. Eso no se ve realmente en el segmento. Tiene ahí diferentes tipos de masajes. Se disfruta muchísimo. También tenemos asientos en piel femenina, como se los comentaba, con costuras que se ven súper finas. O sea, realmente se ve ahí el esfuerzo. Sonido Klipsch, muy muy bueno el sonido. También tenemos garantía Infiniti, 4 años incluidos de mantenimiento y servicios. Tienes también lo que vendría siendo la aplicación. Y ya sé que mañana entramos en más detalles, pero es un vehículo que me gustó y que llega a competir contra las alemanas, contra otras japonesas, y creo que lo van a hacer bien.
2: Contra Lexus, también sí. Contra
3: Y para cerrar, Acura. Precio de 1,449,900 pesos.
2: Pues más o menos andan ahí también los Lexus.
4: Sí. ¿No? Y creo que la QX80 trae madera, trae acabados.
2: Sí, pero ya estás hablando de una camioneta de 2,500,000.
4: Y creo que también 4 low y bloqueos de diferencia.
0: Sí, esa sí la podrías meter al 4x4. Sí. Esa y una patrol.
2: Sí, pero la verdad es que, no, es que la el que se compra una camioneta de esas, ni loco va y la mete al 4x4. Más que el señor aquí, le préstenme una para probarla para el 4x4.
4: Ya está pedida, ¿no?
3: Pero no se dijo para qué.
2: No, Bosco, de veras, qué destructor eres.
4: Yo veo y digo, ¿no?
0: Haciendo la Bosquito. Oye, Bosquito, y tú has estado muy activo justamente, ¿no? En estos días.
4: Sí, estuvimos el fin de semana justo en el Ajusco, en el sur de la Ciudad de México, con una ruta muy interesante que salimos de la agencia Auto Sony ahí en Coyoacán, precisamente al sur. Y lo llevamos a esta ruta,
2: ¿mande? ¿Qué marca?
4: Con Jeep. Con Jeep. Vehículos Jeep, de la marca Jeep, con propietarios que pues se inician de, digamos, de 3 años a la fecha que tienen su Jeep nuevo, y que, bueno, pues, ¿cómo le hacen para meter la doble tracción y demás? Entonces, hicimos un curso básico teórico de media hora, donde les hicimos saber cómo meter la doble tracción, para qué sirve el bloqueo diferencial, cómo sentarse bien al volante, para ver los obstáculos alrededor.
2: ¿Y qué importancia tiene todo eso?
4: Y qué importancia, sí, es muy importante, no solo en el 4x4, en la vida real, ¿no? En la vida cotidiana, porque hay
2: muchos... Oye, ¿cuántas personas van ahí pegadas al volante? Sobre todo mujeres, ¿no? Van pegadas al volante y... con el asiento hasta adelante, y el respaldo, dices, oye, ¿cómo harán las maniobras? Sí. Porque no tienes el espacio para mover los brazos, están totalmente encogidos los brazos, ¿no?
4: Sí, es importante, es el ABC de la conducción.
0: La técnica.
4: Más en el 4x4, y pues disfrutemos de un día excelente de pruebas como cruce de agua, subidas, bajadas, flex de suspensión. Entramos en el Valle del Tezontle y salimos en Lerma. Cruzamos toda la sierra. Y bueno, pues muy muy interesante, porque pues vas viendo cómo la gente va tomando confianza, los propietarios de su Jeep, de cómo usar los bloqueos, cómo sentir que se va a voltear, pero sí, en realidad increíble. estás bien, estás en las capacidades.
2: Oye, ¿tú, por ejemplo, tú ese Starlink te funciona estando ahí?
4: Sí, te funciona.
0: Llevas internet a todas tus rutas.
4: Lo único que no esté tan cubierto de árboles o sombras o algo de metal.
2: ¿Y cuántos se pueden conectar ahí
4: al Starlink? Hasta 40.
2: Porque aquí estaba bien preocupado, dice que ¿por qué no iba a tener señal en
3: el drone? No, porque vamos a volar un drone allá en la ruta el día sábado.
4: Sí, entonces... sin problema, te cansa bastante bien la señal con el Starlink. Ya se armó. Del señor Elon Musk.
0: Oye, Bosquito, esto que nos platicas es como un beneficio que le da la agencia de Coyoacán a sus clientes, o sea, ya nuevos o antiguos, o cómo es ahí el proceso.
4: En realidad hacen una convocatoria de sus clientes, los vendedores, el gerente, todos en equipo. Convoca.
2: Eso está padre, porque te venden el coche y también te dicen,
0: la experiencia,
2: para que sepas que también todo lo que puede hacer tu Jeep.
0: Maravilloso.
4: Y el costo que ellos, que cada participante dio de su inscripción, lo pueden ocupar a través de un cupón para comprar accesorios de Mopar. Servicio.
2: ¿Sí? Oye, por cierto, por ahí nos llegó un boletín de Mopar, muy muy bueno, que me pidieron que lo comentara. Sí. A ver si lo encuentro.
0: En lo que lo encuentras, busco, sí. Este curso que platicas es teórico-práctico. Sí. O sea, antes de que pasen a la aventura los propietarios que tal vez no han tenido ningún contacto,

0: les das una explicación justamente, digo, en un pizarrón o en
1: sí,
0: lo que
1: en un
0: tengas que hacer.
1: salón donde está todo a través de una presentación y de un video, pues vas viendo
0: Increíble.
1: cómo funciona el eje, qué tiene adentro un eje, ¿no? El piñón y corona, las flechas, las crucetas, ¿no? Entonces, conocer tu vehículo en la parte teórica y ya de ahí a la parte práctica, que bueno, que también quiero hacer un paréntesis porque allí hay dos ejidos que cruzan y que se dividen en el Ajusco.
0: Sí,
1: Bueno,
0: es cierto,
1: los del Valle del Tezontle cuidan muy bien, das una cuota, entras, disfrutas, pero los del lado de Lerma, desgraciadamente, la tala
0: Oh,
1: clandestina
0: qué triste.
1: está al 100. Entonces,
2: Sí,
1: bueno,
2: no, bueno. ¿Y no
0: sí, no,
2: reportaste
0: andan con todo.
1: bosque
0: ¿Qué
1: o
0: te
1: qué?
0: digo?
1: Pues reportas, pero pues en realidad no sabes ni con quién
0: Ay,
1: te
0: en
1: metes.
0: lo
2: Ya
0: que
2: cuando llegan, ya es con
0: llegan
2: los talamontes,
0: y...
1: Sí, me tocó ver dos camiones llenos de
0: Qué
1: árboles, bajando
0: tristeza.
1: sin placas. Nos pidieron que no tomáramos video. Entonces,
3: No, ¿y para qué meterse en
1: ¿para
3: problemas,
1: qué te
3: no?
1: metes,
0: Es
1: no, en
0: correcto.
1: problemas? Pero
2: Bueno,
1: bueno,
2: sí.
1: pobre bosque del
0: Así es.
1: sur de la ciudad.
0: Oye, Bosco, y bueno, esa es una ruta que justamente pues aportan los amigos de Jeep Coyoacán, pero para los clientes de un 4x4 que justamente pues no hayan comprado ahí o no tengan esa cercanía, también haces rutas privadas y bueno, tienes una muy padre en la que también Dani López los estará acompañando este fin de semana con una Bronco Raptor ahí humildemente.
1: Así es.
0: Pero platícanos qué se viene para Bosco's Camp, porque esta de fin de semana creo que es apta para muchísimos capitalinos.
1: Sí, estamos listos para la segunda fase, donde también nos sorprendieron las luciérnagas justo hacia
0: Sí,
1: la
0: qué bonito.
1: tarde-noche, miles de luciérnagas que se ven, y pues es una ruta espectacular porque está cerca de la Ciudad de México, tienes de todas las pruebas porque son bajadas pronunciadas, subidas, flex de suspensión, cruce de agua, tenemos caminos viejos que unían las poblaciones entre lo que es Villa del Carbón y otras poblaciones por ahí que estábamos hablando de la laguna de Tashimay,
0: Qué bonito.
1: que se ven las torres ya inundadas porque se inundó precisamente este pueblito porque para que pudieras funcionar como una laguna y quedan solo las torres de la iglesia
0: Sí,
1: descubiertas. Entonces, pues
0: salidas.
1: es muy interesante este tipo de terreno propio para el 4x4 y lo disfrutamos realmente al máximo.
0: Oye, Bosco, y después todavía tienes la ruta de Utah, pero ahí todavía
1: Ajá.
0: tienes algunos accesos, ¿no? Pocos.
1: Sí, ya nos quedan tres, escasos cuatro lugares para Moab. Rentamos los vehículos allá, te entregamos tu Jeep
0: Es
1: JL
0: una maravillosa esa
1: modificado.
0: experiencia.
1: Y pues qué mejor, 3 días de ruta intensos: Hell's Revenge, Poison Spider, Golden Spike.
3: Con la clasificación más difícil, ¿eh?
1: A clase 10, así es, certificados por Jeep. Entonces,
0: De esas cosas que
1: vamos.
0: tienes que hacer una vez en tu vida para contarla a tus hijos también. No,
1: Exactamente.
3: Bosco ya
0: ¿no?
3: lleva como 50.
1: Así es.
3: Pero.
1: Para platicarlos a todos, ¿no? Sí.
3: Oye, ¿y dónde la gente puede tener acceso al calendario completo para inscribirse a alguna de tus
1: Ajá,
3: rutas?
1: con Boscos Camp 4x4, Boscos con S al final, Camp 4x4 y también Fórmula Automotriz. Ahí está todo lo que son videos
2: Tu
1: promocionales,
2: pack también,
1: todo el pack
2: allá
1: y
2: anda
1: todo.
2: circulando ya.
1: El pack de fotos de los
2: Pero para que se
1: vehículos.
2: metan, obviamente, pues, a ver el app, porque van a llamar la atención, es decir,
1: Sí,
2: vamos a ver el pack del Bosco.
1: me vi muy moderno,
2: Híjole,
1: ¿no?
2: no, bueno, a ver qué
3: Es como
2: encontramos.
3: estos anuncios que le ponen en la
1: Sí.
3: calle, ponen que se ofrecen servicios gratis, pero bueno, son.
2: ¿Cómo ves,
1: Es un buen plan, ¿no? Un buen
2: ¿Cómo
1: plan.
2: ves, Aviño, que ya está en la pobreza el señor Bosco y ya ahorita ya está ofreciendo su pack?
4: No, bueno, pues sí, yo sé lo que es pasar hambre, ni modo.
0: Lo ha vivido.
2: Sí, hombre, no,
0: Oye, Bosquito,
2: bueno.
0: y bueno, ya si quieres para cerrar también platicarle al público de Fórmula Automotriz, digo, yo tuve experiencia de llevar una L200 contigo, le pusiste ahí luces, una dashcam, varias cosas, y en ese inter también me tocó ver varios clientes que llegaban a tu changarro y
2: A
0: pedían
2: tu
0: cosas mucho más difíciles,
2: No, a
0: ¿no?
2: su taller especializado.
0: Bueno, a tu taller especializado
2: No,
0: del 4x4
2: bueno.
0: Bosquito y pedían cosas.
2: ¿Cómo viste eso, Sabiñón?
4: No, bueno, pues sí, tratar de humillar al señor Bosco,
0: De
4: creo que es
0: cabal,
4: el
0: cabal en la
4: objetivo
0: vida.
4: de hoy.
0: No, yo más que agradecido con
2: El
0: Bosco.
2: cuchitril.
1: Es la austeridad del
0: Perdón,
1: sexenio.
0: mi Bosco.
1: Pero bueno.
0: A tu taller, entonces, bueno,
2: A tu
0: yo. Lo...
2: changarrito ese que invades toda la colonia con tus
0: A lo
2: coches.
0: que yo
1: De la
0: iba
1: Florida
0: porque...
1: 4x4.
0: Es
1: ¿Eh?
0: que hay
2: No,
0: mucha gente que te busca
2: bueno.
0: también para hacer este tipo de modificaciones y que tú
1: Sí.
0: también les puedes como dar ideas de qué hacer. Incluso en tu Jeep también hiciste algunas modificaciones, ¿no?
1: Sí, en realidad, bueno, pues la experiencia siempre es importante porque pues hay accesorios chinos, hay accesorios norteamericanos, hay bien hechos y todo eso. Y bueno, pues siempre los enfocamos a que la ingeniería te ayude a que tu
2: Claro.
1: vehículo quede bien, ¿no? Entonces sí, las luces, los snorkel, los winch, todo eso, pues equipo profesional para que tú goces de la aventura sin tener preocupación de algo de riesgo, ¿no?
0: Sí, pero padre saber eso, que además de hacer rutas también puedes dar ese tipo de servicios.
1: Así es.
2: ¿Mm? Pues sí, bueno, pues ya después de hablar del changarro del señor Bosco, vamos a hablar de... Hija, exactamente. Vamos a hablar ya de las efemérides de acá con el señor Jorge Sabiñón.
4: Con adelante, mucho Sabiñón. Gusto, Arturo, un día como hoy, 19 de agosto, pero del año 14, muere Cayo Octavio, conocido como César Augusto, que fue el primer emperador de Roma. En 1440, Moctezuma Ixhuicamina toma posesión como quinto emperador azteca. 1662, muere en Auvergne, Francia, el matemático y filósofo francés Blaise Pascal, que inventó la primera calculadora. En 1811 se establece la Suprema Junta Nacional Americana en Zitácuaro. 1839 la Academia de Ciencias de la Universidad de París anuncia el descubrimiento del daguerrotipo, invento del físico Jacques Daguerre, que es el prototipo de las cámaras modernas. 1847 batalla de Padierna en las afueras de la Ciudad de México contra el ejército estadounidense. 1871 nace en Dayton, Estados Unidos, Orville Wright, pionero de la aviación. 1883 nace la diseñadora y empresaria Gabrielle Chanel, mejor conocida como Coco Chanel, en que, bueno, perfumes, modas, en fin, todo alrededor. 1919 nace el magnate editorial estadounidense Malcolm Forbes, presidente de la revista que lleva su nombre. 1921 nace el director y productor estadounidense Gene Roddenberry, que es conocido por Star Trek, o El viaje a las estrellas. 1923 muere en Ginebra, Suiza, el economista y sociólogo italiano Wilfredo Pareto, que contribuyó, entre otras disciplinas, al área de distribución de la riqueza. En 1931 nace en Monterrey el comediante y actor mexicano Roberto Ramírez, mejor conocido como Beto el Boticario. 1936 muere Federico García Lorca, poeta español. 1940 se promulga la ley del servicio militar obligatorio. 1945 nace en Argentina Sandro, que fuera cantante, actor y director cinematográfico. Sandro de América, ¿te acuerdas? Uh-huh, 1970 el satélite artificial Sputnik 5 de la URSS es lanzado al espacio con dos perros nombrados Belka y Stelka, que era Ardilla y Flechita. Uh-huh. 1977 llega el sencillo de Beatles, All You Need Is Love, a la posición número uno del mercado discográfico. Ese mismo día, Maureen, la esposa del baterista Ringo Starr, da a luz a su hijo Jason. En 2014 muere el escritor y dramaturga mexicana Maruja Villalta, y en 2016 muere Luke Perlman, en la prisión de Florida, el manager y creador de los dos grupos de adolescentes de los 90, Backstreet Boys y NSYNC. Hasta aquí las efemérides de hoy, mi canto.
3: Sí, y complementamos con las efemérides automotrices, porque un día como hoy de 1909 se inauguró el histórico circuito de Indianápolis con su primera carrera oficial, las famosas 500 millas de Indianápolis. En 1930 hubo una hazaña con el Ford Modelo A, ya que los aventureros James B. Harvis y Charles Creighton completaron la primera mitad de su insólito récord mundial, que fue manejar un Ford A desde Nueva York hasta Los Ángeles, recorriendo 5.375 kilómetros marcha atrás sin apagar el motor. En 1961 hubo un choque entre un auto y un submarino. Y finalmente en 1987 nació Nico Hülkenberg, famoso piloto pues de Fórmula 1.
2: Eso está raro, del choque de un auto con un submarino.
3: Sí, fue en el puerto de Lisek, Suecia. Un Volvo PV 544 mal estacionado rodó cuesta abajo por una colina y terminó colisionando con un submarino.
2: Adelante,
0: Charlie. Cierto, nada más recordar al público de Fórmula Automotriz que nos sigan en redes sociales, Facebook, Instagram y YouTube como Fórmula Automotriz. El día de mañana jueves estaremos publicando la dinámica para que se puedan llevar un pase y correr el maratón de la Ciudad de México. Esto por cortesía de Stellantis y Fórmula Automotriz. Está muy sencilla la dinámica y va a durar pocos días.
2: Y por cierto, mañana vamos a estar platicando acerca de Mopar, porque ya presentaron ese famoso Dodge Charger, que es en la versión Scat Pack.
0: Seis cilindros.
2: No es el pack del señor Bosco, sino es el
3: Scat Pack. Pero el motor Six Pack.
2: Y es el Six Pack, entonces es otra cosa. Pero hay que recordar que Mopar forma parte integral precisamente de Stellantis. Y bueno, pues ofrece precisamente para estos modelos como el Charger, el Challenger y la Durango y todos estos que son fabricados también en Estados Unidos, pues piezas de motor, frenos, suspensión, filtros, aceites, y bueno, que son precisamente diseñados para estos modelos. Pero bueno, yo me despido. Gracias, mi estimado Jorge Aviñón. Gracias, mi estimado Bosco.
1: Gracias.
2: Gracias, mi estimado Daniel López. Gracias, Charlie. Gracias a nuestro ingeniero Axel Flores.
0: A Viri también por ahí.
2: A Viri también, obviamente. Y quédese aquí con Piso 6 con Sofía Enríquez y Ricky Moreno. Hasta la próxima.

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9: Se vienen cositas. Fiscalía General de la República detiene a Fausto Corrales, chofer de Melesio Cuen y testigo clave en el secuestro del Mayo Zambada.
10: Se puso gruesa la cosa. Detienen a pareja e hija de Tío Laco, jefe regional del Cártel Jalisco en Michoacán. Hay otros 10 detenidos.
9: Ahora sí, ya se viene. Argentina autoriza deportación de Fernando Farías Laguna. Llegaría a México en las próximas horas.
10: Ya ni en quién confiar. Fiscalía General despliega operativo Enjambre en Paraíso, Tabasco. Detienen a director de obras públicas y buscan al alcalde.
9: El Che Harfuch. Harfuch se reúne con ministra de Seguridad Argentina. Dialogan sobre combate al narcotráfico.
10: A disfrutar la pensión. Comisión Permanente avala renuncia de magistrada Mónica Soto. La oposición cuestiona que no existe causa grave de su salida.
9: No más no aprenden. UNAM detecta 22 intentos de trampa en examen de control en la CDMX.
10: Toma chango tu banana. Tribunal da revés a Noroña y ratifica sanción por violencia política contra Grecia Quirós. Deberá ofrecer disculpa pública.
9: Le gusta paz, paz. Hugo Eric Flores pide licencia como diputado para dirigir al nuevo partido Paz.
11: Hemos, en lo personal y con mi familia, tomado la decisión de aspirar a dirigir el partido político nacional denominado Paz. Se nos juntan los tiempos porque el proceso electoral justo comienza el 10 de septiembre.
10: Nepo Baby. Senadores del PRI reproducen en el Congreso audios que dan cuenta de la supuesta red de negocios e impunidad de los hijos de AMLO.
12: ¿Qué? Nos van a dar frente en unas minas allá en Oaxaca. Me dijo ahí, pero no, él tampoco sabe bien.
13: Cada 3.000 metros cúbicos, pa, su mochadita, para que den el palomazo que todo está bien.
14: Ya cuando ya se descarrile el tren, ya va a ser otro
9: Prohibido prohibir. Zacatecas cancela presentación de Luis R. Conríquez por considerar que su música es apología del delito.
15: Solicitan la anuencia de la mesa de construcción de paz para tratar de minimizar al máximo que se presenten algunos artistas que hagan referencia a la apología del delito.
10: No me ayudes, compadre. Compañeros de bancada del senador de Morena, Enrique Insunza, le recomiendan pedir licencia y aclarar acusaciones por narco en su contra.
16: El senador Insunza es un jurista de toda la vida. Ha sido juez, ha sido magistrado y ha sido presidente del tribunal. Piensa como jurista. Yo pienso como político. Si yo estuviera en una situación igual, yo político, pediría licencia.
9: No pagaron el antivirus. Se caen las páginas de internet del gobierno federal. El dominio web gov.mx estuvo fuera de servicio.
10: Mejor que la tararé. Gobernadora de Campeche, Laida Sansores, dedica corrido a Alito Moreno para burlarse de denuncias en Estados Unidos.

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2: Cuando un niño hace un berrinche, no necesita un adulto que pierda el control junto a él, sino alguien que le transmita seguridad y calma. En esos momentos, su cerebro está desbordado por las emociones y razonar suele ser poco efectivo. Lo más importante es mantener la serenidad, evitar gritos o amenazas y sostener los límites con firmeza. No cedas únicamente para detener el llanto, pero tampoco respondas con enojo. Acompáñalo. Espera a que recupere la calma y después conversa sobre lo ocurrido. Ignora las miradas o los comentarios de otras personas. La prioridad es ayudar a tu hijo a aprender a regular sus emociones. Tu estabilidad emocional será el mejor ejemplo para que, con el tiempo, él también aprenda a manejar la frustración de una manera más saludable. Sígueme en todas mis redes sociales como Gina Ibarra-TV.
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6: Se abren las puertas del elevador. Ya está usted en el piso 6 de Grupo Fórmula. Yo soy Ricky Moreno.
7: Yo soy Sofía Enríquez.
6: Bienvenida de vuelta, Sofía.
7: Qué gusto verte. Hace justo una semana que no nos veíamos.
6: Pues es que te vas mucho.
7: No, pues es que tú también.
6: Te vas mucho. No, pues bienvenida de nuevo, Sofía. Es un placer. Te extraño.
7: Yo también.
6: Bienvenida de nuevo acá. Y vamos a empezar con la información, Sofía, porque ¿en qué te quedaste tú la última vez? O sea, ¿en qué?
7: Yo me quedé en que nos burlábamos de Noroña.
6: No, bueno.
7: No, bueno, en que hasta Arturo Ávila se burlaba de Noroña.
6: Hasta Arturo Ávila se habla de Noroña. Y es que vámonos con la encuesta. Fíjese, es que deberíamos empezar con... No sé si empezar con... No, vamos a platicar la encuesta y vamos a llegar a eso. ¿Qué le hace más falta a Noroña? Es la encuesta del día de hoy, 5545009220. Usted sabe el teléfono, nos puede mandar un mensaje. Ayer también nos pidieron unos saludos. Podemos mandar saludos con mucho gusto. Bañarse es lo que le falta ver a Noroña. Vergüenza es lo que le falta a Noroña. O chaca chacán, su visa. Y es que vamos a llegar a ese punto. 5545009220. Bueno, pues ahora sí, vámonos con el tema, Sofía, que en estos días que no estuviste, fíjate que nos decían que sí venía y luego que no venía, que sí pasaba, que no pasaba. Y es que el gobierno de Argentina por fin autorizó la deportación a nuestro país del contraalmirante Fernando Farias Laguna, sobrino político del exsecretario de Marina con Andrés Manuel López Obrador, Rafael Ojeda Durán, que se le acusa a Sofía de liderar una red de huachicol fiscal que operaba en aduanas. De acuerdo con el diario El Universal, la intervención del gobierno de Estados Unidos, fíjate, el gobierno de Estados Unidos fue determinante para que las autoridades argentinas accedieran a esta medida. Dicha gestión se realizó entre el secretario de Seguridad Pública, secretario de Seguridad y Protección Ciudadana, Omar García Harfuch, bajo la condición estricta de garantizar que en todo momento la integridad física, los derechos humanos y el debido proceso. Ahí voy a hacer una pausa, Sofía, para hacer un recuento en esta línea del tiempo bizarra. ¿Por qué fue el lunes, Sofía, en la mañanera? Yo sé que estás vacaciones,
7: justamente el lunes.
6: El lunes la presidenta dijo, ¿qué creen? Ya viene
7: ya
6: para acá.
7: Ya casi llega. Marino, que llevaba un buen rato en Argentina detenido y estábamos esperando.
6: Detenido por, bien importante, falsificación de documentos.
7: Él entra ilegalmente a Argentina y la primera teoría era, porque si no mal recuerdas, en ese momento cuando se detuvo, una ministra de Argentina salió a hablar pestes de él, decir que estaba acusado de un montón de cosas, que había entrado ilegalmente, entonces esperábamos que lo deportaran luego, y como se tardó, dijimos, pues va a ser extradición, ya no va a ser deportación, y en eso andábamos.
6: Y luego de ahí la presidenta lo anuncia, y en estos, lo anuncia en la mañanera, después aquí en Piso 6 justamente se comunica el abogado, y dice en el pastel, yo soy el abogado y el señor sigue en Argentina.
7: Ninguna extradición inmediata.
6: Ninguna extradición. Se empezó a hacer ruido, que siempre sí, que siempre no. Total, en la tarde se confirma, Sofía. El abogado confirma que no viene. Después de ahí, yo siento que la presidenta se sintió muy incómoda. Y para buena suerte de la presidenta, el secretario de Seguridad Ciudadana, Omar García Harfuch, estaba en este encuentro en Argentina.
7: De la DEA.
6: Donde, también lo platicábamos ayer, fue vitoreado,
7: muy aplaudido, reconocido por parte del director de la DEA
6: y otros elementos del gobierno de los Estados Unidos, y se da la casualidad que hoy ya anuncian, Sofía, que sí viene. Yo en lo personal creo que tuvo mucho que ver el secretario de Seguridad Pública, inclusive vienen en el mismo avión. Pues ya vienen, Sofía. Ya vienen, me los traigo de regreso, lo traigo para de la Argentina, a ver, depórtemelo, yo creo que por ahí fue.
7: Sí, ¿no? Y como ya decías, el diario Universal reporta que el gobierno de Estados Unidos, que está la DEA por allá, hay autoridades estadounidenses en Argentina, está allá Omar García Harfuch, tiene mucho que ver en esta negociación para que sea trasladado, para que sea deportado desde Argentina el almirante Farías, y se prevé justamente que en las próximas horas la secretaria personal de la Secretaría de Marina reciba a Farías Lagunas en la capital de Buenos Aires, en la capital argentina, en Buenos Aires, para trasladarlo vía aérea hacia nuestro país a bordo de una aeronave naval, tal cual de la Secretaría de la Marina. A su llegada, pues tiene que ser puesto a disposición de manera inmediata ante un juez federal para que responda por los cargos, ya decías, está acusado de delincuencia organizada en materia de hidrocarburos, o sea, huachicol fiscal. Y aquí agregar también que hoy su esposa, a través de un video en redes sociales, la señora Mónica Gámez, confirmó que su esposo será trasladado a México, y lo que hace en este video es pedirle a la presidenta Claudia Sheinbaum y al secretario Omar García Harfuch que cuiden la integridad de su esposo.
8: Mi esposo todavía se encuentra en Buenos Aires, Argentina. Me acabo de enterar que lo van a trasladar a la Ciudad de México en pocas horas. Quiero pedirle a la presidenta Claudia Sheinbaum y al secretario de Seguridad Omar García que por favor cuiden la integridad de mi esposo. Como familia estamos muy preocupados tanto en su traslado como en su llegada a la Ciudad de México. Queremos que se haga justicia. Mi esposo es inocente, es un marino con más de 30 años al servicio de México. Es padre de mis hijos, hace más de un año que no ve a sus hijos por este entramado que lo quieren inculpar. Cuando mi esposo es inocente, queremos un debido proceso como cualquier ciudadano lo pidiera, y que se haga justicia y que saquen a los verdaderos culpables. Muchas gracias.
6: Fíjate, Sofía, en este delito, ¿no?, que ya hemos platicado en varias ocasiones, que es el de moda, el delito del sexenio.
7: El delito del sexenio, que dice la presidenta de Morena, que nació con el PAN, pero
6: lo perfeccionó Morena.
7: Que no,
6: sí. Lo perfeccionó Morena, pon tú.
7: Sí,
6: no.
7: Sí, sí.
6: Esa no
7: se
6: la, yo ayer lo dije, yo no se la doy, que no fueron ellos. Pero que lo perfeccionaron y llegó a la presidencia, mire, fue gracias a Morena. Pero ahí va el tema. Bueno, por ahí no va el tema de hoy. Lo que quería platicar contigo es lo siguiente. A ver, esta reflexión. Tenemos en la cárcel ya al líder más grande de todos los tiempos de huachicol, que coincide ser un exgobernador del PAN.
7: De la oposición. Ajá.
6: ¿No? O sea, esa es. Sí. ¿Por qué nos importa tanto este contralmirante? Porque en sus declaraciones y en lo que él está denunciando, y en lo que él está envuelto es donde se menciona a Andrés Manuel
7: López Beltrán.
6: Es por eso la importancia.
7: No, y además la importancia de este Marino es que es sobrino político del secretario de Marina en el sexenio pasado.
6: No siento que vaya tanto por ahí.
7: Pero no lo han citado a declarar.
6: No siento que vaya tanto por ahí.
7: Porque lo que dicen en Palacio es, él mismo los acusó tantos años.
6: Sí, por eso te digo, a mí se me hace, a ver, el tema... Pero a mí me entristece que vuelvan a la Marina en esto, pues... O sea, si, si robaron...
7: Acuérdate,
6: pues,
7: la semana pasada le preguntaron a Omar García Harfuch, le preguntaban sobre algunas declaraciones justamente que lo involucraban a él mismo y a Andy López Beltrán en este entramado, y él dijo falso.
6: Es que la
7: falso
6: fiscalía...
7: completamente, tan falso que va y dice...
6: Tan falso de su falsedad.
7: Voy hasta Argentina a traer a este Marino para que declare aquí.
6: Bueno, pues vamos a ver qué pasa, vamos a ver qué sucede. Seguramente vamos a tener toda la información aquí en el piso 6 de su llegada. Se espera que sea en las próximas horas. Yo no creo que pase de mañana.
7: No, tendría que ser, quizá estar amaneciendo, quizá amaneciendo. Como a las 6, sí. 7 de la mañana.
6: Te entonces, digo que agarró el RAI, ya viene García Harfuch. Siéntate, carnal, veme diciendo todo y yo te aliviano. Bueno, pues ahí está la información. Bueno, vamos a cambiar de tema. ¿Qué te parece, Sofía, si empezamos con los enlaces?
7: Pues vámonos, como todos los días, empezamos con la mañanera. ¿Qué dijo hoy la presidenta Israel Aldave? Buenas noches.
9: ¿Qué tal, amigos de Piso 6? La presidenta Claudia Sheinbaum criticó que en la Suprema Corte de Justicia de la Nación se haya revivido el pasado y se aprobara en el presupuesto para el próximo año una partida especial para pagar el seguro de gastos médicos mayores a los altos funcionarios del máximo tribunal de justicia de nuestro país. En tono irónico, la presidenta Sheinbaum Pardo dijo que algo les pasa cuando entran a ese edificio, que todo parece ser está en embrujado. Le pidió justamente a los llamados ministros del pueblo actuara con honestidad, seguir los pasos del expresidente Benito Juárez y en todo momento rechazar los privilegios. Por otra parte, la titular del Ejecutivo se refirió a la participación del secretario de Seguridad, Omar García Harfuch, en esta cumbre convocada por la DEA que se realiza en Buenos Aires, en Argentina. Aunque celebró los elogios que se hicieron a la política de seguridad de su administración, criticó al mismo tiempo a la directora de la DEA, Terry Cole, quien por un lado hace este tipo de reconocimientos y por otro critica al gobierno de nuestro país acusándolo de nexos con el crimen organizado. El reporte con las imágenes de Ricardo Rodríguez.
6: Gracias Israel, gracias Ricardo, tocayo. Y hablando de privilegios, el órgano de administración judicial determinará si se le otorga o no un aumento a la Suprema Corte de Justicia en gastos médicos mayores. Juan Antonio, cuéntanos, buenas noches.
10: ¿Qué tal, amigos del Piso 6? Será el órgano de administración judicial quien determine si se le otorga a la Suprema Corte un aumento del 17.2% para el ejercicio fiscal del 2027, en donde se prevé dar el apoyo a los trabajadores, pero no a los ministros, del apoyo de un seguro de gastos médicos mayores. La semana pasada se llevó a cabo la votación del anteproyecto, en donde los votos en contra fueron de Lenia Batres, María Estela Ríos e Irving Espinosa. Sin embargo, el resto de los ministros señaló que la propuesta fue elaborada bajo criterios de austeridad, racionalidad y eficiencia, así como transparencia, por lo que fue solicitado un total de 6,104,533,140 pesos. Cabe destacar que en los últimos dos ejercicios fiscales han enfrentado en la Corte reducciones importantes. Hasta aquí el reporte.
7: Muchísimas gracias, Juan Antonio. Y mientras están viendo si le dan un aumento para el seguro de gastos médicos mayores, hay trabajadores del Poder Judicial que todavía no tienen sus pagos. Ulises Soriano, buenas noches.
11: Amigos de Piso 6, muy buenas noches, qué gusto saludarles. Complicaciones viales en el Estado de México luego de que se registrara un accidente en la carretera México-Querétaro en dirección a la Ciudad de México, esto antes de pasar la caseta de Ojo de Agua. Esto se debió a que pues los testimonios indican que una persona, el chofer de este autobús de transporte, pues se quedara dormido durante el viaje. El saldo son 15 personas que resultaron lesionadas y trasladadas a un hospital, mientras que otras 15 más fueron valoradas en el lugar y una persona falleció en la zona. Por supuesto, durante varios minutos, servicios de emergencia, entre ellos bomberos del Estado de México, así como policía, pues estuvieron presentes en la zona, acordonando el lugar, y hasta el filo del mediodía esta carretera permaneció cerrada la circulación. Y nosotros continuamos pendientes de las vialidades en la Ciudad de México y también en el Estado de México. Buenas noches.
6: Gracias, Ulises, que no andaba en la motocicleta de Fórmula. Vamos, un pequeño corte comercial. Le invito a que se quede en el YouTube con nosotros porque vamos a mandar unos saludos. Corte y regresamos.
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7: Oye, pero es que regresando...
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6: Ya estamos de regreso. Y antes de seguir con la información, fíjese que nos comparten a través de la producción que hay un incendio en la terminal de Pajaritos que no ha sido controlado y se extiende emergencia en el sur de Veracruz. Cierran carreteras y accesos a la zona industrial. El IMSS activa protocolo de emergencia. Repito, eso está en el sur de Veracruz. Es una noticia en desarrollo. Vamos a estar muy pendientes para ver si al final de este programa del Piso 6 vamos a tenerle un poco más de información, porque parece ser, Sofía, nos reportan, nos comparten a través de las redes sociales, que sí está un poco fuerte, Sofía, ahí vamos a darle seguimiento. Bueno, ahora sí, vámonos a lo que nos cruje y le hacíamos la pregunta del tema de Noroña, y es que en las últimas horas, pues yo digo que en los últimos 72 horas, o sea, en los últimos 3, 4 días, ha habido mucha información relacionada a Gerardo Fernández Noroña, el senador, y a Susana Uresti, y habló en el piso 6 con el periodista de investigación Gildo Garza, quien le dijo que la visa de Noroña, a lo mejor, ya le fue revocada, y no lo ha hecho público, como dice Andy. Esto fue obvio, esto es presunción. Presunción porque al ser... Tú cuando vas y pides la visa, Sofía, no te dicen por qué te la dan, simplemente te la dan.
7: Tampoco te dicen por qué no te la dan.
6: Exacto. Y si ya la tienes y van y te la quitan, tampoco te dicen por qué.
7: Y también está el ejemplo del gobernador de Tamaulipas, Américo Villarreal, que se ha cansado de decir, yo todavía tengo mi visa, y sacar su plastiquito.
6: Es que el plástico, y pues,
7: lo no hemos dicho, no van y te cancelan tu plastiquito. No, se meten a tu casa no y validez. Te lo cortan, ¿no?
6: Bueno, el periodista le dijo a Azucena, Gildo Garza, que Noroña está en la mira de los Estados Unidos, particularmente por una reunión que tuvo cuando fue presidente del Senado con funcionarios del régimen comunista chino, incluyendo a Fua Hua, presidente de la Agencia Oficial de Noticias de China, Xinhua.
16: Ahora, pero en la mira de Estados Unidos, este señor, pues que es legislador, Gerardo Fernández Noroña.
17: Sí, senador. Fíjate, Azucena, que desde finales de 2024 e inicios de 2025, fuentes con conocimiento de revisiones dentro de agencias de Estados Unidos me señalan que las reuniones de Gerardo Fernández Noroña con determinados actores chinos generaron interés del recién creado Centro de Influencia Maligna Extranjera, Foreign Malign Influence Center, el FMIC, la cual es la agencia oficial del gobierno de los Estados Unidos, especializada e integrada dentro de la Oficina del Director de Inteligencia Nacional para toda la erradicación de amenazas externas.
6: ¿Qué tal, eh?
7: Y lo que le explicaba Gildo Garza a Azucena esta mañana es que lo que le dicen sus fuentes es que esas reuniones con funcionarios chinos no necesariamente son malas, pero que obviamente llaman la atención de las agencias estadounidenses. Y esta mañana recordaban pues las recientes bravuconadas, ¿no? Que suele tener muchas el señor Noroña, y esta vez es que amenazó a Estados Unidos que si se les ocurría meterse con el expresidente López Obrador tras la cancelación de la visa a su hijo, que lo iban a conocer.
6: Andrés Manuel López Obrador.
7: Sí, sí, sí, porque la teoría que tienen en una parte de la 4T es que la cancelación de la visa de Andy López Beltrán es para afectar directamente al expresidente Andrés Manuel López Obrador. Y vamos a escuchar ahora, Ricky, cómo se refiere a Noroña uno de sus compañeros legisladores, el coordinador de los diputados del PRI, Rubén Moreira.
18: Y él dice que da a entender que si algo pasara con López Obrador, él se iba a levantar en armas. Pues si no se levanta a trabajar, hombre, ¿verdad? Sí, dice, vamos a tomar, da a entender. Si no toman baño, pues ¿cómo van a tomar las armas, hombre? Entonces, ese es un problema, pero es un problema psicológico, como el de Andy.
6: Es que sí, no puedo estar más de acuerdo, Sofía. Me llama mucho la atención, ¿qué tiene que estar Noroña metido? ¿De verdad que es un señor que no sabe estar fuera del foco, que le gusta atención? ¿Debe estar enfermito de algo? O sea, tal vez está enamorado, Sofía.
7: Oye, pero vamos, ya llegamos a la parte importante, a la parte divertida, realmente. Yo decía,
6: todo ahorita, es divertido, ¿no?
7: Ahorita,
6: no,
7: ahorita
6: no,
7: que
6: no,
7: nos quedamos.
6: Todo es divertido con este señor.
7: No, pero
6: todo
7: ahorita que nos quedamos en la transmisión de YouTube platicando, les decía que esto, no sé si es broma, si de verdad lo cree, si lo dice en serio, si está cotorreando con nosotros, si está esperando que alguien le reclame, pero es que, a ver, pues no se baña, no trabaja, nada más le gusta mucho pasear. Y hoy, en la comisión permanente, hay que recordar que todavía están en comisión permanente en el Congreso, la senadora Lili Téllez lo retó públicamente y le dijo, a ver, si mucho apoyo, ¿por qué no rompe su visa?
6: Así fue.
19: Yo la rompería aquí, en este momento, pero no puedo con una mano. Así es que me esperaré a recuperarme.
7: Y ridículo. Es que hay que recordar que me parece que tiene fracturada, el caso que trae enyesado un
6: trae
7: brazo.
6: Trae enyesado un brazo.
7: Y entonces juega con que saca su visa y
6: no,
7: dice.
6: No, saca
7: un papelito y dice.
6: Pausa, eso es lo que te iba a decir para narrarlo a los que nos escuchan a través del 104 y 1500. A ver si me pueden poner otra vez el video. En el video sí saca su cartera, pero saca una tarjeta dorada.
7: Ajá, es una tarjeta dorada, tienes toda la razón.
6: Ninguna visa puede ser dorada, Sofía. En ningún momento puede ser esa visa. Ni siquiera la traía ahí el hocicón. Eso sí es hociconear y eso sí hay que decirlo. Ahí lo estamos viendo para los que nos siguen a través de las señales de streaming. Ahí lo pueden corroborar a través de X, a través de YouTube. Él simplemente saca lo que, a mi parecer, es una tarjeta de crédito, una tarjeta de acceso a algo que te da. Pero eso, señores, ahí tenemos gracias.
7: Sí, ¿no?
6: A la
7: se ve, eso no es una
6: eso
7: visa.
6: No es una visa.
7: Incluso este parece alguno de esos sobrecitos ahora, donde puedes meter tu tarjeta
6: no,
7: para que.
6: No.
7: Unos sobrecitos que son RFID, como para evitar que te. Ajá,
6: RFID,
7: justo.
6: De protección RFID. Ni madre, Sofía. Eso que trae ese señor.
7: Pero más
6: este
7: allá.
6: Este señor es puro pájaro nalgón.
7: Y más allá no de lo eso. Que saque, más allá de la tarjeta que enseñe, el hecho de decir, no la puedo romper porque no tengo los dos brazos disponibles, porque no la puedo... No, o sea, te digo, eso es una tomada de pelo.
6: También vamos a pensar, como puede ser siguiendo la teoría del de Gildo, el periodista, a lo mejor por eso está haciendo tanto ruido, porque ellos se victimizan, Sofía. Se vuelven, me ataca los Estados Unidos.
7: Justamente hoy eso escuchaba...
6: Eso es lo que se quieren poner de tapete. Ellos ya saben la realidad y voy a decir, ¿cómo capitalizo esto para un bien político?
7: Porque también hay que recordar que el que da a conocer que le cancelaron su visa es el propio Andrés Manuel López Beltrán. El gobierno de Estados Unidos, cuando la presidenta dice que es propaganda, que es discurso hacia Estados Unidos, el gobierno de Estados Unidos en ningún momento dijo le cancelamos la visa a un expresidente del expresidente por temas de seguridad. ¿No? Es él mismo el que sale a contarlo en una carta larguísima de 3 cuartillas mal que escrita. Parece mal escrita, que tiene un par de delirios bastante fuertes, pero también para lo mismo, para volverse relevante, para que hablen de él, para que salga la mitad de la 4T y un poquito más a defenderlo, ¿no? Entonces,
6: ¿por qué dices que la mitad?
7: Pues porque no faltó, no, a ver, dime no salió el comunicado completito de los gobernadores uno por uno firmando. Yo creo que no es toda la 4T, la presidenta no lo hace fuertemente, no lo defiende a capa y espada, dice, él tiene derecho. No, a ver,
6: yo entiendo que la presidenta dijo, y citando, hay otros delincuentes. O sea, este
7: delincuente, dice, esto no es un conflicto con Estados Unidos,
6: porque
7: es un
6: tema. Porque hay otros delincuentes. Sí. Pero pues, no hay, o sea, no presenta. Bueno, ahí vamos a dejar el tema de las visas, le vamos a dar mucho seguimiento. ¿Tú sigues hablando al quitavisas?
7: Sí.
6: ¿En X?
7: Que también ese es otro que se divierte mucho, ¿no?
6: Estos son personajazos. Y también, no olvidemos que el próximo noviembre hay elecciones en Estados Unidos. Entonces también, esto sin duda tiene alguna relevancia y hace ruido allá en los Estados Unidos. Bueno, y cambiando de tema, Sofía, otra que se despide, es Mónica Soto, que ya aprobaron su renuncia como magistrada del Tribunal Electoral del Poder Judicial de la Federación. David Galván, buenas noches.
20: Un gusto saludarlos, los amigos de Piso 6 desde el Senado de la República, donde se realizan las sesiones de la Comisión Permanente en este periodo de receso. Y es que hoy se abordó como tema de discusión en el Pleno el documento de renuncia de la magistrada del Tribunal Electoral, Mónica Soto Fregoso. Este documento, bueno, pues fue puesto a disposición del Pleno para su discusión y pues a pesar de que fue aprobado con 26 votos a favor, gracias a la votación de la mayoría de la 4T, entre ellos el Partido Verde, Morena, el Partido del Trabajo, bueno, pues hubo al menos 5 votos en contra y 5 en oposición por parte de Acción Nacional. Lo que dijo Kenia López Rabadán, la presidenta de la mesa directiva y también diputada del PAN, es que pues debe preocuparse que no haya todavía los nombramientos ni los acuerdos para completar los 7 lugares, ya que solamente quedan 5 magistrados y solamente una magistrada. Por su parte, la senadora del PRI, Carolina Villano, detalló que pues se rompe la paridad en la sala superior de este tribunal, ya que solamente se encuentra una mujer en el cargo y que fue, recordó la propia Mónica Soto, quien estuvo en contra de la persona que iba a sustituir en su momento a la magistrada Yanín Otálora. Así que, bueno, así se suscitó esa discusión en el Senado y pues los debates en la Comisión Permanente. Muy buenas noches.
7: Muchísimas gracias, David. Y vámonos contigo, Andrea Meraz, porque hay alerta en Baja California por altos niveles de saxitoxina. Explícanos, Andrea, buenas noches.
21: Amigos de Piso 6, buenas noches. La Comisión Federal para la Protección contra Riesgos Sanitarios advirtió que no se puede cosechar moluscos que estén ubicados en la zona del Alto Golfo en Baja California, y esto derivado de la presencia de una toxina, en específico la saxitoxina, que puede provocar, en caso de consumirse, hormigueos en el cuerpo, pero también debilidades musculares. Por ese motivo, la COFEPRIS mantiene esta con la cual se prohíbe cosechar, distribuir y comercializar productos que vengan de esta zona. Es el reporte, bonita noche.
6: Gracias, Andrea Meraz. Vamos, un pequeño corte comercial. 55-45-00-92-20, nuestra línea telefónica, nuestro WhatsApp, para que nos mande un mensaje de voz, para que nos mande un mensaje y sobre todo para que vote sobre si Noroña tiene o no la visa. ¿Tú qué votarías, Sofía? ¿Que sí o que tiene o que
7: yo
6: no tiene?
7: Yo voté que le hace falta vergüenza.
6: Le hace falta vergüenza. Vamos, un pequeño corte y regresamos aquí al piso 6.
1: De verdad, jefe de jefazos, ese es el Moreno, pura lealtad, la gente a él lo ama, la gente a él lo quiere con fervor.
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22: El hielo seco no se derrite, sino que se convierte directamente en gas en un proceso químico llamado sublimación directa.
2: Las cosas que ignoras.
23: Los ojos de las abejas tienen pelos microscópicos para recolectar polen mientras vuelan de flor en flor por campos.
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25: El guacamayo rojo. Estas majestuosas aves surcan los cielos de la selva tropical, llamando la atención por su plumaje escarlata brillante. Son animales monógamos que forman parejas para toda la vida, anidando en los huecos de los árboles más altos y robustos.
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22: Las uñas de las manos crecen casi 4 veces más rápido que las uñas de nuestros pies.
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25: Los perros tienen 3 párpados en cada ojo para proteger y mantener lubricada la superficie de su córnea constantemente.
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26: La Fiscalía General de la República detuvo a Fausto N., considerado como testigo fundamental en el caso de Héctor Melesio Cuen, quien fue asesinado, así como el caso de Ismael El Mayo Zambada, quien fue trasladado de forma irregular a Estados Unidos el 25 de julio de 2024. La Coordinación Institucional de la Mesa de Paz en Tamaulipas informó que julio de 2026 es el mes que registra la cifra más baja en la incidencia de homicidio doloso, robo de vehículo y robo a casa-habitación desde 2015. El gobernador Américo Villarreal celebró la reducción delictiva. El Pleno del Tribunal Electoral del Estado de Michoacán resolvió por mayoría ratificar la sanción por violencia política contra las mujeres en razón de género al senador Gerardo Fernández Noroña por calificar públicamente a la presidenta municipal de Uruapan, Grecia Quirós, como fascista y ambiciosa. Informó Jorge Herrera Bulnes. 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
6: Ya estamos de regreso en el piso 6. Por acá nos dicen, Sofía, Ricky, buenas noches. La visa no es de color dorada, lo que estamos sabiendo, lo que hemos platicado. Pero ¿saben qué sí es dorada? Doradas son las tarjetas de los casinos. ¿A quién quiere hacer tonto Noroña? Saludos desde Delicias, Chihuahua. Un fuerte abrazo hasta al gran Delicias, Chihuahua. Mensaje de Luis Licón. Gracias, Luis, gracias por escucharnos.
7: ¿Tú crees que vaya al casino?
6: Claro que sí, se ve que es un balagardo. Se ve que es un balagardo con B de burro y con G de gato, Noroña, siempre lo he dicho, pero bueno, ahí está, vamos a dejar un poquito el tema de Noroña, vamos a ver la cápsula del clima, vamos a ver qué es lo que nos depara la columna de Mercurio para estar bien informados, como siempre todas las noches, con Juan Antonio Palma.
28: ¿Cómo están? Este es el pronóstico del tiempo para este jueves 20 de agosto del 2026 en México. El paso de la onda tropical número 29... un vórtice a nivel superior de la troposfera sobre el interior del país y el intenso y de verdad que no se ha calmado el monzón mexicano. Van a seguir generando lluvias importantes en transcurso de este día jueves. Las lluvias serían intensas, con alto grado de encharcamiento e inundaciones en el estado de Jalisco, muy fuertes en Colima y Guerrero, así como lluvias fuertes en Sonora, Guanajuato, Querétaro, el estado de México, Puebla, Veracruz y el estado de Oaxaca. Las lluvias también podrían venir acompañadas en algunas zonas con actividad eléctrica abundante, algunas rachas de viento fuerte, caída de granizo y no se descarta que se presenten algunos encharcamientos, inundaciones. Este es mi reporte, que tengan excelente noche.
6: Gracias, Juan Antonio. Y siguiendo este tema del clima, siguiendo el tema de Juan Antonio que nos decía que podríamos identificar lluvias con vientos fuertes y sobre todo con rayos eléctricos, pues el tema de que platicamos de pajaritos, Sofía, allá en Veracruz, al parecer se inició por un rayo eléctrico que cayó en las instalaciones de pajaritos.
7: Es justamente lo que reporta Pemex, dice Petróleos Mexicanos, que esta tarde, alrededor de las 5:50 de la tarde, una tormenta eléctrica registrada en la zona, en esa zona de pajaritos en el sur de Veracruz, generó fuego en la válvula superior de la cúpula de un tanque fuera de operación. Eso en la terminal de almacenamiento de servicios portuarios Pajaritos en Coatzacoalcos, allá en Veracruz. Dice que de manera inmediata el personal de Pemex activó los protocolos de seguridad y que hasta el momento continúan las labores para la atención del incidente. Como medida preventiva se evacuó al personal de la instalación. No se reportan personas lesionadas, es lo que dice Pemex, y está trabajando personal de contraincendios y seguridad industrial de Pemex con apoyo de equipos de otros centros de trabajo de la zona. También se solicitó el apoyo de Protección Civil Municipal de Coatzacoalcos. Pemex mantiene las labores de atención y seguimiento y estamos viendo ahí las imágenes.
6: Las imágenes que ya es de noche, Sofía, porque esto sucedió a las
7: 5:50 horas, es cuando empieza la tormenta eléctrica, genera fuego en esta válvula superior de un tanque fuera de operación, sí. Pero pues que se incendia.
6: Y allá ahorita las imágenes que sacamos a través de las redes sociales, del portal Veracruz Informa, por ahí, fíjate, ya se ve que es de noche, y también hay imágenes de los puentes Coatzacoalcos 1 y Coatzacoalcos 2, que es lo que comunica a la ciudad con este complejo de Pemex, pues se ve a los agentes de tránsito cerrando el paso, Sofía, para dar prioridad a las unidades de emergencia. Bueno, pues ahí está la información. Sigue el tema de Veracruz, seguramente mañana, Sofía, para las 5:30, con Manuel Feregrino y Juan Manuel de Anta, pues ya estarán todos los detalles.
7: Sí, y resaltar que no hay personas tanque fuera de operación, sí. Pero pues que se incendia.
6: Y allá ahorita las imágenes que sacamos a través de las redes sociales, del portal Veracruz Informa, por ahí, fíjate, ya se ve que es de noche, y también hay imágenes de los puentes Coatzacoalcos 1 y Coatzacoalcos 2, que es lo que comunica a la ciudad con este complejo de Pemex, pues se ve a los agentes de tránsito cerrando el paso.

0: seguramente mañana, Sofía, para las 5:30 con Manuel Feregrino y Juan Manuel de Anda, pues ya estarán todos los detalles.
1: Sí, y resaltar que no hay personas lesionadas, pero sin duda fue mucho o es mucho el personal que requiere Pemex para controlar esto, porque está trabajando personal de Pemex, también de Protección Civil Municipal y de otras dependencias.
0: Bueno, ¿no? Pues ahí está la información de Veracruz y nos regresamos a la Ciudad de México y vamos a platicarle de un diputado de nombre Hugo Eric Flores. Yo no lo ubicaba mucho, Sofía. Ya cuando lo vi dije, como que sí me suena. Bueno, Hugo Eric Flores solicitó hoy licencia como diputado federal de Morena para irse a dirigir el nuevo partido que fundó, que ya es el ¿qué? Tercero o cuarto partido. Ahorita vamos a escuchar que funda el recién creado partido Paz y Libertad, PAS, con las siglas Paz. Detalló el estado en que deja la solicitud de desafuero contra el senador priista Alejandro Moreno Cárdenas en la sección instructora, porque en entrevista con Joaquín López Dóriga le preguntaba primero de, oiga, primero lo quiero felicitar porque usted es el primer diputado de un partido
1: que funda otro partido ¿sí?
0: Y que va a estar y que va a ser dirigente. Y él, se le nota el colmillo, hablaba, no, es que lo que pasa es que todavía no soy, todavía no hay consejo, entonces todavía no soy, medio sí soy, ahí estuvo medio monitoreando. Oiga, y luego le preguntó a Joaquín, y la chamba, y ahí fue cuando dijo, no,
1: porque dices,
0: hicimos mucha chamba.
1: No lo conozco, tú dices, no me suena ni de cara, pero tenía un encargo muy importante como diputado.
0: Era justamente el desafuero, ¿en qué estado está la solicitud de desafuero contra el senador priista Alejandro Moreno Cárdenas? Alito Moreno, en la sección instructora que todavía preside. Él era el que presidía la sección instructora. ¿Qué es lo que dijo? Dijo que deja avanzado el proceso y que sobre la solicitud de desafuero promovido por la Fiscalía Anticorrupción, ¿de dónde cree? De Campeche, del que hoy le cantaban a Alito Moreno, ¿no?
1: Sí, esta
0: el
1: burla.
0: El corrido le cantaban allá desde la tribuna del gobierno de Campeche en contra de Moreno Cárdenas y que es el único asunto vigente que deja, ¿tú crees? Está dentro de esta instancia parlamentaria. Vamos a ver cómo lo dijo.
2: Dime, te vas y vas a dejar un dictamen, pero no vas a dejar un voto, ¿o sí?
3: No, tendrán que votar quien sea el nuevo integrante la sección instructora. Entonces, está integrada por 4 diputados, una diputada del Verde, una diputada de Morena, un diputado del PAN, y la preside un diputado o diputada de Morena, en este caso fui yo. Solamente la sección instructora tiene 4 votos, y ahí, bueno, pues de acuerdo a lo que pase, es posible que si dictaminarse así, pues se tenga que llevar al pleno de la Cámara de Diputados, porque al final es el pleno de la Cámara de Diputados quien decide todos estos temas.
0: Bueno, pues ese tema está ñe, Alito Moreno está ñe. Lo bueno se puso cuando don Joaquín le preguntó, le dijo, oye, mi hijo de tu mal dormir,
1: tan fuerte.
0: Hijo de tu mal dormir, ¿sabías que por tu culpa alguien fue gobernador? Vamos a ver cómo le dijo don Joaquín.
2: Tú tienes la culpa de que Cuauhtémoc Blanco haya sido gobernador de Morelos.
3: Mira, la culpa, no sé si esa sea una expresión correcta.
2: Bueno,
3: no sé si esa sea una expresión correcta.
2: La voy a cambiar.
3: Lo cierto, Joaquín,
2: tú tienes la responsabilidad de que Cuauhtémoc Blanco haya sido gobernador en Morelos, porque fue por tu partido, tú lo empujaste y luego se pelearon.
3: Sí, rompí cuando me di cuenta que no tenía los principios de nuestra organización política. Cuando yo me di cuenta de su actuar, rompí de manera pública con él, fui muy claro, separé mi camino absoluto, porque yo no puedo compartir responsabilidades públicas con quien no tiene los mismos principios y valores que yo tengo.
0: Híjole, yo la estaba viendo en vivo.
1: Pero si a mí me acusaran de eso, yo también respondo igual, ¿eh?
0: Sí.
1: Digo, bueno, no me lo estén enjaretando, por más que tenga la razón, porque, a ver, la acusación, no la acusación, sino el señalamiento que hace don Joaquín López Dóriga es, tú fundaste ese partido y por ese partido llegó,
0: ¿no?
1: Pero, sí, el partido Encuentro Social, pero en defensa del señor Hugo Eric, no es el único que ha creado un montón de partidos.
2: Has creado 3 partidos en 12 años, es un récord mundial.
3: Partidos nacionales, sí.
2: Sí.
3: Y agrégale 16 partidos locales, por favor, Joaquín, desde el 2006 a la fecha.

0: 10.
1: Y a mucha honra, dice todavía.
0: Y ¿sabe qué? Y a lo mejor dice, bueno, pues ¿por qué? Porque ¿sabe dónde hay mucho dinero? En los partidos políticos. Es un dineral, Sofía. Por ahí salió lo que le daban a Morena. A ver si podemos tener el dato de cuánto es lo que le dan a Morena. Mira,
1: en lo que buscamos ese dato, podemos recuperar estas frases que nos puso Óscar Zatarain para recordar al gran, o al señor Carlos Jan González, porque si de algo aprendieron todos estos partidos, es del PRI. Definitivamente del PRI.
0: Aquí el bueno es el PRI, bueno, era el bueno. Aquí el que enseñó a robar, el que enseñó a llevarse la lana era el PRI.
1: Vivir fuera del presupuesto es vivir en el error. Fíjese. Y un político pobre es un pobre político.
0: ¿Todas estas son del mismo personaje?
1: De Carlos Jan González.
0: Del maestro. Es que ahí faltó la palabra, es que le tengo que pues del maestro Jan González, del que todos siguen aprendiendo. Sofía, cerca de 2,615,798,000 pesos es lo que tiene asignado Morena. No es Morena, por supuesto que el PAS no es Morena, pero que te asignen, mamacita, el 10%, 260 millones. Y luego de ahí con tus cuates, ¿de qué imprimimos? ¿Dónde hacemos campaña? No,
1: y además, una reflexión que hace muchas veces Ciro es de los nuevos partidos, ¿cuánto tiempo duran? ¿Cuánto perduran esto? ¿Una elección y ya?
0: Una elección, a ver, tanto 16 que, partidos.
1: Exactamente, tanto que llevas 16 partidos locales, pues tampoco es que tengan mucha consistencia. Lo que sí es que son muy resilientes. ¿Por qué? Porque
0: ahí está el dinero. Mucho dinero, eres diputado. Claro. Imagínate cuánto tienes que ganar para dejar una diputación. El Axel aquí, te voy a mandar, ¿qué prefieres? ¿Diputado o dirigente nacional? Dice dirigente nacional, ahí está el presupuesto, ¿quién te lo? Y lo de la INE, ahorita, ¿viste cuántos corrieron del INE? 300 personas van a correr del INE. Pues dicen que con la inteligencia artificial salen. Bueno, pues ahí está la información. Bueno, y vamos a cambiar de tema y en su gustada sección hay que politizar las desgracias.
1: Porque así llegamos al poder.
0: Porque esto es Morena. Morena en la Ciudad de México presentó hoy una denuncia contra el alcalde panista de la Miguel Hidalgo, Mauricio Tabe, y su secretario de gobierno, César Garrido. Esto es por el colapso de aquel edificio en proceso de demolición, el de ICA, justamente.
1: Sí, el de la semana pasada.
0: El que estaba hacia ahí justamente, ¿qué es? ¿Puente La Morena?
1: Pues en viaducto, por esa zona de viaducto.
0: Y la semana pasada un costado de viaducto y que dejó lesionado a un motociclista. Así lo anunciaba esta noche el coordinador de Morena en el Congreso Capitalino, Paulo García, a Michelle Rivera en el espacio de Juan Becerra.
2: Por fortuna no causó pérdidas materiales ni pérdidas humanas, materiales mayores ni pérdidas humanas, pero justamente ese es el problema, que la integridad de la gente no puede estar a merced de la suerte. Para eso, las normas de desarrollo urbano pues mandatan una serie de responsabilidades de las alcaldías que tienen que pedirle a las empresas que están llevando a cabo esta clase de demoliciones y de obras para resguardar la integridad de las y los vecinos.
0: Pausa, Sofía. Yo no sé si soy muy bueno para... Yo no tengo muy buena memoria, pero ¿qué no cuando se cae algo es la delegación y también es la ciudad?
1: Pues habría que ver exactamente en qué vialidades es, porque justamente luego
0: no,
1: se
0: no,
1: termina.
0: No, sí es la delegación Miguel Hidalgo, pero que manden al alcalde.
1: ¿No te acuerdas?
0: Y a la institución de la Ciudad de México.
1: En la alcaldía de Cuauhtémoc hubo una desgracia, ahí sí me parece que hubo víctimas en una demolición, y era justamente una de las discusiones que tenía Alessandra Rojo de la Vega, que decía, esa no la autoricé yo, la autorizó gobierno capitalino.
0: No, pues, y además ver, ese edificio de ICA tenía años esperando ser demolido, pero pues por trabas legales, pues ahí está lo que pasó. Y bueno, Morena, en su gustada sección, hay que sacarle raja política a todas las desgracias.
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0: Sofía, y mientras estabas de vacaciones, ¿adivina quién regresó a trabajar también?
1: Maru Rojas. Pero Maru nunca deja de trabajar.
0: No, pero bueno, a su casa. Me refiero a la Cámara de Diputados. Tienes toda la razón, porque luego Maru Rojas no
1: va a trabajar. Te va a escribir.
0: Dices
1: te
0: que yo no trabajo. Sí, no, digo que no había ido a la Cámara porque no estaba la sesión.
1: Los que no trabajaban eran ellos.
0: Los que no trabajaban los diputados. Bueno, ¿y qué es lo que está pasando ahí en tu casa, Maru? ¿A poco se están peleando?
4: ¿Qué tal, Ricky, Sofía, auditorio de Piso 6? Pues ya comienza a haber conflictos en el paraíso en esta alianza de la Cuarta Transformación entre el Partido Verde Ecologista y los morenistas. El tema el albazo legislativo que este domingo se dio en el Congreso Local de Zacatecas. Se cambiaron las reglas electorales para que los espacios plurinominales sean ocupados por aquellos que perdieron en las urnas, que no fueron votados, que no sean votados en el 2017, sean reconocidos para estos espacios plurinominales, dejando atrás a los aliados, en el caso de los morenistas, que tengan más oportunidad de los morenistas que pierdan en las urnas de ser plurinominales y a fuerza entren a este Congreso Zacatecano. Sí, también lo votaron los verde ecologistas, por eso fueron expulsados estos tres diputados del Congreso de Zacatecas, y Carlos Alberto Puente Salas llama a la dirigencia de Morena a decir cómo vamos a caminar en esta alianza legislativa del 2027, y Ricardo Monreal dice, no pasa nada, así es la democracia y fue para mejorar las cosas. Vamos a ver en qué concluye este conflicto y si se lesiona o no la alianza. Mi reporte con las imágenes de Miguel Ángel Brígido.
1: Muchísimas gracias, Maru. Y para todos los que presentaron examen de la UNAM, pongan atención. Lisbeth Hernández, buenas noches.
5: Muy buenas noches, amigos de Piso 6. Me da mucho gusto saludarlos esta noche para continuar con los últimos detalles de la última jornada de aplicación del examen presencial de la UNAM en el Palacio de los Deportes. Esta última jornada, que terminó hace algunos minutos, fue supervisada personalmente por el rector Leonardo Lomelí, quien ofreció una conferencia de prensa en la que detalló que 22 personas intentaron hacer trampa en este examen presencial. Entre los métodos, por supuesto, intentar grabar el celular, el examen con el teléfono celular y también utilizar lentes de estos que graban para copiar el examen y difundirlo. También reiteró que los resultados se van a hacer públicos el 29 y 30 de agosto para que el 31 los aspirantes que sean seleccionados se incorporen al inicio a clases.
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0: Ya estamos de regreso y antes de irnos, Sofía, amantes del cine, les tenemos regalos. ¿Por qué? Porque se acerca el estreno de Sagrado Corazón, Su Reino No Tendrá Fin, una película fascinante que explora una de las devociones más profundas e importantes del cristianismo. Esta increíble producción llega a las pantallas, ¿de dónde más? De Cinépolis Más Que Cine, el próximo 26 de agosto, y aquí, obviamente, en Piso 6, queremos que ustedes sean los primeros en disfrutarlo, Sofía.
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0: Bueno, pues ahí está, 4 pases dobles, 4, Oscar, porque luego el Oscar, no, me dije, ¿cuál es 3? Y nomás di 2 y ya me pidieron uno. Y ya ahí se acaban los boletos. Bueno, Sofía, llegamos a la recta final de Piso 6. Mañana, ¿cuándo, dónde y cómo?
1: Mañana yo lo veo a las 5:30 de la mañana. ¿Sí? Y aquí en el Piso 6 a las 10 de la noche con Ricky
0: Moreno.
1: ¿Por qué
0: me dijiste que cuando peregrino? ¿Por qué no me dijiste?
1: Vámonos ya. Bueno, se queda con Mariana Brown.
0: Y con Fórmula del Corazón, y le dejamos un besote para que arranque motor.
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7: 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La alimentación de nuestras mascotas es fundamental, y no cualquier sobre les puede proporcionar los nutrientes que necesitan. Frente a tantas opciones en el anaquel, ¿estás tomando la mejor decisión para tu Michi o solo te dejas llevar por el empaque? Quédate para conocer el estudio de calidad de alimento húmedo para gato.
8: Revista del Consumidor.
9: Cuando abres esa lata o sobre que tanto le gusta a tu gato, ¿tienes claro qué le está sirviendo exactamente en su plato? Aunque lo veas durmiendo en el sofá, tu gato es un cazador innato. Su cuerpo ágil y flexible, sus garras retráctiles y sus sentidos tan desarrollados lo convierten en un depredador por naturaleza.
8: Para mantenerse sano requiere una dieta equilibrada que le aporte elementos esenciales como agua, proteínas, grasas, carbohidratos, vitaminas vitaminas y minerales.
9: En el mercado podemos encontrar dos clasificaciones de alimento húmedo para gato, los que proporcionan una nutrición completa y balanceada y los que funcionan como complemento. Los alimentos balanceados y completos están formulados con proteína animal, granos de cereales, proteína vegetal texturizada, vitaminas y minerales.
8: En cambio, los complementos se elaboran principalmente con productos cárnicos, añadiendo un alto contenido de grasa para mejorar su textura y su sabor. Y para que sepas exactamente qué le está sirviendo a tu Michi, el Laboratorio Nacional de Protección al Consumidor analizó distintas presentaciones de alimento húmedo.
10: Analizamos 54 muestras de alimento húmedo para gato. Entre ellas se incluyeron opciones para gatos, gatitos, gatos mayores de 7 años y gatos con necesidades especiales.
9: Para saber qué contiene cada producto, se verificó que todas las muestras presentaran su información comercial y cumplieran con la cantidad de contenido neto declarada en su empaque.
8: En la parte nutricional, se determinó el nivel de grasa, proteína y carbohidratos. Además, se midió cuánta agua hay en los productos.
9: También se analizó el aporte de fibra y se calculó el aporte calórico por cada 100 gramos de producto.
8: ¿Cómo le fue a las marcas analizadas?
10: Entre los resultados más interesantes, encontramos que todos los productos cumplían con el contenido neto y que además contaban con el registro de Senasica. El alimento para gato, además de contener las grasas, proteínas y carbohidratos, incluyen aminoácidos como la taurina y la arginina, que son necesarios para los gatos ya que ellos no producen las cantidades suficientes.
9: Recuerda que si un producto promete algo en su etiqueta, debe comprobarlo. Por ejemplo, Purina One Visible Nutrition con carne usa la leyenda supernutrientes, pero no pudo demostrar que realmente los contenga.
8: Y cuidado con las imágenes engañosas. El producto Grand Pet Carne Fresca muestra la foto de un filete de salmón en su empaque, pero al revisar sus ingredientes, el salmón no está presente. Este tipo de gráficos puede confundir fácilmente.
9: Además, detectamos que tres productos de la marca Grand Pet declaran tener más proteína de la que realmente te están vendiendo.
8: Y en cuanto a la humedad, Ghosty Fresco, Adult Tuna with Salmon y Grand Pet Natural Gourmet, receta de pescado a las finas hierbas, contienen más de la que reportan en sus empaques.
9: Finalmente encontramos dos productos de la marca Grand Pet Quisha que incumplen la norma oficial mexicana, ya que no presentan el símbolo de la unidad de medida para indicar su contenido neto.
8: No olvides que cada michi es único.
10: Existen productos que están diseñados para cubrir las necesidades nutrimentales de todos los gatos, pero siempre es recomendable asistir al veterinario y que él determine si necesita una alimentación especial. En el Laboratorio Nacional de Protección al Consumidor trabajamos todos los días para orientar y brindar información a las y los consumidores para que tomen mejores decisiones de compra.
9: Una vez que hiciste la mejor compra y que ya estás en casa, el manejo del alimento es clave para aprovechar todos sus nutrientes. Para empezar, recuerda seguir las porciones sugeridas en la etiqueta. No olvides que una vez abierto el empaque, debes sellar la lata con una tapa de plástico o transferir el contenido a un recipiente hermético antes de refrigerarlo.
8: Si decides cambiar de marca, hazlo de forma gradual. Ve mezclando el producto nuevo poco a poco para evitarle cualquier problema digestivo.
9: Al final del día, leer las etiquetas, comparar opciones y conservar bien su alimento es la mejor.

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1: Muy buenas noches, ¿cómo están? Bonui. Y hoy quiero comenzar con una pregunta. No tenemos que saber en principio en qué va a acabar una historia. Luego es que, y van a decir esta mujer tan rara que está preguntando estas cosas, pero es que yo creo que comemos ansias y de hecho vamos a hablar de eso hoy. Hoy en el Día Mundial de la Fotografía, que qué bonito, de veras, yo tengo amigos fotógrafos, yo en algún momento también estudié fotografía y hoy todos somos y todas somos fotógrafas, porque vivimos un poquito de esto, ¿verdad?, del tomar fotos, pero también vivimos en la prisa, en un mundo en donde nos hemos acostumbrado a la velocidad y queremos respuestas muy rápidas, mensajes inmediatos, ansiedad, certeza, como estas etiquetas. Yo hoy, por ejemplo, les cuento que tuve un día que me dio hasta una crisis de ansiedad por tanta corredera. Está grueso, de verdad, porque uno dice, oye, hay que parar, hay que pararle. Entonces, bueno, ya llegamos para calmar. Yo afortunadamente ya estoy mejor, pero sí hoy dije, ups, Mariana, ¿qué vas a hacer con tanta cosa que tienes que hacer y con las ansiedades? Y seguramente así nos pasa a todos, y por eso este espacio está diseñado a las 11 de la noche para que bajemos la guardia, para que estemos tranquilos y para que podamos abrir nuestro corazoncito, reflexionar y pasarla rico con buena música. Vamos comenzando con Ed Sheeran, esto es Baby One More Time, y aquí una vez más en Fórmula del Corazón.

0: que hizo Ed Sheeran de esa canción original de Britney Spears. Y fue para un proyecto que se llevó a cabo en Nueva York y que tenía que ver con Spotify. Y entonces ahí lanza esta canción, Baby One More Time, con su guitarrita, su buena voz y presencia.
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0: Esta es una canción que verdaderamente me fascina. Y además es Peter Gabriel. Fue parte de este sexto álbum que él lanza en 1992. Se llamó Us. Fue un proyecto muy bonito y por aquí está la voz de esta mujer preciosa que es Sinéad O'Connor. Y es Blood of Eden en Fórmula del Corazón.

Y a mí esta canción sí me saca las lagrimitas, me llega al alma, se me hace una gloria de canción, es una preciosidad. Es tan, tan íntima, tan sutil, tan perfecta, el Edén, ¿no? Esto que suena perfecto, que buscamos todos los seres humanos a través de muchos estados de ánimo y muchos estados de paz, de tranquilidad, de seguridad, de contención, de amor, de armonía, ¿verdad? No discusiones, no competencias, no, digo, claro, las vamos a tener, no somos perfectos, pero buscar esa armonía. Y para esto yo les quiero platicar de un tema que oigo muchísimo últimamente y se me hace bien bueno, que es el slow love. Y perdónenme que se los diga en inglés, pero es el amor suave, el amor lento. ¿Y qué quiere decir esto? Porque además es una nueva tendencia o una de las tendencias que se está dando mucho en estos tiempos. Sobre todo, como les decía, esta ansiedad que vivimos, la necesidad de agarrarnos un compromiso y decir es que ya estoy saliendo con esta persona y entonces tengo que comprometerme porque yo necesito, o sea... Y estoy esperando a ver cuándo me dice que nos casemos, casi casi, o cuándo nos vamos a ir a vivir juntos. Y todo esto se refleja en el miedo a estar solos, a no aprender a vivir en libertad. Pues nosotros mismos como individuos, de verdad, digo, es padrísimo, es lo mejor que nos puede pasar estar en pareja, yo estoy convencida de eso. Pero no tenemos por qué sentirnos con miedo si no tenemos una pareja. También hay tendencia de muchas mujeres y hombres que no les interesa tener pareja, ya lo hemos platicado también acá. Pero hay que dejar que suceda despacito el amor. Eso es lo que yo quiero que nos inspiremos esta noche y se le conoce como slow love. Todo esto nace, ¿saben de qué? De la saturación de las redes sociales, del WhatsApp, de la inmediatez, de estar viendo las historias y qué está haciendo esa persona en redes sociales, estoqueando dónde está, quiero conocer a sus amigos, quiero conocer a su familia, ¿no? Entonces, no lo ha dado esta ansiedad y también esta rapidez y esta velocidad absurda que queremos todo de inmediato en las redes sociales y el mundo digital. Y es una cosa inevitable, por eso estamos perdiendo las dimensiones del tiempo. Y es que en realidad sí está pasando también muy rápido el tiempo. Pero más allá de eso, que no vamos a hablar del tiempo, sí estamos perdiendo la dimensión de cómo disfrutar y cómo conocer suavemente, despacio, con calma, sin prisa, sin ansiedad, sin andar estoqueando, husmeando las redes de nadie, sin andar agarrando los celulares de quién sabe quién o andar preguntando 500 cosas para saber absolutamente todo de la persona. ¿Qué pasa? Y se le llama slow love. Entonces, somos seres humanos, sí, y tenemos que bajar la guardia y tenemos que bajarle al ritmo porque yo digo, en el intento de conocer a personas, también estamos provocando en esta ansiedad ahuyentar a las personas. O sea, es un fenómeno muy extraño lo que está pasando porque por un lado... No, esta necesidad de estar acompañado, de conocer a esa persona, y por el otro lado, con la ansiedad que nos surge, entonces ahuyentas el amor y ahuyentas la relación. Vamos con música. Quiero recordar el WhatsApp 55-3209-9546. Y hoy estamos celebrando nuestro programa 218 aquí en Fórmula del Corazón. Estamos el equipo, Axel Flowers, Ricardo Valencia, servidora Mariana Brown, transmitiendo en el 104.1 de Grupo Fórmula. Esto es Fórmula del Corazón y aquí música.

0: featuring Steve Lacy, y nos vamos a ir a una pausa.
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7: 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Combina una base de quinoa cocida con brócoli, zanahoria y pimientos asados a la parrilla. Añade un toque ligero de salsa de soya baja en sodio para sazonar. Es un platillo vegetariano completo, rico en fibra y energía.
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0: Ya estoy recibiendo mensajes al 5532-099546. Y aquí les presento al gran Stevie Wonder, Can We Fix Our Nation's Broken Heart? Sí, naciones enteras de corazones rotos, destrozados.

0: can fix our nation's broken heart. Una canción que me pareció importante poner esta noche, y bueno, cualquier noche en Fórmula del Corazón es perfecta, pero además la escuché hace no mucho. Y es una canción, pues no tan, es recientita, es una canción del 2024 justamente, y él lanza, Stevie Wonder, es como un llamado de atención a la unidad, a sanar la división que se vivía en aquel momento, políticamente hablando, el contexto, ¿verdad? Hay que decirlo también. Y que crea esta canción muy limpia, muy acústica, las guitarras preciosas, pero sobre todo la letra, que dice, podemos arreglar el corazón roto de nuestra nación porque somos lo suficientemente valientes para intentarlo, y que no es necesario ganar, sino ganar los corazones rotos, los corazones desencantados y ganar a los espíritus enojados, porque es el momento de recordar, y que cuando se lo cuentes a tus hijos, pues será algo especial, pero buscar ese momento para sanar el dolor. Me encanta la canción, la verdad es muy linda, y qué bueno que la tocamos esta noche. Y tenemos a alguien en la línea, a ver, buenas noches, ¿con quién habló?
1: Hola Mariana, con Ana.
0: Hola Ana, ¿cómo estás? Buenas noches.
1: Bien, ¿y tú? Buenas noches.
0: Muy bien, gracias. ¿Cómo estás? ¿Cómo se encuentra tu corazón esta noche, Ana?
1: Fíjate que tocando como un poquito el tema que hablabas del slow love, sí. Justo como que coincido mucho, porque creo que esas partes chiquitas que te vas como quedando de la persona cuando la vas conociendo y esa atención son bastante relevantes dentro de una relación. Y el pasito a pasito también es importante.
0: Pues sí, francamente, ¿tú vives o sientes que sí estamos muy apurados ya a encontrar el amor y a tener todas las respuestas y el compromiso, o sea, que hay prisa? Sientes que hoy,
1: claro,
0: se vive la prisa en el amor, ¿verdad?
1: Súper, sí, creo que vivimos en un mundo de mil revoluciones todo el tiempo y todo lo queremos tan rápido, y crees que la primera persona que te pueda atravesar puede ser el amor, y pues al final solo es como conocer y conocerte realmente, qué es lo que quieres, cómo te gusta incluso ser querido, ¿no?
0: De acuerdo, y tú estás hoy, ¿tu corazón está con alguien específicamente en pareja?
1: Fíjate que en pareja no como tal, pero ando justo como en ese tono de ir poco a poco. Antes era una persona de aventarme así con todo al tobogán, pero sí. Él me está enseñando justo a lento, poco a poco, no pasa nada, y el conocer también el cómo le gusta a él ser querido y cómo me gusta a mí que me quieran, creo que es muy relevante.
0: Ay, qué bien, Ana, porque además yo digo que tiene que volver a surgir la cultura romántica. Digo, para algunos que seremos de otras generaciones, a mí se me hace que...
1: No, al contrario.
0: Pero esta cultura del romanticismo también se pierde con la prisa. Esa es la realidad.
1: Súper, sí.
0: ¿Verdad?
1: Claro, súper, sí. La vas perdiendo porque todo se te hace tan, ¿cómo le llaman? Tan desechable. De sí, ya, lo que sea. Y ni siquiera le pones atención a esos detalles que le gustan a la persona. Y por toda la tanta prisa, incluso tantas revoluciones que vivimos tan rápido, se pierde todo el romanticismo, que es lo más importante en una relación.
0: Sí, estoy de acuerdo. En algún momento de esta relación que nos platicas y que estás aprendiendo el slow love, o irnos suavecito en el amor, ¿has sentido ansiedad? ¿En algún momento dijiste, ya, quiero todo, ya resuelto, o qué más va a pasar?
1: De ahorita, ¿no? Sí, fíjate que sí, súper. De que, oye, ¿y cuándo vivimos juntos? ¿A qué hora te quedas todo el día? Pero no.
0: ¿Se lo preguntaste?
1: No, me da miedo, la verdad.
0: Pero sí, lo has sentido.
1: Sí,
0: o sea,
1: me dan ganas, sí, claro, esa ansiedad que te da de, híjole, y si mejor no te vas, y si mejor aquí te quedas. Pero...
0: ¿Cuánto llevas saliendo con él?
1: Fíjate que poquito, como 3 meses más o menos, pero vengo de una relación donde todo fue intensidad y locura en menos de 6 meses. Por eso te digo que yo antes era de así, como gorda en tobogán me iba.
0: Me encanta esa expresión, sí es cierto, es tan, tan descriptiva, y es que así nos tiramos como gordas en tobogán. ¿Y qué te ha dado esta parte de lentitud en el amor, de llevártela más suavecito, más tranquila, te ha dado más seguridad emocional? Porque es un efecto muy raro, como lo decía, como que tenemos prisa de ya, de saber si esa persona es la buena, de que nos quieran, de que pasen muchas cosas, pero por el otro lado también nos desajusta emocionalmente. Entonces, ¿tú has tenido seguridad emocional? Porque eso al final es lo que todo mundo necesita, seguridad emocional. Y en eso lo describo.
1: Claro, tranquilidad, ¿no? También. Exacto. Sí, fíjate que sí, o sea, de alguna u otra manera estoy también, te digo, aprendiendo como a descubrir esta tranquilidad, porque como todo era tan intenso antes y siempre fui como muy intensa, ahora en esta parte como de la tranquilidad aprendes a descubrir esa paz y que no todo tiene que ser tan rápido. Y que a veces sentarte en el parque a comer un helado se siente mejor que ir y correr y mudarte a otro lugar en otro país, ¿no?
0: Sí. ¿Y tú necesitas que él sea tu novio? ¿O esa persona que sea tu novio?
1: Fíjate que a mí me encantaría, la verdad, pero creo que en esta parte, como lo dices, suavecito, el slow, me gusta y me gusta esta sensación incluso a veces de tensión, donde a veces sí, a veces no. Uh-huh. Está padre porque siento que esa conexión se va creando e incluso puedes crear como un lazo todavía mucho más fuerte.
0: Ay, qué bonita. Pues te felicito mucho. Gracias por llamarnos, querida Ana.
1: ¿Alguna canción? Gracias a ti.
0: Ay, gracias. ¿Alguna canción que quieras escuchar esta noche?
1: Fíjate que estaba pensando la de Separate Ways de grupo Journey.
0: Ah, muy bien. Con todo gusto te la ponemos y te mando un besito. Gracias por tu llamada.
1: Un abrazo, Mariana. Muchas gracias.
0: Bye, bye.
1: Besos.
0: Besos.

es una super canción. Journey Separate Ways. Y mando besos a toda mi comunidad de Guadalajara, de Mérida, de Monterrey, del 1500 en AM, las personas que nos escuchan a través de radioformula.mx. Gracias por su sintonía, también que nos mandan mensajitos, además del WhatsApp, en el Instagram, en el X, en Facebook, Fórmula del Corazón. Gracias. Yo sé que mucha gente me escucha, lo sé y me da gusto. Y ahora también surge este pensamiento que me encantan las flores, me encantan las plantas, pero sobre todo las flores, que pensando un poquito en las prisas que vivimos en estos tiempos, vamos a hacer un comparativo con una flor, con el nacimiento de una flor, de una planta. Una planta o una florecita, pues, está la semilla, está dentro de la tierra, empieza a crecer poco a poco, ya de repente ya vemos el tallito y pasa tiempo, y entonces de repente ya, después de algunos meses, años tal vez, florece esa flor que venimos esperando, que va a colorear el momento, el espacio, la vida, el aroma que produce, y entonces ya eventualmente esa flor, bueno, va a crecer más, y después tal vez la flor, bueno, va a dejar de su temporalidad de florecer, como son las flores, y de pronto, pues bueno, se quedará el tallo, pero el tallo ya es un tallo sólido, un tallo resistente, que ya ha hecho buenas raíces, y eso es el amor, literalmente, y así es como yo lo veo, porque no podemos hacer de una flor que crezca a jalones. Y es un buen comparativo, no es por nada. Entonces, en las relaciones pasa algo muy similar. No podemos acelerar artificialmente, por más que se le pongan químicos a las plantas y que se pongan en invernaderos, porque sé que lo hay y que funciona de esa manera, y Axel lo sabe muy bien, mi querido Axel, que está ahí en Xochimilco, por supuesto que sí, pero de todos modos todo tiene un proceso de ser, no es que ya ha hecho buenas raíces, y eso es el amor, literalmente, y así es como yo lo veo, porque no podemos hacer de una flor que crezca a jalones. Y es un buen comparativo, no es por nada. Entonces, en las relaciones pasa algo muy similar. No podemos acelerar artificialmente, por más que se le pongan

Xochimilco, por supuesto que sí, pero de todos modos todo tiene un proceso de ser. No es inmediato, no crecen así ni florecen así que digas, ¡ay, qué bonito ya la semana, los dos meses ya las tenemos! No, no, no. Entonces, este ejercicio que les pongo es porque la confianza no se puede acelerar artificialmente. La intimidad tampoco se puede acelerar. Por más que la busquemos y digamos, sí, quiero la intimidad con esta persona, no estoy hablando de sexo, estoy hablando de intimidad, que es diferente, ¿no? Luego, el deseo. Pues tal vez sí, al primer hervor, ¿verdad? Viene el deseo, pero luego pues, es un deseo, pues no es real. O sí, pero va a pasar. Si no es real, va a pasar. Y esa complicidad que me parece que es muy importante también en una relación y que buscamos todos. Entonces, no es que son las reglas oficiales, formales, conservadoras, se los digo sinceramente, pero ustedes acuérdense del ejemplo de la flor. No podemos exigir una fecha de florecimiento. Eso se va a dar suavecito. Y no nos vamos a sentar, claro, ¿verdad?, en nuestros laureles así de decir, bueno, pues esto es indefinido, ¿cuándo va a ocurrir? No, no. Pero hay que ir naturalmente con el tiempo. Y vamos observando, y vamos conociendo, y vamos analizando, y vamos conectando bonito para que entonces sea algo que pueda florecer bien. Y nos seguimos con música. ¡Ay, qué bien! Me está llegando una reflexión. Ahorita la vamos a compartir. Mientras tanto, les presento a Sabrina Carpenter. Esto es Good Luck, Babe.

padrísima esta interpretación de Sabrina Carpenter, Good Luck, original de Chappell Roan. Y bueno, este es una reflexión, un poema que nos manda Chío, que está en Tlalpan Sur, y me dice: Mariana, me dedico a escribir reflexiones y esta la he escrito hace apenas algún tiempo, quiero compartirla con ustedes. No le pongas nombre todavía. Déjalo respirar. No preguntes tan pronto si esto es amor, si llegará a ser hogar, si vamos a envejecer juntos. No, no hay prisa. Déjalo que sea conversación, que ninguno de los dos quiera terminar. Esa mirada que todavía no sabemos si tiene permiso de quedarse. Ese silencio que no incomoda, esa mano que no se ha tomado, pero que empieza a extrañarse. Tal vez nos hemos equivocado al querer conocer el final antes de haber aprendido el nombre de la historia. Esas garantías y el entregar el corazón, la exclusividad antes de conocer la intimidad. Queremos que se quede cuando todavía ni siquiera sabemos cómo se queda esa persona cuando tiene miedo. Y corremos, corremos para definir, para asegurar, para poseer, para no tener incertidumbre. Pero el amor verdadero no siempre llega con respuestas. De eso que necesitas y que queremos que incendiemos todo de pasión, no. Hasta un día inesperadamente va a aparecer ese sentimiento y entonces nos vamos a preguntar qué somos. Porque la vida está respondiendo poco a poco y lo que estamos construyendo toma tiempo. Chío de Tlalpan Sur. Muchas gracias, preciosa. Gracias por esta reflexión. Y tenemos este ratito para terminar con Usher y esto es My Boo, featuring Alicia.

0: Muchas gracias por su sintonía. Les mando un besito y que tengan dulces sueños. Hasta mañana.
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3: ¿Alguna vez has escuchado a alguien decir "me cayó la solitaria" y no sabías si era un chiste o algo real? Pues es muy real. La solitaria es un parásito que puede medir hasta 7 metros de largo. Imagínate un gusano del tamaño de un poste de luz viviendo dentro de tu intestino. Pero lo más preocupante no es eso. Lo peor ocurre cuando sus larvas llegan al cerebro. Su nombre científico es Tenia solium y su ciclo de vida es un viaje complicado entre cerdos y humanos. Todo empieza cuando un cerdo criado en traspatio y sin control sanitario come algo contaminado con heces humanas que contienen huevos del parásito. Dentro del cerdo, esos huevos se convierten en larvas que se alojan en los músculos. Si una persona come esa carne cruda o mal cocida, las larvas llegan a su intestino, se pegan a la pared y crecen hasta convertirse en el gusano adulto, la famosa solitaria. Eso se llama teniasis. Pero si lo que una persona ingiere no son las larvas, sino los huevos del parásito, por agua o alimentos contaminados, el asunto se pone grave. Las larvas pueden viajar por la sangre y alojarse en músculos, ojos o, en el peor de los casos, en el cerebro. A eso se le llama cisticercosis. Y cuando llega al cerebro, se convierte en una neurocisticercosis, la forma más peligrosa. Puede provocar epilepsia, dolores de cabeza intolerables e incluso la muerte. De hecho, es la primera causa de epilepsia adquirida en adultos en muchas regiones del mundo. Este parásito tiene un truco maestro. Es capaz de engañar al sistema inmunológico, transformando la respuesta inflamatoria del cuerpo en una respuesta antiinflamatoria que le permite vivir años dentro de los tejidos sin causar síntomas. Es como un intruso que entra a tu casa, desactiva la alarma y se queda viviendo ahí sin que te des cuenta. El problema está ya cuando la larva muere, ya sea por medicamentos o por edad, y libera sustancias que desatan una inflamación brutal en el cerebro. Paradójicamente, muchas veces los síntomas más graves no los causa el parásito, sino la propia defensa del cuerpo al intentar eliminarlo. En México, los casos de cisticercosis han bajado mucho en las últimas décadas. Hoy se reportan menos de 300 al año. Pero la enfermedad no ha desaparecido. La Organización Mundial de la Salud la tiene entre sus prioridades de eliminación para América hacia 2030. Y es que persisten comunidades donde la falta de agua potable, el manejo inadecuado de excretas y la crianza de cerdos sin control sanitario mantienen vivo el ciclo del parásito. Mientras tanto, se investigan moléculas del parásito que podrían convertirse en blancos para terapias más precisas, que ataquen al invasor sin desatar la tormenta inflamatoria. Erradicar la cisticercosis no depende solo de eliminar un parásito, sino de transformar las condiciones que le permiten existir. Cocinar bien la carne de cerdo, lavarse las manos, tener acceso a agua limpia, suena sencillo. Pero para millones de personas en México todavía no lo es. La lucha contra la solitaria es una lucha contra la desigualdad. Con información de la doctora Lucía Jiménez García, de la Facultad de Medicina de la UNAM. Les saluda Mónica Genis.
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9: Explorando la naturaleza.
10: Playa Punalú, Estados Unidos. Esta es la playa de arena negra más famosa del archipiélago de Hawái. Su intenso color oscuro nació del encuentro violento entre la lava ardiente de los volcanes activos y las gélidas aguas del océano, provocando que la roca se pulverizara instantáneamente. Además de su espectacular contraste visual con las palmeras verdes, Punalú es un refugio vital para las tortugas marinas verdes, que suelen descansar bajo el sol sobre la arena negra calurosa, creando una de las postales silvestres más exóticas de la isla.

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6: Hay lugares donde el tiempo se detiene y donde algo nunca se fue. Bienvenidos, soy Gina Avilés.
7: Hola, ¿qué tal, mis queridos amigos? Gracias por acompañarnos en esta super emisión donde vamos a platicar de lo increíble y también de lo sobrenatural. Porque de lo que es natural, de eso en todos lados se habla mucho. Yo soy Nacho Muñoz, agradecido con Dios y con ustedes, porque juntos vamos a entrar en el mundo de la oscuridad.
6: Queremos tu participación a través de radioformula.com.mx y también de Spotify, La Mano Peluda, Grupo Fórmula.
7: Mándanos un WhatsApp, ya lo sabes, al 55-21-93-59-26. 55-21-93-59-26. Ahí nos puedes mandar un mensaje de voz o un mensaje de texto.
6: Entre las curvas y la neblina de La Rumorosa, allá en Baja California, existe una leyenda que ha inquietado a conductores durante años. Se dice que una enfermera perdió la vida en un accidente mientras intentaba llegar a un hospital para atender una emergencia. Desde entonces, algunos viajeros solitarios aseguran verla a la orilla de la carretera, vestida de blanco y pidiendo un aventón. Quienes deciden subirla cuentan que de pronto la temperatura dentro del auto cae de forma inexplicable, hasta que justo antes de llegar a cierta curva, la mujer desaparece sin dejar rastro. Lo único que queda es un asiento húmedo y una extraña pregunta: ¿a quién llevaban en el asiento trasero? Hoy vamos a platicar y te vamos a invitar para que tú también participes con el tema de la mujer de blanco de La Rumorosa. Se dice que si la ves en carretera, no te detengas.
7: Así es. Pregunta: si fueras solo manejando justo por ahí, por La Rumorosa, y vieras a una mujer vestida de blanco que te está pidiendo ayuda, ¿tú te detendrías? Comenta y platica con nosotros si es que tú te atreverías a detener tu auto para recoger a esa mujer y ayudarla, por supuesto.
6: Queremos que nos platiques de La Rumorosa y vamos con relatos. Buenas noches, ¿cómo te llamas?
8: Hola, buenas noches, Horacio.
6: Horacio, ¿cómo estás? ¿Desde dónde nos escuchas?
8: De la Ciudad de México.
6: Perfecto, ¿y qué nos quieres platicar?
8: Sobre una bicicleta maldita.
6: Platícanos, ¿de qué se trata?
8: Fíjense que una persona me contó que había ido al rancho de un compadre y llevó a su hijo, unos 9-10 años el niño, aproximadamente. Y el compadre, pues también llevó a su hijo, igual de la misma edad del niño. Y pues ya estaban ahí platicando y todo, y les dice el señor, oiga, el que me contó la historia, les dice, oiga, vense a jugar, saquen la bicicleta. Y sí, el niño se quedó sin contestarle, ¿no? Le dice el señor, ¿qué no sabes a andar en bicicleta? Y ya le contesta la persona que me contó a mí esto. Le dice, no, sí, nada más que hace unos cuantos días tuvimos una situación con una bicicleta. Uh-huh. Y ya me contó esto que les voy a platicar. El hijo, resulta que el niño le estaba pidiendo una bicicleta al papá, pero el papá no se la podía comprar en ese momento.
6: Sí.
8: Y vio una en el Fierro Viejo, pero estaba ahí porque la bicicleta ya estaba medio doblada, tenía el maniobro, el volante chueco. Uh-huh. Pues ya se la compró al niño, y el niño pues rápidamente aprendió a andar en la bici. Y sí, y era, siempre andaba en la bicicleta el niño, ¿no?
6: Okay.
8: Y entonces resulta que que un día se hace de noche y el niño seguía en la bicicleta y le dice a su mamá, oye, ya, pues ya métete, ¿no? Y le dice, no, mamá, es que no, no puedo porque el niño que está aquí conmigo, no me deja. Y le dice, no, ya te deja de estar jugando. Y le dice, no, es que yo no la voy, yo no la voy empujando, el niño que viene conmigo es el que no me deja bajarme. Y pues ya la mamá lo agarró. Uh-huh. Así lo cachó y ya lo regañó, ¿no? De pues deja de estar diciendo mentiras. Y y así pasaron varias ocasiones de lo mismo, ¿no? De que se hacía de noche y el niño seguía en la bicicleta hasta que sus papás dijeron, no, ¿sabes qué? Estás castigado y le subieron la bicicleta a la azotea.
6: Sí.
8: Y ahí en la azotea, en una ocasión, el señor empezó a escuchar ruidos en la azotea y dijo, ¿qué se me hace que este niño ya anda otra vez en la bicicleta? Y salió a ver y sí, efectivamente, y el niño con lo mismo, ¿no? Pero en esta ocasión el niño les decía que la mamá le dijo al niño, oye, ¿qué haces? Son las 3 de la mañana. Le dijo, no, lo mismo le dije al niño que está aquí conmigo, pero si no, si me golpeas, si no saco la bicicleta.
6: Sí.
8: Y pues ya, otra vez lo metieron y todo, y pasó el tiempo. Y el niño regresó de la escuela golpeado. Pensaban que era un tema de la escuela, ¿no? De bullying y todo eso. Uh-huh. Hasta que la mamá le preguntaba no, es que hay un niño que viene en las madrugadas y me dice que salga a rodar. Y y que si no lo hago, me hace esto, me golpea y, uh-huh, y todo. Y la mamá le decía, la mamá incrédula, ¿no? Uh-huh. Esto el papá no lo sabía todavía, hasta después. Y dijo, no, ya deja de y pues para ya evitar ese problema,
6: sí,
8: el señor decidió tirar la bicicleta.
6: Okay.
8: La tiró y todo esto se acabó. Todo esto que estaba pasando se acabó, pero pasó el tiempo. Y un día el niño entra a la casa y le dice, papá, es que ¿sabes qué? Que la bicicleta que yo traía la trae el hijo de un vecino. Le dice, ¿cómo que? Le dice, sí, mi bicicleta ahora la trae el hijo de fulano. Sí. Pues ya va el papá y le empieza a platicar con el otro señor, el otro vecino, con el que sí se hablaban, y le dice, oiga, pues yo tuve una situación con esta bicicleta y así. Le dice, ¿sabe qué? Que a mi hijo también, también mi hijo me dice lo mismo, y en las noches anda en la bicicleta, pero él no en la azotea, en la calle. Y en las noches se sale en la madrugada y anda en la bicicleta, y este, y el mismo cuento, ¿no? De lo que yo les platiqué. Uh-huh. Y este, le dice, no, pues tenga mucho cuidado porque por medio de un tercero se van enterando que el primer dueño de esta bicicleta fue un niño que se mató en esa bici, que lo que le sucedió fue que sus papás lo castigaron, sí. Le subieron la bicicleta a la azotea y el niño se subió a la azotea y andaba rodando en la bici en la azotea, y entonces la mamá lo ve y le dice, oye, ¿qué haces? Y el niño se espanta y se cae de la azotea con todo y bicicleta.
6: Ay,
8: y el manubrio, el volante, se le entierra, lo traspasa del estómago. Y entonces el niño...
6: Qué terrible. Aquí tengo que interrumpirte porque hay una pausa, ya sabes que no la podemos parar, pero no te vayas, rápido regresamos contigo. El Miedofón, 55-2193-5926.
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3: El hámster. El hámster es uno de los roedores domésticos más queridos y la opción predilecta para introducir a los niños en la responsabilidad de cuidar una mascota. Estos pequeños animales nativos de regiones semidesérticas destacan por ser criaturas predominantemente nocturnas, lo que significa que concentran toda su energía, juegos y actividades de exploración durante las horas de la noche. Son famosos por sus abultados abazones, las bolsas en las mejillas que usan para transportar alimento con gracia hacia sus nidos. Requieren una jaula bien acondicionada con túneles y, muy especialmente, una rueda de ejercicio, donde puedan correr kilómetros para mantenerse saludables y liberar el estrés. Aunque son animales solitarios que prefieren vivir sin otros de su especie, desarrollan un vínculo muy cercano con sus dueños mediante la interacción diaria y el manejo suave.
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7: Qué historia tan impresionante, un hecho que ocurrió en esta bicicleta. Hemos hablado de carros embrujados, de casas, pero también esta bicicleta tuvo una historia trágica en su haber y cómo el niño que ahora la tenía estaba viviendo situaciones difíciles. Regresamos contigo, rápidamente estamos de vuelta.
8: Sí, sí, les digo que el papá de esta niña, el que me contó la historia, me decía, es que yo escucho que mi hijo habla en las noches y que le dice, es que no la puedo sacar, ya te dije que mi papá me la quitó por tu culpa y no la puedo sacar, o sea, así decía el niño, ¿no?
7: Sí.
8: Como si estuviera hablando con un amigo y decía el papá, pero, o sea, ¿qué pasa?
7: Sí.
8: Y bueno, ya pasó el tiempo. Y por medio de un tercero se van enterando que el primer dueño de esta bicicleta fue un niño al que castigaron y le subieron la bicicleta a la azotea y en la noche la agarró y la mamá le gritó. El niño se espantó y cayó con toda la bicicleta y se mató. Y por esa razón tenía el volante doblado.
7: Ah, mira.
8: Entonces, el papá le echó al fierro viejo y fue como se hizo de esa bicicleta la persona que me lo contó a mí. Bueno, para esto, ellos estaban en la calle platicando todo esto. Y en eso, pues pasa el niño con la bicicleta, pero pasa muy rápido y la mamá lo ve escuchando todo eso, le dice, ya bájate, ven, dice, no, es que no, la misma historia, no puedo parar y tal, ¿no? El niño es el que me da el impulso. No deja que yo me baje. Y pues ya el papá dijo, ¿cómo que no? Y fue atrás de... Y pues ya nada más el papá pudo ser testigo de cómo pues la bicicleta llegó a un cruce de una avenida y ahí un carro tiró al niño, el niño falleció al instante de un traumatismo. Ajá. Y eso fue lo que sucedió con esa bicicleta. O sea que ya eran 3 decesos por la misma situación de lo de la bicicleta.
7: Oye, ¿y finalmente esa bicicleta dónde quedó?
8: No, esa bicicleta la quedó deshecha en esta última tragedia.
7: Pero viéndolo bien, qué bueno, ¿verdad?
8: Le pasó un carro, ajá, sí.
7: Qué bueno que se deshizo porque ya había 3 historias alrededor de ella y lo mejor era que pues ya se terminara con ello.
8: Sí, eso fue lo que contaba el papá de este niño, que le dijeron, oye, pues saca la bicicleta, y el niño no decía nada, pero por ese recuerdo, la historia no le pasó a él, no, sino al vecino. Pero al final, pues fueron 3 fallecimientos, 2 caídas de azotea y al último el atropellamiento.
6: Oh, qué desgracia, amigo.
7: Muy tremendo, ¿eh? Situaciones que no damos crédito, pero suceden. Y en este caso, fíjate cómo el niño decía y los papás se resisten a creer y piensan que es imaginación de los pequeñitos. Y bueno, un testimonio bastante desafortunado.
8: El papá, yo siento que el señor sí le creía al hijo, y además como él la había comprado y todo, o sea, él sabía de dónde la traía. Y yo creo que todas esas cosas no solamente se dan en los carros y así, o en lugares donde pasa mucho tiempo la gente. La vez pasada yo también les platiqué sobre un chavo que se aparecía en el coche donde falleció y que un trabajador de grúa lo vio. Yo creo que son objetos que se quedan cargados con la energía de la persona.
7: Exactamente. Oye, vamos a invitar amigos que sepan de este tipo de situaciones que también se reporten, ¿verdad?
8: Ajá.
7: Ok. Sí.
8: Luego les cuento lo de las desapariciones ahí en Toluca.
7: Ah, ok. Pues ya sabes que tenemos entonces una cita para seguir escuchando este tipo de experiencias y poco a poco vamos escuchándolas todas.
8: Sí, ¿va? Amigos, gracias por escucharme.
7: Que tengas excelente noche.
8: Excelente noche, hasta luego.
6: Hasta luego, mi querido amigo. ¿Cuántas historias pueden suceder en torno a una desgracia, verdad? Sabemos que, por supuesto, los fantasmas se llegan a sentir de ese modo porque es una especie de grabación que se repite y se repite y se repite. Ahora, ¿esa bicicleta quedó maldita, Gina? Exacto. Da la impresión que eso fue lo que sucedió. Semejante a lo que nos han narrado cuando platican sobre pues algunos autos malditos, ¿no? Que en donde falleció una persona, 2 o varias, ¿no? Una desgracia. Y de repente, de un momento a otro, esa persona que murió en ese auto de manera pues terrible se llega a manifestar.
7: Mira, Susi de la Cruz dice, se parece a las historias del carro de James Dean. ¿Sí? ¿Tienes razón?
6: Little Bastard, ¿no?
7: Exacto. Que cada persona que tenía o poseía ese vehículo, tenía desgracias en su vida. Y así exactamente ocurrió también con él.
9: Eso es. Muy bien, pues vamos a continuar, vamos a seguir. Tenemos a alguien en la línea. Buenas noches.
10: Hola, buenas noches.
9: Bienvenido, amigo. ¿Con quién tengo el gusto?
10: Con César.
9: Hola, César. ¿Desde dónde nos llamas?
10: El Marqués Querétaro.
9: Perfecto, brother. Oye, ¿y qué nos quieres compartir esta noche?
10: Bueno, una historia que me pasó hace poco acá en carretera con mi papá y mi esposa.
9: A ver, ¿qué pasó, amigo? Cuéntanos.
10: Lo que pasa es que veníamos de dejar a mi mamá su trabajo.
9: Sí.
10: Era de día, era como entre 2 y 3 de la tarde más o menos. Hay una parte acá en el Marqués Querétaro que, ajá, se llama rumbo a San José el Alto.
9: Okay.
10: Que es como una subida que está muy, digamos que de bajada muy empinada y de subida muy inclinada.
9: Okay.
10: Veníamos, mi papá iba manejando, mi esposa y mi hija iban atrás en la parte de atrás. Uh-huh. Y yo venía adelante con mi papá de copiloto.
9: Bien.
10: Digamos que a lo lejos de donde está la pendiente, alcancé a ver yo no sé qué era como una, digamos que era, no sé si han visto la película de Slenderman o de ese que tiene como una cabeza de sirena. El punto es que era una cosa muy grande, como de unos, ¿qué le gusta? Como del tamaño de una antena de celular. Ya ve que son de esas antenas blancas con rojo grandotas.
9: Ah, ok, de ese tamaño enorme, gigante, ¿no?
10: Estaba enorme, o sea, no sé qué, no sabemos en sí, a ciencia cierta, como a qué se podría parecer, pero era una cosa pálida, con brazos largos.
9: Sí.
10: Cuando yo la veo, haga de cuenta que de dos pasos avanza una distancia como de unos 300, 400 metros más o menos.
9: Ajá.
10: Entonces, yo de principio me quedé como, a lo mejor estoy alucinando, ¿no? Pero cuando volteé a ver a mi papá me comenta, ¿tú también lo viste? Y le digo yo, sí, ¿tú también lo viste? Y dice, sí, yo también lo vi. Y mi esposa atrás, que iba con nosotros, también me comenta lo mismo. Dice, ¿sí lo vieron? Le digo, sí, sí lo vimos. ¿Qué fue? Entonces, donde vimos que dio el, como el brinco, no sé qué, el paso, el brinco,
9: sí.
10: Abajo del puente hay como un tipo túnel. Volteó yo hacia atrás y ya no vimos qué era, porque ya no salió nada.
9: Uh-huh.
10: Prácticamente nada más vimos pues esa cosa brincar o dar el paso así de dos pasos. Uh-huh. Recuerdo una distancia muy grande.
9: Okay.
10: Y hasta la fecha pues, no hemos sabido en sí qué es lo que fue, lo que pasó ahí, pero sí hemos escuchado historias de otra persona en San Luis Potosí que vio algo parecido.
9: Ok. Bueno, eso significaría que no se han quedado ustedes nada más con la idea, ¿no? O sea, con que pudieron haberlo imaginado, no sé, una ilusión colectiva, porque si alguien más ya lo vio, significa que hay de por medio, pues, un testigo que puede avalar lo que ustedes vieron también, ¿no?
10: Sí, así es, porque igual le platicamos a un tío, hermano de mi mamá, ese día lo que vimos, y él fue el que nos mandó un video de una persona de allá de San Luis Potosí que había visto algo parecido.
9: Uh-huh.
10: Pero igual, o sea, no sabíamos qué era, porque era, digo, era como una, como una persona gigante, vaya, pero pálida, flaca. Okay. de brazos largos.
9: Sí.
10: Y le digo, de dos pasos dio el brinco.
9: Como el Slenderman, bien lo mencionabas, amigo, se relaciona mucho una figura de ese tipo con el Slenderman.
10: Algo así parecido, porque igual también hace como unos 7 años más o menos, yo antes, por ejemplo, salía mucho a caminar en la noche.
9: Ajá.
10: Y en esa ocasión nos pasó algo. Oye, parecido, César, pero fue...
9: César,
10: sí.
9: Dame un segundito, brother, necesito ir a una pausa, no te vayas, aguántame.
7: El miedófono, sí, claro, está listo. 55-21-93-59-26.
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11: Un caracol puede dormir durante 3 años seguidos si las condiciones del clima no son favorables para su supervivencia natural.
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0: relatos y experiencias que tienen que ver con lo sobrenatural. Y hoy también te estamos invitando para que nos cuentes si sabes de alguna experiencia en la rumorosa.
1: Así es, estamos platicando con nuestro amigo César, quien ya se disponía a narrarnos otra historia, ¿verdad, amigo?
2: Sí, buenas noches.
1: Adelante, mi amigo, a ver, ¿de qué se trata?
2: Bueno, como te comentaba, hace como 7 años más o menos, me gustaba mucho salir de mi caminata en la noche. Sí. En esa ocasión iba con mi cuñado y un amigo en común que tenemos con mi cuñado. Y en esa ocasión, acá donde vivimos en el Marqués, hay una parte que se llama Paseos del Marqués, y por la parte de atrás pasan unas vías de tren. Uh-huh. Que normalmente ahí la gente usa para, ya sea para ir ahí a consumir sustancias o pasar ahí el rato, a echar cheves. Entonces, en esa ocasión ya eran como las 11, 12 de la noche más o menos.
1: Okay.
2: Nosotros pasamos a caminar por las vías,
1: sí,
2: y dimos la vuelta al fraccionamiento por la parte de atrás, pero donde está el fraccionamiento a un lado hay como unas milpas.
1: Ajá.
2: Donde es como un ejidatario o algo así. Entonces venimos caminando por ahí nosotros tres. Uh-huh. Y como a los 2 minutos de pasar por las milpas, alguien nos chifló. Entonces volteamos los tres y no había nadie, pero se escuchaban pasos como si alguien nos viniera siguiendo, porque pues estamos de acuerdo que esa hora en la noche pues es muy muy fácil escuchar un ruido, ¿no?
1: Sí.
2: Entonces, pues ya seguimos caminando. Entonces ya más adelante nos vuelven a chiflar y volvemos a voltear y no se veía nada. Entonces ya en una casi llegando a la parte de donde íbamos a salir de las milpas para ya volver a entrar a Paseos del Marqués,
1: sí,
2: mi cuñado voltea y nos venía siguiendo una cosa parecida a esa que les platiqué ahorita, pero venía corriendo como en cuatro patas. O sea, era flaco, medio pálido, blancuzco, podría decir que blancuzco.
1: Ajá.
2: Y nos venía correteando. De hecho, esa vez, pues sí nos espantamos bastante y salimos corriendo los tres. Y el amigo de mi cuñado, ya se caía en un pozo. Si no brinca el chavo, sí, capaz que se hubiera quedado ahí y no sabía ahí qué hubiera pasado. Pero ya después salimos de ahí de las milpas y ya no vimos qué pasó con esa cosa que nos iba correteando. Uh-huh. Igual hasta la fecha, nomás de recordarnos, seguimos preguntándonos qué fue eso. Uh-huh. Porque aparte de lo que les platiqué ahorita, sería digamos que la segunda vez que me topo con algo parecido. Nada más que en esta ocasión, la cosa que nos viene correteando viene como en cuatro patas corriendo.
1: Ya. Wow, amigo. O sea, oye, pero la descripción que me hiciste es muy semejante al primer ente o ser que vieron, ¿no? Digo, en algo se parece, la descripción como que me sonó un tanto semejante. ¿Sí había tal parecido?
2: Pues esa que te platico ahorita me pasó primero que la que te platiqué primero. Pero digamos que la única diferencia es que el segundo ser que vi cuando iba con mi papá y mi esposa, uh-huh, estaba mucho más alto y más grande que la primera vez que nos pasó eso.
1: Oh, bien, bien, bien.
2: Porque la segunda vez que nos pasó era como tipo pálido, entre un color pálido y color como cremita, muy raro. Uh-huh. Y la primera vez que nos pasó era como pálido blanco. O sea, no sabría cómo explicarte bien en sí.
1: Ajá.
2: Pero eran como que parecidos.
1: Muy bien. No, se entiende perfectamente, mi amigo, lo que estás explicando. Y pues, vamos, ojalá hubiera habido la oportunidad de tomar una fotografía, grabar un video o algo, ¿verdad?
2: Sí, de hecho, el amigo de mi cuñado traía teléfono, pero pues igual por el miedo.
1: Sí.
2: Ya ni tiempo nos dio de sacar el teléfono y córrele que te alcanzo, porque se nos venía correteando atrás. Sí. Y se me hizo raro porque dos veces nos chifló, pero pues ya en la noche, pues quién te va a estar chifando de una milpa, ¿no?
1: No,
2: igual pensábamos que podría ser el dueño de las milpas, que a lo mejor nos estaba como queriendo espantar.
1: Ajá.
2: Pero ya cuando volteamos y va a ver la cosa que nos venía correteando,
1: sí,
2: Pues sí, no tiene nada que ver con el dueño, porque el dueño es un señor gordito, bajito, y esa cosa se veía blanca, así, corriendo como en cuatro patas, bien raro.
1: Sí, muy espectral el asunto, ¿no?
2: Sí.
1: Oye, ¿no recuerdas si les llegó algún aroma o si tal vez sintieron mucho frío, algo que modificara el ambiente o el entorno del ambiente?
2: Pues así como tal, no lo recuerdo. Pero lo que sí es que se sentía tenso el ambiente. Porque ya ves que igual vas caminando y sientes cuando alguien te va viendo o cuando alguien te va siguiendo. Y esa vez, aparte de eso, se sentía como tenso la... Pues sí, el día, porque igual ese día no íbamos a salir. De hecho, mi esposa me dijo, o sea, ¿para qué te sales? Ya es bien tarde, ¿no? Uh-huh. Pero pues ya uno de terco, de joven terco, pues ya me fui con mi cuñado y nuestro amigo y fue lo que nos pasó.
1: Vaya, pues aprendieron una dura lección, mi amigo. ¿Verdad?
2: Pues sí, más o menos.
1: Muy bien, pues te agradezco mucho. No sé si quieras agregar algo más.
2: No, pues nada, aquí escuchando la mano peluda como siempre.
1: Gracias.
2: Y pues, mandamos saludos a ti, a Gina, desde acá del Marqués Querétaro, mi familia y yo.
1: Gracias. Un fuerte abrazo para todos ustedes, amigo. Que tengas bonita noche.
2: Igualmente, gracias.
1: Hasta luego.
0: Saludos para todos los amigos que nos escuchan en Querétaro a través de la estación 88.7. Aquí los estamos esperando y escuchando relatos. Sabemos que en Querétaro hay muchísimos peludomaníacos.
1: Sí, bastantes, bastantes peludomaníacos que nos acompañan noche a noche y pues les agradecemos su participación tan activa como pues debe ser, ¿no? Un verdadero peludomaníaco se hace sentir en todo momento y por eso es que los invitamos. Si tú no nos has mandado algún audio, algún saludo, es buen punto, buen momento para que lo hagas, ¿eh? Ahorita tenemos ya algunos que queremos compartir porque pues ya lo enviaron, se tomaron la molestia y por supuesto los escucharemos, Gina.
0: Aquí tenemos a la Clau desde Chile que nos dice un comentario a través del miedofón. Acá en Chile está la famosa mujer, la rubia de Kennedy. Es una calle de Santiago, Chile. Esta mujer pide aventón en la orilla de la calle una vez dentro del auto. Más adelante provoca accidentes vehiculares y desaparece.
1: Vaya.
0: Entonces la rubia de Kennedy, así se le conoce.
1: Ok, mi querida Clau, muchísimas gracias, amiga. Adelante, pues, vamos a escuchar sus audios y sus mensajes.
3: Muchas felicidades a la mano peluda.
1: Eso, muchas gracias.
3: A Nacito. A ti, Ginita, y a todos los compañeros que formamos parte de esta grandiosa comunidad de los peludomaníacos. Muchísimas felicidades, Gina. Yo los escucho siempre, ya se la saben, pero si no tengo nada que contar, pues escucho a los compañeros y es un programa que me llena. Me gusta mucho escucharlos y vamos por más, Gina. Muchas felicidades. Pastel virtual para todos.
0: Eso es lo que se utiliza, pastel virtual, festejando todo el mes de agosto, ¿eh?
1: Sí, sin duda, Gina, es lo de hoy. El pastel virtual no puede faltar. Y pues se agradece. Gracias, mi amiga, por tus deseos y por tus palabras.
0: También tenemos aquí en el miedofón a... desde Querétaro, mira, también Team Jim Peláez, desde Querétaro, el Marqués Querétaro. Muchas felicidades por un año más de la mano peluda y vamos por más. Mira, también él nos dice pastel virtual para todos esta noche. Hablando del jinete sin cabeza, mi abuela materna recuerdo que contaba un relato de un jinete que siempre en el rancho de donde ella vivió y cuando mi mamá era niña llegaba un jinete a su casa por la parte del patio. Se imaginarán los ranchos que eran patios grandes con árboles que por la noche hacían más sombra. En aquellos tiempos en los ranchos se usaban las casas de madera y eso ayudaba más a que se escuchara del exterior de la calle para dentro de la casa. Cuando Nacho comentó que se escuchaban cadenas, decía mi abuela que se escuchaban los casquillos o cascos del caballo y el ruido que hacen los caballos con su respiración y la espuela del innombrable. refería ella que se paraba en la ventana de su casa en muchas ocasiones y en varias veces el innombrable le llegó a visitar. Mi abuela conocía a un curandero en ese tiempo que le decía que el innombrable quería ayudarle económicamente. Le decía que ella podía vivir mejor si le aceptaba ciertos acuerdos. Mi abuela siempre fue una mujer muy fuerte de carácter y nunca vi que demostrara miedo. Obviamente ella nunca aceptó eso que el curandero le comentó. Decía mi abuela que a las 12 de la noche lo comenzaba a escuchar el caballo en algunas noches. Se preguntarán por qué se encontraba despierta a esas horas y afuera de su casa. Mi abuela se quedó como madre soltera y para poder tener más ingresos por las noches, hacía longaniza para vender en el mismo pueblo y por las mañanas se dedicaba como costurera. Esta es mi historia, Jenny y Nacho. Espero les haya gustado y me hayan dado a entender con mi relato. Este relato me lo contó mi abuela. Pasó por los años 60. Saludos, ya estamos entrando a los años 32, más los que faltan por llegar. Dios los bendice, Jenny y Nacho, en toda esa trayectoria y bonita profesión que los une hasta el otro lado del mundo con la mano peluda internacional. Abrazos.
1: Eso.
0: El jinete y esas experiencias que cuentan las abuelas que siempre son interesantes. Vamos a una pausa y regresamos. El Miedofón, 55-2193-5926.
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0: Una vuelta al mundo.
1: París, Francia. París, la célebre ciudad de la luz, es un faro global de elegancia, arte, intelecto y romanticismo que ha cautivado a viajeros durante siglos. Sus amplios bulevares y la majestuosa Torre Eiffel enmarcan una urbe que es sinónimo de alta costura, diseño vanguardista y alta cocina sofisticada. Más allá de su innegable herencia histórica, el París contemporáneo es un crisol multicultural sumamente diverso, donde comunidades de origen africano, asiático y árabe aportan dinamismo a barrios bohemios como el Belleville y Montmartre. Sus museos de clase mundial como el Louvre y sus icónicos cafés a la orilla del Sena siguen siendo el punto de encuentro de artistas, pensadores y estudiantes internacionales, consolidando su estatus como una de las metrópolis más influyentes del planeta.
0: Caminando por México.
2: Bernal Querétaro. Este pintoresco y tranquilo
1: y sofisticada. Más allá de su innegable herencia histórica, el París contemporáneo es un crisol multicultural sumamente diverso, donde comunidades de origen africano, asiático y árabe aportan dinamismo a barrios bohemios como el Belleville y Montmartre. Sus museos de clase mundial como el Louvre y sus icónicos cafés a la orilla del Sena siguen siendo el punto de encuentro de artistas, pensadores,

0: Caminando por México.
1: Bernal, Querétaro. Este pintoresco y tranquilo pueblo colonial está custodiado por la Peña de Bernal, el tercer monolito de piedra más grande del planeta Tierra. Sus calles coloridas invitan a caminar con calma, disfrutar de sus famosas gorditas de maíz quebrado y adquirir hermosas artesanías de lana. Es un destino cargado de energía positiva, misticismo, buen vino y paisajes desérticos espectaculares.
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3: Relatos y experiencias que no tienen explicación lógica. En las curvas de la Rumorosa, ¿cuántas historias se han escuchado donde la montaña parece abrirse como una herida entre las piedras? Circula una leyenda que se niega a morir. Cada vez hay más experiencias que confirman este tipo de apariciones, sobre todo porque en este sitio ha habido muchos fallecimientos, motivo por el cual, de esta manera, hay experiencias que tienen que ver con sombras, ven figuras, y todo esto hace que se unan más y más situaciones extrañas. Aquí estaba entrando una llamada. Mari Palacios, ¿verdad?
4: Ahí está. A ver, vamos a ver si la tenemos por ahí. Buenas noches. Hola. Creo que sí, creo que no. Se fue la llamada.
3: Bueno, ahorita hacemos nuevamente el contacto. Y quienes aseguran haber visto, por ejemplo, a una mujer que aparece de repente, de la nada, y simplemente está ahí bajo la luz tenue en plena madrugada. Se ve este tipo de situaciones. ¿Y tú has escuchado o, es más, has vivido algo que quieras platicar hoy de la Rumorosa?
4: Te invitamos a participar, por supuesto. Mira, aquí comenta Irving Alvarado. Dice, también dicen los camioneros que hay muchos fantasmas en esa zona al pasar. Sí, fíjate que sí, nos han platicado, nos han comentado algunos de nuestros amigos que son conductores de tráiler o que se dedican al transporte, y que es una zona bastante especial,
3: Mira, ACMGN dice, ahí se aparecen personas a un lado de la carretera y dicen que son gente que ya falleció y que sigue vagando, por eso este tipo de experiencias. Vámonos con más relatos. Buenas noches, ¿cómo te llamas?
5: Buenas noches.
3: Hola.
5: Mi nombre es Patty.
3: Patricia. Patty, bienvenida. ¿Desde dónde nos escuchas?
5: Yo estoy acá en León, Guanajuato.
3: Perfecto, saludos a los amigos allá en León, Guanajuato. ¿Qué nos quieres contar?
5: Quiero contar un relato que a mí me sucedió. Bueno, ahí va.
3: Sí.
5: Hace tiempo, yo tenía a mis niños pequeños. Yo creo que mi niña tendría, yo creo, unos 7 años.
3: Sí.
5: Entonces vivíamos en la casa de mi mamá. Entonces la niña seguido me decía, ya cuando nos íbamos a acostar, la niña me decía: mamá, es que va a venir la muertita. Entonces yo le decía, era una niña, ¿verdad? Pues yo no le hacía caso. Yo decía, o sea, sí la escuchaba, pero no le tomaba así como de que, no le sacaba más plática, no le. Yo le hacía ver, pues, que no me importaba, pues. Entonces, eso era seguido. Entonces, yo a veces yo decía, la muertita, ¿sabes? Entonces ya pasó el tiempo,

0: Y una vez se me salió al baño, porque teníamos que salir para afuera, y se salió al baño, entonces, pues ella se quedó allá mucho rato allá afuera. Yo dije, pues, ¿qué está haciendo? Y ya me levanté yo, y ella se quedaba viendo como en una pared, porque en esa pared estaba recargada una escalera. Entonces, la niña miraba así para arriba, ¿verdad? Entonces, pues yo decía, ¿sabe qué? Mira, ¿verdad? Y pues ya salía yo, ya le decía, ya métete para adentro. Le decía, no, ¿qué estás haciendo ahí? ¿Ya fuiste al baño? Y no, pues no, ya me metí, la metía y nos metíamos, ya nos acostábamos. Y así duró un tiempo así. Entonces, ya una vez, pues sí, me empecé como que me empezó a meter eso en la cabeza, porque yo decía, pues ya he seguido, ¿verdad? Y ese día yo como que me molesté, me enojé con ella, y yo entonces le dije, ya vamos a acostarnos. No, me dijo, es que va a venir la muertita, me volvió a decir. Entonces, lo que hice yo fue que nos cobijábamos, la cobijé, nos cobijamos. Entonces, como que medio la tapé, y yo también. Entonces, pues de repente, como yo tenía un ropero así grande a un lado de la cama, de repente, el ropero tiene su luna, de hecho todavía lo tengo. Entonces, de repente se empezó a escuchar así como que, como si tocaran la lunita, pero como con, bueno, yo me imagino, se escuchaba como si fuera una uña. Entonces, se escuchaba así una, dos, tres veces, ¿verdad? Entonces, yo escuchando eso, estaba todo silencio. Entonces, yo sentía a la niña como que empezaba así a manotear las cobijas, como ella se quería descobijar. Entonces, después, yo lo que hice fue o sea, que la agarré de las manos y yo le dije, ¿qué, verdad? Le dije, ¿qué pasó, pues? Entonces dice, es que ahí está la muertita, así me dijo, es que ahí está la muertita. Entonces yo le dije, ¿cuál muertita? Le dije, ya, así quédate, pero yo ya traía así la espinita de las cosas, porque yo decía, eso ya he seguido. Entonces dice, es que hola, me decía mi niña, hola. Entonces,
1: La muertita.
0: ya lo que hago yo es de que me descobijo, ¿verdad? O sea, así me descobijo y luego yo le digo, molesta, le digo, ay, Chihuahua, le digo, que no hay nadie, le dije yo así, pero sí escuché yo que sí se escuchaba, o sea, así como el espejo, ¿verdad? La uña. Entonces, así seguimos, así otro día, con lo mismo. Así batallé con ella, lo mismo otro día. Es que va a venir la muerta y otra vez, y yo decía, bueno, volvió a suceder, volvió a hacer ese sonido, ¿verdad? En el espejo. Entonces yo dije, ay, ya me empezó a traer así como que pendiente, me da miedo. Yo dije, bueno, y yo hago lo que yo, o sea, así como que sí me asusté, porque ahora de cuenta que yo lo que hago es de que aviento la cobija para querer ver yo algo, pues, o sea, con miedo y todo, pero me di el valor. Entonces, lo que hago es que me descubijo y a la misma vez me doy la sentada, pero rápido. Entonces, yo tenía una sombrilla grande, muy grande, negra, ¿verdad? En ese tiempo. Entonces, no se me olvida que cuando me doy la sentada, estaba todo oscuro, entonces no miraba nada, ¿verdad? Entonces, pues a veces se ven los destellos de las luces, ¿verdad? Que entran así por la ventana o por algún lado. Entonces yo estaba todo oscuro. Entonces lo que hago es que levanto la mano, o sea, queriendo así atentar algo, y estaba la sombrilla abierta arriba de nuestra cama. Haga de cuenta así como que no la abrieron y la sombrilla estaba así sobre nuestros, hacia arriba. Y cuando yo la tiento así en la oscuridad, lo que hago es de que pues me voy para atrás, me asusté mucho. Entonces, pues ya sé, pues ese día me asusté y todo. Y ya pasó el tiempo, y pues no, la mera verdad, pues lo vi así como que pues ya como una costumbre, ¿verdad? Pero luego sucede de que mi hermano, tengo un hermano que en ese tiempo tenía 19 años, ese accidentó. Haga de cuenta que él se cayó de unas alturas. Entonces él estuvo mucho tiempo en... Haga de cuenta que estuvo en terapia intensiva como 4 meses.
2: Sí.
0: Entonces, ya después no lo entregaron, ¿verdad? Pero él supuestamente no lo entregaron como en estado vegetal. Entonces, mi hermano ya no lo entregaron. Ya para entonces nosotros ya nos habíamos cambiado de casa.
3: Okay.
0: Nos fuimos de ahí. Entonces, cuando le entregan a mi hermano así a mi mamá, pues yo pues regreso y yo le digo, pues de cuenta como que aquí, yo le llevaba ya a mi mamá a cuidarlo,
2: ¿verdad? Aquí tengo yo que interrumpirte. Permíteme, no nos gusta interrumpir, pero la pausa está lista. Ahorita regresamos contigo. Sí. Y además,
0: muy bien,
2: aprovechamos para despedirnos de las estaciones en la República, donde solamente nos escuchan una hora, los esperamos mañana. Y en el resto de la República, del mundo entero, continuamos después de la pausa. Que descanses, que tengas excelente noche, que Dios te bendiga. Soy Gina Avilés.
3: Hasta luego, Gina. Yo también me despido. Soy Nacho Muñoz, agradecido con Dios y con todos ustedes, porque juntos escuchamos buenas historias. Que tengan la mejor de las noches, descansen y, como decimos aquí, ¡cabod!
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1: Clásico de los noventas que suena alegre, pero si le prestas atención, es bastante melancólica. Lemon Tree, lanzada en el 95, se vuelve un hit mundial gracias a su ritmo pegajoso y esa letra sobre el aburrimiento y la soledad. Una contradicción encantadora. Sin duda, Lemon Tree, Fool's Garden.

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3: Una palabra de abuelita que está perdiendo territorio, as I speak, es zaguán. ¿Por qué? Porque zaguán era la forma de llamarle a los portones. Las abuelitas decían, ahí en el zaguán negro, en el zaguán rojo, en el zaguán azul. Bueno, pues el zaguán realmente no solamente era la puerta, sino era el espacio en el que tú entrabas de la puerta a la entrada de la casa. Era un espacio de recepción que había sobre todo en las casas coloniales o en los ranchos o en las haciendas. Y luego se pasó a muchas casas en la Ciudad de México en los años 40 y 50. Obviamente ya no existen los zaguanes porque ya todo el mundo vive en departamento y ya son chiquititos.
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4: Cuando un adolescente responde con enojo, desafía las reglas o parece discutir constantemente, es fácil que los padres entren en una lucha de poder. Sin embargo, detrás de esa actitud suele haber inseguridad, necesidad de independencia o emociones que todavía no sabe expresar de forma adecuada. Aunque el comportamiento deba corregirse, la forma de hacerlo hace toda la diferencia. Mantén límites claros y constantes. Habla con respeto y evita responder desde el impulso o la humillación. Escuchar no significa permitir faltas de respeto, sino comprender antes de intervenir. Los adolescentes necesitan adultos firmes, pacientes y emocionalmente estables que les enseñen a resolver conflictos sin agresión. Ejemplo, será la guía que les ayude a desarrollar autocontrol, responsabilidad y habilidades para construir relaciones más sanas dentro y fuera de casa.
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1: 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Estos estudios fueron diseñados por el Dr. J. Vernon McGee, destacado maestro y expositor de la Biblia. Acompáñenos en este fascinante recorrido a través de la Biblia. Hoy veremos claramente que Saulo no solo se volvió a Dios para ser salvo, sino que también fue usado por Dios para ser uno de los primeros en llevar el nombre de Jesús al mundo. Iniciemos nuestro tiempo de estudio en oración aquí en A Través de la Biblia. Padre Celestial, te damos gracias por la esperanza que tenemos en Cristo Jesús. Te pedimos que muchos se sientan atraídos en el día de hoy a través de la enseñanza de tu palabra. En su precioso nombre te lo pedimos y oramos. Amén. Con nosotros, nuestro maestro Samuel Montoya y el estudio bíblico de hoy.
2: Continuamos estudiando hoy el capítulo 9 de los Hechos de los Apóstoles. Y en nuestro programa anterior estábamos reflexionando sobre la conversión extraordinaria de Saulo de Tarso. Y usted recordará que habíamos dicho que la conversión requiere que el Espíritu Santo obre por la palabra de Dios y por medio de un hombre de Dios. Y en cuanto a la conversión de Saulo de Tarso, dijimos que el agente humano había sido Esteban. Más tarde, el Señor Jesús apareció personalmente a Saulo. Ahora recordemos que el Señor Jesús, antes de dejar a sus discípulos, les dijo que iba a enviar a su Espíritu Santo y les explicó lo que el Espíritu Santo haría. Dijo Jesús allá en el capítulo 16 del Evangelio según San Juan, versículos 14 y 15, con respecto al Espíritu Santo, «Él me glorificará, porque tomará de lo mío y os hará saber las cosas que habrán de venir. Todo lo que tiene el Padre es mío, por eso dije que tomará de lo mío y os lo hará saber». Ahora creemos que cuando el Señor Jesucristo apareció personalmente a Saulo, el Espíritu de Dios abrió sus ojos espiritualmente y los cerró físicamente, a fin de que Saulo pudiera ver al Señor Jesús. De modo que podemos decir que ciertamente el Espíritu Santo estaba obrando. Ahora, ¿qué en cuanto a la palabra de Dios? ¿Cómo fue usada en la conversión de Saulo? Saulo de Tarso era fariseo. Sabía muchísimo en cuanto a la palabra de Dios. El hecho es que si había alguien que estuviera saturado de la palabra de Dios, ese era Saulo de Tarso. Más tarde, cuando escribió sus epístolas, era obvio que conocía bien el Antiguo Testamento. Por tanto, es muy claro aquí que el Espíritu Santo y la palabra de Dios operaron en su conversión. Además, como dijimos, es muy claro que Esteban actuó como el instrumento humano para alcanzar a Pablo. Y como lo veremos más adelante, creemos que además de Esteban, el Señor usó también a Ananías como otro agente humano para alcanzar a Saulo. Creemos, pues, que Dios usa un instrumento humano en la conversión de todo individuo. Ahora, es posible que ese individuo no esté presente precisamente en la hora de la conversión. Pues la influencia de nuestro testimonio por medio de nuestra vida y por medio de nuestras palabras llega más allá del momento mismo del testimonio. Es por eso que usted y yo, amigo oyente, debemos siempre dejar un buen testimonio para el Señor Jesucristo. Permítanos ahora contarle algunos incidentes para demostrar que esto es cierto. El Dr. McGee, autor de estos estudios bíblicos, recibió en una ocasión una carta de un barbero. Y este barbero le contaba que tenía cierto cliente que había venido regularmente a su barbería ya por 20 años. Un día, cuando este cliente salió de la silla para pagar por su corte de cabello, le preguntó al barbero, ¿ha escuchado usted alguna vez el programa A Través de la Biblia? El barbero dijo que no, que nunca lo había escuchado. Entonces, sin esperar más, este cliente se dirigió donde estaba el radio y le indicó al barbero dónde se podía sintonizar el programa. Luego le dijo al barbero, lo pasan por esa emisora todos los días a las 8 de la mañana. Escúchelo. Esa fue la última vez que estos dos hombres se vieron, pues el cliente murió repentinamente muy pronto después de este incidente. Usted, amigo oyente, quizá ya puede imaginarse cómo termina esta historia. El barbero empezó a escuchar el programa y después de 2 años se escribió. Y lo más maravilloso es que por medio del programa llegó a conocer a Jesucristo como su Salvador personal. Ahora, otro incidente. El doctor C. E. Scofield es el hombre que dirigió el trabajo relacionado con la Biblia anotada que lleva su nombre y que es muy valiosa para el estudio bíblico. Pues bien, antes de su conversión, él era un abogado internacional sobresaliente, pero tenía un problema y este era que solía tomar mucho. Tenía una madre piadosa y devota, quien oraba continuamente por él, pero ella murió antes de que el doctor Scofield fuera convertido. Cierta vez, el doctor Schaefer, otro hombre de Dios, estaba orando junto con el doctor Scofield. Más tarde, dijo que había oído al doctor Scofield decir, «Señor, si mi madre no sabe que me he convertido, favor de decírselo». Dios, amigo oyente, sí usa un instrumento humano en la conversión de toda persona. Es posible, repetimos, que esa persona no esté presente en el momento de la conversión, pero es por medio de un instrumento humano que Jesucristo entra en la presencia de un individuo. Dios obra en la conversión por medio de un hombre de Dios que usa la palabra de Dios y que es guiado por el Espíritu de Dios. Ahora, volviendo al capítulo 9 de los Hechos de los Apóstoles, leamos el versículo 17. Fue entonces Ananías y entró en la casa, y poniendo sobre él las manos, dijo, «Hermano Saulo, el Señor Jesús, que se te apareció en el camino por donde venías, me ha enviado para que recibas la vista y seas lleno del Espíritu Santo». ¡Qué cambio, amigo oyente! Todavía es Saulo de Tarso, pero ahora es hermano Saulo. Ya no es el enemigo, es hermano. Y amigo oyente, cualquiera que ame al Señor Jesucristo llega a ser hermano de todos los hermanos. Todos somos hermanos en Él. Lamentablemente, tenemos que añadir aquí que los hermanos no siempre se portan como hermanos. En fin, Saulo va a recibir ahora su vista física. También va a ser lleno del Espíritu Santo. Será lleno del Espíritu para servicio. Esta es la experiencia que se manifiesta en la vida del creyente. Saulo había sido bautizado ya con el Espíritu Santo en el camino a Damasco, porque fue salvado en ese camino. Pero no fue sino hasta cuando este hombre Ananías vino a él, cuando fue lleno del Espíritu Santo. Por medio de esta plenitud del Espíritu, llegará entonces a ser testigo para el Señor Jesús y recibirá su vista física y espiritual. Leamos ahora el versículo 18 de este capítulo 9 de los Hechos. Y al momento le cayeron de los ojos como escamas, y recibió al instante la vista, y levantándose, fue bautizado. Notamos ahora que Saulo es bautizado con agua. Ya había recibido el bautismo del Espíritu Santo al experimentar la salvación en el camino a Damasco. Pero ahora es bautizado con agua como señal y sello de su conversión. El agua no tenía nada que ver con su salvación. Ya había sido salvo y bautizado con el Espíritu Santo allá en el camino a Damasco. Cuando Ananías puso sus manos sobre él, fue lleno del Espíritu Santo para servicio. Ahora el versículo 19 dice, y habiendo tomado alimento, recobró fuerzas. Y estuvo Saulo por algunos días con los discípulos que estaban en Damasco. Veamos ahora cómo Saulo empieza a testificar en Damasco. Leamos el versículo 20. Enseguida predicaba a Cristo en las sinagogas, diciendo que este era el Hijo de Dios. Notemos que Saulo de Tarso empieza a testificar enseguida. ¿Por qué? Porque es lleno del Espíritu Santo. Empezó a predicar en la sinagoga y a decir que Cristo es el Hijo de Dios. Amigo oyente, es necesario que usted sepa quién es Cristo antes de poder creer en lo que Él hizo. Él murió por sus pecados. Es precisamente porque Él es el Hijo de Dios que le fue posible morir por sus pecados. No me fue posible a mí morir por sus pecados. No le es posible a usted morir por los míos. Ni tampoco puedo morir yo por los míos. Ningún ser humano puede hacer eso. Fue Cristo Jesús, el Hijo de Dios, quien tuvo que morir por sus pecados y los míos. Por tanto, Saulo empezó a predicar que Cristo es el Hijo de Dios. Eso es lo primero que es necesario saber. Continuemos ahora leyendo los versículos 21 y 22 de este capítulo 9 de los Hechos. Y todos los que le oían estaban atónitos y decían, ¿no es este el que asolaba en Jerusalén a los que invocaban este nombre? Y a eso vino acá, para llevarlos presos ante los principales sacerdotes. Pero Pablo mucho más se esforzaba y confundía a los judíos que moraban en Damasco, demostrando que Jesús era el Cristo. Ahora, la palabra Cristo significa el Mesías. Y parece que Saulo confundió a los judíos al predicar tal cosa. Saulo de Tarso es el número uno, o sea, la primicia en muchos departamentos. Es el número uno en sufrir y el número uno como misionero. Y creemos que también es número uno en cuanto a su cociente intelectual, pues estamos convencidos que era un hombre muy inteligente. Esto lo demuestra al poder confundir a aquellos que trataron de atacarle intelectualmente. Ahora, los versículos 23 al 25 de este capítulo 9 de los Hechos dicen, pasados muchos días, los judíos resolvieron en consejo matarle, Pero sus acechanzas llegaron al conocimiento de Saulo, y ellos guardaban las puertas de día y de noche para matarle. Entonces los discípulos, tomándole de noche, le bajaron por el muro, descolgándole en una canasta. Cuando los judíos no pudieron ganar por medio de argumentos, hicieron entonces uso de otra táctica, y esa fue la simple eliminación del enemigo. Estamos seguros que debe haber sido una experiencia muy espeluznante haber sido bajado por el muro colgando en una canasta. Sin embargo, nunca leemos en ninguna parte del Nuevo Testamento que Pablo diera alguna conferencia titulada «Por el muro colgando en una canasta». No hay ningún registro de tal cosa, y eso debe servir de lección para muchísimos hoy en día que negocian en lo sensacional. Aquí está un hombre que ha tenido una experiencia extraordinaria, pero no va a todas partes del Imperio Romano hablando de cómo se escapó por el muro en una canasta. Bien pudo haberlo hecho, pero tiene algo mucho más importante que presentar. Necesitamos, amigo oyente, aprender a nunca dejar que nuestra experiencia impida que Cristo sea presentado. Nunca debemos dejar que nuestra persona impida que Cristo se vea. A veces oímos una oración que se supone muy piadosa. Dicen, esconde al predicador tras la cruz. Amigo oyente, esa no es la oración que se debe elevar. Debemos orar así, ayuda al predicador a presentar a Cristo de tal manera que el Espíritu de Dios pueda tomar las cosas de Cristo y revelárnoslas. Ayúdale a presentar a Cristo. Eso fue lo importante para Saulo. Ha sido lo importante por 2000 años, y es todavía hoy lo más importante. Veamos ahora cómo Saulo es perseguido en Jerusalén. Leamos el versículo 26 de este capítulo 9 de los Hechos. Cuando llegó a Jerusalén, trataba de juntarse con los discípulos, pero todos le tenían miedo, no creyendo que fuese discípulo. Creían que esto era una decepción por parte de Saulo de Tarso. Se imaginaban que Saulo quería solo infiltrarse entre ellos como un gusano traidor. Después de todo, les había perseguido y ellos tenían experiencias con los que trataban de introducirse en las asambleas de esta manera. Probablemente habían oído acerca de Simón el Mago y de las tácticas que él empleaba en Samaria. Ahora el versículo 27 continúa diciendo, entonces Bernabé, tomándole, lo trajo a los apóstoles y les contó cómo Saulo había visto en el camino al Señor, el cual le había hablado, y cómo en Damasco había hablado valerosamente en el nombre de Jesús. ¡Cuán buen hermano era Bernabé, hijo de Consolación y Solás! Ahora Bernabé se hace responsable de Saulo, se le acerca y le favorece. ¡Qué bendición fue Bernabé para Saulo! Y aquí vemos un ministerio que todavía es necesario hoy en día. ¡Qué bendición ha sido esto a muchos cristianos! ¿Cuánto necesitamos favorecer a algún nuevo convertido y ayudarle en la fe? Ahora el versículo 28 dice, y estaba con ellos en Jerusalén, y entraba y salía. Notamos aquí que por fin aceptan a Saulo en la asamblea en Jerusalén, y él se asocia allí con los discípulos. Continuemos con el versículo 29. Y hablaba denodadamente en el nombre del Señor, y disputaba con los griegos, pero estos procuraban matarle. Ahora, estos no eran realmente griegos, sino israelitas que habían sido criados fuera de Israel en alguna parte del mundo griego. El testimonio de Saulo fue tan poderoso que ellos concluyeron que la única manera de acabar con él era matándolo. Ahora, versículos 30 y 31 de los Hechos, capítulo 9, dicen, cuando supieron esto los hermanos, le llevaron hasta Cesarea y le enviaron a Tarso. Entonces las iglesias tenían paz por toda Judea, Galilea y Samaria, y eran edificadas andando en el temor del Señor, y se acrecentaban fortalecidas por el Espíritu Santo. Aquí vemos a Saulo volviendo a su pueblo natal. Probablemente volvió a su casa y nos imaginamos que contó a su padre, a su madre, a sus hermanos y hermanas y otros parientes acerca del Señor Jesucristo. Pero en realidad no sabemos nada en cuanto a ellos porque Saulo nunca habla acerca de ellos. Mientras tanto, la iglesia seguía creciendo. El Evangelio llegó a Judea, a Galilea y a Samaria, y dentro de poco comenzará a ir hasta lo último de la tierra. Permítanos, amigo oyente, volver atrás por un momento. Para ser exactos, mejor es que no digamos que no sabemos nada en cuanto a los parientes de Pablo, porque en la carta a los Romanos, capítulo 16, versículo 7, él escribe, «Saludad a Andrónico y a Junias, mis parientes». Y en la misma carta a los Romanos, capítulo 16, el mismo versículo 7 dice, «Saludad a Herodión, mi pariente». Esto nos dice que algunos de sus parientes también llegaron a ser creyentes en Cristo Jesús. Además, es muy posible que el versículo 13 del capítulo 16 de esa misma epístola a los romanos se refiera a su madre y a su hermano al decir: saludad a Rufo, escogido en el Señor, y a su madre y mía. Pasemos ahora a un pasaje que describe el ministerio de Pedro en Lida y en Jope. Leamos los versículos 32 al 35 de este capítulo 9 de los Hechos. Aconteció que Pedro, visitando a todos, vino también a los santos que habitaban en Lida. Y halló allí a uno que se llamaba Eneas, que hacía 8 años que estaba en cama, pues era paralítico. Y le dijo Pedro: Eneas, Jesucristo te sana. Levántate y haz tu cama. Y enseguida se levantó, y le vieron todos los que habitaban en Lida y en Sarón, los cuales se convirtieron al Señor. Pedro era un apóstol y tenía los dones de un apóstol. Ahora el versículo 36 dice: había entonces en Jope una discípula llamada Tabita, que traducido quiere decir Dorcas. Esta abundaba en buenas obras y en limosnas que hacía. Esta mujer prestaba un servicio social. Ese era su don. Este era uno de los dones del Espíritu Santo, es decir, tenía el don de costura. Ahora algunos dirán: ¿quiere usted decir que la costura es un don del Espíritu Santo? Así es, amigo oyente. Así lo era para esta mujer. Muchos hoy en día buscan algún don excitante como el de hablar en lenguas, por ejemplo. Permítanos sugerirle un don que es práctico. Le digo bondadosamente y con mucho cuidado: mi querida hermana, aprenda a coser. La costura era el don de esta mujer. Dudamos que jamás se parara para hablar en una convención de damas ni enseñar en la clase de las damas. No creemos que jamás tuviera la oportunidad porque ella era una de las primeras santas. Pero sí se ocupaba en hacer muchas cosas maravillosas. Y fíjese usted lo que ocurre aquí en el versículo 37. Y aconteció que en aquellos días enfermó y murió. Después de lavada, la pusieron en una sala. Fíjese cómo los cristianos preparaban el cuerpo para el entierro en aquel entonces. Ahora el versículo 38. Y como Lida estaba cerca de Jope, los discípulos, oyendo que Pedro estaba allí, le enviaron 2 hombres a rogarle: no tardes en venir a nosotros. Enviaron palabra de Jope a Lida de que una maravillosa mujer en la iglesia en Jope había muerto. Al parecer creían que Simón Pedro la podría levantar de los muertos. Por lo menos le mandaron a decir que viniera. Ahora el versículo 39 de este capítulo 9 de los Hechos dice: levantándose entonces Pedro, fue con ellos, y cuando llegó, le llevaron a la sala, donde le rodearon todas las viudas, llorando y mostrando las túnicas y los vestidos que Dorcas hacía cuando estaba con ellas. Notará usted que fueron las viudas las que participaron en esta exhibición de modas. Todas sacaron a lucir los vestidos que ella les hacía. Ahora, ¿por qué hicieron esto las viudas? Simplemente porque eran pobres. No podrían haber tenido ningún vestido si no fuera porque Dorcas se los hacía. Ella había cosido ropa para ellas. En esto consistía su ministerio. Este fue su don del Espíritu Santo, amigo oyente. Continuemos con los versículos 40 y 41 de este capítulo 9 de los Hechos. Entonces, sacando a todos, Pedro se puso de rodillas y oró. Y volviéndose al cuerpo dijo: Tabita, levántate. Y ella abrió los ojos, y al ver a Pedro, se incorporó. Y él, dándole la mano, la levantó. Entonces, llamando a los santos y a las viudas, la presentó viva. Aquí tiene usted un ejemplo del ejercicio de un don de un apóstol. Un don que fue acompañado por una señal. El libro de los Hechos de los Apóstoles es el libro histórico de la iglesia. Relata el ministerio de Simón Pedro, quien era apóstol, y de Pablo, quien también era apóstol. Simón Pedro era ministro en su propio pueblo, y sin embargo, es el que abriría la puerta para los gentiles. Saulo de Tarso, por otra parte, llegó a ser el apóstol Pablo y el apóstol a los gentiles. Ambos levantaron a los muertos. Es muy posible que levantaran a otros, pero el registro declara que los dos levantaron, por lo menos, a una persona de los muertos. Estos hombres tenían los dones de un apóstol, es decir, dones que fueron acompañados por señales. Les fue posible hacer milagros. Les fue posible sanar a los enfermos. Les fue posible levantar a los muertos. Estas eran las señales, las evidencias de un apóstol. Eran dones apostólicos. El apóstol Pablo dice que los apóstoles son el fundamento de la iglesia, en el sentido de que la iglesia es edificada sobre ellos. Ellos son los que dieron el Nuevo Testamento sobre el cual la iglesia realmente está edificada. Hoy en día, No tenemos necesidad de los dones apostólicos, los dones junto con señales para demostrar que alguien es apóstol. La cuestión hoy en día es la doctrina. Al fin de la época de las escrituras novotestamentarias, el apóstol Juan escribió sus epístolas. Escuche usted sus instrucciones para descubrir a los que engañan. Dice el apóstol Juan en su segunda carta universal, versículos 10 y 11, «Si alguno viene a vosotros y no trae esta doctrina, no le recibáis en casa ni le digáis bienvenido, porque el que le dice bienvenido participa en sus malas obras». Hacia el fin del ministerio del apóstol Pablo, la Escritura indica con toda claridad que Pablo no ejerció el don de sanar cuando estaba con los que se encontraban enfermos. El énfasis cayó más y más sobre la palabra de Dios, la que nos guía a la persona de Jesucristo. Ahora, esto no quiere decir que Dios ya no sana las enfermedades. Quiere decir, en cambio, que los dones con señales ya no son necesarios para poder autenticar el Evangelio ni para autenticar un apostolado. Leamos ahora los versículos 42 y 43, versículos finales de este capítulo 9 de los Hechos. Esto fue notorio en toda Jope, y muchos creyeron en el Señor. Y aconteció que se quedó muchos días en Jope, en casa de un cierto Simón, curtidor. Un curtidor toma pieles y las abreva en ácido. Y realmente lo que resulta es que el aire en tal parte se vuelve muy pestilente. Ahora, aquellos que han tenido la oportunidad de ir a Israel, a la Tierra Santa, y han podido visitar a Jope, han podido ver el lugar donde Simón Pedro se quedó, y es posible que sea hasta el mismo cuarto. Nos dicen que Jope es un pueblo algo pintoresco a la orilla del agua, y esta casa está en la ribera. La casa parece ser lo suficientemente vieja como para haber estado allí por mucho tiempo. Este, pues, es el lugar donde Simón Pedro se quedó por muchos días. Y así concluye el capítulo 9 de los Hechos de los Apóstoles. Llegamos ahora al capítulo 10. Y en este capítulo tenemos la conversión de Cornelio, el centurión romano. El capítulo 10 continúa el relato iniciado en el capítulo anterior acerca del ministerio de Simón Pedro. Más tarde la historia continuará con el ministerio del apóstol Pablo. Ahora, aunque Pablo es llamado el apóstol a los gentiles, no debemos olvidar que fue Pedro quien abrió las puertas para los gentiles. Veamos pues el primer versículo de este capítulo 10 de los Hechos. Había en Cesarea un hombre llamado Cornelio, centurión de la compañía llamada la Italiana. Recuerde usted que Pablo había estado en Cesarea, como vimos allá en el capítulo 9, versículo 30, y que probablemente alguno de los otros apóstoles habían estado predicando el Evangelio por la costa. Tel Aviv realmente es parte de la vieja ciudad de Jope. Al viajar uno por la costa desde Jope, el próximo lugar de algún tamaño sería la ciudad de Cesarea. Esta, en verdad, era una ciudad romana y era el lugar donde vivía Pilato. Esta ciudad era la residencia oficial del gobernador y de los que gobernaban la tierra. Por tanto, esta es la ciudad donde estaba apostado Cornelio. Él era centurión de una compañía de soldados romanos llamada la Italiana. Y bien, amigo oyente, hablaremos más con respecto a Cornelio en nuestro próximo programa, Dios mediante. Que Dios continúe bendiciéndole en gran manera.
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5: Hay ovejas cansadas que han caminado demasiado, con las patas heridas y el corazón temblando de miedo. Entonces aparece el buen pastor. Las toma en sus brazos y las lleva a un lugar seguro. Así es la obra de Dios con nuestra alma. Él la restaura cuando está agotada. El Salmo 23:3 declara: confortará mi alma, me guiará por sendas de justicia por amor de su nombre. El alma, cuando se siente desgastada por las luchas de la vida, encuentra descanso en el buen pastor. Jesús mismo dijo: venid a mí todos los que estén trabajados y cargados, y yo los haré descansar. La restauración del alma no es un esfuerzo humano, es un regalo divino. Cuando tu alma se siente cansada, no busques fuerzas en tus propias manos. Permite que el pastor te guíe. Él sabe dónde están los pastos verdes y las aguas de reposo. El buen pastor no solo cuida de tu cuerpo, cuida de tu interior. Su amor es el bálsamo que devuelve la paz y la fortaleza a tu alma.
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7: Las mariposas saborean la comida utilizando receptores químicos ubicados en sus patas antes de decidir poner sus huevos allí mismo.
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9: Cuando un niño hace un berrinche, no necesita un adulto que pierda el control junto a él, sino alguien que le transmita seguridad y calma. En esos momentos, su cerebro está desbordado por las emociones y razonar suele ser poco efectivo. Lo más importante es mantener la serenidad, evitar gritos o amenazas y sostener los límites con firmeza. No cedas únicamente para detener el llanto. Pero tampoco respondas con enojo. Acompáñalo. Espera a que recupere la calma y después conversa sobre lo ocurrido. Ignora las miradas o los comentarios de otras personas. La prioridad es ayudar a tu hijo a aprender a regular sus emociones. Tu estabilidad emocional será el mejor ejemplo para que, con el tiempo, él también aprenda a manejar la frustración de una manera más saludable. Sígueme en todas mis redes sociales como Gina Ibarra-TV.
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11: El hurón. El hurón es un mamífero doméstico sumamente enérgico, inteligente y divertido, que ha ganado una inmensa popularidad entre quienes buscan una mascota activa y fuera de lo común. Pertenecientes a la familia de los mustélidos, estos animales poseen un cuerpo alargado y flexible que les permite deslizarse por cualquier rincón, motivados por una curiosidad insaciable que los lleva a explorar y robar pequeños objetos para esconderlos en sus refugios secretos. Los hurones duermen muchas horas al día, pero cuando están despiertos, despliegan una energía desbordante, disfrutando de juegos interactivos y piruetas cómicas que garantizan risas continuas a sus dueños. Son

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3: ¿Qué tal? Muy buenos días. Los saluda Sofía Enríquez y a nombre de Manuel Peregrino, titular de este espacio, le doy la bienvenida a Por la Mañana con Peregrino en este jueves 20 de agosto del 2026. Manuel acaba de comenzar su periodo vacacional, así que estaré aquí por unos días acompañándolo con todo el equipo de Por la Mañana con Peregrino y con toda la información que tenemos preparada para usted como todos los días. Y comenzamos porque la Fiscalía General de la República detuvo a Fausto Corrales Rodríguez, considerado testigo clave en el secuestro de Ismael El Mayo Zambada. Según las investigaciones, Fausto Corrales acompañó el 25 de julio de 2024 a Héctor Melesio Cuen a la reunión donde el exrector de la Universidad Autónoma de Sinaloa fue asesinado y ahí donde El Mayo fue extraído y entregado a los Estados Unidos. Tú tienes todo el reporte, Juan Antonio Jiménez. Muy buenos días.
4: Gracias, Sofía. Muy buenos días. La Fiscalía General de la República logró la aprehensión de Fausto Corrales Rodríguez, quien es el testigo clave que acompañó el 25 de julio del 2024 a Héctor Melesio Cuen Ojeda a la reunión en la que este último habría sido privado de la vida y en la que fue secuestrado Ismael El Mayo Zambada. Personal de la Fiscalía Especializada de Control Regional, en coordinación con la Policía Federal Ministerial y la Interpol, llevaron a cabo su aseguramiento en la Alcaldía Miguel Hidalgo. Lo anterior, en cumplimiento de una orden de aprehensión emitida por un juez de control federal por su probable intervención en los delitos de encubrimiento en el homicidio de Héctor Melesio Cuen, acaecido en Culiacán, Sinaloa, así como de falsedad de declaraciones ante autoridades de Procuración de Justicia. De acuerdo con las investigaciones, Fausto Corrales habría acompañado a Héctor Melesio a la reunión en la que Ismael El Mayo Zambada sería secuestrado, presenciando los hechos. Posteriormente se presume que incurrió en una serie de contradicciones en sus declaraciones y habría omitido proporcionar información verídica sobre lo sucedido con la finalidad de desvirtuar la realidad y engañar así a la autoridad, obstaculizando así el esclarecimiento de los hechos. De esta forma, se avanza en una de las líneas trascendentes de la investigación, lo que permitirá cumplir los fines de proceso penal en el contexto de este caso complejo. Asimismo, será en las próximas horas cuando Fausto Corrales Rodríguez se ha puesto a disposición de un juez para que se lleve a cabo la audiencia inicial en su contra. Hasta aquí el reporte.
3: Muchísimas gracias, Juan Antonio. 26 bloqueos carreteros, 12 presuntos integrantes de una célula del Cártel Jalisco Nueva Generación detenidos, un transportista asesinado y el aseguramiento de dos ranchos. Ese fue el saldo que dejó un operativo implementado por personal del Gabinete de Seguridad en los municipios de Tanuato y Ecuandureo, allá en Michoacán. Todo esto para detener a Heraclio Guerrero Martínez, apodado el tío Laco, pero logró huir. Tú tienes todo el reporte a quienes sí detuvieron. Marcos Morales, Grupo Fórmula Michoacán, buenos días.
5: Hola, Sofía, muy buenos días. Un gusto el poder saludarte en esta ocasión para informarte que un fuerte golpe contra la estructura del Cártel Jalisco Nueva Generación fue asestada en Michoacán, luego de que fuerzas federales detuvieron a un total de 12 presuntos criminales durante una operación de precisión realizada en los municipios de Tanuato y Ecuandureo. En un primer momento, las autoridades federales informaron que entre las personas detenidas estaban Marisol y Lourdes, identificadas como hija y pareja sentimental, respectivamente, de Heraclio Guerrero, alias Tío Laco, señalado como jefe regional del Cártel Jalisco, tanto en Michoacán como en Jalisco. Tío Laco también es señalado como responsable de ordenar las agresiones contra elementos de la Guardia Nacional el pasado 22 de febrero, posteriores al abatimiento de Rubén Oseguera Cervantes, alias El Mencho. El despliegue fue resultado de trabajos de inteligencia militar y estuvo a cargo de fuerzas especiales del Ejército, de la Guardia Nacional, en coordinación con la Secretaría de Seguridad y Protección Ciudadana, la Fiscalía General de la República y la Secretaría de Marina. Estas acciones se desarrollaron en las localidades de Tinaja de Vargas, en Tanuato, y El Colegio, en Ecuandureo, donde fueron concretadas las primeras 9 detenciones. Posteriormente fueron detenidos otros 3 presuntos delincuentes en esa misma región. La magnitud del operativo quedó reflejada en los aseguramientos realizados. Las autoridades reportaron 2 inmuebles incautados, 64 vehículos, uno de ellos blindado, además de 7 motocicletas. También fueron decomisadas 5 ametralladoras, 9 armas largas, un arma corta, 2 aditamentos lanzagranadas, así como cartuchos y cargadores. A lo anterior se suman 8 explosivos improvisados, droga, un dron y equipo táctico. Integrantes del grupo delincuencial reaccionaron con bloqueos, 26 en total, además de la quema de vehículos, en distintos puntos de la entidad, principalmente en regiones como Zamora y La Piedad, mientras que en Panindícuaro, en la autopista México-Guadalajara, mataron a un transportista que presuntamente se opuso al despojo de su unidad. Ante esta situación fue activado el plan antibloqueo, con la movilización de elementos de defensa, Guardia Nacional y Guardia Civil de Michoacán, para retirar las unidades utilizadas para obstruir las vialidades y recuperar el libre tránsito. Los detenidos fueron trasladados a la Ciudad de México para quedar a disposición de la Fendo. Cabe señalar que al momento se mantiene un fuerte despliegue operativo, principalmente al occidente del estado, y las autoridades se mantienen en alerta ante cualquier posible reacción de esta violenta célula delictiva. Sofía, es la información.
3: Muchísimas gracias, Marcos. Y tras estos hechos registrados ayer en Michoacán, el secretario de Seguridad Pública de Aguascalientes, Antonio Martínez Romo, informó que se activó una alerta regional, esto para evitar cualquier situación de riesgo. Y por su parte, el gobernador de Jalisco, Pablo Lemus, anunció el reforzamiento de las medidas de seguridad en los límites con Michoacán. Mientras tanto, en el estado de Tabasco, la Fiscalía General de la República cateó 2 inmuebles propiedad del presidente municipal de Paraíso, Alfonso Vaca Sevilla, y de su secretario particular, Ronnie Castellanos, esto como parte del operativo Enjambre. Aunque el alcalde logró huir, fue detenido Edison García Wilson, su director de Obras Públicas Municipal. Tú tienes toda la información. Gilberto Quesada, muy buenos días.
6: Sofía, amigos del auditorio, muy buenos días. Vamos con la información que se genera desde hace poco menos de 24 horas, en donde la Fiscalía General de la República despliega un operativo importante en el municipio de Paraíso. Se realizan cateos, se decomisa maquinaria, pipas, vehículos. Quedan resguardados estos lotes, estos inmuebles, y bajo resguardo de la autoridad ministerial las unidades. También se llevaron a cabo detenciones. Es importante conocer también lo que dice la Fiscalía General del Estado de Tabasco, su titular. Esto es parte de lo que compartió.
7: Lo que tenemos conocimiento hasta el momento es que es un operativo enjambre. Lo está llevando a cabo la Fiscalía General de la República. Sabemos que fue en el municipio de Paraíso. Sabemos que hay detenidos, no sabemos quiénes son y si son servidores públicos.
6: Sofía, amigos del auditorio, se están cumplimentando estas detenciones y hay que tomar en cuenta también que hasta este momento confirmado es el tema de la detención y el aseguramiento del secretario de Obras. Hay todavía la incertidumbre de cuál es el paradero de el alcalde, del presidente municipal, Alfonso Vaca. Vamos a conocer lo que dice el secretario del Ayuntamiento de Paraíso.
8: La Fiscalía General de la República ha venido haciendo una serie de diligencias en el municipio, en diversos puntos del municipio, que inclusive tienen que ver con el domicilio del alcalde, de otro funcionario, como es el secretario en particular, y otras diligencias que hemos observado que han venido realizando.
6: Sofía, amigos del auditorio, en el transcurso de lo que resta de la mañana y toda esta jornada, pues estaremos atentos a lo que las autoridades estatales confirmen o desechen de esta información, de este operativo, que insistimos es un operativo federal, y también estamos esperando lo que se diga desde la oficina de la gubernatura del estado. Es parte de lo que tenemos acá en Tabasco. Saludos cordiales para todos.
3: Muchísimas gracias, Gilberto. Y continúa con su participación allá en la Conferencia Internacional para el Control de Drogas el secretario de Seguridad, Omar García Harfuch. Esta conferencia que se lleva a cabo desde el martes en Buenos Aires, y Omar García Harfuch pues participó en una reunión trilateral entre México, Colombia y Ecuador. Cuéntanos, David Galván, buen día.
9: Así es, Sofía, muy buenos días, y seguimos con las actividades de la Conferencia Internacional para el Control de Drogas, la IDEC, realizada en Buenos Aires, Argentina, donde el secretario Omar García Harfuch, al frente de la delegación mexicana, tuvo este encuentro con representantes de Colombia y Ecuador. Se informó que como parte de los asistentes al evento organizado por la DEA, este organismo del gobierno estadounidense, acompañaron al titular de la Secretaría de Seguridad y Protección Ciudadana, el director del Centro Nacional de Inteligencia, Francisco Almazán Barocio, y también el comisionado del Servicio de Protección Federal, Francisco Javier Moreno. Ambos estuvieron presentes en las conversaciones que sostuvo el secretario con la representación de la autoridad argentina y también con el subsecretario de la Oficina de Asuntos Internacionales de Narcóticos y Aplicación de la Ley, Kurt Weiland. Por su parte, en redes sociales, la ministra de Seguridad de Argentina, Alejandra Monteoliva, detalló en sus redes sociales el encuentro que se dio de manera privada con Omar García Harfuch. Dice que hablaron de cómo seguir fortaleciendo el trabajo conjunto entre Argentina y México para enfrentar al narcotráfico y al crimen organizado. Bajo el principio, enfatizó, con los narcos no se negocia. Por otra parte, y según detalló el propio Gabinete de Seguridad, los funcionarios de nuestro país sostuvieron un encuentro del Counter Gang Recruitment Meeting con Argentina, El Salvador y Ecuador, en la que participó además la Oficina de Política Nacional para el Control de Drogas de la Casa Blanca. Y se espera que en la jornada de este jueves, la tercera y última de la conferencia organizada por la DEA, los representantes de nuestro país continúen estas gestiones con representantes de seguridad y de combate al narcotráfico de más de 100 países que se encuentran reunidos allá en Buenos Aires. Es la información, Sofía. Excelente mañana.
3: Muchísimas gracias, David. Y Hugo Eric Flores, quien aclaró que nunca se ha afiliado a Morena, anunció que deja su curul en la Cámara de Diputados a partir del 31 de agosto. Esto, pues, para irse a dirigir su nuevo partido, va a buscar la dirigencia de su nuevo partido, conocido como PAS. Hugo Eric aseguró que el único pendiente que deja como presidente de la Comisión Jurisdiccional es la discusión sobre el desafuero de Alejandro Moreno, el presidente nacional del PRI. Maru Rojas, buen día.
10: Dos conferencias de prensa en la Cámara de Diputados y después en el Senado de la República para anunciar a todos los reflectores que dejará su curul, pero hasta el 31 de agosto. Esto para dejar también las filas de Morena y dedicarse a dirigir el nuevo partido PAS. Su suplente no podría ocupar la bancada de Morena, dado que también ocupa un alto cargo en el nuevo partido, es de Baja California, Edith Carolina Anda González, responsable del financiamiento de este nuevo partido. El aún diputado Eric Hugo Flores se dijo confiado en lograr el 5% mínimo de votación en las próximas elecciones del 2027, porque las trampas del INE las puso Lorenzo Córdoba y ahora el INE Netadei le permitió el registro a este nuevo partido. Solo actuaba beneficiando a determinados partidos Lorenzo Córdoba y Netadei ha sido benéfica, así lo dijo. Y también dijo que el único pendiente en la sección instructora es el expediente de Alejandro Moreno Cárdenas.
11: Es el único caso que tenemos, se recordarán ustedes que nosotros desahogamos los que estaban pendientes, solamente el única solicitud vigente para declaración de procedencia es el caso del senador Alejandro Moreno. Y también recordar, y esto es bien importante, muchas gracias, porque hemos hecho distintos exhortos a la Fiscalía. Cuando esa no admisión de ese procedimiento se regresó a la Fiscalía, fue justamente para que se hiciera una investigación a fondo, no para que se cruzaran de brazos y se sentaran en la banca a echar culpas.
10: Con las imágenes de Miguel Ángel Brígido, Sofía, mi reporte, muy buenos días.
3: Muchísimas gracias, Maru. Y vámonos ahora contigo, Juan Carlos Cruz, ¿qué vamos a escuchar este jueves? Buen día.
12: Sofía, buenos días a ti y al auditorio. Hoy en la música escucharemos a Demi Lovato.

Demetria Dibón Lovato, mejor conocida como Demi Lovato, nació un día como hoy, 20 de agosto, pero de 1992, en Albuquerque, Nuevo México. Actriz, cantante, compositora y productora, Demi Lovato inició su carrera desde que era una niña, participando al lado de Selena Gómez en la serie Barney y sus amigos. A los 15 años, protagonizó para Disney Channel la película Camp Rock al lado de los Jonas Brothers, al mismo tiempo que lanzaba su primer disco titulado Don't Forget. Desafortunadamente, cuando cumplió 18, Demi fue internada en una clínica de rehabilitación luego de tener una sobredosis por el consumo de diferentes drogas. A la fecha, cuenta con 9 álbumes de estudio, siendo el último It's Not That Deep, y hace apenas una semana estrenó como productora la tercera película de Camp Rock, donde vuelven a participar los Jonas Brothers.

0: Es por eso que hoy, 20 de agosto, para celebrar su cumpleaños número 34, escucharemos la música de Demi Lovato.
1: Muchísimas gracias, Juan Carlos. Ahí la
0: vuelven a participar los Jonas Brothers.

0: Muchísimas gracias, Juan Carlos. Ahí la música para hoy, Demi Lovato. Y vámonos a la primera de deportes y aprovecho para leer la portada de Cancha que dice esta mañana: exportador de campeones, firma Armando González con el Olympiacos y buscará emular a otros 5 canteranos de Chivas que partieron a Europa para ganar trofeos. Ya confirmadísimo, Betsabé Rosales, ¿se nos va la hormiga a Grecia?
1: Bueno, confirmado no, porque falta evidentemente que se haga
0: que
1: oficial.
0: Se anuncie y todo, pero ya
1: él ayer fue a despedirse a las instalaciones de Verde Valle, estuvo con la gente, estuvo más de una hora firmando autógrafos, sacándose fotos, el conjunto de Chivas le hizo incluso una comida para que se despidiera de todos sus compañeros, así que pues faltan simplemente detalles de este atacante de 23 años, una de las recientes figuras, creo muy rápido, se alzó como figura del conjunto de Chivas, se está hablando extraoficialmente porque repetimos no hay información oficial, pero se habla de que el costo de operación o con esta transacción, bueno, va a adquirir el club griego el 80% de los derechos económicos del jugador y se habla de una transacción tasada en $12 millones ya en total sumando bonos y sumando porcentajes y para Chivas el beneficio, bueno, será que van a conservar el 20% restante de la carta, con esto, bueno, aseguran ganancias en caso de una futura venta internacional todavía en este viaje que estará iniciando en Europa, así que bueno, se va de México, deja atrás una marca de 24 goles anotados en el último año futbolístico. Y bueno, Gabriel Milito, que ya había hablado al respecto durante el partido de Chivas, donde ya no formó parte la hormiga González de la convocatoria, bueno, pues señaló que no van a buscar reemplazo, que van a dejar la cuota goleadora en manos o en pies de Ricardo Marín y Ángel Sepúlveda, así que pues a falta de hacerse oficial va a estar llegando entonces partiendo a Grecia para poder presentar los exámenes médicos y entonces firmar ahora sí su contrato y ser presentado con el Olympiacos de Grecia, una legión mexicana que también ha apostado por iniciar su rumbo en Europa en el fútbol griego, así que pues se va la hormiga González, esperemos el primero de muchos porque después del Mundial había muchas expectativas con otro tipo de jugadores, caso específico de Eric Lira, entonces esperemos que a falta también de que cierre el mercado de Europa, cierra prácticamente a fin de mes en las principales ligas, sea el primero de cuantos más que puedan emigrar en estos días que restan de agosto y mucha suerte desde luego para la hormiga González. En el básquetbol femenil, bueno, continúa la actividad del preolímpico en Guadalajara donde el combinado mexicano el día de ayer se enfrentó a la selección de Senegal y consigue nuevamente una victoria 79 puntos a 65, gran noche defensiva, ofensiva para Destiny Pitts que consigue 16 puntos y Mariana Valenzuela que cierra la noche con 13 anotaciones, son lo que más, las jugadoras que más destacaron en el encuentro por parte de la selección mexicana y con este resultado las 12 guerreras amarran su clasificación a las semifinales del torneo, recordemos es una ventana preliminar al preolímpico final de la FIBA y en este certamen tendrá que salir ganadora la selección mexicana para poder acceder al preolímpico final de la FIBA, así que va el camino conforme tendría que estar marcado y bueno pues se coloca ya México con una marca de 2 juegos ganados en el grupo B, 2-0 y asegura su boleto a la siguiente ronda junto a la selección de Canadá que también marcha invicta y que sin duda será uno de los rivales a vencer en este certamen. Vamos a escuchar las palabras de Cristian Pardo, head coach de esta selección mexicana femenil de básquetbol.
2: No, pues la verdad es que muy contenta por el resultado. Creo que todo lo que no hicimos contra Filipinas en este juego nos salió muy bien, la defensa, los triples, los tiros libres, creo que hicimos un gran trabajo en equipo y pues eso es el resultado, ¿no? Ganando este partido pues ya nos metía a nosotros en semifinales, ¿no? Independientemente del juego de mañana contra Canadá. Canadá es una potencia, ¿no? Eso no lo vamos a quitar jamás. Hay algo muy importante, Canadá no viene completo, entonces digo, esa es una ventaja también para nosotros. Y pues bueno, nosotros no vamos a dejar de luchar ni un solo segundo.
1: La coach desde luego ya pensando en Canadá porque será su rival del día de hoy y bueno, también en conferencia de prensa habló Alexa Lagunas, jugadora de este combinado mexicano porque se ha hecho una conformación de equipo de jugadoras tanto de

0: experiencia como muchas juveniles y esto ha sido que ha destacado en este certamen. Así que vamos a escuchar a una de las jugadoras de más experiencia, Alexa Lagunas.
1: No, pues la verdad estamos muy, muy contentas por el resultado que se dio. Sabíamos que iba a ser un juego muy físico, pero se cumplió el objetivo que era ganar este juego y pasar a las semifinales. Y pues nada, descansar porque el próximo juego va a estar también muy fuerte, pero enfocarnos en semifinales. Las chiquitas tienen mucha experiencia, es una juventud que nos vino a ayudar y creo que ha sido una buena combinación. Tenemos a Hazel de regreso, a Destiny, que somos las de experiencia y creo que nos hemos hecho una buena mancuerna.
0: Y sí, se ha sentido bastante bien este equipo mexicano, así que continuará el día de hoy su actividad. El día de ayer, por cierto, Canadá vence a Filipinas 85 puntos a 38 y hoy continúa la actividad, último día de la fase de grupos a partir de las 12 del día desde la Arena Astros allá en Guadalajara, Brasil. Brasil contra Argentina como parte de la actividad del grupo A, así como a las 2:45 de la tarde, Nueva Zelanda contra Sudán del Sur y la actividad del grupo B arranca hasta las 5:30 de la tarde, Filipinas contra Senegal y a las 8:30 el partido estelar México contra Canadá, un partidazo el que se espera esta noche allá en la Arena Astros, así que a seguir este camino de la selección mexicana. Ya independientemente del resultado de esta noche, México ya está en la siguiente ronda, pero es una buena prueba de cara a lo que viene porque el mismo sábado se juegan las semifinales y el domingo sería ya la final. Si no gana México, el certamen no accede al preolímpico, así que es forzoso tener que conquistar este certamen. No va a ser sencillo, pero siguen las oportunidades ahí para estas 12 guerreras. En el tenis, ayer también duelo de mexicanos y gran jornada para los tenistas mexicanos en el Challenger de Cancún, Challenger 250, que se está desarrollando en nuestro país, y Alan Magadán en duelo de mexicanos termina venciendo a Alex Hernández en tres sets por parciales de 4-6 y 6-0. Ellos ya se habían enfrentado en alguna otra ocasión y ahora remonta justamente Alan Magadán, se queda entonces con esta victoria y avanza a la siguiente ronda. Hoy estará enfrentando a Coleman Wong de Hong Kong a partir de las 3:10 de la tarde. Por otra parte, Rodrigo Pacheco, el yucateco que se enfrentó al chileno Marcelo Tomás Barrios, también consigue victoria en dos sets de 7-6 y 6-2, partido muy disputado. También Rodrigo tuvo que venir un poco de abajo por momentos y consiguió poder dominar el encuentro y hacerse justamente de esta victoria. Hoy estará enfrentando Rodrigo Pacheco al argentino, que además es el primer sembrado de este torneo, le toca complicado a Rodri. Sebastián Báez, partido programado a las 5 de la tarde con 10 minutos, así que esperemos que sigan avanzando los tenistas mexicanos. Resultados del día de ayer en este certamen: Moez Echarri de Túnez vence a Otto Virtanen 7-6-7-6, Coleman Wong que termina venciendo a Alexander Müller 6-2-6-2, Camilo Hugo Carabelli de Argentina vence al colombiano Nicolás Mejía en dos sets de 7-5 y 6-4, Gautier Onklin de Bélgica vence a Timofey Skatov de Kazajistán en tres sets 2-6, 6-2 y 6-3, y Lloyd Harris que también termina venciendo a Darwin Blanche en 6-4 y 6-2, así que bueno, ¿cómo va a continuar la actividad el día de hoy? Ya con los octavos de final a partir de las 2 de la tarde, Enrique Rocha de Portugal contra Hubert Hurkacz, Vít Kopřiva de Chequia contra Gautier Onklin, también Coleman Wong contra Alan Magadán, lo mencionábamos, 3:10 de la tarde, 3:30 Lloyd Harris contra Pablo Llamas Ruiz de España, Román Zafiulín contra Stanislas Wawrinka a las 4, la gran figura de este certamen. A las 4 entra en actividad. 4:20, Román Andrés Burruchaga contra Moïse Kouame de Francia y Camilo Hugo Carabelli contra Moez Echarri, así como Rodrigo Pacheco en el horario estelar 5:10 contra Sebastián Báez. Y en el béisbol, el día de ayer, bueno, los Pericos de Puebla pegaron primero en la serie de zona contra los Diablos Rojos del México. Se quedan con una apabullante victoria por pizarra de 13 carreras a 5 en el estadio Alfredo Harpelú. Hoy el juego número 2 a partir de las 7 de la noche, abridores probables por Puebla, Antonio Santos y Trevor Bauer por parte de México. Guerreros vence Olmecas 2-1, Sultanes cae ante Caliente 17 carreras a 5 y Charros de Jalisco que vence a Toros de Tijuana 5-3, igualan su serie, Sofía, así que continúa la actividad de este camino rumbo a la Serie del Rey en la Liga Mexicana de Béisbol.
2: Muchísimas gracias, Betsabe, nos vemos más adelante con la segunda de deportes. Nosotros hacemos una pausa y regresamos con mucho más aquí a Por la Mañana con Fer. Gracias.

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1: Los humanos pierden aproximadamente 40.000 células de piel cada minuto, renovando su superficie externa de manera totalmente constante.
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0: Explorando la naturaleza.
1: Playa de los Huevos de Dragón, Nueva Zelanda. La playa de Kuekoe es mundialmente famosa por las esferas de piedra gigantes que descansan sobre su arena, conocidas como las Mueraki Boulders. Según las leyendas maoríes, estas estructuras perfectas son los restos de canastas de comida que naufragaron de una canoa ancestral. Científicamente, son concreciones calcáreas formadas en el fondo marino hace 60 millones de años que la erosión costera ha dejado al descubierto. Su apariencia de huevos de dragón gigantescos otorga al paisaje playero un misticismo primitivo e inolvidable.
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1: Seis de la mañana, muchísimas gracias por continuar con nosotros en Por la Mañana con Peregrino y gracias también si se acaba de incorporar a la transmisión a través del 104.1 de FM, a través de la señal de Telefórmula o a través de cualquiera de las plataformas de Grupo Fórmula, donde nos puede seguir a través del YouTube de Grupo Fórmula, a través de la transmisión de X en @radio-fórmula o a través de cualquiera de los medios donde nos esté escuchando. Muchísimas gracias por estar con nosotros, gracias por acompañarnos desde las 5:30 de la mañana. Le decía más temprano que Manuel Peregrino comenzó su periodo vacacional, va a estar fuera unos días, pero aquí está todo el equipo de Por la Mañana con Peregrino con muchísima información y comenzamos con las voces que han hecho la noticia en las últimas horas y comenzamos con Alfredo Ramírez Bedoya, el gobernador de Michoacán, quien en entrevista con José Cárdenas aquí en Grupo Fórmula afirmó que a pesar de todas las reacciones que generan las detenciones o los operativos para detener a objetivos prioritarios, pues estos operativos en contra del crimen organizado deben continuar.
2: En cómo esta dinámica de enfrentar el tema de la delincuencia organizada a través de información, inteligencia, está dando resultados. Mira, Pepe, aunque haya reacciones de las células delincuenciales, se tiene que enfrentar. No debemos dejar de enfrentar a las células delincuenciales por alguna reacción que puedan tener. A ver, eso se entiende que puede haber reacciones, pero se tiene que actuar.
1: Y Raúl Cepeda, secretario de Gobierno de Michoacán, habló con Jaime Núñez también aquí en los micrófonos de Grupo Fórmula sobre los resultados que dejó este operativo para detener a Heraclio Guerrero Martínez, apodado El Laco, quien logró huir.
3: Ya se restableció desde mediodía la circulación en todos y cada uno de los puntos del estado. Desde muy temprano yo tuve conocimiento a partir de las 6:15 de la mañana que comenzó este operativo por parte de fuerzas federales. Hubo una reacción de este grupo delincuencial donde lograron tener principalmente en 5 puntos carreteros importantes del estado bloqueos. En estos 5 puntos fueron sobre 15 bloqueos con más de 40 vehículos siniestrados. Al momento, para esta hora, ya están todos los puntos liberados, retirados los vehículos siniestrados y recuperada la circulación y el tránsito.
1: En otros temas, Laida Sansores, la gobernadora de Campeche, durante su programa El Martes del Jaguar, reveló que Andrés López Beltrán trabajó con ella. Lo describe como el más experto.
4: Esto que haberle quitado el pasaporte a uno de los hijos de Andrés Manuel.
5: La visa
4: es como un símbolo, ¿no? Y uno conoce a Andrés Manuel, chico, que yo le digo, él trabajó conmigo. Son muchachos formados en los principios de su padre. Son sumamente honestos, con una gran convicción. Él es para mí el más experto de todos para hacer la estructura, pero lo empezó cuando no teníamos nada.
1: Eso la gobernadora de Campeche, pero el coordinador del PRI en el Senado, Manuel Añorbe, dice que Andrés López Beltrán no representa a la patria ni a la soberanía.
6: Andy López Beltrán no representa la soberanía mexicana, ni representa la patria mexicana, ni representa la defensa de los principios y valores de nuestro país. Andy López Beltrán lo que representa es los negocios al amparo de su papá que hicieron en su sexenio.
1: Y vámonos, antes de irnos a corte, rápidamente, una de las portadas en los estados que dicen hoy los periódicos a lo largo de la República. Vania Pasarán, buenos días.
7: Buenos días, Sofía. Buenos días para todos. Iniciamos en Sinaloa el debate de Culiacán. Cae testigo clave del caso Cuen en medio de la presión de Estados Unidos al círculo político de AMLO y su respaldo a Sheinbaum. Esta información que ya mencionabas más temprano, la Fiscalía General de la República detuvo a Fausto Corrales, hijo del exrector de la UAS, Víctor Antonio Corrales.
1: Y con eso comenzamos la revisión de los periódicos a lo largo de la República y seguimos después del corte escuchando también las voces que han hecho la noticia en las últimas horas. Pausa, volvemos.
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10: Clásico de los noventas que suena alegre, pero si le prestas atención, es bastante melancólica. Lemon Tree, lanzada en el 95, se vuelve un hit mundial gracias a su ritmo pegajoso y esa letra sobre el aburrimiento y la soledad. Una contradicción encantadora, sin duda. Lemon Tree, Fool's Garden,

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4: Pechuga de pollo a limón. Cocina una pechuga a la plancha sazonada con finas hierbas, ajo y abundante jugo de limón fresco. Acompáñala con una guarnición de espárragos tiernos al vapor. Es una comida alta en proteínas magras, ligera, saciante y deliciosa.
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6: 6:08 y regresamos aquí a Por la Mañana con Feregrino para escuchar cómo la senadora del PAN, Lili Téllez, retó a los legisladores de Morena y a sus aliados a que rompan sus visas de los Estados Unidos. Esto, pues, en apoyo a Andrés López Beltrán. Y vamos a escuchar cómo le respondió el senador por Morena, Gerardo Fernández Noroña.
7: Pongan aquí sus visas, a ver, rompan sus visas a Estados Unidos, los que les queda, creo que aquí hay muchos que ya no tienen.
8: La especialista en pasar la charola dice que rompa la visa. Yo la rompería aquí, en este momento, pero no puedo con una mano. Así es que me esperaré a recuperarme.
6: Recordar que Gerardo Fernández Noroña, para quien nos viene escuchando en la radio, tiene una mano, un brazo enyesado, se fracturó, algo le pasó, y enseña ahí en el pleno del Senado una tarjeta dorada. Esa seguramente ni siquiera es su visa, esa definitivamente no es su visa, pero salir con que no la puede romper porque no tiene las dos manos, eso es un chiste, señor Noroña. En otros temas, Xóchitl Gálvez, ex candidata presidencial del PAN, PRI y PRD, difundió un video, esto en sus redes sociales, comentando justamente este tema, la cancelación de la visa de Estados Unidos de Andrés López.
9: No se equivoquen, la cancelación de la visa de Andy López Beltrán no es un problema de los mexicanos, es un tema de un particular que no representa al Estado mexicano. El oficialismo nos quiere imponer otra vez su narrativa. ¿Desde cuándo la cancelación de una visa representa un tema de soberanía nacional? ¿Desde cuándo eso significa una presión a nuestra patria? ¿Por qué los mexicanos deberíamos sentirnos indignados? Al contrario, deberíamos sentirnos avergonzados.
6: Siguiendo con temas del Senado, también la senadora Lili Téllez difundió un video, esto desde su escaño, para informar cómo llegó el senador Adán Augusto López al recinto.
10: Ahorita nada más quiero comentarles que acaba de llegar aquí al Senado el narcosenador Adán Augusto López. Es verdaderamente indignante que un delincuente de los peores que ha habido en la historia de nuestro país, ya señalado por ser padrino de un cártel, además de haber cometido tantos delitos, de haber robado tanto, pues sigue en la impunidad.
6: Y también en el Senado de la República estuvo Verónica Rufo. Ella es hija del exgobernador de Baja California, Ernesto Rufo. Ella dijo que después de estar ahí en el Senado iría al penal del Altiplano para visitar a su papá. Dijo que tiene autorización para encontrarse con él.
11: Soy en la Ciudad de México. El día de ayer se aprobó que ya soy una visita autorizada para ir al altiplano. Entonces, el día de hoy, saliendo de aquí, estoy en el Senado, me voy al altiplano para ver a mi papá y con la prioridad de tener toda la información de cómo está su salud. Muchas personas, medios, se han acercado ya porque quieren saber esto. Entonces, yo espero ya para hoy en la noche, mañana temprano, tener toda esta información para todos ustedes.
12: Muy bien.
6: La señora Mónica Gámez, esposa del vicealmirante Fernando Farías Lagunas, difundió un video dirigido a la presidenta Sheinbaum para pedirle justicia en el caso de su esposo, esto en caso de que sea deportado a nuestro país.
13: Mi esposo todavía se encuentra en Buenos Aires, Argentina. Me acabo de enterar que lo van a trasladar a la Ciudad de México en pocas horas. Quiero pedirle a la presidenta Claudia Sheinbaum y al secretario de Seguridad Omar García que por favor cuiden la integridad de mi esposo. Como familia estamos muy preocupados, tanto de su traslado como de su llegada a la Ciudad de México. Queremos que se haga justicia. Mi esposo es inocente, es un marino con más de 30 años al servicio de México. Es padre de mis hijos, hace más de un año que no ve a sus hijos por este entramado que lo quieren inculpar. Cuando mi esposo es inocente, queremos un debido proceso como cualquier ciudadano lo pidiera y que se haga justicia y que saquen a los verdaderos culpables.
6: El diputado federal por Morena, Hugo Eric Flores, habló aquí en entrevista con Joaquín López Dóriga, dijo que ha participado en la creación de 3 partidos políticos nacionales y 16 locales.
14: Pero en eso de construir partidos políticos, yo creo que nadie más experto que tú, que ya primero hiciste el partido Encuentro Social, el PES, luego el Encuentro Solidario, también el PES, y ahora este nuevo, el PAS. Yo creo que nadie ha hecho más
15: partidos que tú. Y agregaría, Joaquín, 16 partidos locales que también hemos formado. Hay una estructura política y social a lo largo y ancho del país que han sido muchos años. Tengo 21 años en la construcción de una fuerza política sin políticos.
6: Y mire, en este momento el dólar interbancario se encuentra en 16 pesos con 98 centavos. ¿Qué significa esto para el mercado cambiario? ¿Cómo impacta en la economía? ¿Cómo nos afecta esto? ¿Es bueno? ¿Es malo? Pues que nos platique Gabriela Siller. Ella es directora de análisis económico en Grupo Base. Que nos lo explique una experta. Gabriela, muy buenos días.
16: Hola, Sofía, ¿cómo estás? El tipo de cambio alcanzó hoy un nuevo mínimo en el año de 16.94 pesos por dólar. Esto se debe a las famosas operaciones de carry trade, en donde los grandes inversionistas piden prestado barato en algunas partes del mundo, como Estados Unidos y Japón, y luego lo invierten en instrumentos con mayores rendimientos, como en el caso de México. Y bueno, estas operaciones de carry trade dependen del diferencial de tasas de interés entre México y Estados Unidos y Japón, así como de la percepción de riesgo que se tenga. Ahorita no hay mucho miedo respecto a la guerra y además el Tesoro de Estados Unidos anunció que llevará a cabo operaciones de recompra, lo cual bajó la tasa de rendimiento de los bonos del Tesoro y esto debilitó al dólar y por consiguiente el peso mexicano se fortaleció. Nosotros creemos que el tipo de cambio puede seguir operando alrededor de los 17 pesos por dólar, pero está debajo de su nivel de equilibrio, por lo que creemos que hacia el cierre del año subirá hacia 17.30 y el siguiente año podría seguir subiendo hacia niveles de 17.80 o 18 pesos por dólar, sobre todo si la Reserva Federal en Estados Unidos sube su tasa de interés, si aquí el Banco de México recorta su tasa o si se incrementa la aversión al riesgo sobre México. Esto último, sobre todo si alguna agencia calificadora, pues dice algo respecto a las finanzas públicas, porque bueno, pues sabemos que con 2 de las 3 principales agencias calificadoras, la deuda soberana de México está solamente un escalón de perder el grado de inversión. Muchas gracias por tenerme en tu programa. Hasta pronto.
6: Muchísimas gracias, Gabriela. Gabriela Siller, directora de análisis económico en Grupo Base. Y para terminar con las voces que han hecho la noticia, vamos a escuchar a Alejandro Encinas, él es representante de México ante la OEA, con estas declaraciones que han generado muchísima polémica. Y es que ayer, durante una asamblea de la Organización de Estados Americanos, la OEA, convocada de manera urgente esta asamblea, el gobierno de México se abstuvo de votar para definir acciones apropiadas sobre el amago de Daniel Ortega, el presidente de Nicaragua, esta amenaza que hizo de cancelar las elecciones en el país.
17: México ha seguido la evolución de la situación política y de los derechos humanos en Nicaragua y ha expresado con claridad su posición respecto, reiterando su compromiso permanente con la promoción, protección y respeto a los derechos humanos y a las libertades fundamentales, valores esenciales que rigen la convivencia democrática en nuestra región. Nuestra Carta Magna establece con claridad los principios que orientan la política exterior de México: la autodeterminación de los pueblos, la no intervención, la solución pacífica de las controversias y el respeto irrestricto a los derechos humanos.
6: Hasta aquí las voces que han hecho la noticia y vámonos rápidamente a las portadas de los estados que traen hoy los periódicos. Seguimos revisando la prensa. Vania Pasarán.
12: Sofía, ahora vamos a Aguascalientes con el Hidrocálido, que trae en su primera plana: van por el tío Laco, dice el Hidrocálido, y se desata el infierno. Heraclio Guerrero Martínez es un alto mando del cártel Jalisco. Su hijo, el R1, murió el día en que fue abatido el Mencho. Ayer fue detenida su pareja sentimental, su hija y 10 hombres más. El megaoperativo federal se llevó a cabo en Michoacán, información que ya mencionabas más temprano. Y esta línea informativa también la siguen en el estado de Jalisco, el Informador de Guadalajara: operativo contra un líder del cártel Nueva Generación, conocido como el Tío Laco, derivó en cierre de carreteras y quema de vehículos en Michoacán. Caen familiares de capo y desatan bloqueos. Información que también tiene el AM de Guanajuato: blindan el estado por narcobloqueos, cierran frontera con Michoacán y logran evitar que se extiendan disturbios. Esta información termina básicamente la revisión de esta información con el AM de Guanajuato y ahora nos vamos a Chihuahua. ¿Qué dice el Diario de Chihuahua? Enaltece a criminales y le retira a Estados Unidos la visa. Publicó en redes sociales Diego Millán, de calle 24, que le revocaron el documento de identificación para ingresar a Estados Unidos. Este cantante cuautemense de corridos, Diego Millán, conocido en los escenarios como Calle 24, anunció el martes la cancelación de su gira Eterno Tour en Estados Unidos debido a la remisión de su visa de trabajo. Y también seguimos la revisión de las primeras planas. Ahora nos vamos a Morelos con la Jornada de Morelos. Detienen por multihomicidio a síndica de Yautepec. La acusan de ordenar el crimen. Carla Herrera Castañeda había sido designada el 12 de junio coordinadora municipal de afiliación del Partido del Trabajo en el municipio. Se la aprendió por su presunta participación en el ataque a varias personas que veían un partido de fútbol el 30 de junio en Rancho Nuevo. Esta información allá en Morelos y seguimos con la revisión de las primeras planas, Sofía.
6: Hacemos una pausa y regresamos después del corte con lo que traen el resto de las portadas, el resto de los periódicos en los estados. Pero antes, Juan Carlos Cruz, recuérdanos qué estamos escuchando. Buen día.
18: Sofía, en su cumpleaños número 34, hoy estamos escuchando música de Demi Lovato.

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9: 6:23, seguimos aquí en Por la Mañana con Peregrino y seguimos con Vania Pasarán revisando lo que traen los periódicos en los estados de la República. Nos quedamos en
10: Morelos.
9: En Morelos con la detención de la síndica. Ya pasamos por este cantante que andaba muy contento hablando de narcocorridos y después salió a decir, ya me cancelaron mi visa, se me cancela la gira por Estados Unidos, así jugándole un poco. ¿Qué más dicen los periódicos en la República, Vania Pasarán?
10: Ahora nos vamos a Tamaulipas con el Mañana de Reynosa. Analizan prohibir el uso de celulares en escuelas por uso indiscriminado en redes sociales. Tamaulipas consultará a 52,000 maestros y posteriormente a padres de familia para definir si restringe o incluso prohíbe los teléfonos celulares durante la jornada escolar. Esta información allá en Tamaulipas y también la tiene en su primera plana La Razón de Tampico. Estudian prohibir celulares en aulas. Participarán 52,000 maestros de Tamaulipas en la consulta nacional. La encuesta se aplicará la próxima semana de manera simultánea en todo el país. Quien guste más información en la página 12 de La Razón de Tampico. Ahora nos vamos a Oaxaca con temas informativos, pero dándole otro tinte informativo. El Instituto Estatal de Educación Pública de Oaxaca, endrogado, dice la primera plana del Imparcial de Oaxaca. En el limbo, más de 11,000 planteles educativos. No tiene para pagar la luz, pero sí para promoverse políticamente. Poco más de 11,000 escuelas de educación básica están en riesgo de quedarse sin energía eléctrica luego de que la Comisión Federal de Electricidad iniciara hace unos días con los cortes de suministro en oficinas operativas y algunos centros escolares de diferentes niveles. Información en el estado de Oaxaca, y ahora nos vamos a Chiapas, que dice el Diario de Chiapas. Caravana sale de Tapachula, cerca de 1,000 personas parten hoy jueves a primera hora rumbo al norte del país. Más información en la página 25 del Diario de Chiapas. Nos vamos a Veracruz, que dice el Diario del Istmo. Lluvia paraliza Coatzacoalcos. Continuarán las fuertes precipitaciones. Inundaciones dejan varados autos, causan afectaciones en colonias. Techo del mercado Puerto México crea un diluvio dentro del Zoco. Esta información de Sofía Moreno allá en Veracruz. Y ahora nos vamos a Colima con el Diario de Colima. Dice, falta de lluvias mantiene en alerta a productores. Información de Luis Rosales. La falta de precipitaciones suficientes comienza a complicar las condiciones del campo en Tecomán, donde productores agrícolas y ganaderos enfrentan problemas derivados de la escasez de humedad, poca disponibilidad de pastura y afectaciones en algunos cultivos. La situación es particularmente complicada para los ganaderos que dependen del temporal, pues la falta de agua limita el crecimiento de los pastizales utilizados para alimentar el ganado. Información del Diario de Colima. Y vamos ya cerrando este recorrido informativo por las primeras planas en los estados. ¿Qué dice el Novedades de Yucatán al sur del país? Mérida se une al simulacro de sismo. Por primera vez en su historia, la ciudad tomará parte del ensayo nacional para enfrentar movimientos telúricos que se realizará el 19 de septiembre. Esta información de Fernando Oil. El Ayuntamiento de Mérida se prepara para participar por primera vez en un simulacro con el escenario de sismo dentro del simulacro nacional programado para el próximo 19 de septiembre. A diferencia de años anteriores, cuando los ejercicios municipales se enfocaban en incendios, esta ocasión se pondrá a prueba la capacidad de respuesta ante un movimiento telúrico. Y con esta información, Sofía, allá en el sur del país, terminamos la revisión por las primeras planas de pues toda la República Mexicana.
9: 19 de septiembre, recordar el simulacro de sismo a las 12 del día, a mediodía, es Día Nacional de Protección Civil. Vamos a estar recordando esta información. Rápidamente, antes de pasar a otros temas, ya que revisamos la prensa en los estados, ¿qué dice la prensa nacional? Reforma retoma lo que dijo ayer la presidenta Claudia Sheinbaum, critica a Claudia Sheinbaum el doble discurso de la DEA, esto por los elogios a Omar García Harfuch y al mismo tiempo las críticas al gobierno mexicano. La Jornada y La Razón traen hoy en su primera plana, en su nota principal, el operativo del gobierno federal contra el cártel Jalisco en la zona de Michoacán para detener a este señor identificado como el tío Laco. Excelsior y El Universal traen el tema del examen en la UNAM. Excelsior dice, UNAM subestimó el negocio de la trampa, y El Universal dice, la Auditoría Superior de la Federación investiga contrato del examen fallido de la UNAM. Milenio retoma esto que ya escuchábamos de Alejandro Encinas, estas declaraciones ante la OEA. Dice Milenio, México calla ante la OEA sobre crisis en Nicaragua. El Heraldo también retoma declaraciones de la presidenta Sheinbaum del día de ayer, pero lo que tiene que ver con la Suprema Corte, que ahora está pidiendo presupuesto para recuperar su seguro de gastos médicos mayores. El Financiero trae temas económicos, obviamente esto que ya escuchábamos con Gabriela Siller de Grupo Base. El Economista y El Financiero dicen, el peso rompe el piso de 17 unidades por dólar. Y nada más para cerrar, el Sol de México trae también una fotografía del operativo, o más bien las reacciones tras el operativo para detener al tío Laco, y en su nota principal trae un anuncio hecho ayer en Palacio Nacional, invertirán en Hidalgo más de 16,000 millones de pesos. Así amanecemos esta mañana con los periódicos nacionales y los periódicos en los estados. Y ahora vámonos hasta Baja California con Rocío Galván, porque se eleva a 34 la cifra de personas muertas por calor en Mexicali. Piden activar plan de emergencia de la defensa. 3 personas fallecieron por deshidratación, 31 por golpe de calor. Cuéntanos, Rocío Galván, muy buenos días.
11: audiencia y a tu equipo. Pues te informo que ya son 34 las personas que han fallecido a consecuencia de las altas temperaturas en Mexicali durante esta temporada de calor, de acuerdo con la información de la Secretaría de Salud del Estado. Este dato es importante, Manuel, porque el año pasado solamente fueron 10. De estas 34 personas que fallecieron, 3 fueron deshidratados y 31 corresponden a golpe de calor. Las temperaturas han superado incluso los 50 grados centígrados en lo que es la capital de Baja California. De acuerdo con el último reporte de la Secretaría de Salud, Baja California ya triplicó las muertes registradas en lo que va del 2026, donde aún no termina la temporada de altas temperaturas, Manuel. También decirte que la mayoría de estas personas fueron personas en situación de calle y, bueno, se ha pedido por parte de las autoridades mexicalenses que la Secretaría de la Defensa Nacional active el plan de emergencia para evitar que más ciudadanos vayan a morir por golpe de calor o deshidratados. Es lo que...
9: Muchísimas gracias, Rocío. Y ya veíamos el tema de la UNAM en las primeras planas. Vámonos ahora a escuchar a Lisbeth Hernández justamente cómo terminaron estos exámenes, porque alrededor del 80% de los que se registraron para realizar el examen sí acudieron. Esto lo informó el rector. Hola, Lisbeth, buen día.
12: Hola, Sofía, muy buenos días. Me da mucho gusto saludarte esta mañana con el reporte acerca de la última jornada del examen de control presencial en el Palacio de los Deportes aquí en la Ciudad de México. El día de ayer fue la última oportunidad para que los aspirantes presentaran este examen para ingresar a alguna de las 34 licenciaturas de la Universidad Nacional Autónoma de México. Alrededor del 80% de quienes se registraron para realizar este examen pues sí acudió a alguna de las 4 sedes donde se realizó la prueba. Esto de acuerdo a lo que informó el rector de la UNAM, Leonardo Lomelí. También en una conferencia de prensa que pues brindó el rector después de verificar, después de asistir a esta última jornada de aplicación del examen y de verificar la aplicación de esta misma prueba, pues explicó que se habían presentado en esta sede de la Ciudad de México 22 casos en los que los aspirantes habían intentado hacer alguna trampa, como el uso de celulares, copiar las preguntas para llevárselas, grabarlas o copiarlas para llevárselas, o incluso grabar con lentes, con cámara, fueron algunas de las incidencias durante estos 22 casos de prueba. Y bueno, así concluyó esta última jornada. Los resultados van a estar listos para el 29 y 30 de agosto, para que el 31 de agosto los aspirantes seleccionados estén incorporando ya al inicio a clases. El reporte que te tengo hasta el...
9: Muchísimas gracias, Lisbeth. Y antes de irnos al corte, Juan Carlos Cruz, los espectáculos.
13: Sofía, de nueva cuenta, un saludo a ti y al auditorio. La presentación que tendría el cantante de regional mexicano, Luis R. Conríquez, en la Feria de Fresnillo, el próximo 28 de agosto, ha sido cancelada luego de que el secretario general de Gobierno de Zacatecas, Rodrigo Reyes Muguerza, enviara una carta al Ayuntamiento de Fresnillo para pedir que no se llevara a cabo, argumentando que el cantante interpreta corridos bélicos. Derivado del análisis realizado por la propia Mesa Estatal de Construcción de Paz, se consideró que el contenido artístico asociado a dicha presentación incurre en apología del delito. Es parte del texto enviado al presidente municipal de Fresnillo, Javier Torres. Hasta ahora no se ha anunciado quién toma el lugar que deja Conríquez, pero se informó que el gobierno estatal apoyará económicamente al municipio para cubrir la penalización derivada de la cancelación y la nueva contratación de otro artista. Cristina Aguilera y Shakira han cancelado los conciertos que tendrían en septiembre y noviembre, respectivamente, en Abu Dhabi. Estos shows estaban programados inicialmente para abril de este año, pero fueron pospuestos debido a la guerra en Medio Oriente y finalmente ayer se anunció que serán cancelados sin que hasta ahora se hayan confirmado otros motivos. El reggaetonero Wisin dio a conocer que fundará la Universidad del Perreo, la cual tendrá sede en Calle y Puerto Rico. A través de un comunicado, se informó que esta institución estará dedicada al estudio, preservación y difusión de la historia del reggaetón y de la cultura urbana. Juan Luis Morena Luna, nombre real del cantante, menciona que luego de 3 décadas de trayectoria, ha comprendido que la historia del reggaetón es demasiado grande como para quedarse solo en los escenarios. Hasta aquí los espectáculos, regresamos al estudio.
9: Muchísimas gracias, Juan Carlos. Nosotros hacemos una pausa y regresamos aquí por la mañana con Feregrino.
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14: La reina y el oficio deseado. Cuando eres periodista, así te conviertas en reina de España, no dejas de serlo. Leticia Ortiz Rocasolano, además del seguimiento a actos de la corona, también tiene tiempo para darse sus escapadas, como cualquier pareja, y salir con su esposo el rey al cine. Así, madrileños se han sorprendido al verlos como unos más disfrutando de una peli. 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Al término, el también actor dijo: si alguien tiene una pregunta, y una mujer levantó la mano. Y resultó ser la reina Leticia. Hizo una crítica muy puntual del documental y después le reveló al director Corbacho que a ella le hubiera gustado ser crítica de cine, y con esa capacidad de análisis que tiene Leticia, no dudamos, lo haría muy bien. 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
15: Google lanzó su nueva familia de teléfonos inteligentes de alta gama con la inteligencia artificial como su principal diferenciador y que prometen mejor rendimiento. Se trata de los móviles Pixel 11, Pixel 11 Pro y Pixel 11 Pro XL, todos equipados con un procesador Google Tensor G6 diseñado para la inteligencia artificial de Google, con hasta 50% más de potencia en computación y un chip de seguridad Titan M3 para ofrecer seguridad proactiva ante nuevas amenazas avanzadas. Tu sistema operativo Android 17 garantiza 7 años de actualizaciones y promete 20% más de eficiencia energética y un 25% más de velocidad de navegación. Gracias a su integración profunda con Gemini y sus capacidades agénticas, el móvil puede realizar tareas como pedir comida, comprar café o reservar viajes usando comandos de voz, con la opción de que el usuario tome el control en cualquier momento. Soy Aide Rivera, más detalles en radioformula.mx.
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16: Petróleos Mexicanos reportó la activación de sus protocolos de seguridad y atención de emergencias tras que una tormenta eléctrica ocasionara un incendio en un tanque fuera de operación de la Terminal de Almacenamiento y Servicios Portuarios Pajaritos en Coatzacoalcos, Veracruz. Elementos de la Patrulla Oceánica de la Armada de México rescataron a dos pescadores que perdieron comunicación el pasado 14 de agosto. Los ubicaron a 240 kilómetros de las costas de Chiapas en el Océano Pacífico a bordo de una hielera. Elementos e inteligencia de la Secretaría de Seguridad Ciudadana capitalina detuvieron a Luis Manuel N. alias El Chilo, presunto integrante del grupo delictivo La Unión Tepito, en calles de la colonia Moctezuma de la alcaldía Venustiano Carranza. Le aseguraron drogas y dinero en efectivo, informó Jorge Herrera Bulnes. 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
17: Hola Sofía, amigas y amigos de Por la Mañana con Peregrino, soy Isa Rebollo, colaboradora de Pet Life. Ya va casi un mes desde que terminó la fiesta futbolera y algo que especialistas habían advertido desde que Merlín, el famoso pato Pekín, se convirtió en una sensación, comenzó a hacerse realidad. Y es que cuando un animal se vuelve popular, puede ocurrir algo que ya conocemos. Personas que quieren tenerlo en casa simplemente porque lo vieron en internet. De hecho, existe un antecedente muy conocido, el llamado fenómeno Nemo, que ocurrió después del enorme éxito de la película infantil. La popularidad del pez payaso provocó un aumento en la demanda de estos animales y también hizo evidente un problema: que enamorarnos de una especie no significa que estemos preparados para tenerla como mascota. Con Merlín ocurrió algo parecido. Durante esta fiesta futbolera, este pato Pekín conquistó las redes sociales y miles de personas comenzaron a descubrir lo adorables que pueden ser estos animales. Pero algunos fueron más allá y adquirieron patitos domésticos. El problema, los patitos crecen. Y ahora que aquella fiebre comienza a bajar, algunas personas están abandonando a sus patos en lagos, parques y otros espacios públicos. Pero hay que decirlo claramente. Abandonar un pato doméstico en un lago no es darle libertad, estos animales pueden tener dificultades para sobrevivir por su cuenta. Y esta es justamente la razón por la que los especialistas insisten en algo que parece muy sencillo, pero que muchas veces olvidamos. Antes de adquirir un animal, porque nos parece adorable, debemos investigar qué necesita durante toda su vida. Porque un pato no es un juguete, no es un souvenir y tampoco deja de necesitar cuidados cuando deja de ser viral. Merlín nos hizo querer todavía más a estos animales, pero si realmente queremos demostrar ese cariño, también tenemos que entender que su bienestar está por encima de una moda. Antes de comprar o adoptar cualquier animal, infórmate. Y si no puedes hacerte cargo de él, nunca lo abandones. Busca ayuda profesional para encontrar una alternativa segura. 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Hasta pronto y sigue disfrutando de tu mañana.
9: Muchísimas gracias, Isa Rebollo, colaboradora de PetLife.mx. Saludos a todos allá en PetLife y felicitaciones a todos los que estén cumpliendo años hoy allá en PetLife. Nosotros cambiamos de tema y saludo ahora con mucho gusto a Nayeli Fernández. Ella es diputada federal y secretaria de la Mujer del Partido Verde Ecologista de México y me da mucho gusto saludarla porque, diputada, muy buenos días. Yo necesito que me explique qué es la Ley de Economía Circular. Esta ley se aprobó en enero del 2026, es una ley promovida por el Partido Verde y a mí la verdad es que me suena un poco a el tema del reciclaje, pero sé que es algo muchísimo más profundo que no estamos comprendiendo del todo la importancia que tiene esta ley. Nayeli Fernández, diputada y secretaria de la Mujer para el Partido Verde, muy buenos días.
18: Buenos días, querida Sofía, un gusto saludarte a ti y a tu auditorio.
9: Platícanos un poco de esta Ley de Economía Circular que ya lleva varios meses de haber sido aprobada y cómo se está aplicando, cómo nos ayuda.
18: Pues mira, la verdad es que para el Partido Verde es un gran logro esta nueva Ley General de Economía Circular, ya que por primera vez en México tenemos un marco general nacional para transitar de un modelo de producción y consumo lineal hacia uno basado en la reducción de residuos, basado en la reutilización, en el reciclaje, en la valorización de materiales y en el aprovechamiento circular. ¿Qué quiere decir esto, querida Sofía? Es importantísimo que nosotros podamos transitar a una economía circular. Esto quiere decir que las instituciones, de entrada, el gobierno, los tres órdenes de gobierno, el federal, el estatal y el municipal, puedan involucrarse en la generación de políticas públicas para que se pueda dar una vida útil a todos los productos que nosotros tenemos desde su inicio hasta su fin, para que podamos también salvaguardar y cuidar nuestros recursos naturales. Hoy en día México genera 120 mil toneladas de residuos sólidos, de los cuales hoy tenemos 2,250 sitios de disposición final, de los cuales el 90% más o menos corresponden a tiraderos a cielo abierto. Entonces es importante que podamos contar con este marco normativo que nos lleve a regular de manera circular el proceso de los y el ciclo de vida de los residuos. Esta ley establece varios instrumentos normativos, como la creación nacional de economía circular, que nos va a permitir coordinar las políticas públicas, las competencias y las acciones entre todos los entes involucrados en el proceso. Te hablo del gobierno, te hablo de los productores, te hablo de la cultura de reciclaje que tenemos hoy en día en México. Ya pues un ejemplo muy claro y que puede destacarse es que Corea, Japón y Alemania, pues ellos reutilizan y reciclan recuperan casi el 80% de lo que producen, mientras que nosotros reciclamos únicamente entre el 9 y el 10% de los materiales que generamos. Entonces es importante, muy importante, que México pueda contar con este marco normativo que durante muchos años el Partido Verde estuvo impulsando y que hoy ya es una ley vigente, que se publicó, como bien lo mencionabas, en enero de este año y que están por salir los reglamentos en los próximos días para que se pueda implementar y entonces podamos medir cuáles son los resultados que podamos tener en los próximos años. No solamente
9: el tema de los reglamentos, porque si no queda únicamente en buenas intenciones, porque me parece que todos sabemos que hay que cuidar el medio ambiente, que hay que reciclar, que hay que darle la vuelta a las hojas y utilizar la parte de atrás, pero esto va muchísimo más allá.
18: Por supuesto, es muy importante ahora, es un gran paso que lo tengamos en nuestra, en nuestro marco normativo, pero es importante los reglamentos que deben de salir ya en los próximos meses, para que nos podamos coordinar entre todos, pero no solamente es una cuestión del gobierno, sino también involucrar, incentivar a los productores, dar incentivos en economía y certificaciones para quienes tengan esa responsabilidad social, económica y ambiental, para hacerse responsable no solamente de la utilidad, sino hasta su disposición final. Y también nosotros como ciudadanos podamos promover el consumo responsable y también conozcamos muy bien cuáles son los procesos de reciclaje y realmente cuando el ciudadano recicla, esto realmente se queda una disposición final real, que es un poco atender lo que te decía de las disposiciones a cielo abierto de la basura. Hoy en día pues tenemos muchísimas contaminaciones por este tipo, o sea, las inundaciones que tenemos, la contaminación de ríos. Es importante que esa inversión que hoy tenemos para recuperar los mantos acuíferos o para salvaguardar las inundaciones del alcantarillado que se da por tirar la basura, podamos recuperarlas e invertirlas en este tema de sí tener una economía circular en nuestro país, de donde todos estemos involucrados, gobierno, productores y nosotros como sociedad.
9: Nayeli Fernández, diputada federal y secretaria de la Mujer del Partido Verde Ecologista, muchísimas gracias por estos minutos, sobre todo tan temprano, y platicamos más adelante sobre estos reglamentos.
18: Por supuesto que sí, estimada Sofía, a la orden y gracias a ti por el espacio.
9: Muchísimas gracias. Y vámonos ahora con esta información que nos preparó Oscar Zúñiga de algo bien importante. Todos los lunes en el Zócalo de la Ciudad de México estarán ofreciendo...
18: ...invertirlas en este tema de sí tener una economía circular en nuestro país, de donde todos estemos involucrados, gobierno, productores y nosotros como sociedad.
9: Nayeli Fernández, diputada federal y secretaria de la Mujer del Partido Verde Ecologista, muchísimas gracias por estos minutos, sobre todo tan temprano, y platicamos más adelante sobre estos reglamentos.
18: Por supuesto.

0: Bien importante, todos los lunes en el Zócalo de la Ciudad de México estarán ofreciendo servicio gratuito a abogados. A ver, cuéntanos, Óscar Zúñiga, buen día.
1: Muy buenos días. A partir del próximo lunes, la plancha del Zócalo de la Ciudad de México contará con el despliegue de 100 abogados que ofrecerán atención y defensoría jurídica gratuita a personas afectadas por el delito de despojo, según anunció la jefa de gobierno, Clara Brugada.
2: El próximo lunes 24 de agosto arranca en el Zócalo de la Ciudad de México la Defensoría Social Ponciano Arriaga, con especialistas en derecho civil, familiar, penal, ejidal, constitucional, condominal, laboral. Se trata de un verdadero buffet multidisciplinario de defensa jurídica de la población. El Zócalo se convierte desde el próximo lunes y cada lunes en una gran puerta de acceso a la justicia.
1: Se dijo que en la Ciudad de México el patrimonio de las familias se respeta. Quien crea que despojándose saldrá con la suya, no será así, ya que se enfrentará con todas las instituciones de la ciudad. El reporte con las imágenes de Óscar Jiménez.
0: Muchísimas gracias, Óscar. Y vámonos a la segunda de deportes, Betsabé Rosales.
3: Hola, Sofi. Muy buenos días. Muy buenos días, amigos. Vámonos con la información deportiva porque ya este sábado arranca el Abierto GNP Seguros en Monterrey. Arranca la actividad de la ronda de qualis, pero empezamos a ver las grandes figuras que van a estar en este certamen. La información con mi compañero Mauricio Ávila.
4: 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Ekaterina Alexandrova, directamente desde Rusia, estará presente como la tercera sembrada en el Abierto GNP Seguros 2026 del 23 al 29 de agosto en el Club Sonoma. La jugadora tiene 31 años de edad y actualmente se ubica en la posición número 19 del ranking de la WTA. Llega al certamen con un récord de 11 victorias y 18 derrotas en lo que va del año y no ha podido levantar un título, por lo que Monterrey es su gran oportunidad. Para Fórmula Deportes, Mauricio Ávila.
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3: Gracias a Mao por esta información. Así que a partir del sábado, rondas de clasificación, este sábado 22. Y también recordar que, bueno, este certamen es WTA 500, categoría similar al Abierto Mexicano de Tenis en Acapulco, por ejemplo. Así que un gran torneo previo al US Open. Muchas tenistas van a querer aprovechar esta parada en México antes de ese gran slam. También mencionar que en el fútbol mexicano, ayer las Águilas del América ya vieron a su nuevo refuerzo llegar a la Ciudad de México. Se trata de Miguel Borja, delantero colombiano de 33 años, llega como agente libre y firmará por un año con opción a extenderlo por una temporada más. Se habla que la transacción rondaría en los 2 millones de dólares. Hoy realizará sus pruebas médicas y físicas en las instalaciones de Cuapa antes de firmar su contrato de manera oficial. Se convierte en el tercer refuerzo del esquema de Guillermo Almada para esta apertura 2026, sumándose a Edwin Cerrillo, Oscar Perea también, y bueno, pues su rol principal será competirle directamente la titularidad al eje del ataque, sobre todo Henry Martin, viene del fútbol árabe, del Al-Waz, y usted a lo mejor lo recordará un poco, porque este jugador había venido ya hace algún tiempo a reportar con la máquina celeste de Cruz Azul, estuvo entrenando en la Noria, conocía a sus compañeros, nunca se hizo la presentación oficial, nunca se hizo el fichaje porque tenían que liberar la plaza de extranjero, pasaron los días, las semanas, no se termina por fichar al jugador y terminó por irse, lo que fue una situación realmente rara en el fútbol mexicano, pero bueno, pues Cruz Azul lo había tenido, lo dejó ir y ahora regresa finalmente a firmar con las Águilas del América. También mencionar que los Rayados de Monterrey, bueno, ofrecieron el día de ayer conferencia de prensa para hablar un poco de este proyecto, tanto femenil como varonil, presentan a sus refuerzos en la Liga Femenil de las Rayadas, jugadoras que estarán a disposición justamente de la estratega, están presentándose Lourdes Boch y Alejandra Godínez, pero entre toda esta información, bueno, se da a conocer que Diana Evangelista, una de las leyendas, jugadora leyenda de Rayadas, ha colgado los botines, anuncia anuncia su retiro y de inmediato se pone a disposición de la categoría sub-17 como auxiliar técnica, una de las jugadoras que vio prácticamente nacer este proyecto de Liga MX Femenil por allá de 2015. Recordemos, en categoría femenil apenas están creándose estas categorías sub y ella entonces ahora va a estar encargada de seguir haciendo crecer

0: las jugadoras jóvenes. Vamos a escuchar parte de lo que dijo Diana Evangelista, ahora directora técnica auxiliar de Rayadas Sub-19.
1: La vida es así, al final hay que tomar decisiones. Quiero que me recuerden como una jugadora que nunca dejó de correr, que nunca dejó de luchar, pero sobre todo como una buena persona, una persona con valores. Yo viví todo el proceso y me llena de satisfacción, alegría que ahora las jugadoras que están ahí puedan disfrutarlo, porque fue muy duro la verdad, pero bueno, estoy muy, muy contenta de que estemos ya con un buen nivel en instalaciones y de preparación de la gente que está trabajando para las jugadoras. Antes entrenábamos en instalaciones que no pertenecían al club, en canchas de dimensiones que no eran las oficiales. Teníamos que lavar nuestros uniformes, teníamos que preparar nuestra propia agua, nuestro propio todo, ¿no?
0: Así que bueno, hay palabras de Diana, que bueno, la escuchábamos, ella tuvo que pasar por todo este proceso de evolución de Liga MX Femenil, no había instalaciones, no había equipo de trabajo, muchas de ellas tenían que hacerse cargo con sus propios costos del material de entrenamiento, así que pues ella ha visto evolucionar el fútbol femenil en México y ahora está a cargo, lo mencionábamos, de esta categoría sub-19, también estuvo Denis Tecloese, quien fue ya presentado oficialmente como presidente deportivo de Rayados. Él fue evidentemente el que trajo a Matías Almeida, así que vamos a escuchar cómo ve este arranque de proyecto en esta apertura 2026.
2: Me gusta mucho lo que veo, mucho trabajo, mucho esfuerzo, desde que los jugadores se presentaron a pretemporada se ve con mucha disposición, son jugadores en algunos casos ya muy maduros, con mucho recorrido, con muchas experiencias, como yo, buenos y malos, un poco pronto para aventurar de lo que vaya a pasar. Pues es algo positivo y es bueno tener un poco el viento a favor en este momento, pero hay mucho que hacer y es apenas el inicio, los primeros pasitos de un proyecto deportivo.
0: Así que bueno, coincide su discurso con Matías Almeida, quienes piden calma a la afición, tanto los buenos resultados como los malos que lleguen a ver. Ha sido un buen arranque, pero está iniciando este proyecto que se inicia prácticamente de cero, de una renovación interna importante para Rayados. Y también mencionar que en el fútbol de España, bueno, ayer se jugó el trofeo Joan Gamper, donde el Barcelona se termina alzando campeón, vence 2-1 al Al-Jalí. Y también arrancó el día de ayer la actividad de la jornada 1, bueno, culmina la actividad de la jornada 1, el Atlético de Madrid, que termina venciendo justamente al Málaga 2-0. En el Metropolitano, lo que llamó la atención, Sofi, fue que Diego "El Cholo" Simeone ha venido hablando de Julián Álvarez. Ayer un sector estuvo abucheando al jugador y cuando se le pregunta al Cholo Simeone sobre si respalda al jugador o qué opina de los insultos, él simplemente respondió que pues no puede meterse con la afición, con la opinión de las gradas, dejando prácticamente a su suerte a Julián Álvarez. Están molestos en el Atlético de Madrid por cómo ha pedido su salida y no se ha dado al Barcelona. Así que pues inicia de esta forma este ciclo, esta era post Antoine Griezmann, y a ver cómo le va a Julián Álvarez, porque no parece que vaya a llegar de pronto al Barcelona.
3: Muchísimas gracias, Betsabe Rosales, nos vemos mañana. Gracias. Y rápidamente, que no se le haga tarde, la tendencia en redes sociales de Yanira Pérez Baena.
4: Hola Sofía, muy buenos días, yo decía,
3: buenas tardes. no es tan tarde todavía.
4: La tendencia del día de hoy es el estado de Michoacán, esto por los bloqueos y quema de vehículos que se registraron ayer, más o menos a esta hora, desde temprano, y pues bueno, por lo que se desplegó un operativo en los municipios de Tanguato y Ecuandureo, por lo que se reportó la detención de 12 personas integrantes del cártel Jalisco Nueva Generación, Sofía.
3: Muchísimas gracias, Deyanira. Ahí la tendencia del día de hoy. Nosotros hacemos una pausa y regresamos con Ciro Gómez Leiva. Yo lo veo mañana aquí a las 5:30 de la mañana.

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0: Hola, muy buenos días, tengan todos ustedes bienvenidos a Hablemos Hoy en este jueves 20 de agosto de 2026. 59 minutos después de las 6 de la mañana. Les habla Rodolfo José Cárdenas y como siempre es un inmenso placer poder comunicarnos a través de la 1150 AM y 96.1 FM. Y también, como siempre, me acompaña esta hora Salvador Hernández. Mi querido Sal, buenos días. ¿Cómo amaneciste hoy, eh?
1: Muy bien, aquí ya listos.
0: Qué bueno, mil gracias. Hoy ya tenemos un programa muy interesante, pero antes de entrar en detalles, queremos desearles a todos ustedes que tengan un precioso día. Nuestros mejores deseos para usted y los suyos. Y desde ya, mil gracias por continuar permitiéndonos ser parte de sus mañanas. Ahora mismo vamos a ofrecerles un adelanto de lo que estamos preparando en materia de noticias y regresamos con más. Hablemos Hoy.
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0: A continuación, los titulares de algunas de las noticias que estamos preparando para nuestro informativo. La Comisión de Servicios Públicos de Colorado toma una decisión sobre la petición que hiciera la compañía de servicios públicos Xcel para incrementar sus tarifas. Asimismo, Colorado es uno de los 29 estados que han demandado a Meta debido a que ha dirigido intencionalmente su estrategia de marketing a los niños. Asimismo, la DEA está instando a padres y maestros a reforzar los mensajes sobre los peligros de las drogas, especialmente del fentanilo. Y la policía de Denver advierte que las fuerzas del orden de Colorado van a tomar medidas drásticas contra las matrículas o placas caducadas. A nivel nacional, una organización que impulsa el desarrollo económico y la participación cívica de la comunidad mexicana en Estados Unidos presenta una nueva plataforma de servicios digitales. Y la administración de Donald Trump comienza a enviar discretamente a mexicanos deportados hacia terceros países. A nivel de América Latina, la presidenta de México pide a la Universidad Nacional Autónoma de México a realizar un nuevo esfuerzo de austeridad. Y crece la posibilidad de que se concrete un acuerdo para dar uso a los recursos que Venezuela tiene congelados en el exterior. Estas y otras noticias en solo momentos, aquí en Hablemos Hoy.
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0: Gracias, gracias, Salvador. Tenemos tres minutos ya después de las 7 de la mañana. En este jueves 20 de agosto. Temperatura en estos momentos en la ciudad de Denver es de 63 grados. El sol comienza a dejarse ver con todo su esplendor y así al parecer vamos a tener todo el día muy claro, muy soleado, muy despejado, con temperaturas máximas que podrían llegar a los 95 grados el día de hoy, 68 aproximadamente durante la noche. Y hasta este momento hay solo un 5% de posibilidades de precipitación. El informe nos indica también que hay una alerta sobre la calidad del aire y son condiciones que podrían comenzar después de las 4 de la tarde. Igualmente, dice el informe, se espera que a eso de las 6 de la tarde podamos tener también ráfagas de viento de hasta 2 millas por hora. Una vez más, 63 grados es la temperatura en este momento en la ciudad de Denver. Nos preparamos entonces para las noticias aquí en Hablemos Hoy.
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0: La Comisión de Servicios Públicos de Colorado finalmente dio a conocer la tan esperada decisión sobre la petición que hiciera la compañía de servicios públicos Xcel para incrementar sus tarifas. Y la noticia no es halagadora. Gaby Pérez informa.
6: Algunos habitantes de Colorado tendrán que pagar más en sus facturas mensuales después que la Comisión de Servicios Públicos de Colorado aprobara parte del aumento solicitado por Xcel Energy. Según el plan aprobado, los clientes residenciales experimentarán un aumento promedio de unos $5 al mes, mientras que los clientes comerciales pagarán unos $7 más cada mes. La subida de tarifas entrará en vigor a finales de diciembre de este año. El incremento es significativamente menor que la solicitud original de Xcel. La empresa solicitó inicialmente un aumento de ingresos de $356 millones, pero posteriormente redujo dicha solicitud a algo más de $150 millones. Tras las observaciones de los reguladores y la oposición de los clientes. Aunque los comisionados aprobaron el aumento de las tarifas, algunos expresaron su preocupación por la asequibilidad de la electricidad a largo plazo. El presidente de la Comisión de Servicios Públicos, Eric Blank, señaló que a pesar del descenso en las ventas de electricidad desde 2021, Xcel ha incrementado drásticamente su gasto de capital, pasando de $1,600 millones en 2021 a $5,400 millones en 2025. Asimismo, indicó que la empresa propone gastar casi $6,000 millones este año. Blank señaló que lo que más le preocupa es que si el gasto de capital y las tarifas siguen creciendo a un ritmo considerablemente superior al de la inflación, la electricidad pueda llegar a ser simplemente inaccesible para muchos. Xcel utiliza un concepto denominado porcentaje del presupuesto para argumentar que sus tarifas son asequibles, alegando que los residentes de Colorado gastan menos del 1% de sus ingresos familiares en electricidad, supuestamente. Informó Gaby Pérez, RNC, Unión Radio Noticias.
0: Bueno, en otras informaciones, Colorado es uno de los 29 estados que han demandado a Meta, la empresa matriz de Facebook e Instagram, y el fiscal general Phil Weiser afirma que el conglomerado está dirigiendo intencionalmente su estrategia de marketing a los niños. Un grupo bipartidista de fiscales generales de todo Estados Unidos se presentó ante un tribunal de California para las declaraciones iniciales de un juicio contra Meta, debido a que consideran que esta corporación está creando funciones para que los niños se vuelvan adictos a sus redes sociales. El fiscal general de Colorado afirmó que la salud mental y física de los niños se ha visto comprometida por las acciones de Meta, y agregó que las plataformas de redes sociales están perjudicando a nuestros hijos y provocando una crisis de salud mental. Y agregó que ahora hay toda una generación de niños que ha perdido horas de sueño debido a las notificaciones que reciben a todas horas de la noche. Un psiquiatra infantil del Hospital de Colorado está alertando a los padres sobre la adicción a las redes sociales y los síntomas que pueden presentar los niños. Un síntoma clave es que los pequeños dejen de lado otras actividades para estar con sus dispositivos, actividades que podrían ser fundamentales para su desarrollo. Los psiquiatras afirman que el cerebro no distingue entre las interacciones presenciales y las que tienen lugar en línea. Los expertos en salud mental señalan que cuanto antes empiecen los niños a utilizar las redes sociales, mayor será el riesgo de que se vean afectados negativamente, por lo que recomiendan a los padres establecer normas desde el principio. Pero en más noticias locales, la Administración Federal para el Control de Drogas, la DEA, está instando a padres y maestros a reforzar los mensajes sobre los peligros de las drogas, especialmente del fentanilo. La oficina de la DEA de las Montañas Rocosas recuerda a los padres los peligros que entraña el acceso en línea a las drogas y a los traficantes. Según las autoridades, a menudo se utilizan códigos de emojis para realizar pedidos y la mayoría de los pagos se efectúan en línea a través de aplicaciones de pago. A principios de este año, la DEA afirmó que su oficina aquí en el estado incautó una de cada 6 pastillas de fentanilo en todo Estados Unidos y que la mayoría de las incautaciones tuvieron lugar en Colorado. Las autoridades señalan que las autopistas Interestatal 25 y la Interestatal 70 siguen siendo autopistas para esta droga y presentaron datos de los Centros para el Control y la Prevención de Enfermedades que indicaban que las muertes por fentanilo en Colorado habían aumentado un 14%. Miguel Chino, agente especial encargado en funciones de la DEA aquí en Colorado, dice que debería saltar una alarma en la mente de todos los padres ahora que los centros educativos vuelven a recibir a los alumnos. Y agregó que tomar tan solo media pastilla en una fiesta o en un recinto escolar podría ser un error fatal, pues el fentanilo no conoce fronteras. La DEA también facilitó una lista de códigos de emojis que, según afirman, incluye símbolos comunes que a veces se utilizan para comprar drogas a través de los teléfonos móviles. Bueno, y la policía de Denver envió un mensaje a todos los infractores para advertirles que las fuerzas del orden de Colorado van a tomar medidas drásticas contra las placas caducadas a partir de la próxima semana. Según un portavoz policial, las autoridades de Denver, junto con otros departamentos del área metropolitana, saldrá a la calle en masa para controlar las placas provisionales y los registros de matriculación caducados. Asimismo, indicó que si alguien resulta detenido en Denver, La multa es de $95. En Aurora, los conductores podrían enfrentarse a multas que oscilan entre los $15 y $75, más recargos por infracciones relacionadas con la matriculación del vehículo. La multa y el recargo por llevar una matrícula caducada desde hace más de 60 días ascienden a $95.50, según había informado anteriormente la policía. Los conductores que vivan en Denver y tengan placas caducadas pueden visitar la página web del DMV para obtener información sobre cómo volver a matricular el vehículo y ponerlo al día. 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
0: Una organización que impulsa el desarrollo económico y la participación cívica de la comunidad mexicana presentó una nueva plataforma de servicios digitales llamada Todos M, la cual busca brindar recursos financieros, legales y de salud mental a mexicanos en Estados Unidos y en México. Priscila Cabral Pérez informa.
12: Se trata del grupo Fuerza Migrante, cuyos miembros dijeron que lo que les impulsó a crear la plataforma fue el endurecimiento actual de las políticas migratorias y el clima de incertidumbre que enfrentan miles de familias mexicanas y latinas en Estados Unidos. Este esfuerzo se realizó en coordinación con diversas organizaciones mexicanas en Estados Unidos y con distintos municipios de la República Mexicana. Uno de los servicios principales de la nueva plataforma es un sistema de salud para la comunidad latina en Estados Unidos con servicios médicos de calidad a precios accesibles. Esto incluye acceso a un médico en ambos países las 24 horas del día, recetas médicas válidas en farmacias cercanas al domicilio de la gente, descuentos en medicamentos de hasta el 70% sobre su precio de lista y poder ser atendido por doctores que hablan ambos idiomas. Otro de los servicios es la apertura de una cuenta bancaria con la que se puede transferir dinero desde Estados Unidos a una cuenta en México sin costos adicionales, algo que reduce los costos del envío de remesas. La plataforma no solo ayuda a administrar el dinero con facilidad, sino que también permite pagar los impuestos, recibos de luz, entre otras cosas, sin tener que viajar a México para hacerlo. La nueva plataforma, fácilmente accesible por internet o desde el celular, también apoya a las familias mexicanas y latinoamericanas a repatriar a un ser querido desde Estados Unidos a su país de origen. Otros servicios de Todos M incluyen asistencia legal en colaboración con los servicios jurídicos para mexicanos en el exterior para que las personas conozcan mejor su situación, identifiquen posibles vías legales y tomen decisiones informadas. Su objetivo es combatir los abusos, engaños y malas prácticas que históricamente han afectado a las personas migrantes al contratar servicios jurídicos sin información suficiente, referencias confiables ni acompañamiento institucional. También ofrecen servicios para conseguir planes de teléfono para conectarse en ambos países a precios reducidos, ayuda para la adquisición de propiedades con certeza jurídica y más. Para más información y tener acceso a todos los servicios, puede visitar todosm.com. Muy pronto, esta plataforma también estará disponible en forma de una aplicación del celular. Informó Priscila Cabral Pérez, RNC Unión Radio Noticias.
0: Bueno, en otras informaciones, la administración de Donald Trump comenzó a enviar discretamente a mexicanos deportados desde Estados Unidos hacia Guatemala y Honduras, pese a que el gobierno de México sostiene que está dispuesto a recibir a todos sus connacionales expulsados del país. Información dada a conocer por dos funcionarios del Departamento de Seguridad Nacional señalaron que las autoridades estadounidenses han trasladado durante meses a ciudadanos mexicanos hacia esos dos países. Los vuelos incluso atraviesan territorio mexicano antes de continuar hacia Centroamérica. Uno de los funcionarios indicó que cientos de mexicanos habrían sido enviados a Guatemala y Honduras, aunque no fue posible establecer una cifra exacta. La Secretaría de Relaciones Exteriores confirmó que México no ha autorizado este tipo de mecanismo y rechazó que sus ciudadanos sean enviados a terceros países. La dependencia señaló que el gobierno de México acepta el retorno de todos sus nacionales, por lo tanto rechaza la deportación de ciudadanos mexicanos a terceros países y no tiene ningún acuerdo vigente en ese sentido. La Secretaría de Relaciones Exteriores agregó que México adopta las medidas necesarias para garantizar el retorno seguro y digno de sus nacionales a territorio mexicano. Según los funcionarios, una de las razones detrás de los traslados sería aumentar la distancia entre los inmigrantes mexicanos deportados y la frontera entre México y Estados Unidos, con el propósito de desalentar nuevos intentos de ingreso irregular. Bueno, y una coalición de 8 asociaciones de educadores y sindicatos demandó a la administración del presidente Donald Trump para bloquear la implementación de una norma que endurece las condiciones de los visados para estudiantes extranjeros, participantes de programas de intercambio cultural y periodistas. La querella legal ha pedido a un tribunal federal de Massachusetts que frene la implementación de la regla que reduce el tiempo de estadía legal de extranjeros que ingresan al país con los visados F de estudiantes universitarios, J de estudiantes de intercambio e I de representantes extranjeros de medios de comunicación internacionales. La norma, que entraría en vigor el próximo mes, establece que los titulares de visados F y J no podrán permanecer más de 4 años por cada periodo de admisión, y los periodistas con visas I quedarán limitados a un máximo de 240 días con posibilidad de prórrogas. Los periodistas con pasaporte de China enfrentarán un límite de un máximo de 90 días. La demanda argumenta que la norma final viola la ley de procedimiento administrativo porque el Departamento de Seguridad Nacional no evaluó adecuadamente sus costos y beneficios, no respondió de manera significativa a los comentarios del público y no consideró alternativas menos onerosas, entre otras omisiones, dijo la coalición en un comunicado. Los demandantes también alegan que el Departamento de Seguridad excedió su autoridad legal y no proporcionó un período de consulta pública adecuado. La directora ejecutiva de la Asociación de Educadores Internacionales, organización que encabeza la demanda, dijo que la norma menoscabará gravemente las contribuciones que los estudiantes internacionales hacen a los campus, la economía y la seguridad nacional de Estados Unidos, por lo que es necesario frenar su implementación. Por su parte, John Skelos, presidente de The New Gael, CWA, el sindicato más grande de trabajadores de medios de comunicación en Estados Unidos, consideró que los cambios a los visados de los periodistas extranjeros son un intento más de la administración Trump por coartar la labor informativa de periodistas, que se suma al desmantelamiento de The Voice of America y Radio Free Asia. Pero pasando ahora a noticias de América Latina. La presidenta de México pidió a la Universidad Nacional Autónoma de México, la UNAM, la mayor universidad pública del país, realizar un nuevo esfuerzo de austeridad y reorientar su presupuesto para abrir más espacios a jóvenes que buscan acceder a la educación superior. La mandataria dijo que, desde su punto de vista y con todo respeto a su autonomía, la UNAM debería abrir más espacios, pues tiene la posibilidad de hacerlo. La gobernante mexicana consideró que ampliar la matrícula es nada más cuestión de reorientar el presupuesto y reconoció que la institución ya ha tomado medidas para reducir gastos. Las declaraciones se dieron el mismo día en que concluyó el examen presencial de control que la UNAM organizó para miles de aspirantes a licenciaturas, después de detectar irregularidades y resultados atípicos en su primer proceso de admisión completamente en línea. La universidad convocó a cerca de 38.000 aspirantes a repetir presencialmente la prueba entre el 12 y el 19 de agosto, tras suspender temporalmente las inscripciones y rescindir el contrato con la empresa responsable de la plataforma utilizada en el examen digital. La crisis ha vuelto a poner el foco sobre la elevada demanda de ingreso a la UNAM, que cada año deja fuera a miles de aspirantes ante la insuficiencia de plazas frente al número de jóvenes que busca estudiar en sus facultades y escuelas. Sheinbaum extendió su llamado al Instituto Politécnico Nacional y al resto de universidades públicas y defendió que el Estado debe ampliar las alternativas para que los jóvenes puedan continuar sus estudios y agregó que lo peor que se le puede decir a un joven es que haya sido rechazado. La jefa del Ejecutivo rechazó además que la responsabilidad de no ingresar a una universidad recaiga exclusivamente sobre el aspirante por su desempeño en el examen de admisión. Como alternativa a los procesos tradicionales, Sheinbaum destacó el modelo de la Universidad Nacional Rosario Castellanos, creada primero por su administración cuando era jefa de gobierno de Ciudad de México y convertida posteriormente en institución nacional. La universidad utiliza un curso prepadéutico o propedéutico para el ingreso que los aspirantes pueden revertir en caso de no superarlo. Un sistema cuyo objetivo, defendió Sheinbaum, es facilitar el acceso y no excluir a los estudiantes. El gobierno de Sheinbaum ha situado la ampliación de la cobertura educativa entre sus prioridades y ha impulsado la creación de nuevas plazas en instituciones públicas como parte de su objetivo de garantizar el acceso de los jóvenes a la educación. Bueno, en otras noticias de América Latina, crece la posibilidad de que se concrete un acuerdo para dar uso a los recursos que Venezuela tiene congelados en el exterior, en el marco de las conversaciones que, con la mediación de Estados Unidos, desarrollan delegaciones del chavismo y la oposición desde este mes de agosto. La información ha sido confirmada por varios actores vinculados a la negociación de manera muy especial. Podrían ser liberados los lingotes de oro pertenecientes a la República que están en el Banco de Inglaterra, unas 31 toneladas equivalentes a 4.000 millones de dólares, y que han permanecido congelados bajo custodia del ente regulador británico. La disputa se desarrolló luego de que el líder opositor de 2019, Juan Guaidó, se proclamara presidente, reclamara el control sobre las propiedades nacionales en el exterior y desconociera al gobierno de Nicolás Maduro, al que parte de la comunidad internacional consideró fraudulento desde las elecciones de mayo de 2018. Las autoridades británicas se han mostrado dispuestas a liberar los recursos si se concreta un acuerdo político, de acuerdo con lo que informan algunas fuentes cercanas al entorno negociador. A diferencia de lo que ocurría en 2015, Londres ya reconoce la legitimidad del mandato de Delcy Rodríguez, una vez que lo hiciera antes Washington. Uno de los puntos crónicos de desacuerdo entre el gobierno y la oposición venezolana consiste en la desconfianza de estos últimos sobre la rectitud del chavismo al administrar el dinero oficial. La mediación estadounidense se encargaría de cerrar el trato y asumiría el control del dinero para administrarlo, según Leonardo Vera, presidente de la Academia Venezolana de Ciencias Económicas, quien añadió que el gobierno de Venezuela quiere usar ese dinero para atender las necesidades inmediatas de la población luego de los terremotos, viviendas, escuelas y centros de salud. Bueno, y la Organización de los Estados Americanos, la OEA, aprobó convocar de forma urgente una reunión, todavía sin fecha, de los ministros de Exteriores del organismo para abordar la situación de Nicaragua, tras la amenaza de su presidente Daniel Ortega de cancelar las elecciones. Según el subsecretario de Estado de Estados Unidos para Asuntos del Hemisferio Occidental, Michael Cusack, la resolución aprobada por 26 países con la abstención de México y el voto en contra de Brasil propone el nivel más alto de consulta diplomática al alcance de la OEA, por lo que pidió al organismo mostrar más que palabras en un papel. El embajador mexicano ante la OEA, Alejandro Encina, señaló que México reafirma su compromiso con el respeto a la democracia y los derechos humanos en Nicaragua, por lo que proponen privilegiar el diálogo, tender fuentes y buscar soluciones pacíficas con pleno respeto a la soberanía y la autodeterminación de los pueblos. La resolución está precedida por una condena de los daños provocados por el gobierno de Ortega, entre los que los miembros de la OEA alertaron el deterioro democrático y la actual situación de emergencia. El Estado de Nicaragua se retiró de la organización en 2023, después de que la Asamblea General de la OEA descalificara las elecciones presidenciales del 7 de noviembre de 2021, que se celebraron con los principales candidatos opositores en prisión y resolvió que no fueron libres, justas ni transparentes. 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
0: Gracias, Salvador. Tenemos ya 36 minutos después de las 7 de la mañana. Temperatura en estos momentos en la ciudad de Denver es de 64 grados. Es una mañana muy soleada, muy clara, muy despejada. Y hoy podríamos esperar temperaturas máximas que oscilarían entre los 94 y 95 grados Fahrenheit. Las mínimas esta noche podrían estar entre 63 y 68 grados. Y hasta este momento hay solo un 5% de posibilidades de precipitación. Igualmente nos están pronosticando ráfagas de viento de hasta unas 3 millas por hora. Para el día de mañana viernes, las temperaturas inclusive es posible que asciendan un poquitito más. Podríamos esperar entre 97 y 98 grados durante el día, aproximadamente unos 66 durante la noche, y hasta este momento hay solo un 5% de posibilidades de precipitación. Y el fin de semana lo iniciamos con temperaturas también en los 90 grados, pero ligeramente más bajas que las de mañana viernes. Ya para el sábado podríamos quizás tener entre 90 y 93 grados durante el día, las mínimas aproximadamente entre 66 y 67 grados, y para el sábado hay posibilidades, hasta un 45% de posibilidades de precipitación en forma de lluvia, e inclusive tormentas eléctricas en horas de la tarde. Así que, por lo menos, tanto hoy como por los próximos dos días, las temperaturas van a continuar por encima de los 90 grados. Así que, naturalmente, hay que tomar precauciones para evitar el sobreexponerse al sol, indudablemente. Una vez más, 64 grados es la temperatura en estos momentos en la ciudad de Denver. Muy bien. Bueno, hablando un poquitito acerca de las noticias que tuvimos, como nos mencionaba nuestra compañera Gaby Pérez, la Comisión de Servicios Públicos de Colorado dio a conocer su decisión sobre la petición que hiciera la compañía de servicios públicos Xcel para aumentar sus tarifas. Y aunque la comisión aprobara un aumento menor al que había solicitado Xcel, de todas maneras los clientes residenciales vamos a experimentar un promedio de unos $5 más al mes, y los clientes comerciales aproximadamente $7 más cada mes. Entonces, pues el aumento viene, como vuelvo y repito, no tan alto como lo había exigido o peticionado Xcel, pero de todas maneras viene un aumento. Bueno, y precisamente Gaby está con nosotros esta mañana. Gaby, buenos días, gusto saludarte. Bienvenida, ¿cómo estás?
1: Hola, hola, muy buen día. Pues muy contenta de estar aquí. Feliz mañana, feliz jueves para todos. Y pues oyendo las noticias, la información, no tan contenta con los aumentos. Como bien dices, pues como quiera se sienten. Y de por sí ya se siente el aumento casi en todo. Pero bien, entendiendo un poco la situación, creo.
0: Ya, sí, no, definitivamente. Y comentaba lo que nos mencionabas en la nota del día de hoy, que pues la comisión no aceptó ¿no? la cantidad inicial que quería aumentar Xcel. Según ellos, según Xcel, aquí en Colorado pagamos supuestamente no menos que en cualquier otro estado en materia de gas y electricidad. Sin embargo, las tarifas son elevadas, indudablemente, al punto de que existen ayudas para las personas que no les alcanza el presupuesto para esto. Es impresionante.
1: Así es, y yo creo que se siente, se siente más bien la carestía en todo Colorado, o lo caro que está Colorado, porque pues es una cosita más que nos hace pensar en que sí han subido los costos prácticamente de todo. Se entiende, insisto, porque la inflación y los tiempos que estamos viviendo, pero yo la mayoría de la gente que escucho, pues nadie se siente así como que esté pagando lo justo. Creo que van a tener que hacer un buen trabajo para hacer entender al consumidor eso, y pues también ellos preocuparse, todas las compañías en general, no nada más esta, pues de dar un buen servicio, ¿no? Y una buena atención al público, que es lo que a veces se hace compensar un poco, pues el sentir que estás a gusto con un servicio que se te está dando.
0: Ya. Sí, no, la situación actual es muy difícil, y al parecer aquí en Colorado como que el estado se ha convertido quizás en uno de los más costosos del país. Y usualmente cuando uno hablaba de lugares costosos, uno hablaba de Nueva York, hablaba de, por ejemplo, ciudades en California, y bueno, casi todo el estado allá y en otros, pero ya Colorado está también en la lista, ¿no?, de los estados costosos, más costosos del país, ¿no?
1: Sí, y bueno, mucha gente lo atribuye también a que se paga bien la hora, los salarios, como tú lo has mencionado siempre en las noticias, se incrementan cada año, y a veces hemos tenido pues cantidades que son mucho mejor el salario, obviamente, por hora, o el pago por hora, que en otros estados. No sé sinceramente si esto es lo que ha repercutido también en eso. Mucha gente decía muy al principio, cuando se planeaba todo esto, que iba a ser una de las consecuencias, ¿no? Pues que también se incrementara todo lo demás, porque se está pagando bien. Y no sé si tenga que ver igualmente con la demanda, pero yo me sorprendo cada vez que veo, pues, cuánto cuesta, por ejemplo, alquilar, ya no un departamento, Rodolfo, un cuarto, porque ahora rentas un cuarto, por lo que antes rentabas un apartamento, una vivienda completa.
0: Ajá, sí, es impresionante. Y precisamente debido a esto es que muchas personas no han optado por alquilar quizás una recámara en sus viviendas o en sus apartamentos que pudieran tener para ayudar con los, ¿no? Para ayudarse con los gastos de la casa, indudablemente. No, la situación está muy difícil, ¿no? Así que realmente, pero sabes tú que no solamente uno necesita quejarse, uno tiene que participar también. Por ejemplo, cuando las ciudades invitan a las, no, a los residentes a participar en sondeos sobre, ¿no?, cuál es su opinión acerca de esto, pero mucha gente pues opta por no hacerlo. Y quizás es más fácil después uno quejarse: oye, pero es que aquí todo está muy caro. Pero bueno, ¿por qué no has participado, por ejemplo, en las discusiones que muchas municipalidades organizan para tomar ciertas decisiones en torno, por ejemplo, al transporte, el costo, esto, aquello? Entonces yo digo que de una manera u otra nos afecta a todos, pero entonces hay que poner también de nuestro lado para comunicarle a las autoridades: mira, no estamos muy contentos con esta situación y esto es algo que ustedes quizás pueden ayudar a controlar. Digo yo, no sé, ¿no?
1: Sí, sin duda alguna la participación de la gente. A veces no conocemos honestamente ni quién son los concejales, y te voy a decir una cosa, yo me he encontrado con gente que a veces no sabe muy bien en el condado en el que vive. O sea, sabe la ciudad, obviamente, de donde está ubicada su vivienda, pero muchas veces tiene también que contestar, pues, en qué condado vive, y no tiene claridad, porque hay unas ciudades, que cambian. Por ejemplo, Aurora tiene dos condados, Adams, Arapaho. Entonces, muchas veces no estamos tan enterados, y cuando, como dices tú, se hacen cambios o cosas que nos perjudican, hasta ese entonces sí nos damos cuenta, pero pues la mayoría de las veces no participamos. Y yo sí estoy consciente de que a veces nos llaman a juntas para tocar ciertos temas, incluso cuando se van a construir cosas cerca de nosotros, y mayormente no participamos y no nos damos cuenta de cómo nos va a impactar.
0: Ya, muy cierto, muy cierto. La participación es importante. Oye, hablando de todo, Gaby, el martes comentábamos sobre la nueva norma que entró en efecto ya para muchos distritos escolares. El distrito escolar de Denver empieza sus actividades el próximo lunes, pero ya los padres, lo hemos dicho en las noticias, ya están notificados, ¿no?, que el uso de los teléfonos celulares básicamente se elimina entre timbre y timbre, es decir, desde que llegan a la escuela, ¿no?, lo tienen que guardar hasta que se van, que es cuando pueden sacarlos nuevamente. Y comentábamos acerca, ¿no?, de la situación que esto significa, y por la que muchos maestros están de acuerdo, pese a que había padres que decían: no, ¿y qué va a pasar cuando uno quiera comunicarse con uno de sus hijos y no tienen el teléfono? Y, en fin. Pero ahora estaba pensando, y lo relaciono con eso porque tiene que ver una cosa con la otra, y es esta demanda que 29 estados no han presentado contra, desde que llegan a la escuela, ¿no? Lo tienen que guardar hasta que se van, que es cuando pueden sacarlos nuevamente. Y comentábamos acerca, ¿no?, de la situación que esto significa y por la que muchos maestros están de acuerdo, pese a que había padres que decían, no, ¿y qué va a pasar cuando uno quiera comunicarse con uno de sus hijos y no tienen el teléfono? Y

0: demanda que 29 estados no han presentado contra el conglomerado Meta, que es la empresa matriz de Facebook y de Instagram, ¿no? Por supuesto, Colorado está entre los estados que están demandando, ¿no?, a esta empresa, debido a que, según dicen los demandantes, está intencionalmente dirigiendo su estrategia de mercadeo a los niños. Inclusive, hay médicos que están hablando precisamente acerca de cómo esto altera de una manera u otra a los niños y su desenvolvimiento en la escuela y en sus actividades regulares, ¿no? Interesante todo esto, porque cada vez se habla más acerca, ¿no?, de el efecto negativo de este exceso en los pequeños, ¿no? Y no solamente en los pequeños, adolescentes, sino en adultos también, ¿no?
1: Claro, y mira, son tecnologías, muchas de ellas nuevas o recientes, pero el problema es que se lanzaron así a todo el público, y aunque algunas dicen tener restricciones que para mayores de 16, por ejemplo, no siempre se respeta, y sabemos perfectamente que no es así, porque pues ahí vemos publicaciones que hacen jovencitos y, o jovencitas que se ven, o niños que se ven mucho menores a los 16 años. Entonces, yo creo que ahí ha sido responsabilidad también de la empresa, obviamente, de poner más mecanismos para que los pequeños no accesen, pero también de lo que se les acusa, pues, es de crear una forma de hacer las cosas adictivas. Aunque no lo queramos creer, el simple hecho de estar cambiando con el dedo la página y página, o estar viendo, crea una adicción, y lo han dicho los psicólogos. Y además de eso, pues, que se vuelve un poco adictivo estar metido en esas redes sociales. La otra es las afectaciones emocionales, como decías, porque pues pueden causar ansiedad, mucho de ella, depresión o ciertos sentimientos a los que siempre está expuesto los menores, porque la otra cosa es que no descansan de estar viendo los teléfonos. Por eso ahora lo de las escuelas, porque realmente imagínate qué difícil que pueda estar en un entorno de aprender si se están preocupando de cuántos likes tuvieron, ¿no?, en una publicación.
0: Uh-huh. Oh, sí, exactamente. Pero me llamó mucho la atención, ¿no?, porque, bueno, además de todo lo que genera esta demanda y tal, y qué sé yo, ¿no? Es interesante lo que dicen los especialistas en salud mental, ¿no? Y bueno, la acusación contra la empresa es que está creando funciones para que los niños se vuelvan adictos a las redes sociales. Pero yo creo que todo tiene que empezar por casa, Gaby, ¿no? La cuestión es que nosotros mismos, como padres, ¿no?, le damos el teléfono o la tableta a los pequeños para que se distraigan y nos dejen hacer lo que necesitamos hacer, y quizás no nos dejen un poco más tranquilos y qué sé yo. O sea que realmente este es un trabajo en el que los padres tienen que poner mucho de su parte, ¿no? Pero lamentablemente no es así, porque pues es un recurso, una herramienta que utilizan los padres en este momento, ¿no?, para ayudarse con la cuestión de sus hijos. Sin embargo, una vez que el muchacho, ¿no?, una vez que el niño, el adolescente o el niño, para empezar, ¿no?, está metido en esto, va creciendo y va haciéndose, ¿no?, aún más dependiente de este tipo de tecnologías. Por cierto, quería decir también que si hay alguien que tiene alguna opinión al respecto, bueno, le invitamos a que converse sobre el tema. Nuestro teléfono directo aquí en cabina es el 720-310-3100, 720-310-3100. Pero esto es algo en el que, todos tienen que poner de su parte, ¿no? Los padres, principalmente, indudablemente.
1: Sí, por supuesto. Y de verdad que sería bueno escuchar la opinión de los demás. Yo sé que te digo, también a veces se habla de que pues ahí en los teléfonos consultan

0: de información, a lo mejor las rutas del autobús, si es que toman transporte público, cosas así, pero pues todo eso lo puede hacer un estudiante antes de la clase, después de las clases, y tratar simplemente de ser un poco más organizados y menos dependientes de estar pegados en el celular. Yo creo que sí nos ha venido a beneficiar en muchas cosas, no vamos a decir que no, ya, y es muy fácil estar con un solo clic ahí enterándonos de infinidad de cosas, pero también ha venido afectando a los más jóvenes, o sea, y a los niños. Y si es cierto lo que dices, pues es todo empieza en casa, justamente, y hablando de reuniones a las que a veces no atendemos, empieza un ciclo escolar y empiezan también las reuniones de padres con maestros o de padres con las los miembros de directivos de la escuela. Ojalá que también en esas participemos, porque ahí vamos a saber exactamente pues cómo se están realizando las cosas y estar bien pendientes de lo que hacen nuestros hijos. Siempre es un reto, creo yo, empezar un ciclo uh-huh. escolar y le tenemos que dar la debida importancia y dedicarle el tiempo necesario.
1: Sí, sí. No, tienes toda la razón. Y hablando precisamente acerca de las redes sociales, de los teléfonos móviles, de la prohibición ahora para este nuevo ciclo escolar, ¿no? Es interesante que precisamente la DEA le está haciendo un llamado a los padres, a los maestros, ¿no? Para que refuercen los mensajes sobre los peligros de las drogas. ¿Sabes tú que la DEA ha descubierto que los muchachos, a través de los móviles, de los teléfonos celulares, no solamente pueden no hacer lo que ellos quieran y meterse donde se quieran meter, sino que también pueden comprar drogas, ¿no? Y ponerse en contacto con traficantes a través del teléfono utilizando cierta nomenclatura, ciertos emojis que significan algo, inclusive pagar, ¿no?, las drogas a través del celular. Esto es impresionantemente preocupante, debido a que, como dice la DEA, y por eso le dice a los padres y a los maestros a que refuercen el mensaje sobre los peligros de las drogas, es debido al fentanilo. Y según la DEA, de aquí, de la oficina de aquí de las Montañas Rocosas de Colorado, de todas las pastillas de fentanilo, ¿no?, que se han recuperado o que han logrado las autoridades decomisar en todo Estados Unidos, la mayoría de esas incautaciones ha sido aquí en Colorado, oye. ¡Qué terrible esto! ¿Te imaginas la cantidad de esta droga tan peligrosa que está aquí entonces en nuestro estado? El aumento, fíjate tú lo que dicen los centros estos para el control y prevención de enfermedades, dice, las muertes por fentanilo en Colorado han aumentado un 14%. Entonces uno dice, wow, qué increíble.
0: Y qué alarmante la información. Fíjate, ¿sí? Yo lo atribuyo y siempre he escuchado pues que dicen que es debido a que no estamos en como quien dice, en medio ya en tránsito, pues, de rutas como la Interestatal 25 o la Interestatal 70 que cruzan los Estados Unidos de alguna forma, y que esas carreteras son lo que hace que muchas de las cosas, incluso las drogas y el tráfico humano también, pase por nuestro sector. Pero lo triste es que ya no nada más pasa, también se queda, y ahí está el gran riesgo que estamos corriendo. Y pues sí, justamente nos han señalado también como creo que el estado con mayor consumo de cocaína, o sea, son números que sí nos debieran poner a pensar en qué andamos o cómo andan las cosas ahí afuera o no tan afuera de nosotros, y estar pendientes, ¿no?
1: Ya, sí, y volvemos una vez más, ¿no?, a nuestra frase de que todo comienza en casa. Los padres, yo sé que están muy ocupados tratando, ¿no?, de sacar adelante sus familias, de proveer para la familia, muchos con dos y hasta tres trabajos, aunque te digo que ya también es difícil conseguir trabajo aquí en Colorado. Pero es muy importante que los padres estén atentos, ¿no?, al comportamiento de sus hijos, ¿no?, a los cambios que pueda presentar, ¿no?, por ejemplo, cambios que puedan tener los muchachos que comienzan a consumir drogas y cosas así por el estilo. No se me olvida nunca, no sé, creo que fue el año pasado o hace un par de años, cuando tuvimos una nota de esta jovencita que una amiga le dio, estaban en la clase y le dio un pedacito de una pastilla, tómatela, que se siente rico. Y la muchachita se murió ahí en plena clase, después de ingerir la pastilla esta, que al parecer tenía fentanilo. Que ese es el problema. Y no lo entiendo, por ejemplo, los traficantes que mezclan más de una droga. Yo digo, ¿será para qué? Para causar precisamente daño. Porque si ellos saben que al mezclar estas drogas, cualquier dosis, por muy pequeña que sea, se convierte en algo letal, sin embargo, lo continúan haciéndolo. Y uno dice, ¿qué habrá detrás de todo esto? Porque si la persona se muere, pues es un cliente que se muere, entonces también que no van a tener, ¿no? Pero sin embargo, siguen haciendo, ¿no?, estas mezclas que dan, ¿no?, resultados fatales. Es impresionante todo esto, impresionante.
0: Así es, y dicen que mayormente lo hacen tratando de hacerlas más adictivas, pero como tú dices, pues se les pasa la mano y a ellos no les importa, digo, de alguna forma u otra, el negocio a veces para ellos no se acaba, tristemente, a veces las investigaciones son muy difíciles de rastrear, pero bueno, pues esperemos que las cosas en este inicio de año escolar estén bien. Otra cosa que me preocupa un poco, como siempre y cada año, es la violencia, esta situación que a veces se da, pues tristemente, muy seguido en nuestras escuelas, y de lo que también las autoridades escolares y los papás tienen que estar pendiente. Todo eso, pues eso te decía, son los retos que cada año empiezan con un nuevo ciclo escolar. Pero yo creo que haciendo fuerza en conjunto, papás con maestros, con las escuelas, incluso con las autoridades, porque pues también tenemos que tomarlas en cuenta, aunque por ahí se quejaban de que no los querían ver en las escuelas patrullando, pero realmente sí sirven. A mí me ha parecido que siempre es bueno tener por ahí cercana una autoridad, y sobre todo si se sabe que hay conflictos en esas escuelas.
1: Ya. Sí, esto de la violencia realmente es terrible. Y ahora, pues, como regresando a los teléfonos y a las redes sociales, ahora como todo lo sacan los muchachos en las redes sociales, ¿no? Que si el bullying, que si esto, que si aquello. Entonces, eso complica muchísimo más la situación, indudablemente. Gaby, te iba a preguntar, ¿te puedes quedar, verdad, para la siguiente, después de las noticias?
0: Sí, me quedo y tengo algunos anuncios para compartir, y bueno, nos escuchamos después de las noticias.
1: Ok, perfecto, te agradezco mucho. Muy bien. Tenemos ya un minuto después de las 8 de la mañana. Vamos a prepararnos entonces para las noticias de la hora, aquí en...
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8: La Comisión de Servicios Públicos de Colorado finalmente dio a conocer la tan esperada decisión sobre la petición que hiciera la compañía de servicios públicos Xcel para incrementar sus tarifas. Y la noticia no es halagadora. Gaby Pérez informa.
9: Algunos habitantes de Colorado tendrán que pagar más en sus facturas mensuales después que la Comisión de Servicios Públicos de Colorado aprobara parte del aumento solicitado por Xcel Energy. Según el plan aprobado, los clientes residenciales experimentarán un aumento promedio de unos $5 al mes, mientras que los clientes comerciales pagarán unos $7 más cada mes. La subida de tarifas entrará en vigor a finales de diciembre de este año. El incremento es significativamente menor que la solicitud original de Xcel. La empresa solicitó inicialmente un aumento de ingresos de $356 millones, pero posteriormente redujo dicha solicitud a algo más de $150 millones. Tras las observaciones de los reguladores y la oposición de los clientes. Aunque los comisionados aprobaron el aumento de las tarifas, algunos expresaron su preocupación por la asequibilidad de la electricidad a largo plazo. El presidente de la Comisión de Servicios Públicos, Eric Blank, señaló que a pesar del descenso en las ventas de electricidad desde 2021, Xcel ha incrementado drásticamente su gasto de capital, pasando de $1,600 millones en 2021 a $5,400 millones en 2025. Asimismo, indicó que la empresa propone gastar casi $6,000 millones este año. Blank señaló que lo que más le preocupa es que si el gasto de capital y las tarifas siguen creciendo a un ritmo considerablemente superior al de la inflación, la electricidad pueda llegar a ser simplemente inaccesible para muchos. Xcel utiliza un concepto denominado porcentaje del presupuesto para argumentar que sus tarifas son asequibles, alegando que los residentes de Colorado gastan menos del 1% de sus ingresos familiares en electricidad, supuestamente. Informó Gaby Pérez, RNC, Unión Radio Noticias.
8: Bueno, en otras informaciones, Colorado es uno de los 29 estados que han demandado a Meta, la empresa matriz de Facebook e Instagram, y el fiscal general Phil Weiser afirma que el conglomerado está dirigiendo intencionalmente su estrategia de marketing a los niños. Un grupo bipartidista de fiscales generales de todo Estados Unidos se presentó ante un tribunal de California para las declaraciones iniciales de un juicio contra Meta, debido a que consideran que esta corporación está creando funciones para que los niños se vuelvan adictos a sus redes sociales. El fiscal general de Colorado afirmó que la salud mental y física de los niños se ha visto comprometida por las acciones de Meta, y agregó que las plataformas de redes sociales están perjudicando a nuestros hijos y provocando una crisis de salud mental. Y agregó que ahora hay toda una generación de niños que ha perdido horas de sueño debido a las notificaciones que reciben a todas horas de la noche. Un psiquiatra infantil del Hospital de Colorado está alertando a los padres sobre la adicción a las redes sociales y los síntomas que pueden presentar los niños. Un síntoma clave es que los pequeños dejen de lado otras actividades para estar con sus dispositivos,
1: actividades que podrían ser fundamentales para su desarrollo. Los psiquiatras afirman que el cerebro no distingue entre las interacciones presenciales y las que tienen lugar en línea. Los expertos en salud mental señalan que cuanto antes empiecen los niños a utilizar las redes sociales, mayor será el riesgo de que se vean afectados negativamente, por lo que recomiendan a los padres establecer normas desde el principio. Pero en más noticias locales, la Administración Federal para el Control de Drogas, la DEA, está instando a padres y maestros a reforzar los mensajes sobre los peligros de las drogas, especialmente del fentanilo. La oficina de la DEA de las Montañas Rocosas recuerda a los padres los peligros que entraña el acceso en línea a las drogas y a los traficantes. Según las autoridades, a menudo se utilizan códigos de emojis para realizar pedidos y la mayoría de los pagos se efectúan en línea a través de aplicaciones de pago. A principios de este año, la DEA afirmó que su oficina aquí en el estado incautó una de cada 6 pastillas de fentanilo en todo Estados Unidos y que la mayoría de las incautaciones tuvieron lugar en Colorado. Las autoridades señalan que las autopistas Interestatal 25 y la Interestatal 70 siguen siendo autopistas para esta droga y presentaron datos de los Centros para el Control y la Prevención de Enfermedades que indicaban que las muertes por fentanilo en Colorado habían aumentado un 14%. Miguel Chino, agente especial encargado en funciones de la DEA aquí en Colorado, dice que debería saltar una alarma en la mente de todos los padres ahora que los centros educativos vuelven a recibir a los alumnos. Y agregó que tomar tan solo media pastilla en una fiesta o en un recinto escolar podría ser un error fatal, pues el fentanilo no conoce fronteras. La DEA también facilitó una lista de códigos de emojis que, según afirman, incluye símbolos comunes que a veces se utilizan para comprar drogas a través de los teléfonos móviles. Bueno, y la policía de Denver envió un mensaje a todos los infractores para advertirles que las fuerzas del orden de Colorado van a tomar medidas drásticas contra las placas caducadas a partir de la próxima semana. Según un portavoz policial, las autoridades de Denver, junto con otros departamentos del área metropolitana, saldrá a la calle en masa para controlar las placas provisionales y los registros de matriculación caducados. Asimismo, indicó que si alguien resulta detenido en Denver, la multa es de $95. En Aurora, los conductores podrían enfrentarse a multas que oscilan entre los $15 y $75, más recargos por infracciones relacionadas con la matriculación del vehículo. La multa y el recargo por llevar una matrícula caducada desde hace más de 60 días ascienden a $95.50, según había informado anteriormente la policía. Los conductores que vivan en Denver y tengan placas caducadas pueden visitar la página web del DMV para obtener información sobre cómo volver a matricular el vehículo y ponerlo al día. 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
11: Una organización que impulsa el desarrollo económico y la participación cívica de la comunidad mexicana presentó una nueva plataforma de servicios digitales llamada Todos M, la cual busca brindar recursos financieros, legales y de salud mental a mexicanos en Estados Unidos y en México. Priscila Cabral Pérez informa.
12: Se trata del grupo Fuerza Migrante, cuyos miembros dijeron que lo que les impulsó a crear la plataforma fue el endurecimiento actual de las políticas migratorias y el clima de incertidumbre que enfrentan miles de familias mexicanas y latinas en Estados Unidos. Este esfuerzo se realizó en coordinación con diversas organizaciones mexicanas en Estados Unidos y con distintos municipios de la República Mexicana. Uno de los servicios principales de la nueva plataforma es un sistema de salud para la comunidad latina en Estados Unidos con servicios médicos de calidad a precios accesibles. Esto incluye acceso a un médico en ambos países las 24 horas del día, recetas médicas válidas en farmacias cercanas al domicilio de la gente, descuentos en medicamentos de hasta el 70% sobre su precio de lista y poder ser atendido por doctores que hablan ambos idiomas. Otro de los servicios es la apertura de una cuenta bancaria con la que se puede transferir dinero desde Estados Unidos a una cuenta en México sin costos adicionales, algo que reduce los costos del envío de remesas. La plataforma no solo ayuda a administrar el dinero con facilidad, sino que también permite pagar los impuestos, recibos de luz, entre otras cosas, sin tener que viajar a México para hacerlo. La nueva plataforma, fácilmente accesible por internet o desde el celular, también apoya a las familias mexicanas y latinoamericanas a repatriar a un ser querido desde Estados Unidos a su país de origen. Otros servicios de Todos M incluyen asistencia legal en colaboración con los servicios jurídicos para mexicanos en el exterior para que las personas conozcan mejor su situación, identifiquen posibles vías legales y tomen decisiones informadas. Su objetivo es combatir los abusos, engaños y malas prácticas que históricamente han afectado a las personas migrantes al contratar servicios jurídicos sin información suficiente, referencias confiables ni acompañamiento institucional. También ofrecen servicios para conseguir planes de teléfono para conectarse en ambos países a precios reducidos, ayuda para la adquisición de propiedades con certeza jurídica y más. Para más información y tener acceso a todos los servicios, puede visitar todosm.com. Muy pronto, esta plataforma también estará disponible en forma de una aplicación del celular. Informó Priscila Cabral Pérez, RNC Unión Radio Noticias.
11: Bueno, en otras informaciones, la administración de Donald Trump comenzó a enviar discretamente a mexicanos deportados desde Estados Unidos hacia Guatemala y Honduras, pese a que el gobierno de México sostiene que está dispuesto a recibir a todos sus connacionales expulsados del país. Información dada a conocer por dos funcionarios del Departamento de Seguridad Nacional señalaron que las autoridades estadounidenses han trasladado durante meses a ciudadanos mexicanos hacia esos dos países. Los vuelos incluso atraviesan territorio mexicano antes de continuar hacia Centroamérica. Uno de los funcionarios indicó que cientos de mexicanos habrían sido enviados a Guatemala y Honduras, aunque no fue posible establecer una cifra exacta. La Secretaría de Relaciones Exteriores confirmó que México no ha autorizado este tipo de mecanismo y rechazó que sus ciudadanos sean enviados a terceros países.
1: La dependencia señaló que el gobierno de México acepta el retorno de todos sus nacionales, por lo tanto rechaza la deportación de ciudadanos mexicanos a terceros países y no tiene ningún acuerdo vigente en ese sentido. La Secretaría de Relaciones Exteriores agregó que México adopta las medidas necesarias para garantizar el retorno seguro y digno de sus nacionales a territorio mexicano. Según los funcionarios, una de las razones detrás de los traslados sería aumentar la distancia entre los inmigrantes mexicanos deportados y la frontera entre México y Estados Unidos, con el propósito de desalentar nuevos intentos de ingreso irregular. Bueno, y una coalición de 8 asociaciones de educadores y sindicatos demandó a la administración del presidente Donald Trump para bloquear la implementación de una norma que endurece las condiciones de los visados para estudiantes extranjeros, participantes de programas de intercambio cultural y periodistas. La querella legal ha pedido a un tribunal federal de Massachusetts que frene la implementación de la regla que reduce el tiempo de estadía legal de extranjeros que ingresan al país con los visados F de estudiantes universitarios, J de estudiantes de intercambio e I de representantes extranjeros de medios de comunicación internacionales. La norma, que entraría en vigor el próximo mes, establece que los titulares de visados F y J no podrán permanecer más de 4 años por cada periodo de admisión, y los periodistas con visas I quedarán limitados a un máximo de 240 días con posibilidad de prórrogas. Los periodistas con pasaporte de China enfrentarán un límite de un máximo de 90 días. La demanda argumenta que la norma final viola la ley de procedimiento administrativo porque el Departamento de Seguridad Nacional no evaluó adecuadamente sus costos y beneficios. No respondió de manera significativa a los comentarios del público y no consideró alternativas menos onerosas, entre otras omisiones, dijo la coalición en un comunicado. Los demandantes también alegan que el Departamento de Seguridad excedió su autoridad legal y no proporcionó un período de consulta pública adecuado. La directora ejecutiva de la Asociación de Educadores Internacionales, organización que encabeza la demanda, dijo que la norma menoscabará gravemente las contribuciones que los estudiantes internacionales hacen a los campus, la economía y la seguridad nacional de Estados Unidos, por lo que es necesario frenar su implementación. Por su parte, John Skelos, presidente de The New Guild, CWA, el sindicato más grande de trabajadores de medios de comunicación en Estados Unidos, consideró que los cambios a los visados de los periodistas extranjeros son un intento más de la administración Trump por coartar la labor informativa de periodistas, que se suma al desmantelamiento de The Voice of America y Radio Free Asia. Pero pasando ahora a noticias de América Latina. La presidenta de México pidió a la Universidad Nacional Autónoma de México, la UNAM, la mayor universidad pública del país, realizar un nuevo esfuerzo de austeridad y reorientar su presupuesto para abrir más espacios a jóvenes que buscan acceder a la educación superior. La mandataria dijo que, desde su punto de vista y con todo respeto a su autonomía, la UNAM debería abrir más espacios, pues tiene la posibilidad de hacerlo. La gobernante mexicana consideró que ampliar la matrícula es nada más cuestión de reorientar el presupuesto y reconoció que la institución ya ha tomado medidas para reducir gastos. Las declaraciones se dieron el mismo día en que concluyó el examen presencial de control que la UNAM organizó para miles de aspirantes a licenciaturas, después de detectar irregularidades y resultados atípicos en su primer proceso de admisión completamente en línea. La universidad convocó a cerca de 38.000 aspirantes a repetir presencialmente la prueba entre el 12 y el 19 de agosto, tras suspender temporalmente las inscripciones y rescindir el contrato con la empresa responsable de la plataforma utilizada en el examen digital. La crisis ha vuelto a poner el foco sobre la elevada demanda de ingreso a la UNAM, que cada año deja fuera a miles de aspirantes ante la insuficiencia de plazas frente al número de jóvenes que busca estudiar en sus facultades y escuelas. Sheinbaum extendió su llamado al Instituto Politécnico Nacional y al resto de universidades públicas y defendió que el Estado debe ampliar las alternativas para que los jóvenes puedan continuar sus estudios y agregó que lo peor que se le puede decir a un joven es que haya sido rechazado. La jefa del Ejecutivo rechazó además que la responsabilidad de no ingresar a una universidad recaiga exclusivamente sobre el aspirante por su desempeño en el examen de admisión. Como alternativa a los procesos tradicionales, Sheinbaum destacó el modelo de la Universidad Nacional Rosario Castellanos, creada primero por su administración cuando era jefa de gobierno de Ciudad de México y convertida posteriormente en institución nacional. La universidad utiliza un curso prepadéutico o propedéutico para el ingreso que los aspirantes pueden revertir en caso de no superarlo. Un sistema cuyo objetivo, defendió Sheinbaum, es facilitar el acceso y no excluir a los estudiantes. El gobierno de Sheinbaum ha situado la ampliación de la cobertura educativa entre sus prioridades y ha impulsado la creación de nuevas plazas en instituciones públicas como parte de su objetivo de garantizar el acceso de los jóvenes a la educación. Bueno, en otras noticias de América Latina, crece la posibilidad de que se concrete un acuerdo para dar uso a los recursos que Venezuela tiene congelados en el exterior, en el marco de las conversaciones que, con la mediación de Estados Unidos, desarrollan delegaciones del chavismo y la oposición desde este mes de agosto. La información ha sido confirmada por varios actores vinculados a la negociación de manera muy especial. Podrían ser liberados los lingotes de oro pertenecientes a la República que están en el Banco de Inglaterra, unas 31 toneladas equivalentes a 4.000 millones de dólares, y que han permanecido congelados bajo custodia del ente regulador británico. La disputa se desarrolló luego de que el líder opositor de 2019, Juan Guaidó, se proclamara presidente, reclamara el control sobre las propiedades nacionales en el exterior y desconociera al gobierno de Nicolás Maduro, al que parte de la comunidad internacional consideró fraudulento desde las elecciones de mayo de 2018. Las autoridades británicas se han mostrado dispuestas a liberar los recursos si se concreta un acuerdo político, de acuerdo con lo que informan algunas fuentes cercanas al entorno negociador. A diferencia de lo que ocurría en 2015, Londres ya reconoce la legitimidad del mandato de Delcy Rodríguez, una vez que lo hiciera antes Washington. Uno de los puntos crónicos de desacuerdo entre el gobierno y la oposición venezolana consiste en la desconfianza de estos últimos sobre la rectitud del chavismo al administrar el dinero oficial. La mediación estadounidense se encargaría de cerrar el trato y asumiría el control del dinero para administrarlo, según Leonardo Vera, presidente de la Academia Venezolana de Ciencias Económicas, quien añadió que el gobierno de Venezuela quiere usar ese dinero para atender las necesidades inmediatas de la población luego de los terremotos, viviendas, escuelas y centros de salud. Bueno, y la Organización de los Estados Americanos, la OEA, aprobó convocar de forma urgente una reunión todavía sin fecha de los ministros de Exteriores del organismo para abordar la situación de Nicaragua tras la amenaza de su presidente Daniel Ortega de cancelar las elecciones. Según el subsecretario de Estado de Estados Unidos para Asuntos del Hemisferio Occidental, Michael Cusack, la resolución aprobada por 26 países con la abstención de México y el voto en contra de Brasil propone el nivel más alto de consulta diplomática al alcance de la OEA, por lo que pidió al organismo mostrar más que palabras en un papel. El embajador mexicano ante la OEA, Alejandro Encina, señaló que México reafirma su compromiso con el respeto a la democracia y los derechos humanos en Nicaragua, por lo que proponen privilegiar el diálogo, tender fuentes y buscar soluciones pacíficas con pleno respeto a la soberanía y la autodeterminación de los pueblos. La resolución está precedida por una condena de los daños provocados por el gobierno de Ortega, entre los que los miembros de la OEA alertaron el deterioro democrático y la actual situación de emergencia. El Estado de Nicaragua se retiró de la organización en 2023, después de que la Asamblea General de la OEA descalificara las elecciones presidenciales del 7 de noviembre de 2021. Que se celebraron con los principales candidatos opositores en prisión y resolvió que no fueron libres, justas ni transparentes. 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
8: Gracias, gracias, Salvador. Tenemos ya 32 minutos después de las 8 de la mañana en este jueves 20 de agosto. Temperatura en estos momentos es de 70 grados. Sin embargo, dice el informe que se siente como si tuviéramos 75, y esto debido a los cielos claros y despejados y al sol radiante que tenemos a esta hora. Gaby Pérez, Salvador Hernández y un servidor, Rodolfo José Cárdenas, con todos ustedes a través de la 1150 AM y 96.1 FM. Así que las temperaturas suben rápidamente, Gaby, ¿eh?
23: Así es, todo sube aquí hasta las temperaturas y ahí vamos a disfrutar de un buen día como quiera que sea. Esperamos que sí, que ya lo estén disfrutando.
8: Sí. No, y estaba viendo el informe del tiempo, y fíjate tú, las temperaturas que nos esperan son altitas, realmente, porque según nos indican, hoy la máxima podría estar cerca de los 95 grados, mañana 98. ¿Qué tal?
23: ¿No? ¿Qué tal? Fíjate que para ser agosto sí se sienten elevadas. Yo recuerdo que en otros años ya iban como de bajadita las temperaturas, pero no, pues aquí ojalá nos siga cayendo lluvia, pero las temperaturas sí, claro, se sienten elevadas.
8: Las posibilidades de lluvia son bajas en este momento. Ha llovido algo, no mucho, y eso ha hecho indudablemente de que las regulaciones sobre el uso del agua se mantengan indudablemente. Así que, sí, estaba escuchando algo acerca, ¿no?, del próximo invierno, que dirán, es muy posible que tengamos bastante nieve, sin embargo, las temperaturas no van a estar tan heladas. Y yo dije, para que haya nieve, tiene que haber temperaturas muy frías, indudablemente, ¿no? A ver qué pasa realmente.
23: Sí, y bueno, esperemos que sí sea, porque con todos estos cambios que ha habido, yo no sé, ya el clima está muy diferente en Colorado, y así se siente en muchas partes también.
8: Ya, muy cierto. Me dijiste, antes de irnos a las noticias, que tenías algunos anuncios interesantes que compartir con nuestra audiencia.
23: Sí, fíjate, primero que todo, pues es anuncio y felicitación a Museo de las Américas, que está celebrando en este próximo fin de semana sus 35 años de vida, 35 años de Museo de las Américas, del único museo dedicado completamente al arte latinoamericano aquí en la región, no nada más en Colorado, sino en la región. Y bueno, tú sabes muy bien, has estado involucrado con el museo, lo conoces de hace tiempo, al igual que yo, y pues nos da mucho gusto. Entonces, este 22 y 23 de este mes, que ya es viernes y sábado, va a haber eventos, algunos de ellos con conciertos gratuitos para la familia. Entonces, muy interesante que la gente se dé una vuelta, y por supuesto la cena de gala el viernes por la tarde noche, otro concierto más, como te digo, familiar en la mañana y gratuito. Hay que ver la página del Museo de las Américas, está en Facebook, así como tal, Museo de las Américas, o visitar también museo.org, y pues el museo está ahí en el área de Santa Fe, en el Distrito de Artes de Santa Fe, que es exactamente la ubicación 861 Santa Fe, en la 8 y Santa Fe, y pues se da a la gente la oportunidad de conocerlo si es que no ha ido, de volverlo a visitar si no lo ha hecho en mucho tiempo, y pues también celebrar con ellos, porque 35 años es bastante raro. Wow.
8: Sí, no, indudablemente. Y una de las cosas interesantes del museo es que ha abierto sus puertas a
1: infinidad de artistas latinos, ¿no?, que han expuesto sus obras allí en el Museo de las Américas, y su directora ha estado con nosotros en varias oportunidades aquí en Hablemos Hoy, y siempre es un placer poder conversar con ella y con todo lo que hace el museo, que por cierto ayer estaba haciendo, como decimos en español, algunas diligencias, y me tocó ir por allí por la Santa Fe, que para serte sincero tenía tiempo sin pasar por la Santa Fe. ¿Cómo ha cambiado esta calle? Y continúa cambiando, ¿no?, a través de los años, indudablemente, ¿no? Pero es interesante, es un área muy autóctona, por decirlo así, ¿no?, de la ciudad. Es un lugar icónico, como llaman, ¿no?
23: Sí, y ha guardado esa parte como icónica y también como de herencia latina, pero también ya se ha mezclado con la modernidad. Si te diste cuenta, hay unos edificios ya de departamentos que antes no estaban, otros restaurantes con fachadas un poco más modernas, pero sigue siendo muy interesante la Santa Fe y sigue siendo por excelencia aquí el lugar de artes, donde hay galerías, donde hay pues precisamente el museo, está el centro, su teatro también. Entonces vale la pena a veces visitar esos lugares que parece que ya los conocemos, pero siempre tienen algo nuevo. Y bueno, este fin de semana con celebración por los 35 años del museo.
1: Ya, qué bien, felicitaciones, indudablemente, ya, maravilloso. Hablando de anuncios, precisamente me envió una notificación el Centro San Juan Diego, en el que está invitando a la comunidad a su próximo curso, que al parecer todavía tiene espacios para aprender inglés. Dice, aprenda inglés con nosotros, las clases son martes y jueves, de 6 de la tarde a 8 de la noche, y inicia el 25 de agosto, ¿no? Son clases presenciales, ¿no? También otro, este creo que es virtual, quizás, no me acuerdo, pero sí virtual. Y la presencial, las clases presenciales comienzan también el 25 de agosto, pero a las 9 de la mañana hasta las 11:30 de la mañana. Así que realmente es una gran oportunidad y el precio realmente es muy, muy bajo, asequible, y más que todo para los materiales y tal, y sería más que todo como una donación. Dura 12 semanas y creo que primero le hacen una prueba para determinar qué nivel de inglés necesita. Así que yo siento que esta es una oportunidad, porque las clases de inglés como segundo idioma son costosas, Gaby.
23: Claro.
1: Son costosas.
23: Y los cursos, estos que también a veces los piden por o los bajan por internet o sitios donde te metes, pues son costosos y aparte no tienes tanta seguridad de que van a estar ahí para apoyarte. Aquí es muy interesante que tienes todo el apoyo del equipo, la ayuda, y pues que ya conocemos estas organizaciones.
1: Exacto, exacto. Así que realmente toda la información la puede buscar ahí, Centro San Juan Diego en Facebook, hablando de redes sociales, ahí está toda la información, indudablemente. Así que realmente pienso que es una muy buena oportunidad la que ofrece el centro. Y no solamente clases de inglés, tienen clases de computación y de muchas otras cosas, realmente. Yo estuve allí el sábado, una ceremonia de graduación de las personas. ¿No sabes cuánto me complace ver esta cantidad de personas que se gradúan en diferentes cosas, ¿no? Inclusive hasta las clases de ciudadanía, ¿no? Pero digo, yo me siento tan orgulloso de nuestra gente que, a pesar de no tener que trabajar muchas veces más de un empleo, familias y de todo, hacen tiempo para mejorar, ¿no? Digo yo, estudiando, para procurar mejores trabajos, en fin, realmente me hace sentir muy bien ver estas personas de todas las edades, ¿eh? De todas las edades. Sí. Hay personas que estaban graduando, que estaban ahí con sus hijos, con la familia, ¿entiendes? Entonces, me da mucho gusto ver que aprovechan esta cantidad de programas que ofrece el Centro San Juan Diego, realmente. Maravilloso, maravilloso. Y les felicito a todas esas personas, ¿no?, que dan ese paso al frente y dicen, yo voy a hacerlo.
23: Claro.
1: Es increíble. Increíble.
23: Y que también lo hagan, pues, como dices, porque te están buscando una mejor vida. Es lo que está haciendo la mayoría de la gente, lastimosamente, pues, no lo entienden así quienes nos gobiernan, pero la mayoría de la gente, pienso yo, que pues viene con la idea de tener una vida mejor y hasta aportarle a este país, y por eso están esos cursos, pues, para progresar y por lo menos a un buen costo o a un costo mínimo, incluso muchos de ellos hasta gratis.
1: Ya, sí. Hablando de todo un poquito, Gaby, mañana es muy posible que tengamos una entrevista que me pareció sumamente interesante. El doctor Román va a estar hablando acerca de la educación bilingüe. Y me pareció muy interesante porque, y parece mentira, yo, por ejemplo, ¿no? Y tú también con tus hijas, ¿no? Sal con su hijo también, yo con mis hijos, queríamos que nuestros hijos no tuvieran una educación bilingüe, de manera que pudieran desenvolverse en ambos idiomas sin problema, ¿no? Pero de acuerdo, al parecer, de lo que se me informó, hay algunos padres que piensan que el tener a los niños en una educación bilingüe de una manera u otra los atrasa en su rendimiento económico, en su rendimiento educativo. Y yo dije, yo no creo que esto suceda realmente. Y fíjate tú que esa es como una cuerda que no se rompe. Mis hijos, también, en mi caso, quieren que sus hijos hablen español, ¿no? Porque el inglés, pues, están aquí, están en la escuela, qué sé yo. Por ejemplo, mi hijo menor, que fue el que me dio un poquito más de guerra con lo del español, sus hijos son... Max, que tiene 9 años, Lucía, que tiene 4, son impresionantemente bilingües. Oye, es increíble. Él y su esposa, que han hecho esto posible, de que los niños estén reciban la educación bilingüe. Y ambos, es impresionante, tú los escuchas en español y tú dices, ¡wow! ¡Qué increíble! ¿No? A una edad tan temprana, pero precisamente es una edad temprana en la que se puede aprender de manera más sencilla, no digo yo, los idiomas. Entonces, va a ser muy interesante la entrevista con el doctor Román, porque habla precisamente acerca de esto, ¿no? De la educación y las ventajas de la educación, y quizás, de una manera u otra, quitar esa idea errónea de que, por ejemplo, no, esto realmente va a atrasar a los niños académicamente debido precisamente, ¿no? a que están estudiando, ¿no? De una manera y de otra, exactamente en otro idioma, ¿no? Así que posiblemente la entrevista va a ser con el doctor Diego Román. Así que, y si no, será a lo mejor el lunes, pero estamos en eso. Me pareció muy interesante, ¿no? Sí, lo que muestran las investigaciones sobre cómo los niños desarrollan el lenguaje cuando crecen, no hablando 2 idiomas, claro, en casa y en la escuela.
23: Podrían hablar hasta 3, Rodolfo. Son unas esponjitas, oh, sí, que increíblemente adoptan todos los conocimientos. Además que les da, pues, muchísimas herramientas para la vida y oportunidades y demás. Yo creo que sí tenemos que enfocarnos en lo positivo. Sé que hubo muchos momentos donde se sentía la gente discriminada o le daba miedo que se hablaba español. Uh-huh. Oh, pero sí, ya no estamos en eso, afortunadamente. Y la otra cuestión es, pues sí, gobiernos van, gobiernos vienen y habrá posturas políticas de muchos tipos. Pero la cultura, el ser bilingüe, el conocer más y el ser hábil en comunicarse en diferentes idiomas, eso es un valor para siempre, ¿no? Y además, pues, se lo llevan a donde quiera que vayan, a este país o a cualquier otro donde decidan estar.
1: Sí, muy cierto. Así que realmente vamos a ver si es posible concretar esa entrevista, bien sea para mañana o para el lunes, porque que es muy importante. ¿Y por qué, por ejemplo, algunos niños tienden a olvidar el idioma materno cuando comienzan la escuela, ¿no? Así que va a ser muy interesante escuchar al doctor y eso da luz indudablemente, especialmente a los nuevos padres, a los padres más jóvenes que tienen hijos no más jóvenes. Está interesante la entrevista para que no se la pierdan mañana, posiblemente, o el lunes. Ya. Pues sí, pues muchas cosas pasando, Gaby, también. Estaba, por ejemplo, yo te quería preguntar, porque tú te recibiste allá en México. Por supuesto, la UNAM es una universidad muy acreditada, muy conocida. Creo que es la más grande de México y tiene escuelas en diferentes estados, ¿no?
23: No sé si en diferentes estados hacen los exámenes en diferentes estados, eso sí supe, pero no, me parece que la sede es solamente ahí en la Ciudad de México, es decir, tiene un campus enorme y precioso, por cierto, porque es una escuela que se hizo con toda la mano y es la máxima casa de estudio por excelencia en México. Lastimosamente, pues se ha visto con muchos cuestionamientos ahora últimamente y un error fatal de haber hecho un examen en línea que no se cuidó. Y bueno, ahora otra vez parece ser que ya hicieron los exámenes presenciales para muchos de los alumnos.
1: Ya. Sí, pero hay otras universidades también muy, por ejemplo, el Tecnológico de Monterrey es muy conocido, muy realmente. Yo me acuerdo que inclusive algunos familiares míos vinieron desde Venezuela a estudiar en el Tecnológico de Monterrey, allí
23: con toda la mano y es la máxima casa de estudio por excelencia en México. Lastimosamente, pues se ha visto con muchos cuestionamientos ahora últimamente y un error fatal de haber hecho un examen en línea que no se cuidó. Y bueno, ahora otra vez parece ser que ya hicieron los exámenes presenciales para muchos de los alumnos.
1: Ya. Sí.

0: Inclusive algunos familiares míos vinieron desde Venezuela a estudiar en el Tecnológico de Monterrey. Allí más que todo se recibieron en el área de ingeniería. Pero es otra universidad muy reconocida, ¿no?
1: Sí, privada, el TEC de Monterrey es privado. Y la universidad, la UNAM es pública. Hay otras universidades en Guadalajara también muy reconocidas, hay una cuestión de diferentes formas de estudiar en México. Lastimosamente, pues no todas reciben los mismos fondos, ¿verdad? Porque las públicas siempre andan peleando por eso, por los fondos. Pero sí hay definitivamente alguien que quiere estudiar, pues sí lo puede hacer en México.
0: La educación en México universitaria en las universidades públicas es gratuita, ¿verdad?
1: Sí, es gratuita, es muy, pues sí, accesible en cuanto a costos porque son mínimos. Todo lo demás, pues sí, hay diferentes costos en la carrera que lleves porque ya los materiales y todo eso es diferente, pero claro, siempre hay, como dices, pues la opción de hacerla en universidades públicas que tienen sus propias bibliotecas y todo esto.
0: Ya, qué bien. Eso me parece a mí que es una gran ventaja que tiene la mayoría de nuestros países. Porque aquí uno dice, sí, las universidades públicas, pero las universidades públicas cuestan un dineral también.
1: No, aquí la verdad la educación no es gratuita de ninguna forma. Ir a la universidad, aunque sea a un colegio comunitario, te toca pagar. Y pues no hay nada gratis o a bajo costo, porque aún y así, por eso mucha gente pues opta por llevar a lo mejor una carrera mientras trabaja, pero a un ritmo más lento, porque pues se tiene que costear los costos de todas las materias, y luego pues son a veces carreras, como dices, un poco caras.
0: Ya, y te hice el comentario precisamente porque hoy tuvimos una nota en la que la presidenta Sheinbaum está pidiendo a la universidad realizar un nuevo esfuerzo de austeridad y reorientar su presupuesto para abrir más espacio a los jóvenes que quieran estudiar allí. No entendí mucho la controversia actual que hay en este momento, porque se ha estado hablando mucho acerca de la universidad y tal. Es muy selectiva, me imagino, ¿no?
1: Es que aplican muchos y se quedan pocos. No es posible darle lugar a todos. Desafortunadamente es el problema que hay cada año. Muchos, porque no nomás aplican los que viven ahí en la Ciudad de México, sino de otros estados, pues todo el mundo quiere estar graduarse de la UNAM. Es una excelente escuela y traes un título muy bueno, pero no se le puede dar a todos la oportunidad. Mucha gente se queda fuera y bueno, también te digo porque hubo una falla con un examen que se hizo virtual, donde parece que algunos hicieron trampa y se tuvo que volver a hacer, y ya después muchos se quedaron fuera de los que sí habían pasado. Entonces siempre es lo mismo y te digo, pues la universidad también opera con recursos públicos y sí ha sido medio castigada y medio criticada incluso por estos gobiernos últimos que ha tenido, ¿no?
0: Ya, qué interesante todo esto. Yo dije, wow, me llamó la atención, ¿no?, la situación allá y el llamado que hizo la presidenta, porque, bueno, al parecer eso es una de las cosas que ella quiere establecer o quizás prometió, ¿no? Tener una educación de primera muy accesible, ¿no?, a todos los jóvenes del país. Total que me pareció muy interesante esto y lo quise comentar contigo por eso, porque pues tú sabes más sobre esto. Pero sí, es una situación que, bueno, ojalá y se resuelva, ¿no? Porque, pues, creo que ahora los exámenes van a ser presenciales. O sea, obligó la universidad otra vez. Ok, vamos, ahora tienes que presentarlo otra vez, pero presencialmente, ¿no? Ya no más en línea.
1: Y fíjate que se habló mucho de unas universidades del bienestar o Benito Juárez, no me acuerdo cuál es exactamente el nombre o si va junto. De este gobierno, precisamente de la 4T, desde López Obrador se prometieron ese tipo de universidades. Muchas de ellas ni se abrieron, muchas de ellas ni se completaron, y otras pues nunca hemos sabido realmente de graduaciones o de alumnos que se gradúen de ahí. Al menos yo nunca he visto que ningún gobernante vaya así.

0: precisamente a una graduación de las universidades Benito Juárez. Supuestamente se iban
1: a
0: hacer.
1: Es que no ha habido, perdón Gaby, perdón Rolfo, no ha habido graduaciones. Sí, pero ha habido egresados. Sí ha habido egresados de esas universidades, de las de Benito Juárez, que fueron fundadas por López Obrador, que casi casi son como universidades virtuales o fantasmas. Pero los egresados incluso el año pasado hicieron un plantón en el Palacio de Gobierno porque no les habían entregado los títulos. Entonces, al no entregarles un título quiere decir que no hubo una ceremonia de graduación. Pero habían estado exigiendo precisamente el año pasado en una manifestación, algunos de ellos, la entrega de sus títulos, porque supuestamente ya habían terminado carreras cortas, porque no tienen mucho tiempo esas universidades, y no les habían entregado absolutamente nada. Entonces, como bien dice Gaby, pues si no hay un título, pues no va a haber una ceremonia de graduación, menos un político se va a parar en alguna escuela de esas.
0: Pero pues este supone algo de lo que mucho prometieron y de lo que se supone que iban a ser accesibles para el pueblo, porque acuérdate que ahí todo lo importante es el pueblo, supuestamente, y esas obras a las que se les destina mucho dinero también, de repente no sabe uno dónde quedan, porque no están las escuelas ni como dicen que van a estar, ni tampoco, pues ya vemos, los títulos o las oportunidades de empleo. Tristemente, porque pues son las que están dirigidas para gente pues muy humilde. Y se ha gastado dinero en obras que no han servido absolutamente para nada, que se les ha tenido que seguir sosteniendo, como el Tren Maya, por ejemplo, que pierde cada día, pero aún así se le inyecta mucho dinero y que no fue lo que prometieron que iba a ser. Y sin embargo, pues ese dinero se desperdicia en vez de destinarlo a mejorar las escuelas que ya estaban o que necesitaban simplemente pues tener mejores instalaciones o más edificios para albergar a más estudiantes.
2: Ya, sí, no, indudablemente. Y sabes tú que lo que mencionaban me hizo recordar la situación en Venezuela. Chávez también en su momento creó las denominadas universidades bolivarianas, pero realmente era algo, era un espejismo. Estaban graduando médicos, oye, en 2 años y medio, 3 años solamente, cuando es una carrera tan larga y tan claro, y de tanto estudio, ¿no? Pero la idea era, según Chávez, sacar a todos esos muchachos a la universidad, pero impresionante. Y te voy a contar una pequeña anécdota que pasó con una tía que era maestra y estuvo dando clase en el último año a muchos estudiantes. Al terminar el año escolar y cuando regresan a la escuela para el nuevo año escolar, uno de sus estudiantes de preparatoria llega y la saluda, le dice, hola colega, y le dice mi tía, excuse me, colega, ¿colega de qué? No, yo voy a estar trabajando aquí en la escuela dando clase también. Ella no podía creerlo, que este muchacho que había sido el año anterior, había sido ella su maestra de secundaria, ahora iba a estar de maestro en la escuela. Oye, entonces era toda una farsa esta cuestión de la educación de parte de Chávez y las tales universidades bolivarianas y todo lo demás, que realmente lo que estaban haciendo era un engaño, porque Chávez jamás se trató su enfermedad con ninguno de esos médicos que se graduaban en 2 años o 3 años solamente, ¿no? Pero es impresionante que, y luego escuchándolos a ustedes sobre estas universidades, también allá uno dice, wow, es solamente el propagandismo político, ¿no? Lamentablemente.
1: Mira, Rodolfo, Gaby, aquí tengo un fragmento de algo que publicó Azucena Oresti de Radio Fórmula el día 16 de enero de este año. Fue cuando se publicó precisamente un pequeño fragmento de lo que se hizo como un reportaje.
3: Porque ya acabaron sus estudios, pero no les han dado título, no les han dado cédula y por ende pues no pueden trabajar. Está Eva Silva, egresada de la Universidad para el Bienestar, en la línea. Eva, ¿cómo estás? Gracias y muy buenos días.
4: Muy buenos días.
3: Oye, Eva, gracias. ¿Qué pasó? ¿Cuánto tiempo tienen sin recibir documentos? ¿De qué universidad? ¿En qué estado? Cuéntame, por favor.
4: Bueno, somos aquí de la Ciudad de México, de la Facultad de Derecho. Nuestra facultad estuvo aquí en la Ciudad de México, en el centro histórico. Ya informaron que ya se cambiaron de sede. Además, hago el paréntesis porque pues estamos peor preocupados de no darle seguimiento y que nos den una respuesta satisfactoria, porque pues no hemos recibido títulos. Y ahora con este cambio, que no sabemos para dónde se van a ir.
1: Más o menos eso es lo que se decía en el año este año.
2: ¡Wow! ¡Qué impresionante! ¿No? Digo yo, qué lástima, ¿no? Que se juegue de esa manera con el pueblo, ¿no?
0: Por supuesto, y aparte porque, repito, el dinero sí se lo gastan, el dinero sí se lo llevan con el pretexto de abrir universidades y nunca llega a los fines que tiene, ¿no? Entonces, pues un fraude total para la gente, pero también para todos los que pagan impuestos, porque ese es dinero de la gente, tristemente.
2: Ya, y hablando de la gente no elige a sus gobernantes, y lamentablemente los gobernantes lo último que les importa es el pueblo, realmente. Qué pena.
1: Nada más en tiempos de elecciones les importa el pueblo, Rodolfo. Te
2: agradezco mucho, ¿eh?
1: Rodolfo, nada más en tiempos de elecciones les importa el pueblo.
0: Ya. Y ni así. Bueno, gracias a ti, que la pasen muy bonito.
2: Gracias, Javi. Muy bien. Sal, nos vamos.
1: Hasta mañana.
2: Gracias por todo. Y es jueves con el doctor Velasco con un programa muy interesante. Le invito a que lo escuchen. De mi parte, que pasen un precioso día. Les habló Rodolfo José Cárdenas.

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8: Hola, hola, hola, muy buenos días. Qué gusto estar con todos ustedes en este programa de radio Nuevas Dimensiones de la Mente, que como todos los jueves hacemos 9 de la mañana, hora de Denver, 9 de la mañana, hora de México. Soy Edmundo Velasco, Master Coach con programación neurolingüística. Y estamos transmitiendo este programa de radio también a través de mis redes sociales. Así que saludo a todas las personas que nos estén mirando y escuchando, porque ahí en redes sociales es video y audio. En redes sociales, Facebook, YouTube, Instagram, X, etcétera. Y también estamos transmitiendo este programa en vivo por nuestro canal de televisión, pnltv.com. Tenemos un canal de televisión instalado en una página web, pnltv.com, y ahí instalamos la plataforma de canal de televisión. Así que si nos estás viendo por el canal de televisión, nos escuchas por la radio o nos ves a través de las redes sociales, gracias por acompañarnos. El día de hoy tenemos un tema por demás interesante. Creo que a todos nos pasa esa pregunta que nos hacemos en algún momento: ¿por qué sigo igual? ¿Por qué las cosas siguen igual? Y tengo una invitada que es una instructora cuántica, una invitada desde la Ciudad de México, que es Carolina Alcántar. Ella es instructora cuántica y nos va a platicar de este tema, que es un tema recurrente. Yo creo que todos en algún momento de nuestra vida nos hemos hecho ese planteamiento: ¿por qué sigo igual? Así que vamos a darle la bienvenida a Carolina Alcántar desde la Ciudad de México. Carolina, buenos días. ¿Cómo estás en la Ciudad de México?
9: Muchas gracias, doctor. Maravillada. Me encanta volver a coincidir con usted y con todas las personas que nos escuchan desde diferentes lugares.
8: Así es. Pues, Carolina, esa pregunta existencial, ¿por qué sigo igual?, es una pregunta que seguramente mucha de la gente que nos está mirando, escuchando en la radio, en las redes sociales, se plantea. ¿Y cuál sería la circunstancia que nos hace seguir igual, para empezar con el tema?
9: Bueno, la verdad no me gustaría solamente presentar el tema, sino que también me gustaría comenzar haciendo una apuesta.
8: Adelante.
9: Porque, bueno, creo que en menos de un minuto podemos demostrar que existe información diferente enfrente de nosotros en todo momento y nuestros ojos no alcanzan a mirar todos los días, ¿cierto? Es nuestra conciencia que no ha estado registrando muchas de las cosas, pasan por frente de nosotros y no lo vemos. Entonces me encantaría que usted y toda la audiencia hicieran este experimento conmigo. ¿Cómo ve? ¿Acepta?
8: Adelante, adelante.
9: Perfecto. Entonces vamos a convertir un poquito ligeramente este programa, le vamos a dar una vueltita durante unos minutos a algo diferente. Hoy abriremos algo pequeño, un observatorio humano. No para observar ahora estrellas o tampoco para observar planetas. Vamos a observar uno de los territorios más misteriosos que existe. La manera en que nosotros construimos nuestra experiencia cotidiana sin darnos cuenta. Y pues bueno, me encantaría pedirles que levanten la mano, que puedan experimentar esto conmigo, que levanten sus dos manos frente a ustedes. No importa si están en casa, en la oficina, o en cualquier lugar que nos estés escuchando, viéndonos. Bueno, quienes van conduciendo, por supuesto, solamente escuchen, ¿cierto? Después lo harán. Pero miren sus manos, solo mírenlas. Probablemente las han visto durante miles de veces, porque con ellas trabajan, abrazan, cocinan, escriben, sostienen, crean también, se despiden y ¿por qué no? Volvemos a comenzar, ¿cierto? Entonces ahora me gustaría pedirte que cierres los ojos. Que cierres los ojos y sin volver a mirar tus manos, responde para ti mismo, para ti misma. ¿Cuántas líneas exactas tiene la palma de tu mano derecha? ¿O dónde termina la línea más profunda? ¿O cuáles son los dedos que tienen más manchitas o algunas pequeñas marcas? ¿O cuántos tonos distintos también puedes distinguir en su piel? Y puedes abrir los ojos, es algo así de sencillo. Sin embargo, me encanta despertar la curiosidad, porque si hemos mirado bien nuestras manos prácticamente toda la vida, no significa que las hayamos observado realmente. Y aquí aparece la primera pregunta de nuestro observatorio humano, doctor. ¿Cuántas cosas de tu vida, tú que nos estás viendo, que nos estás escuchando, ¿cuántas cosas de tu vida estás viendo todos los días, pero ya no estás descubriendo? Quizá en tu pareja, porque hace tiempo dejaste de observarla. Quizá ves tu cuerpo en el espejo, pero solo reconoces aquello que criticas. Quizá ves a tus hijos, a tu trabajo, a tu casa, a tus capacidades. Pero la costumbre te hizo creer que ya sabes todo lo que existe ahí. Entonces, con este pequeño observación de la mano no cambió durante este experimento, ¿cierto? Lo que cambió fue la calidad con la que nuestra mirada vio nuestra mano. Y esto es importante reconocer porque reconocer no es lo mismo que observar, ¿cierto? Cuando reconocemos algo, la mente dice, ya sé qué es, y deja de descubrir. Ya le pierde como ese interés, ya lo da por obvio, obvio, obvio, obvio, todo el tiempo. Y cuando observamos con presencia, aparece información que siempre estuvo ahí, pero que nunca había captado nuestra atención. ¿Usted cómo ve eso, doctor Edmundo?
8: No, es interesantísimo porque inclusive hay una frase que hemos escuchado. lo conozco como la palma de mi mano. Es una frase muy latina, ¿no? Lo conozco como la palma de mi mano. Y cuando le pides a una persona que describa la palma de su mano, el 99.999 no lo puede hacer. No lo hace. Si tú le dices a una persona, dibuja las líneas de la palma de tu mano sin verlas, normalmente no lo recuerda. Qué curioso que tengamos la frase, lo conozco o conozco la situación como la palma de mi mano, cuando en realidad no tomamos esa conciencia que nos estás mostrando de decir, ¿de veras la conoces como la palma de tu mano? A ver, háblame de la palma de tu mano. Y en este ejercicio que acabas de presentar, pues es eso, nos damos cuenta que no conocemos la palma de nuestra mano, que no nos dábamos cuenta de ciertas cosas, manchitas, arrugas, marcas, etcétera. Y yo creo que así es la vida, básicamente, porque decimos, no hombre, yo sé muy bien dónde estoy, lo que quiero y a dónde voy. De veras, como la palma de tu mano, cuando no conoces la palma de tu mano. Y me parece muy, muy interesante la dinámica que acabas de presentar.
9: Sí, justamente a eso iba ahorita, después mi comentario, de esa frase tan coloquial y que también la damos por hecho, ni siquiera interpretamos por qué la decimos o para qué la decimos, ¿cierto? Y sale. Sale
8: sí, igual frase. Decimos de la vida, conozco mi vida como la palma de mi mano, ¿de veras? Conozco a mi pareja como la palma de mi mano, ¿de veras? Conozco a mis hijos como la palma de mi mano, ¿no?
9: Así es, cuando muchas veces ni siquiera lo que está frente a nosotros lo alcanzamos a percibir tal cual, como cuando te dice... también esa frase, ¿no? De la zorra no se ve la cola, porque puedes ver y no estar viendo nada, como la percepción que realmente tenemos en nosotros, ¿cierto?
8: Sí, así es, efectivamente es vale la pena revisar qué tan conscientes estamos de lo que estamos viviendo, de lo que está pasando, de nuestras gentes alrededor, esposo, esposa, hijos, amigos, trabajo. Como que hay que tomar conciencia de realmente me doy cuenta de lo que está pasando. Y bueno, creo que vamos bien, ¿eh? Creo que el tema se va a presentar interesante. Creo que estás abriendo muy bien la reflexión de, pues, qué tanto nos conocemos, qué tanto conocemos a los demás, qué tanto nos damos cuenta de lo que nos está pasando en la vida. Amigos, si nos estás viendo especialmente en redes sociales, vamos a hacer una pausa comercial. Estoy escuchando un eco, no sé si soy yo o es la radio. Vamos a hacer una pausa comercial que hacemos porque los programas de radio tienen pausa comercial, pero siempre me gusta avisarles porque hay gente nueva que acaba de entrar por primera vez y está viendo este directo y se sorprende de que haya una pausa comercial en el directo que estamos haciendo. Estamos hablando el día de hoy con Carolina Alcántar. Ella es una coach, una conferencista, y el tema es ¿por qué sigues igual? Y bueno, ya abrió el análisis para que reflexionemos un poco de si realmente estamos conscientes de lo que está pasando en nuestras vidas. Y regresamos después de un corte muy breve, 2 minutos, y para los amigos de las redes sociales, no termina el directo, continúa con nosotros, por favor, y para los amigos de la radio, obviamente, vamos a ir a la pausa comercial, y regresaremos para seguir hablando con Carolina Alcántar sobre el tema ¿Por qué sigues igual? Una pregunta existencial, una pregunta que todos en algún momento de nuestras vidas nos tenemos que plantear. Así que vamos a ir a una pausa comercial y regresamos. Adelante, Denver, con nuestra primera pausa comercial.
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4: Gracias, gracias, gracias por continuar con nosotros. Saludo a Paola Herrera, Dulce Rodríguez desde el Estado de México, Consuelo Rodríguez desde Chicago, María Vaz, buen día, Bárbara C., Ram, Eva Vargas, feliz jueves, Vedanta Health Studio, buenos días, Magda Patiño, saludos, Gran Luz Solar, excelente día, Lorraina Revelo, hola. Gracias, Alma Reyes, desde Riverview, Florida. Gerardo Ora, saludos desde Guadalajara. Lucero García, gracias. Gudelia Hernández y María Evelia Ramos. Pues seguimos platicando con nuestra invitada de hoy, Carolina Alcántar. Síguenos hablando de este tema porque ya se puso bueno. Adelante, Carolina.
5: Gracias, doctor Edmundo. Esto es maravilloso, a mí me encanta seguir observándome y observando al exterior, porque me he dado cuenta que sigo siendo una eterna aprendiz, ¿cierto? Eso me maravilla. Y ahora me encantaría hacerles otro experimento, que esto la veo mucho más rápido. Quienes puedan mirar a su alrededor sin ponerse en riesgo, hablábamos de aquellos que están manejando, si tienen unos segundos para ver todos los objetos que están alrededor, donde te encuentres, si te encuentras en tu casa, en el trabajo, donde quiera que te encuentres, me gustaría que empezaras a observar todo lo que está a tu alrededor e identifiques los colores azules, que busques todos los colores azules que tienes frente a ti. Ajá. Y que puedas contarlos, ¿cuántos son? Identifica todo, todo lo que es. Y ahora, sin volver a mirar, me encantaría preguntarte cuántos rojos había. ¿Cuántos color rojo había en ese espacio donde tú estabas mirando? Si fue uno, si fueron tres, si fue ninguno, si no lo sabes. Y aquí la idea es que el rojo nunca desapareció. Estuvo ahí durante todo el experimento, pero como tu atención recibió la indicación o la instrucción de buscar el azul, a eso se enfocó, ¿cierto? Muchas cosas quedaron fuera de la experiencia consciente. Y esto te lo traigo porque esto es lo que ocurre todos los días, como nos decía también hace ratito el doctor Edmundo. Hay personas que cuya atención se han entrenado a localizar rápidamente el error. O quizá otras detectan el rechazo, o algunas encuentran el peligro, otras quizá descubren posibilidades o recursos, quizá aprendizajes, o personas con quienes pueden colaborar. Entonces, esto no significa que debas de ignorar todos los problemas ni cubrir la realidad con un pensamiento bonito. Significa que vale la pena preguntarnos qué ha aprendido a observar mi atención, qué busca mi atención. Porque una atención entrenada únicamente para detectar amenazas pasa de largo frente a una oportunidad. Entonces, una atención concentrada exclusivamente en lo que falta puede dejar de registrar todo, pero todo aquello que sí existe y puedes utilizarlo. Y si hay alguna persona entre nosotros que durante años ha repetido o ha aprendido que no hay ninguna salida de donde se encuentra, puede dejar de contemplar nuevos caminos o todos los caminos que nunca te permitiste ver frente a ti. Entonces, ¿qué es en realidad el observatorio humano? Ajá. Y esto es de lo que hablaremos el sábado. No precisamente será una conferencia donde únicamente yo hable toda la hora, sino que, y también que tú solamente me estás escuchando, sino que me encantaría que te permitieras convertir tu pantalla o tu casa o tu propio cuerpo en un observatorio humano. Ajá. Ahí vamos a observar cómo selecciona la atención o cómo aparece un pensamiento o cómo responde el cuerpo cuando cambia nuestro estado. Ajá. ¿Qué frases interiores hemos confundido con nuestra identidad? ¿Y qué posibilidades comienzan a surgir cuando dejamos de mirar siempre desde el mismo lugar? Aquí también me acuerdo de ese ejemplo de los cieguitos cuando a un elefante lo tocan, ¿cierto? A uno le toca la cola, a otra la trompa, a otra las patas, el estómago, y cada quien lo va a interpretar de acuerdo a lo que le tocó. Ajá. Entonces, hasta que cambiamos de lugar, podemos percibir algo diferente. Y no realmente deseo que me creas. No quiero aceptar esta teoría como realidad. O no quiero que tú te lleves eso, ¿no? Que tú digas, que suena bonito o fue divertido. Sino que me gustaría invitarte a pequeños experimentos y que puedas decir, esto lo sentí, esto lo observé o esto ocurrió dentro de mí. Ajá. Entonces, si yo me preguntara, ¿qué relación tiene todo esto con que por qué sigo igual? Ajá. ¿O qué sentido tiene la vida? Para mí la relación que tiene todo esto es porque muchas veces intentamos encontrar una respuesta enorme. Nos andamos preguntando cuál es mi misión o para qué estoy aquí, qué debería hacer con mi vida, ¿cierto? Pero queremos responder esas preguntas utilizando una mirada acostumbrada, una atención automática y una identidad que casi nunca hemos cuestionado. Entonces, ¿cómo voy a descubrir una nueva dirección si solamente observo los caminos que ya conozco? ¿Y cómo voy a reconocer mis capacidades si mi atención se entrenó únicamente a detectar mis errores? ¿Cómo voy a darle un nuevo sentido a una experiencia si sigo mirándola desde la misma interpretación de hace 10, 15, 20 años? Por eso, antes de buscar por qué sigues igual y darle ese sentido a tu vida, me gustaría invitarte a entrenar a algo esencial, la capacidad de observar la vida con mayor conciencia. Porque cuando vemos algo que nunca antes veíamos, podemos contemplar decisiones que antes no existían dentro de nuestro mapa. Y cuando aprendemos o aparecen nuevas decisiones, pueden comenzar a abrirse direcciones diferentes. Así es de que, pues sí, la conferencia busca persuadir a que cambies esa percepción. Y, ¿por qué no?, también ir un poco más allá. No queremos quedarnos en pensar diferente y listo, sino que vamos a observar con atención el cuerpo, el diálogo interno, el estado desde el cual vivimos, si realmente influyen entre sí. Uh-huh. Y la experiencia, pues, terminará con una decisión concreta, porque ver una puerta o un camino frente a mí es muy importante, es maravilloso, pero atravesarla requiere elegir, requiere que tú estés dispuesto a cruzar ese umbral. ¿Usted qué opina, doctor Edmundo?
4: No, es muy claro como lo dices. Vemos lo que queremos ver y nos enfocamos en lo que queremos enfocarnos y estamos tan acostumbrados a ver lo mismo que no vemos todo. El ejemplo que pones de los tres ciegos tocando un elefante, pues el que toca la trompita del elefante describe al elefante como un tubo. El que toca la piel o la panza dice, pues es una masa rugosa, pero el que toca la colita dice, es un tubito delgadito con pelitos. Esa es la vida. ¿Qué parte de la vida estás tocando? ¿Qué parte en qué parte de la vida te estás enfocando? ¿En lo malo, lo catastrófico, en la economía, etcétera? Y estás dejando de ver que la vida no es eso, la vida es muchas más cosas. Pero estamos tan acostumbrados a repetir ese patrón de observación, como tú lo presentas, siempre ver la misma historia y no ver otra cosa. Y sí, eso nos pasa. Y como papás, por ejemplo, es que mi hijo es malo para las matemáticas y estoy obsesionado con ver que es malo para las matemáticas, pero no veo que es brillante para otras cosas, que es cariñoso, que es un niño tierno. No, eso no lo veo, solo veo eso. Igual con mi marido o con mi esposa, defino que es un distraído, una distraída, poco afectivo, lo que sea, y solamente veo eso, la parte del elefante, elefante es la vida, que estoy tocando. Entonces creo que lo estás definiendo de una manera muy precisa, muy clara para todo nuestro auditorio, de decir, estamos tan acostumbrados a ver lo mismo siempre que no nos paramos a ver otra cosa. Y el ejemplo que pusiste de observa lo azul, pues es eso, estoy acostumbrado a ver lo azul y no veo lo rojo, lo amarillo y lo verde. Y ahí hay muchas cosas en el mundo que nos rodea y no solamente lo azul. Y esa es la vida y ese es el ejemplo que estás poniendo muy claro de decir, ¿por qué siempre nos enfocamos en solamente aquello que vemos y que a lo mejor nos molesta o nos incomoda y no vemos todo lo demás, todo el panorama completo, el elefante completo, ¿no? Pues bien, estamos en el tema de por qué sigo igual o por qué sigues igual. Y con la instructora a Carolina Alcántara, ella es coach, y creo que nos está haciendo unas reflexiones muy poderosas, muy sencillas, pero muy poderosas, que nos puede hacernos darnos cuenta de por qué las cosas siguen igual. Sigo escuchando un poco de rebote, creo que es la radio Kenia, escucho como que me escucho otra vuelta. Y bueno, seguimos en este programa de radio con Carolina, hablando precisamente de qué es lo que hace que sigamos igual y no cambiemos. Y bueno, vamos a seguir con ella después del corte. Recuerden que estamos en un programa de radio. Cuando regresemos también les voy a dar los eventos que tenemos y le vamos a pedir a Carolina que nos diga dónde la puedes contactar por si requieres un coach directo con ella, si te está gustando la temática y le dices, oye, ¿por qué no me ayudas y me das unas sesiones para este tema, verlo de una manera más completa en mi vida? ¿Cómo la puedes contactar? Así que vamos a ir a nuestra segunda pausa comercial. Y regresamos en un minuto. Adelante, Denver, con nuestra segunda pausa comercial.
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4: Gracias, gracias, gracias. Ivonne Alcibar, muy interesante. Margarita Barrera, qué bella reflexión. Qué tanto conozco de mí misma. Impresionante ese ejercicio. Me hace más consciente. Francelia Mendoza, desde Chiapas. María, desde República Dominicana. Luza dice, encantada de seguir conociéndome, María. Gracias. Bárbara dice, exactamente, no conozco la palma de mi mano. La Luza, buen día desde España. César Augusto, desde Lima, Perú. Alma Reyes, enamorada de todo lo que estoy aprendiendo. Quiero ser mejor en todos los aspectos de mi vida. José Pérez, buenos días a todos. Magda Stella, buenos días. Isabel Martínez, desde Palenque, Chiapas. Mireya Carrillo, desde California. Aida Rodríguez, gracias. Vance Vargas, desde Wellington, Norte Carolina. Carolina del Norte, Rosalena, excelente dinámica. Edgar Delgado, saludos desde Escobedo, Nuevo León. Y Yanela Miranda. Pues nada más para antes de regresar con Carolina, déjenme decirles que tenemos eventos. Uy, ahí los encontré. No los encontraba. 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Gente de Perú, domingo 23 de agosto de 9 a 6, Hotel Señorial en Miraflores. 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Ok, bueno, Carolina, ¿dónde te localizan los que quisieran tener sesiones contigo? ¿Cuál es tus redes o tu WhatsApp o dónde te localizarían?
5: Bueno, mi teléfono es más 52, porque yo también estoy acá en México, cerca de Guadalajara, más 52, 33, 14, 61, 95, 48 es el WhatsApp, 33, 14, 61, 95, 48. Y en mis redes sociales como Carolina Alcántar Medeles.
4: Perfecto. Pues síguenos platicando porque ya, como puedes ver, mucha gente ya le está entrando. Adelante.
5: Sí, gracias. Y pues bueno, siguiendo con esto de nuestras manos, si vuelvo a mirar mis manos durante 30 segundos, más bien te invito a que lo hagas. Te lo iba a comentar, pero te invito a que lo hagas. Te invito a que vuelvas a observar tu mano durante unos segundos. Ajá. No necesitas que digas, esta es mi mano. Es más, deja de ponerle alguna etiqueta a tu mano. No le digas, es mi mano, o no le pongas otro nombre, o no expliques para qué sirve tu mano. Solamente observa sus líneas, movimientos y todo lo que ha vivido contigo esas manos, que han tocado, que han acariciado, que han golpeado, cómo, o todo. Observa todo lo que has vivido con tus manos. Ajá. Y así como estás observando tus manos, me encantaría que te observaras internamente y que te preguntaras qué parte de mí he dado por conocida. Y quizá todavía no he descubierto realmente. Porque así como yo sentía que conocía mis manos, que todo el tiempo las estoy utilizando y realmente no las conozco, entonces, ¿qué parte de mí creí que sí conocía? Ajá. Y no es necesario que respondas ahorita de inmediato. Llévate contigo esa pregunta. ¿Qué parte de mí he dado por conocida? Y quizá todavía no he descubierto realmente. Porque este sábado podremos observar todavía más. Así es de que te invito este sábado, que no necesariamente tienes que venir con conocimientos previos o que consideres que tengas que tener conocimiento sobre la conciencia o la energía o el desarrollo humano. Solamente te invito a que vengas con curiosidad, con un espacio que crees para ti, donde puedas estar, darte un momento de ti para ti. Y pues siempre les sugiero, si quieren una hoja o lápiz o algún objeto cotidiano, que sientas tener ahí un vasito de agua. Es muy enriquecedor que siempre te des un espacio donde te acojas y que si gustas de tomar agua, no tengas que estarte moviendo o saliendo de ese espacio. Y una gran disposición y disponibilidad de convertirse durante una hora en observador, en observadora de tu propia existencia. Entonces, te estoy invitando a que este sábado no vengas solamente a ver una conferencia o a escuchar. Aquí te quiero invitar a que quizá entres pensando, voy a escuchar. Sin embargo, que salgas diciendo, acabo de descubrir algo de mí que siempre estuvo ahí y nunca había observado. Que es lo que ahorita han estado dejando como comentarios, ¿cierto, doctor Edmundo? Que es maravilloso que en muchas ocasiones hay cosas tan sencillas que pasan una y otra vez por nosotros, con nuestros hijos, conmigo misma. Si me voy a manejar, me voy a mi trabajo, me voy a casa de mis papás o a la escuela o lo que sea tu rutina, ajá, y siempre pasas por el mismo lugar y ya ni ves, no estás poniendo atención a lo que vas, casi vamos hipnotizados, o se dice muchas veces que vamos hipnotizados, ¿cierto? Cuando menos pensamos ya llegamos, o ya esto, o ya lo otro, porque pasamos desapercibido todo lo que ya creemos que conocemos perfectamente. Y eso es algo que en muchas ocasiones te preguntas, ¿pero eso a qué horas apareció? ¿O cómo estuvo? O también hay una frase de usted que me encanta, doctor Edmundo, bueno, en una frase, un ejemplo, donde dice, es que el árbol no apareció de la noche a la mañana. Empezó como una raicita, empezó a brotar y pasaron los días, semanas, meses, años para que se formara el árbol, ¿cierto? Pero no observamos con esa quietud, y cuando menos pensamos ya vemos el árbol o el problema o la situación, o como usted nos decía anteriormente, no vemos qué sí nos aporta mi pareja, qué sí me aporta mi hijo. A lo mejor estoy molesta porque nunca arregla su cuarto, pero qué sí me aporta, o la esposa o el esposo, vemos a lo mejor eso que estamos señalando y no le encontramos o no le vemos todas las virtudes que también tienen y nos aportan a nosotros.
4: Sí, efectivamente, Carolina. El ejemplo que ponías, nada más para aclararlo con la gente, es que nosotros vemos el problema y es como cuando de repente un día te fijas en tu jardín y hay un arbusto ahí, casi un árbol que ya está ahí, y dices, ¿a qué horas pasó esto? Y lo que dice Carolina, empieza como una ramita, va creciendo, pero no la ves hasta que llega el problema. Tengo problemas financieros, pero no llegaron de la noche a la mañana. Durante semanas, meses, quizás has tomado decisiones equivocadas o no te diste cuenta algo que estaba mal en tu empresa, y hasta que revienta, pareciera que el problema aparece de manera súbita. Y esto es a lo que se refiere Carolina, esa incapacidad que tenemos para observar de una manera más objetiva qué he estado haciendo. Decimos nosotros, tu economía de ahorita, échale un ojo a cómo estabas pensando en la economía hace un año, hace 6 meses. Y es el resultado. Tu relación de pareja, échale un ojo a cómo estabas pensando hace un año y cómo te estabas relacionando hace un año, hace unos meses. Es el resultado. Igual en la salud. Es que me acaban de diagnosticar este problema. Vete un año, cómo te estabas alimentando, estabas haciendo ejercicio, te estabas cuidando, y ahí están las consecuencias. Pero pareciera que solamente vemos el momento ahorita, y como dices, Carolina, no observamos todo lo que tuvo que haber pasado antes para haberse dado. También me están preguntando que cómo pueden ser parte de las conferencias de los sábados. 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Es mi círculo íntimo y yo me reúno con ellos todos los sábados y a veces con invitados, como esta vez que va a estar Carolina. 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Además, tienes un curso que se llama Grandiosamente, que es Gran Dios a Mente. 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Y unos cursos de aprendizaje acelerado y fotolectura. Pero lo importante es que todos los sábados nos reunimos. Y este sábado tengo invitada de lujo, que es Carolina, precisamente, y que presenta una conferencia más amplia, pero con dinámicas y ejercicios. Vamos a ir a nuestra última pausa comercial. Estamos en un programa de radio en vivo, Nuevas Dimensiones de la Mente, a través de la 1150 en Denver, Colorado, y aprovecho para transmitirlo a mis redes sociales. Así que si estás en mis redes sociales, no se ha terminado. Todavía nos queda el cierre de esta plática que nos ha dado Carolina. Adelante, Denver, con nuestra última pausa comercial.
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4: Gracias, gracias, gracias. Luis Maldonado dice, recién me conecto, ¿de qué están hablando? ¿Por qué sigo igual? María Salcedo, gracias. Ernesto Rodríguez, saludos. Rosalena Mendoza dice, sí, la mayoría de las veces nos enfocamos más en lo negativo, dejamos de ver lo bueno, así es. María Colón, desde Lima, Perú. Lázaro Méndez, curación cuántica y PNL, desde Baltimore. Alejandra Luna, Levier Lau, desde el Estado de México. Margarita Delgado, gracias, y a su invitada por compartir tanto, con gusto. En España, ¿cuándo lo va a realizar? Estamos planeando España, antes iba dos veces al año. Patti López, saludos, quiero el curso de diciembre, CLEAR 5, 6 y 7, ve a nuestra página y ahí lo encuentras. Julia Ávila, gracias por lo que nos enseña. Mi nombre es Julia, gracias. Excelente exposición. Corre un velo para poder observarnos, Javier Brenes. Luza desde España, Verónica Hernández, Joar Daón, Janet Torres, gracias por tanto. Bueno, ¿cómo podemos contactarla? A Carolina. Ay, nos vuelves a dar el teléfono, Carolina, por favor.
5: Así es. El WhatsApp es +52, porque estoy acá en México, en Guadalajara, 3314-61-9548. 3314-61-9548. Y en todas las redes, como Carolina Alcántara.
4: Ok, Judith Suaste dice, nos enfocamos en lo que pregunto sin ver ninguna otra cosa. Ese fue nuestro enfoque. Vedanta dice, wow, gracias por las analogías tan valiosas. Dice, no, he observado que me falta mucha atención a otras cosas, ¿sí? Que esa dinámica se complementa con la edad, tiene que ver con la persona. Pues sí, todos nuestros enfoques van cambiando. Hay una frase que dice, cuando era niño pensaba como niño. Es bíblica. Adela Cole, me he preguntado después de muchos años por qué sigo igual. Bueno, a ver, Carolina, terminamos. Dice, nos enfocamos en lo que pregunto sin ver ninguna otra cosa. Ese fue nuestro enfoque. Vedanta dice, wow, gracias por las analogías tan valiosas. Dice, no, he observado que me falta mucha atención a otras cosas, ¿sí? Que esa dinámica se complementa con la edad, tiene que ver con la persona. Pues sí, todos nuestros enfoques van cambiando.

0: muchos años, ¿por qué sigo igual? Bueno, a ver, Carolina, terminamos este comentario, esta plática, con tu mensaje final. ¿Cuál sería para nuestros amigos?
1: Bueno, yo estoy fascinada que estén aquí dándose cuenta que no solamente vemos con nuestros ojos, ¿cierto? Sino que también interpretamos. Y eso es algo que me encantaría que se llevaran, ajá. Porque parece fascinante que esos pequeños momentos que nos estamos dando, por ejemplo, hace unos minutos, habían colores presentes y otros que no registramos, ¿cierto? Y también eso sucede en la vida y no solamente en los objetos que percibimos o no. Ajá, también ocurre en nuestras relaciones. Por ejemplo, dos personas pueden escuchar la misma frase, ¿cierto? Y una sentirse atacada y otra simplemente responde, a ver, ¿a qué te refieres? Entonces, la misma frase puede ser diferente para una persona o puede ser diferente para otra según la historia, según lo que traiga o el significado que cada una construyó. Y esto me parece fundamental porque muchas veces decimos, mi pareja me hizo sentir, ¿no? Lo que empezábamos a comentar hace un momento. Mi jefe me hizo sentir, esta situación me hizo sentir así, pero entre aquello que ocurre y nuestra respuesta hay algo muy importante, que es la interpretación. Ajá, la interpretación que le da a todo lo que vemos, todo lo que llega al cerebro a través de nuestros ojos. Y ahí está la capacidad que casi nunca entrenamos. Aprender a preguntarnos si realmente si es o qué parte solamente estoy interpretando. Ajá. Imagínate cuánto podría cambiar una discusión de pareja solamente con irnos ahí antes de responder. Si una persona empieza antes de responder, yo dijera, a ver, espérame, esto que dijo, ¿es lo que entendí? ¿Sí es esto o solamente yo entendí que quiso decirme esto? Entonces, si yo le pregunto a la persona, a ver, lo que tú estás dándome a entender es esto, ya eso no solamente es teoría, eso cambia conversaciones, cambia decisiones, cambia relaciones y quizá te va a evitar esos conflictos que nacieron de lo que ocurrió, sino también cambia el significado que nosotros completamos. Yo te dejo una frase de entre lo que ocurre y lo que hacemos con ello, existe una manera diferente de interpretarlo. Ajá. Así es de
0: Sí,
1: que
0: estás en lo correcto. Fíjate que acabas de tocar un tema muy interesante y por eso quiero intervenir. Es común en las discusiones, acabas de poner el dedo en la llaga. Lo que tú estás diciendo quiere decir, espérame, quiere decir para ti. Pero si cuando tú, en lugar de decir lo que estás diciendo significa que no valgo, yo entiendo que lo que estás diciendo para mí significa esto, la otra persona te puede decir, no, estás loco, no estoy diciendo esto, estoy diciendo otra cosa, que es diferente a decir, me estás diciendo que soy una inútil, espérame, yo no dije eso. Entonces, cuando tú le pones esa observación que acabas de comentar, maravillosa, es para mí, y eso cambia todo, lo que estás diciendo me hace sentir esto. Estamos en la misma jugada. No, no, no, no, estoy diciendo otra cosa. Ah, ¿verdad? En lugar de me estás diciendo inútil, ¿ok? O me estás diciendo que no valgo, que no sirvo, siempre me devaloras. Y la otra persona normalmente, y lo hemos vi vivido, dice, ¿a qué horas dije eso? ¿En qué momento lo comenté? Por eso quise intervenir un momento. Adelante.
1: sí, y es maravilloso porque gracias por su

0: complementación, porque con eso me ayudó a querer compartir esto, que no solamente importa lo que observamos, sino que también importa desde qué estamos, desde qué estado lo estoy observando, ¿cierto? Entonces, por ejemplo, si pensamos en algo absolutamente cotidiano, si una noche dormiste maravillosamente, te levantas totalmente descansado, pero alguien derrama el café y quizá dices, no pasa nada, limpiamos. Ajá. Pero ahora imagina si exactamente la misma escena, después de dormir 3 horas quizá, o venir preocupado por dinero, o discutir con alguien, o tener hambre, si se derrama el café, quizá ahí explotas, ¿cierto? Entonces, ¿qué es lo que cambia realmente? ¿El café? No. ¿O la mesa? ¿O la persona que probablemente está en esa situación? En realidad lo que cambia es el estado desde el cual estabas viendo ese acontecimiento. Y esto es importantísimo porque tomamos decisiones económicas o amorosas o sobre nuestra salud o sobre nuestros estados internos desde una emoción que no alcanzamos a observar en qué estado me estoy encontrando. Entonces la pregunta puede acompañarnos mucho más que qué debo hacer, más bien es desde qué estado estoy a punto de tomar alguna decisión en mi vida, ¿cierto? Así es como me deja parte de su comentario, doctor Edmundo.
1: Es clave, es clave. Creo que acabas de poner el dedo en la llaga con lo del café, ¿no? El mismo evento lo puedo interpretar de dos formas completamente distintas según mi estado. Igual en una relación de pareja, igual en un comentario, igual. Y ya sabemos que cuando andamos irritables, andamos fatigados, como bien dices, no dormí, o preocupados, me vuelvo muy sensible a los comentarios. Y bueno, de todo esto nos va a platicar ampliamente el sábado, 11 de la mañana, hora de México. Carolina, muchas gracias, Carolina. Creo que moviste mucho la conciencia de nuestro auditorio por los comentarios que vamos recibiendo y ojalá los que no estén inscritos nos acompañen a este entrenamiento. Ella va a dar el sábado a las 11 de la mañana, hora de México. Ampliar esto, ya sin cortes comerciales, con todo el tiempo, ampliar esto de una manera más grande. Muchas gracias, Carolina.
0: Gracias a usted y a toda su audiencia. Bonito día. Gracias por su invitación. En todos los momentos es enriquecedor para mí.
1: Gracias. 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Enseguida viene el programa Transformando Vidas con Alfonso Gutiérrez. 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El doctor Edmundo Velasco está en Nuevas Dimensiones de la Mente. Jueves, ay, se me había olvidado. Es jueves, 9 de la mañana, y empiezas a ver el programa. Así que suscríbete. En controles, en la 1150 en Denver, Colorado, Donovan. Muchas gracias, Donovan. Y en Guadalajara, México, Kenia, enviando la señal a todas las redes sociales. Gracias por acompañarnos. Y síguenos todos los jueves en el programa nuevas dimensiones de la mente, tanto en radio como en redes sociales. Soy el único gente extraña que mi programa de radio, que lo hacía en la radio nada más, lo comparto en mis redes sociales. Ahí estamos con nuestra imagen en vivo. Aquí nos puedes ver a Carolina, a mí, en dónde estamos y todo. Y eso sirve mucho para darle contexto a la gente. Soy Edmundo Velasco, Master Coach con Programación Neurolingüística. Y como siempre, me despido diciéndoles, bye bye.

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7: Buenos días, un gusto saludarles hoy en este jueves que tenemos una hora más, como normalmente todos los jueves una hora más. En el programa hoy vamos a hablar con una persona que nos puede dar muy buena idea, buena información, excelente, sobre cómo estar contentos en nuestra casa. Ahorita le vuelvo a marcar, Donova, no te preocupes. Márcale en un minuto más, uno y medio, a ver si podemos ya conectarnos con el señor Hernández para hablar de cómo estar tranquilos viviendo en nuestra casa, sin pendientes, claro, cada quien cumpliendo con sus responsabilidades, porque hay cosas que ignoramos. La gente que tiene una casa que ya la acabó de pagar o que está pagando con el banco, hay muchas cosas que ignoramos. Muchas cosas que ignoramos. Entonces, ya sabe usted cómo es el asunto. Teléfono en donde vamos a estar recibiendo preguntas va a ser por WhatsApp en el 844 con Milo. ¿Cómo estás, Donovan? Ahorita le vuelves a marcar. ¿Cómo se encuentra el señor Anaya por aquí?
8: Buenos días, Milo. Bien, bien. Aquí ya estamos listos para recibir las llamadas al 720-310-3100, 720-310-3100. Y también lo puede hacer con un mensaje de texto directamente al 844 con Milo, 844 con Milo, el teléfono rojo de Derecho Total. Saludos.
7: Eso de volada agarró la onda, Donovan, ¿eh? ¿Qué tal? Es por esta hora, ¿eh? Esta hora preferimos si hay preguntas o mensaje para la persona que nos va a ayudar, el señor Hernández, que le hagan la pregunta así directa. Es muy interesante este tema, ¿eh? Prevenga usted de no tener problemas con lo de su casa. Donovan, yo sé que estuviste ayer impedido para asistir a la reunión. Ahí todo el mundo preguntaba por ti, llegaban llamadas y mensajes preguntando por Donovan, pero la pasamos suave ayer ahí en el Culiacán Center, Donovan.
8: Oh, qué bueno, gracias por los saludos y todo eso. Esperemos que el próximo mes esté por ahí yo.
7: Sí, nada más faltaron ustedes, pero bueno, listo, aquí estamos, teléfono del estudio 720-310-3100, y bueno, vamos a hablar sobre cómo estar tranquilos en nuestra propiedad, en nuestra casa durante esta hora. Lo vamos a hacer hoy jueves. A ver, vuelve a marcar, Don Omar. Lo vamos a hacer, o si no, al de la oficina. Primero al particular, que es el teléfono privado de él. Si no contesta en el teléfono privado, entonces en la oficina preguntas por él. Muy bien. ¿En qué íbamos? En que vamos a hacer hoy jueves una hora, pero los otros jueves los vamos a hacer por una temporadita. Los siguientes jueves va a ser por media hora nada más. Media hora. La oportunidad que tengamos de preguntarle al señor Hernández sobre algunas cosas respecto con nuestra propiedad, con nuestra casa, con nuestro apartamento, con nuestro condominio, el que llamamos nuestro, porque a veces apenas entramos en él, apenas dimos muy poquito y prácticamente esa propiedad es casi toda del banco, es del banco y todavía nos falta un buen camino por recorrer, pero no hay como recorrerlo bien informado, y para bien informado, aquí está el señor Ángel Hernández, que él tiene una oficina que se llama Paisano Realty por muchos años. ¿Cómo estás, Ángel? A ver, no le oigo aquí, Ángel. Ah, ya está listo, ahora sí. Listo, Ángel. Oye, un mediodía que esperamos disfrutarlo, pero que se den tiempo de escuchar información importante, Ángel. Yo sé que tú trabajas mucho para apoyar a tus clientes y apoyar a la comunidad, pero vamos a recibir consejos de ti, Ángel, de cómo cuidar nuestra propiedad. Entonces, listo, listísimo, empezamos, y dime nada más ahorita por lo pronto, ¿cuántos años tienes en esto de ayudar a la gente con el asunto de entender lo que es su propiedad?
9: Yo compré mi primera casa allá en 1990, Milo. Luego vi el trabajo que desempeñó el agente que me representó. Y me gustó el trabajo. Y luego ya pasaron las... Pues estaba algo... O sea, es mucho más allá que un trabajo de ventas. Es un trabajo donde cambiamos vidas en realidad, ¿verdad? Como yo sé que de repente me pongo a concientizar. Y aquella casa que compré en el 90 cambió mi vida. Para una manera muy positiva, muy muy buena de ahí en adelante, ¿no? Entonces me llamó la atención el hecho de que yo había tratado de buscar una gente que me ayudara. Y antes casi no hablaban español los agentes, eran muy pocos que hablaban español. Y como que no le daban a uno la importancia de vida. Yo, o al menos yo así me sentía, si me explico, que andaba buscando y no, o me veían muy joven, o no hablaba inglés muy bien, o lo que sea, y pues prácticamente me ignoraban. Entonces yo ahí, en ese momento, visualicé o tuve la visión, ahora sí, repitiendo la cosa de la necesidad que había aquí en Denver por una gente bilingüe de bienes raíces. En aquel tiempo, yo creo que de los paisas, como decimos, de los inmigrantes a este gran país, que trabajamos en el mercado aquí de Denver, yo creo que muy probablemente yo soy el que tengo más tiempo en el negocio. Tengo 36 años ya con el negocio de bienes raíces, ¿verdad? Abrimos Paisano Realty en junio de 1997. O sea, tenemos también ya 29 años como compañía. Y pues hemos estado en dos lugares, en realidad, en la 38 y la Federal, 3870 Federal. Y ahorita, donde estamos ahorita, estamos ahí desde 2001. O sea, tenemos ahí 25 años, en la esquina de la avenida 39 con el Boulevard Federal. Es una trayectoria de muchos años, Milo. Hemos tenido la satisfacción, el gusto, la bendición de haberle ayudado a miles de familias, miles y miles de familias, con todos sus problemas de bien raíces. Como tal, pues, nos sentimos ahora sí que expertos en la materia de bien raíces, y esa experiencia, eso de ser experto y todo eso, es para el beneficio de nuestros clientes, la gente que deposita su confianza en Paisano Realty para algo tan importante como es la compra-venta o el cambio de su propiedad, porque no estamos hablando de comprar un par de zapatos que si no te quedan, pues vas y los cambias por unos que te queden, ¿no? Estamos hablando de una compra muy fuerte para mucha de nuestra gente, viene siendo la compra más grande de sus vidas, ¿no?
7: Claro, y ahorita le voy a hacer preguntas a Ángel. Quiero decirle que le voy a preguntar acerca de cómo cuidar de no estar en riesgo de que por alguna deuda, fuera de lo del pago de la casa, por una deuda de otra cosa, estemos en riesgo de que nos anden queriendo forzar a vender la casa o que haya algún medio de que podamos perder la propiedad. Vamos a hablar de eso. Vaya usted tomando nota, ya no se usa con lápiz y papel, pero en su teléfono que guarde la respuesta, o que empiece a hacer su pregunta en el 844 con Milo. ¿Alguna pregunta? Mándenosla ahí escrita, escriba su pregunta. Pero antes, ya que mencionó Ángel, que estuvo en la... Dos detalles que mencionó, que estuvo primero ahí en la Federal. Ahí fue donde yo llegué por primera vez con Ángel. Ya lo conocía él, porque éramos compañeros en la radio. Él trabajaba en ventas en la radio 1150. Hace más de 30 años, él estuvo en el departamento de ventas de la radio 1150, entonces ya lo conocía, pero cuando él tenía su oficina de la Federal, cerca de donde está hoy, por cierto, la que antes tuvo, yo llegué para que me ayudara, porque, y esto lo relaciono cuando dice que algunos agentes no nos hacían mucho caso, que a las personas latinas, a los mexicanos, y si no hablábamos bien inglés, no nos hacían mucho caso, e incluso algunos agentes latinos no nos hacían mucho caso tampoco. Yo tuve, y le aprecio, tuve un amigo, no sé dónde estés, y bueno, no voy a mencionar el nombre, pero un agente de bienes raíces que ya era un poco más grande de edad que nosotros, era un poco más grande de edad que Ángel y yo, y él me había auxiliado con una propiedad antes me había auxiliado con una propiedad, la otra persona. Esto lo comento rapidito para que sepan con quién estamos tratando más o menos, que le va a poner la atención que usted necesita. Bueno, a ese mismo agente yo le pedí que si me ayudaba a comprar otra casa, ya tenía ganas yo de una casa muy, muy, ya más, digamos, más de mi gusto. La primera que compra uno muchas veces es la que puede o compra algo para empezar, no es la que uno tanto le gusta, eso nos pasa casi a todos. Pero cuando yo dije, voy a aventarme a comprar una casa ahora sí, más bonita, una casa, creo que tengo las posibilidades de dar el enganche de una casa muy a mi gusto, en un buen sector y bonita casa. Entonces, ese otro agente, que pues mejor no digo el nombre, como que no me creyó capaz, no me puso mucha atención, y no me acuerdo si me dijo que él no creía que fuera fácil ir a comprar una casa donde yo la quería. Entonces, no me hizo mucho caso y se me hizo raro. Pero bueno, fui con Ángel y le dije a Ángel, oye Ángel, hay una casa, me gustaría comprar una casa así, así, así. Ángel vio las que estaban ahí disponibles donde la quería comprar, más o menos, y de las características que yo le dije. ¿Qué cree que hizo Ángel Hernández, que lo tengo aquí en la línea? Dijo, Milo, ¿cómo no? Vamos a ver, ta, ta, ta, ta. Y ya abrió la lista y me dijo, vamos a verla inmediatamente. Dijo, y eso se puede hacer. Voy a tomar una llamada. Yo creo que José, que creo que nos está marcando, es una persona que sabe que nos gusta, que contribuya con hablar del tema o con preguntas, como dice la presidenta Sheinbaum sobre el tema, ahorita que estamos hablando de que cuidemos nuestra propiedad. Saluda a José, pero si alguien tiene una pregunta directa para Ángel, pueden escribirla en el 844 con Milo. ¿Cómo está, señor?
10: Milo, buenos días. Y como dice la presidenta, es sobre el tema, Milo.
7: Correcto, adelante.
10: Yo tengo una curiosidad. Él que sabe de esto, de bienes raíces y todo esto, quisiera prestarle una pregunta. Saber su opinión, quizás no sea de su, que él se dedica, pero me gustaría saber su opinión. Yo trabajo en el downtown Denver y los negocios que cierran ya no abren. Quisiera, que si hay muchos negocios ahí en la 16 que cierran y no abren. Por ejemplo, el Chile tiene como 7 años, 8 años cerrado y ese local nadie lo abre. Tengo esa curiosidad que alguien como él, experto en esto, ¿a qué se deberá? Y escucho la respuesta por radio, Milo. Gracias.
7: Estás hablando de propiedades comerciales, de negocios, ok. Muy bien, muchas gracias.
10: Propiedades comerciales de renta, que ya, no, ya nadie las renta otra vez.
7: Ok, Ángel, ¿qué comentas al respecto? Gracias, José.
9: Sí, cómo no. Sí, mire, José, lo que pasa en muchas de estas ocasiones, ¿verdad? No siempre, pero muy seguido pasa que de repente el negocio que estaba ahí, por ejemplo, un ejemplo, vamos a decir el 7-Eleven que estaba en la 38 y la Federal, a una cuadra de mi oficina. Ese 7-Eleven ya tiene como 2 años vacío. Y tiene una locación buenísima en la esquina de la avenida 38 con el Boulevard Federal y toda la cosa. Pero está vacío, está encercado. Y nadie ha abierto nada ahí, no se ve que van a hacer nada. Y es muy posiblemente que sea lo mismo que está pasando con esas propiedades que usted se refiere desde ahí por la 16 en el downtown. Estas propiedades usualmente tenían, por ejemplo, un contrato de renta, no sé, de 10 años, por decirlo, ¿no? Entonces, en este caso, por ejemplo, el de la 38 Federal, al igual que muchos que están en la 16, como el 7-Eleven sigue pagando la renta, aunque no tengan un negocio ahí, pues prácticamente ellos, el edificio está ahí. Y el dueño del edificio, mientras de que él esté colectando su renta, pues prácticamente es todo lo que le interesa, ¿no? Muy probablemente... Eso es lo que está pasando en esas locaciones que usted se refiere ahí en el centro de Denver. Pero no necesariamente es el caso. O sea, hay muchas que simple y sencillamente no se han rentado. Si a usted le llama la atención, ver a ver si puede agarrar uno de estos locales, pues con gusto le podemos ayudar. Una cosa, a mí lo que vale la pena mencionar es que un servidor, yo ya tengo pues, ya 36 años en esto, y tengo ya como están unos 15, 18 años haciendo también bienes raíces comerciales. So, si la gente que nos está escuchando quiere, no sé, quiere comprar un edificio para poner un restaurante, una tienda, un taller, o quiere comprar una yarda para sus trailers, o para su equipo de landscaping, o de concreto, lo que sea, la razón por la que sea que la gente que nos está escuchando tiene necesidad de bienes raíces comerciales, yo le puedo atender personalmente. Yo soy un agente comercial de bienes raíces. Agentes comerciales de bienes raíces con experiencia que hablen español aquí en Denver, Milo, hay muy, pero muy pocos. Y definitivamente okay. Yo soy uno de ellos.
7: Por cierto, déjeme, les doy el número de la oficina de Ángel en caso de, o pásenselo a alguien que quiera recibir ayuda, no solamente para comprar. Ángel no está aquí nada más para decir, llámeme si quieren que yo sea su agente para ayudarles a comprar o a vender. No, si tienen alguna pregunta que les pueda ayudar con su experiencia sobre problemas que puedan surgir con una propiedad, y ahorita hablamos más de eso por deudas de otro tipo, ahorita Ángel nos va a dar su opinión hasta donde él conozca lo mejor. 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Está fácil. Hoy vamos a tener una hora, los jueves posteriores vamos a tener nada más media hora, Y ahorita que le dije a José que sobre el tema, dije, bueno, casi nunca le decimos a las personas que no le recibimos su llamada si no van a hablar de lo que el invitado está hablando. Pero bueno, si tiene alguna otra cosa que quiera comentar, ok, por ahora, porque ahora sí tenemos la hora completa. Después nos vamos a seguir más estrictamente a lo que estamos platicando con Ángel. Bueno, Ángel, sigo con la historia, que cuando este señor, amigo, que yo sí llegué a apreciar mucho, y no le tomo a mal, que él pues no me puso mucho interés en que yo quería comprar una propiedad, tal vez porque iba a ser una propiedad de un precio más alto, una comunidad muy bonita. Ángel, yo no sé, pero de volada me dijo, vamos a verla si quieres, ¿qué? Llamó, vio, estaba, creo que al siguiente día o dos días, al siguiente día algo así, Ángel ni se acuerda. Yo sé, pero fuimos a verla luego, nos gustó la propiedad, si no me equivoco, era por allá como en el 97, 98, que era la segunda propiedad que me tocaba a mí. Y Ángel me ayudó y con toda limpieza, con toda claridad, me explicó los términos. Y gracias, Ángela, y gracias a Dios, gracias a ti, que me hice de la primera casa que me gustó mucho. La otra casa que he comprado sí me gustaba, pero como con la que tienes que empezar. Esta segunda me gustó mucho. Ángel, por si no te acuerdas, está por allá por la Kipling cerca de la Jewel, por allá, la Kipling y la Evans, por allá en aquel sector, muy bonito. Ángel, y gracias por esa ayuda.
9: Sí me acuerdo, estaba en la Hoyt, creo, ¿no?
7: ¿Perdón?
9: Estaba en la calle Hoyt, creo, ¿no?
7: En la Parfait, ahí cerquita, en la Parfait.
9: Parfait, ya.
7: Sí. Parfait Drive, sí, señor. Uh-huh. Bueno,
9: sí, muy bonita, okay, la Ángel. Casa, sí me acuerdo, cómo no.
7: Claro, muy bonita. Esa, nunca me he arrepentido de haber comprado esa casa, de lo que me arrepentí fue de haberla vendido. Pero en fin, ok, teléfono de Ángel 303-455-2555. Ángel, voy a preguntarte acerca de cómo prevenir, de no estar en riesgo de que alguien está a punto de querer forzarnos legalmente, que nos pueden forzar a vender la casa porque tenemos una deuda a la cual no le hemos puesto atención. Por ejemplo, una deuda con una tarjeta de crédito. Tú me dices si me equivoco. Una deuda con una tarjeta, una deuda de un accidente de auto que se debe una lana, una deuda médica, pueden hacer que te den problemas porque pueden. Tengo entendido que me pueden poner una demanda por una deuda civil y ponen un judgment lien en mi propiedad. ¿Nos puedes decir algo de eso, Ángel?
9: Bueno, con gusto. Fíjate que de hecho es el lien que le dices tú. Ese judgment no está contra la propiedad.
7: Ok.
9: Es la propiedad, entonces es como se pega a la propiedad, ¿verdad? Entonces es la cosa que no está directamente con... O sea, no te pueden forzar a vender la casa ni nada de eso. Pero la cuestión está de que cuando la quieras vender la casa, si ese judgment, si ese lien está todavía vigente, siempre y cuando que esté vigente, porque después de un tiempo se expiran, se caducan, como quien dice, ¿no? Pero sin embargo, si está vigente ese lien o ese judgment, entonces vas a tener que pagarlo si vas a vender la casa. Y muy probablemente, claro, si vas a refinanciar, es posible que también te pidan que... No es posible, sino es lo más seguro, que te van a pedir que pagues ese lien, ese judgment. Porque eso ensucia el título de tu propiedad, pero no directamente la propiedad, sino lo ensucia por medio de ti, por medio de tu nombre, porque tú eres el dueño de la propiedad y ese lien, ese judgment está contra ti personalmente. Y automáticamente se adhiere a la propiedad.
7: Claro, agregando esto que dice Ángel, que no es contra tu propiedad, pero va contra ti como persona, entonces el acreedor, la institución o a quien le des el dinero, te manda, pues hace el proceso, te citan a corte, no te presentas o pierdes el caso. Si pierdes contra ellos, entonces el acreedor obtiene un default judgment, que este default judgment lo registra, lo tiene que registrar, tengo entendido, Ángel, me dice si me equivoco, en el condado donde está tu propiedad, registra este default judgment en el condado. Entonces ahí es donde lo atan al título de la propiedad, ¿verdad? Y eso es peligroso, Ángel, porque a veces ni cuenta te das, no necesitan pedirte permiso ni avisarte que van a poner ese default judgment atado a tu propiedad.
9: Así es, pero de hecho cada vez que se vende una propiedad, nosotros al principio, vamos a decir lo que si tú me hablas ahorita para vender una propiedad, entonces yo pido un reporte que se llama un Ownership and Encumbrances Report. Ese reporte, okay, le dicen O&E por las abreviaciones. Pedimos el O&E y en ese nos dice, por ejemplo, preliminarmente, si acaso, a ver cuántos préstamos tienes tú contra la propiedad, a ver si hay judgments, así como dices tú, o a ver si de repente hay liens, ya sea, puede haber... Si mandaste poner un driveway y el señor no le ibas a pagar 10,000 y no hizo buen jale, le pagaste 8,000, te te ponen Joshua por otros 2,000, por decirlo, un mechanics lien, le llaman a eso. O puede haber, por ejemplo, ahí van a salir, si de repente tienes un tax lien, también le debes al IRS o le debes al Estado, lo que sea. Todas esas cosas van a salir en el reporte preliminar, el O&E, que te estoy explicando ahorita, ¿verdad? Entonces, al salir de eso, pues ya uno se puede preparar para decirle a la gente, ¿sabes qué? Vamos a tener que resolver esto y lo otro. Muchas de las veces, por ejemplo, vemos muchos, en la comunidad hispana, sobre todo, que tenemos muchos nombres muy parecidos, ¿no? Por ejemplo, no sé, está Juan González o está José López o lo que sea. Entonces, esos nombres muy comunes, a veces que salen esos liens, salen judgments o salen así como esas cosas, pero no es la persona que es el dueño de la casa. Entonces, en ese caso, se le tiene que comprobar al abogado que tiene el lien o el judgment para que puedan remover esa condición de pagar ese lien para que tú puedas vender tu casa. O sea, es un proceso, pero todo eso tiene su, ya todo está en un orden en el cual nos aseguramos de que no haya problemas. Por si acaso tú tengas un lien, si te tienes que pagar, lo vas a saber desde el principio, y si no es tu lien, entonces vamos a ayudar a limpiar el título de tu casa, proporcionando la información necesaria a los abogados para que se cercioren de que no eres tú el que dé el dinero ese.
7: Okay, bueno, pues entonces, si usted quiere hacer una pregunta ahorita durante el programa, hoy lo tenemos por una hora, los otros jueves va a estar media hora con nosotros, puede hacerlo, así como José ahorita, que tenía una duda así general, no porque pues, se relacione precisamente con una propiedad de vivienda, pero en fin, Ángel tiene pues ya más de 30 años en esto, más de 3 décadas, como ahorita lo dijo él. Puede pedirle algún consejo, puede pedirle, e incluso si usted sí tiene la intención de comprar a futuro, ¿qué va a necesitar preparar? O usted dice, me convendrá vender, o mejor me vendo y rento, que es mejor rentar o comprar, etcétera, todo ese tipo de cosas. Él le da la información, no va a tomar la decisión por usted, usted decide, él no lo va a forzar a nada. ¿Sabes qué? Sí, mejor vende esta y compra otra, ¿no? Usted va a tomar la decisión con la información que él le dé y las posibilidades apegadas a su realidad. Yo puedo querer comprar el tren, pero si no tengo el dinero ni para enganchar media rueda o una tuerca del tren, pues no. O si no tengo el crédito para poder comprar el tren, pues no, decir, oye, pues no calificas para comprar el tren, cuidado. Digo, el tren, pues no es un bien raíz, ¿verdad? Pero lo estoy poniendo nada más para un ejemplo claro, creo que se entiende. Teléfono de paisano en la federal, está cerquita de la 3940, por ahí, ¿qué es,
9: Ángel? 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
7: 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Oye, Ángel, hay personas que dicen, pues me voy aquí a Brighton, me voy aquí alrededor a comprar, porque Denver está muy caro, creo que, ¿cuál puede ser la diferencia en los suburbios, o no hay, o a veces los suburbios pueden ser más caros? No estoy hablando precisamente solo del centro de Denver, pero de la ciudad de Denver, de la zona conurbada más fuerte. ¿Sí hay posibilidad, o a veces también, bueno, depende de qué casa y qué área, pero en general?
9: En realidad hay de todo, Milo. Hay casas en el centro de Denver, aquí en el área metropolitana, que son carísimas, ¿no? Al igual que, por ejemplo, sales, hoy en día se están poniendo muy de moda los ranchitos, vamos a decirlo, para Brighton, para Hudson, para Bennett, todos esos lados. Mucha gente está construyendo sus buenas casotas de 1,000,000, 2,000,000 de dólares, ¿verdad? O sea, hay casas caras también en las afueras de Denver. Pero también hay, generalmente hablando, van a ser unas casas, vamos a hacer una casa más módica, unas 2 o 3 recamaritas y un bañito, 2 o lo que sea. Esas casitas, pues, dependiendo del área, sí, generalizando, por decirlo, tienden a ser un poco más baratas que en el área metropolitana de Denver, ¿cómo no? Tienden a ser, por ejemplo, para empezar, fíjate, la mayoría de la gente no sabe de un programa, por ejemplo, que está garantizado por el Departamento de Agricultura de Estados Unidos, que si la propiedad está considerada rural, o sea, que está en un área que sea rural, que viene siendo Bennett, Strasburg, no sé, Hudson, Fort Lupton, cosas así, Brighton, una parte de Brighton. O sea, esas propiedades, si son consideradas rurales, ese préstamo que te digo, Milo, le financia el 100% de la gente. No hay, el enganche es cero. ¿entiendes? Entonces, y aún así, aunque no haya enganche, de todos modos podemos negociar con el dueño de la casa, el dueño del ranchito que usted termine comprando, para que ellos paguen la mayoría de los costos de cierre que usted pagaría. O sea, es posible que usted entre por muy poco dinero a estas oportunidades, pero esas propiedades, generalizando, para contestarte tu pregunta, sí son, tienden a ser más baratas que en el área metropolitana, sí.
7: Ok, muy bien, ahí está, en comparación de una casita, no digamos una casita, una casa, vamos a nombrarle casa regular, una casa que tenga el mismo número de recámaras, mismo número de baños y más o menos la propiedad de construcción igual, pues sí, ya lo está diciendo Ángel, sí, puede ser más económica, generalmente sí es más económica afuera que aquí en la ciudad. Oye Ángel, yo me quedo sorprendido y lo platico con el público en general, conozco una, dos, tres o varias personas, todos conocemos a alguien que compraba una casa, digamos, en Denver, por ahí alrededor de la federal, y la federal y la 15, la federal y la 9, o por acá, es por la, digamos, la lower y 40 y algo, o por la 38, unas casas que son casas de ya de buen tiempo de construcción, no son construcciones muy nuevas, casas de unas 3 recámaras, un baño y medio, si acaso, que todavía ni se estilaba que construyeran el baño dentro de la recámara principal, de la master, todavía ni son casas de esas. Yo me sorprendo cómo una casa así relativamente pequeña y en un barrio no nuevo, la construcción nueva, vale igual o más que una casota que está por allá por Nuevo Commerce City o por rumbo a Brighton, por allá rumbo a Broomfield, una casota con garage para 3 carros, el driveway naturalmente bien amplio, 4 recámaras, 3 baños, mucho espacio, techos altos, vale igual una casa de esas de hace mucho, pequeñas que una casota con cielos altos y unas 4 recámaras y 3 baños. Eso es así, Ángel, porque he visto, conozco personas que, ¿cómo? ¿Y nos puedes platicar de eso?
9: Sí, cómo no, pues la cuestión está de que, pues, no, podemos, es que hay de todo en realidad, Milo, hay casas que están chicas, por ejemplo, vamos a decirlo ahí, para darte un ejemplo, la cuadra donde está mi oficina está en la 39 y Federal. En esa cuadra, yo ya en esa área llegué a vender casas de 18, de 20 mil dólares, ¿entiendes? En los 90s. Y ahorita mismo, sí, la casa más barata, que la más chiquita, la más sellita, la que te encuentres más deteriorada, en por ejemplo, en la cuadra donde está mi oficina, no te va a bajar de 500, 600 mil dólares. ¿Entiendes? De repente va a haber casas de 2, 3 millones de dólares también. Es lo mismo que, por ejemplo, mencionábamos ahorita. Por ejemplo, mira, el día de ayer amarramos un contrato para un muchacho que tiene una casita, está en una casa de 4 recámaras, 3 baños, nuevecita la casa, garaje de 2 carros y toda la cosa. En esta casa negociamos con la constructora un interés del 3.75% para este amigo, ¿entiendes? Para este cliente. 3.75% fijo a 30 años, es una chulada de interés, ¿entiendes?
7: Claro.
9: Es una chulada de interés, pero lo negociamos así, y luego agarramos los electrodomésticos, hasta las persianas, también agarramos los costos de cierre que van a pagar ellos por nuestro cliente. O sea, depende de cada situación, hay muchas variantes, hay muchas diferentes factores que al fin de cuentas pues terminan haciendo una diferencia fuerte, una diferencia palpable, ¿verdad? Entonces, generalizando en sí, hoy en día, por ejemplo, puedes agarrar a... vamos a compararlo de esta manera, Milo. Por ejemplo, vamos a decirlo allí, a media cuadra de mi oficina, puedes agarrar una casa de 650 mil dólares con 3 recamaritas y 2 baños. No sé, total, el espacio total para ocupar probablemente, no sé, 1.300 pies cuadrados, por decirlo. Si te puedes hacer los 1.300 pies cuadrados, y si son 650... tú sabes, si son 650 el precio, entonces pues estás agarrando una casa hasta cierto punto pues tranquilona, ¿no? Pero por ejemplo con 650 mil dólares, una casa nuevecita la puedes agarrar, así como la que te acabo de escribir ahorita, la que te escribí ahorita de 4 recámaras, 2 baños, de 3 baños, perdón, garaje, 2 carros y toda esa cosa, esa casa la estamos agarrando por 545. ¿entienden? Entonces, es nuevecita, está grandísima, entonces hay muchas diferentes opciones, Milo, que ahora sí que en gusto se rompe el género, lo que sea más importante para la gente, si para la gente es más importante estar a minutos del centro, o estar cerquita de las autopistas, o de repente quiere, no, sabe que a mí me gusta la vida de campo, voy a comprar un ranchito porque quiero tener una vaca, y quiero tener unas gallinitas y esto y lo otro, obviamente está en todo su derecho y con todo gusto le podemos asistir en eso.
7: Ok, Ángel le va a contestar dudas, curiosidades, sin compromiso, al teléfono. Él y su personal, ahí está su familia, sus hijos muy responsables, han tomado también con seriedad esto del mundo de bienes raíces. Un saludo para ellos también. 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Ahorita lo vamos a estar repitiendo. Ángel, después vamos a un pequeño corte, que son aquí algo que tenemos que pasar de la radio. Regresamos y ahorita nos platicas también, ya que mencionaste la vaquita, ahorita nos platicas de que cuando alguien vaya a comprar una propiedad en las afueras, que se asegure que va a poder tener la vaca o no va a poder, que deben de preguntar a su agente de bienes raíces para que sepan si van a poder utilizarla para lo que ellos gustan. ¿Ok? ¿Qué hay que Perfecto. Tomar en cuenta después que regresemos aquí con Ángel Hernández de Paisano Realty en la radio 1150?
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7: Muy corta la pausa, un saludo a todos nuestros patrocinadores, muchas gracias a los patrocinadores del espacio que es de ustedes, que conduce un servidor de lunes a viernes, acá en la radio 1150. 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Tenemos una pregunta, Ángel, antes de que nos expliques lo de la vaquita. Pero sí está relacionado también, yo creo que por eso se acordaron, dice, o si le escribieron antes, no, la habían escrito antes. Dice, buenas tardes, ¿me puede ayudar a conseguir una propiedad hasta pueblo? Porque tengo un familiar que se fue a vivir allá, dice que es bastante la diferencia en los precios y puede ser de la calidad de la propiedad. En resumen, en Pueblo Colorado, Ángel.
9: Como dicen, también vendemos casas en Puebla. Estamos, de hecho, licenciados en todo el estado de Colorado. Podemos ir, le vendemos en Pueblo, en Colorado Springs, en Fort Lupton, en Fort Morgan, en Fort Collins, en Sterling, en Ray, en las montañas. Usted nos escucha por allá, en Avon, en Bell, bueno, por esos lados. Estamos listos para servirle. Sí es cierto, en Pueblo hay una diferencia sustancial con respecto a los precios, comparándolos con Denver, ¿no? Son generalmente hablando, van a valer las casas, probablemente, no sé, si tuviera que agarrar un número, van a valer como, vamos a decirlo, como un 60% de lo que valen aquí en Denver. Si una casa aquí en Denver, no sé, te cuesta $350,000, por decirlo, una casa que tenga, o 360, para hacerlo más obvio, 360 en Denver, de dos recamaritas, un baño, lo que sea, entonces esa misma casa muy probablemente, o algo similar en Pueblo, te va a terminar costando como dos terceras partes de eso, ponle 220, $240, $250,000, en lugar de 350, 360. O sea, es una diferencia palpable, ¿no? Y eso pues obviamente se refleja en los pagos mensuales. Sí puede agarrar más casa por menos dinero en Pueblo, pero pues obviamente tenemos la cuestión de la manejada y todo eso. Ahora, mucha gente trabaja remoto, ¿no? Trabajan desde su computadora en su casa. Para esa gente, pues, hace lógica, quizás de repente, si no le molesta moverse fuera del área de Denver y si quiere pagar lo mínimo posible de la casa, pues quizás pueblo o algún otro, alguna otra ciudad o pueblo no tan lejos de Denver, a lo mejor hiciera lógica, siempre y cuando que haga una diferencia, pues ahora sí considerable en el precio, porque eso le va a bajar los pagos mensuales considerablemente, ¿no?
7: Muy bien, entonces entremos en lo de la vaquita. Personas que compren una propiedad, que se aseguren que el condado, o que es una zona para que puedan tener el tipo de movimiento que quieren tener.
9: Discúlpame, no te escuché muy bien.
7: Que entremos en lo de la vaquita, es un decir, alguien que va a comprar una propiedad fuera del área, dice, es que yo quiero poner unas matitas de chile, quiero sembrar un poquito, si tengo 2 hectáreas o 1 hectárea, lo que sea, o quiero tener un caballo, quiero tener vacas, que se asegure que el condado o la ciudad o la autoridad pertinente que permiten, que es un área donde se puede hacer lo que uno cree o lo que uno quiere hacer.
9: 100%, es algo crítico, es algo importantísimo que definitivamente usted se quiere asegurar como comprador, como consumidor, de que le van a permitir hacer lo que usted quiera, lo que está planeando usted con la casa, ¿verdad? Con la propiedad que está comprando. De repente hay restricciones donde puede tener un caballo por cada 2 acres, o de repente hay otro donde puede tener 2 caballos por acre, o de repente puede tener otros que 4 caballos por acre, o sea, de repente hay unas propiedades que se ven así como ideales para caballos, pero no puede tener un solo caballo. Es algo muy, pero muy importante para la gente, porque si usted está comprando la casa con esos planes en mente, y si no los puede hacer, pues ahora sí que tenemos un problema fuerte, un problema grande. Pero,
7: claro, y es cosa...
9: Perdón.
7: Es algo que no preguntamos, yo mismo, por experiencia. Yo tuve una propiedad en donde tenía, yo nunca pregunté, y tenía como 14 caballos. ¿Por qué? Mala decisión mía, porque pues a mí me gusta montar, no soy un experto en nada, pero se puede decir que ahí practiqué poquito, pero yo nunca pregunté, nunca tuve problemas afortunadamente, pero yo cometí el error de nunca preguntar. Creo que sí se valía porque pues nunca tuve problemas. Bueno, total, teléfono de Ángel en Paisano Realty. Ahora, te pregunto, Ángel, ¿toda la gente sabe estos detalles? ¿Tiene la obligación de explicarle al cliente o no? Yo ahorita doy tu número de teléfono, de eso que estamos hablando.
9: Definitivamente es parte del paquete, como yo lo considero algo elemental, ¿no? Algo básico que debe de cubrirse. O sea, obviamente, en este negocio de bienes raíces, pues, si no obtiene la asesoría debida del agente debido, pues sí puede, pues le puede salir junto con pegado, como dicen. Hay veces que una propiedad, usted la adquiere, fíjate, esto es tan extremo, Milo, como por ejemplo, hay una gente que compró una, nosotros no se la vendimos, gracias a Dios, pero no se la hubiéramos vendido a todos modos nosotros, pero este señor compró un terreno en Lakewood, para que estaba muy grande y toda la cosa, pero ese terreno no era construible, o sea, no podían construir ahí nada. O sea, ¿para qué lo compró el señor? ¿Para tener un parquecito? Pues como que no, o sea, él quería hacer su casa y toda la cosa ahí, pero pues le salió junto con pegado porque no pudo hacer nada. El último tuvo que malbaratar el terreno, al fin de cuentas, para deshacerse de eso, de ese problema. Esto pasó ya hace tiempo, pero sin embargo, es tan crítico así, porque muchas de las veces, por ejemplo, mucha de nuestra gente trabaja en construcción, y luego de repente dice, no, voy a comprar una casa con un terreno grandote para meter ahí mis islands y de las formas del concreto y el equipo y que el otro. Entonces la ciudad le puede si la ciudad se percata de eso, la ciudad le puede hacer a usted la vida imposible, y una vez que le agarran el numerito, ya no lo aflojan, ya no lo sueltan, ¿ve? Entonces es una cuestión de que ahora sí que, como dice el dicho, más vale prevenir que lamentar. Y tomar los pasos necesarios para asegurarse que usted va a poder hacer con esa propiedad lo que tenía en mente.
7: 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Dice aquí, buenas tardes, señor Ángel. Hay una propiedad en Lakewood que sé que tienen caballos y parece que quieren venderla. ¿Es verdad que si en el tiempo que se autorizó tener caballos, la ley lo permitía, ¿se tiene que seguir respetando?
9: Hubiera que checar un poquito en eso, pero en Lakewood sí hay una buena cantidad de propiedades que permiten caballos. Eso sí, yo he vendido bastantitas de esas, pero sería cuestión de verlo un poquito más de cerca para contestarle una, o sea, para darle una respuesta más precisa y más al punto.
7: Fíjate que yo tengo un amigo, ya no sé si vive, yo creo que ya no, ya le perdí la pista, que en plena Sheridan, en la Sheridan allí, la Sheridan cerquita de la Morrison, por ahí, tenía una propiedad con caballos, entonces todavía muy dentro de la ciudad, como tú dices que hay varios, pero la pregunta acá básica que hacen es que si esto tiene que ver con que en aquel tiempo había autorización, que si se tiene que seguir respetando ese permiso, o la ciudad puede venir y decir, ya cambió la ley, ya saquen de aquí sus animales. ¿No sabes muy puntual eso?
9: Es que es una pregunta legal, Milo. Es una pregunta legal que yo diría que es muy poco posible. Es posible, pero es muy poco probable que pase así. Ya cuando están en sí las restricciones de uso, sobre todo de algo así tan sensible como el poder tener animales ahí en la propiedad, eso se les complicaría bastante para cambiar eso. Yo personalmente no he visto ningún caso donde quitaron la restricción de que pudieran tener caballos. Yo nunca he visto, de 6 años que tengo, tampoco podemos decir que nunca pasaron. Yo diría que es posible, pero no muy probable.
7: Okay, Ángel, háblanos ahorita de la realidad, porque la gente dice, no hombre, ahorita ni siquiera pensarlo, los intereses, las reglas de los bancos, está duro. ¿Cómo legalmente o cómo hacen ustedes para seguir ayudando a la gente que pues quiere, tiene el entusiasmo, tiene el dinero o tiene el crédito bueno para poder comprar en tiempos que la mayoría de la gente consideramos difícil?
9: Mira, es cuestión de ángulos, es cuestión de ver los pros y los contras. En realidad, si tú me preguntas ahorita a mí, Ángel, generalizando, o sea, a grandes términos, a grandes rasgos, como sea, ahorita vale la pena comprar o no vale la pena comprar. Mi respuesta va a ser absolutamente sí, vale la pena comprar. Porque te voy a decir lo siguiente. Ahorita es un mercado, está considerado el mercado de Denver, está considerado como un mercado, prácticamente en todo Estados Unidos, es un mercado del comprador. ¿Por qué? Porque ahorita muy común, muy seguido, pasa que se negocia un precio por menos de lo que están pidiendo las casas. Una casa en 500, de repente vamos a ver cuánto tiempo tiene el mercado, hablamos con el agente, más o menos para tantear el agua a los tamales, como dicen. Vemos las propiedades similares en el área, la condición de las otras propiedades, la condición de ese, o sea, a fin de cuentas, por ejemplo, vamos a hacer la determinación de decir, ¿sabe qué? Esta casa de 500, yo le voy a decir a mi cliente, le recomiendo que le ofrezcamos, no sé, 480, por decirlo, y esos 480 vamos a pedirle que pague unos $12,000 de costo de cierre por usted. Entonces, en realidad, están pidiendo $500,000, lo que les va a quedar a ellos después de la baja de precio y de la concesión de costos de cierre para el comprador, les va a quedar 468. ¿Entiendes? Entonces, por ejemplo, en esos casos se hace una negociación, vamos a decirlo. ¿Verdad? Entonces, de repente, vamos a decirlo, dice el dueño de la casa, no, ¿sabes qué? Se la vendo en 492 y le doy $12,000 para costo de cierre. Órale, pum, ya la agregamos por 480, $20,000. Entonces ya hubo una negociación de precio favorable para el comprador, desde ese punto de vista. Ahora, el comprador la puede agarrar la casa ahorita, vamos a decirlo, en FHA, no sé, el interés normal ahorita de FHA está como al 6 pasadito, ¿entiendes? El convencional está como 6.5, 6.75, más o menos, generalizando, para que cabe mencionar que yo no soy prestamista, por lo tanto no estoy dando una cotización exacta, ¿no? Pero sin embargo, a grandes rasgos, así están, o sea, los intereses están arriba del 6. Normales, entonces ahorita vale la pena agarrar una casa, la agarras y con esa cosa, con ese interés, y la cuestión está de que ya negociaste buen precio, ya negociaste los $12,000 de costos de cierre que te van a ayudar para pagar tus costos de cierre, para comprar la casa con menos dinero, y al rato, como se espera en 1 o 2 añitos que bajen los intereses, a lo mejor en lugar de que termines, si terminas ahorita con 6.25, por ejemplo, o 6.5, vamos a decirlo, y si de aquí a, no sé, a 1 o 2 años te baja el interés, te puedes agarrar al 5.5 o al 5%, Entonces, a fin de a resumidas cuentas, vas a poder negociar buen precio, buena concesión para coste de cierre, y una vez que refinancies en 1 o 2 años, vas a terminar con un pago favorable. Por eso te digo que ahorita sí vale la pena comprar, porque ahorita, de hecho, aproximadamente 8 de cada 10 casas que se venden, Milo, y contienen una concesión de costos de cierre que paga el dueño por el comprador. Entonces, hay muchas razones, muchos indicadores que indiscutiblemente lo hacen una buena oportunidad para la gente que quiera comprar casa, para que se animen de una buena vez. Pero nuevamente tienen que tener la asesoría correcta de una gente que sepa exactamente cómo corre el agua, que les pueda explicar detalladamente los riesgos y las ventajas de hacer o de no hacer lo que está pensando, ¿no?
7: Muy bien, ahí entra el colmillo, la experiencia de Paisano Realty, entra la experiencia de la gente con quien usted está tratando, ¿eh? El agente debe de ser una persona honesta. Entonces, para que una compañía dure más de 30 años, pues debe tener honestidad y buen servicio. Por ejemplo, Paisano Realty, si no, no estuviera ahí por tantísimo tiempo. Teléfono 303-4... ¿Perdón? Se está cortando poquito. Ahí me dices, Ángel, teléfono de Paisano... 303-455-2555. Ángel, ¿qué nos decías? ¿Dónde andará Ángel? Qué raro, se estaba cortando muy leve y ahora ya se cortó más.
9: Escucho.
7: Me decías algo, es que se cortó poquito tu línea.
9: No, si te decía que tantos años en el negocio, tantos años ayudándole a la gente, en realidad no es por suerte, sino que es porque en realidad nos interesa lo que hacemos y queremos hacer el mejor trabajo posible para nuestros clientes. Nos tomamos muy a pecho la responsabilidad que representa en sí que la gente deposite su confianza en nosotros, para algo tan grande, para algo tan importante, tan significante para la mayoría de la gente, ¿no? Nuevamente, para mucha gente, para la mayoría de la gente, me atrevo a decir que es la inversión más grande de sus vidas. ¿Entiendes? Entonces, como dice nuestra misión, nuestro eslogan aquí en Paisano Realty, es que, obviamente en inglés, pero dice prácticamente, dice cambiando vidas, una familia a la vez. 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Ahora, una cosa, Milo, yo creo que todos los agentes decimos, yo soy Juan Camaney, ¿no? 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
7: Paisano Realty.
9: ¿Perdón?
7: Sí, no, digo, Paisano Realty, bilingües naturalmente, inglés y español, como quiera tratar.
9: 100%. No podemos tomarnos chances de que llegue a entender a medias una cosa a la gente o que llegue a malentender algo, ¿entiendes? Si tenemos que explicar todo el contrato, todas las formas, todo el cierre y toda la cosa, la inspección, lo que es el procedimiento en español. Y luego en inglés, si lo tenemos que hacer doblemente, para eso estamos, indiscutiblemente. Una cosa a mí lo que quería mencionar, como te decía, todos nos decimos, no, yo soy el mero vero, no, yo soy Juan Camaney, yo soy el número uno y toda la cosa, pero al fin de cuentas, uno puede decir misa si tú quieres, ¿no? Pero al fin de cuentas lo que importa es lo que diga la gente. 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Porque queremos ser su agente de por vida, no nada más por esta transacción. Es una cuestión de que mucha gente, muchos agentes, se enfocan en esa transacción y ya después de eso ya se olvidan, ya no vuelven a mantenerse en contacto con la persona, ¿no? 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
7: Ok, me voy a tomar la libertad de tomar o de...
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0: definitivamente.
1: Ok, me voy a tomar la libertad de tomar de pasar otra llamada que va a ser la pregunta o comentario concreto y luego ya escucha la respuesta en la radio. Buenas tardes, buenos días, bienvenido. A ver, déjame que no la puse al aire, ahí va, ahora sí escuchamos. Buen día, ya te oímos, dale.
2: ¿Se escucha?
1: Sí, señor.
2: Ok, una pregunta, ahí para tu invitado. Emilio, el otra vez, bueno, comentaron de que si no paga uno los taxes cuando ya tienes pagada tu casa, por 3 años ya te la pueden quitar. Pero estaba escuchando otro comentario, a ver qué tan cierto es, de que a una persona la agarró Medicare, ¿verdad? Ya, pues ya estaba el anciano para que tuviera cuidado de una enfermera porque estaba enfermo o algo así, ¿verdad? En un asilo. No sé de qué tanto da, pero la cosa es que fue mucho gasto, mucho dinero. Y al último también le quitaron su casa. Si nos pueden explicar de eso, ¿verdad? Porque esa persona cuando alcanzó a pagar la cuenta del hospital.
1: Ok.
2: A ver qué nos puede comentar.
1: Seguro. Gracias, señor. Gracias, Arturo. Ok, Ángel, se refiere, yo creo que el otro día estábamos hablando hace que como unas 3 semanas contigo de esto de deudas con el IRS, tener cuidado, y él agrega ahí que una persona tenía una deuda con nursing home y que perdió la propiedad. ¿Será tan así? ¿Qué nos puedes decir? Él no es abogado, eso a veces son asuntos legales, pero lo que él conoce como agente de bienes raíces. Ángel, adelante.
0: Así es bueno que hagas la aclaración esa. Indiscutiblemente eso es una preocupación real. Cuando la gente está mayor y cuando tiene la propiedad, porque muchas veces la tienen la propiedad ya pagada y todo eso, ¿verdad? Entonces, desgraciadamente, pues se enferman y pues el médico le tiene que pagar los biles médicos y están en tratamiento, inclusive en nursing home y toda esa clase de cosas. O sea, eso cuesta mucho dinero. Y en algunas ocasiones sí es posible que el gobierno, el médico, pues reclame en sí el bien de la propiedad. Por eso es muy recomendable que la gente cuando ya está mayor y todo eso, que se asesore legalmente, que hable con un abogado para ver qué se puede hacer. Se puede hacer un fideicomiso, se puede poner la casa bajo un fideicomiso, de repente puede poner la casa a nombre de alguien, o puede añadir gente al título para que no, porque el problema está cuando la propiedad, lo que yo he visto, pues personalmente, nuevamente no soy abogado, pero lo que yo he visto es que cuando hay problemas de ese índole es cuando la propiedad está a nombre de la persona que está enferma, a nombre de la persona mayor, ¿entiendes? Nada más. Entonces, cuando hay otras personas en título, yo pienso que se les complica un poquito más a Medicare a hacer esa clase de reclamo sobre la propiedad. Entonces, pero aquí yo creo que vale la pena que si alguien se encuentra en esta situación, pues de que consulten con un abogado para que lleven a cabo la decisión más favorable para usted, ¿no? No sé si puede, como nuevamente, si puede, hay estrategias legales que pueden prevenir esta clase de situaciones para que el gobierno no se va a quedar con su casa, pues sino, eso sí no estaría nada bien, ¿no?
1: Claro. Oye, Ángel, ustedes no tienen al número de un abogado que de repente, un abogado especialista en esto, porque a mí me ha sido un poco difícil encontrar abogados que se dediquen exclusivamente a eso de bienes raíces. ¿Ustedes no tienen número que de repente le puedan dar a la gente o en un futuro podrán, no sé, tú estás más en esto?
0: Claro que sí, nosotros tenemos ahí como un directorio de no nada más de abogados, sino también de contadores o de repente de contratistas de concreto, de techos, de siding, de pintura, de landscaping,
1: lo
0: que sea, de cerrajero y todo eso. Sí tenemos la información de varias personas. Si la gente que nos está escuchando quiere alguna recomendación en cualquier ramo así que acabo de mencionar, o cualquier cosa que tenga que ver con la casa, nos pueden marcar y con gusto le podemos proporcionar ahí la información que tengamos a la mano para ver quién puede. De abogados sí hay varios. Hay unos que no hablan español, hay uno muy bueno que he utilizado yo en el pasado para cuestiones así de similares, así de prevenir las cuestiones así de que la casa está a nombre de una persona mayor y para que no se la vayan a quitar y eso. Hay estrategias, ¿entiendes? Pero yo, por ejemplo, cuando utilizamos a un abogado de esos, el señor no habla español, pero pues de todos modos, o sea, ya existen opciones. Y hay otros que se hablan español, pero pues es como todo. De repente valdría la pena, es mucho dinero que tienen en la línea, valdría la pena de repente que quisieran, pues que entrevistaran gente, ¿no? Que potencialmente pudiera ayudarles con eso, a más de una, obviamente, ¿no?
1: Claro. 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

0: 35, ayudando a la comunidad. Un saludo para Antonio, por allá por Lackbuy, en Hudson, no sé por dónde anda Antonio, que el otro día que hablamos con Ángel dijo, Milo, esos son los temas de interés para la comunidad. Temas así se casi no se tocan, de cómo prevenir, como esto que acaba de preguntar ahorita el señor también, que nos acaba de hablar, cómo prevenir que algo ni nos imaginamos y vayamos a tener un problema con la propiedad, con el título o lo que fuere. Agregando, Ángel y su equipo le ayuda, le proporcionan esto, dirán, ¿y eso qué tanto es? Bueno, pues todo ayuda, todo suma. Si es muy significante que si usted es cliente de ellos, le prestan un camión de mudanza, tienen un camión de mudanza, bueno, para que usted se evite ese gasto y es algo extra. Ángel, muy buen detalle,
1: ¿eh? Sí, sabe que sí, le ayuda mucho a la gente y la gente pues le gusta mucho en realidad que tengan acceso a esa. Es una troca, un camioncito de mudanzas, que lo compramos nuevecito, Milo, hace como unos 5 años, y pues apenas está nuevo, todavía tiene como 25,000 millas, creo. No se maneja mucho, pues la gente aquí se cambia aquí mismo en Denver, ¿no? Pero está nuevo, el prácticamente no tiene mucho uso, este 16 pies, está la caja cerrada, es como un yujo, ¿verdad? De esos que los camiones que renta la gente para mudarse, y tiene su rampa y tiene su diablito para subir las cosas pesadas y todo eso. Es un camión profesional de mudanzas. Este lo puede utilizar nuestra gente que nos brinda la oportunidad de ayudarles con la venta, compra o cambio de su propiedad. La gente vea para cambiarse, ¿no? Lo usan, no les cobramos un solo centavo, y sí, pues a mí, cuando más se acuerda, ya se ahorraron $300, $500, $800 para que hubieran pagado para utilizar un camioncito así, ¿no? 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
0: tiene entonces
1: que preocupar de pagar un yujo para moverse.
0: 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Ángel, una vez más, no es un consejo legal lo que él puede dar, no es un abogado, pero danos una opinión nada más, que hay gente que muy preocupada, que si nos sacan del país, porque el gobierno anda duro con algunos, que si no tengo papeles me saca del país, de alguna manera tengo una propiedad, me dice, de una casa, que si el gobierno puede echar mano de la propiedad. ¿Qué opinas? ¿Tú has sabido de esto? ¿Has oído tus clientes? ¿Alguna vez te han manifestado inquietud?
1: No creo yo que sea imposible que pase. O sea, es posible, pero extremadamente muy poco probable. Yo nunca he sabido de que le hayan quitado a una sola persona su propiedad de que lo deportaron. Nunca. O sea, de hecho, la ley de Estados Unidos especifica, no requiere que tengas que tener un estatus migratorio bueno para que puedas comprar tu casa, para ser parte de un terreno aquí. Hay mucha gente que ha comprado casa con ITIN, hay mucha gente que ha comprado casa en efectivo, porque la gente trabaja mucho y ahorra bien y toda la cosa, y cuando no se acuerda, pum, ya compraron una casa en efectivo, aunque no tengan estatus migratorio favorable. Indiscutiblemente mucha gente se organiza y terminan comprando su casa en efectivo. O sea, yo no he sabido en ningún solo caso que le hayan quitado la casa por el simple estatus migratorio. De repente hace muchos años, ¿no? De repente que la gente, si se metía en problemas con la ley o lo que sea, pues entonces ya era diferente, ¿no? Pero sin embargo, que yo sepa, pues que alguien que le hayan quitado la casa por el simple estatus migratorio, absolutamente cero. No, nunca lo he visto.
0: Ok, nos queda un minuto escaso. Enseguida va a estar el abogado Arturo Vázquez, pero ahí vamos a hablar de inmigración ahorita a las 12. Ángel, lo que nos quieras decir para cerrar en 47 segundos.
1: 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Muchas gracias, Milo.
0: Buenas tardes, desde Paisano Realty, Ángel Hernández. Con permiso, continuamos acá en la siguiente hora.
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0: Continuamos en la radio, media hora con el abogado Vázquez. Ahorita se conectará y luego podemos hablar el resto de 12:30 a 1 de la tarde de todo lo que usted quiera, lo que la media hora nos alcance. Aquí en este espacio que es de ustedes en la radio 1150, que transmite en español los juegos de casa de los Rockies. Andan jugando en casa los Rockies estos días, así es de que se me pegó poco la lengua. No se pierda las transmisiones con Chava y con Carlos aquí en la radio. Ok, listo, entramos en la red, entramos en el espacio cibernético, no sé si esté correctamente dicho. Aparte de la radio, de las ondas hercianas de la radio, estamos ya conectados desde la oficina de Monclova Law. Nos acompaña el abogado Arturo Vázquez. Buenas tardes, abogado.
5: Buenas tardes, Milo.
0: Qué gusto de verte, abogado. Fíjate que estoy muy contento de ver cómo lo sigue la gente. Antier que tuvimos el programa especial, una transmisión extra que se hizo con la gran colaboración. Lo hicieron, pues, a nombre de Monclova Law. Estuvo la abogada Monclova y estuvo Arturo Vázquez, que son los jefes ahí de la oficina. Y hubo mucha gente haciendo muchas preguntas, mucha gente conectada que no se alcanzó con el tiempo para contestar todo, pero bueno, no todas las que estuvieron, las que al último hicieron las preguntas ya no había tiempo de contestárselas, pero todos los que lo hicieron a tiempo se les ayudó. Muchas gracias por ese servicio, abogado, y a la abogada Monclova.
5: No, y muchas gracias, Milo, por coordinar eso y facilitarlo. Creo que nos gustó mucho a nosotros y también pues a todas las personas que nos siguen.
0: Correcto, porque hay oportunidad de contestar las preguntas. No es como cuando se pone en Face una transmisión cortita del abogado de la abogada y que nada más dan el mensaje, dan las noticias. Cuando se hizo este espacio, el que se lo perdió, pues búsquelo. Oye, ¿lo pueden buscar todavía en el Face? Ahí está, en el Face de ustedes.
5: Sí, ahí debería de estar, Milo, correcto.
0: Correcto. En el Face de abogado Arturo Vázquez, guión alto Monclova Law, o en el Face de abogada Monclova. En Derecho Total, procúrelo. De repente ahí también lo puede ver en el canal Derecho Total. Y la gran colaboración de Iván, gracias a Iván Rico, que pues ayuda bastante con todo eso, que es una labor extra, que con mucho gusto lo hace también, porque sabe que para las personas es importante, los que nos siguen. Abogado, carga pública, y con eso fue que cerramos el programa, pero no hubo tal vez los detalles que ya hoy nos puedes agregar, porque hay mucha gente que está pidiendo a alguien, le quieren arreglar residencia, y se está endureciendo, va a entrar en efecto para el próximo mes el asunto de carga pública, que más cosas que antes no se tomaban como carga pública. ¿Nos puede decir en palabras, en lenguaje sencillo, que podamos entender qué cambios están viniendo?
5: Sí, Milo, entonces, básicamente, anteriormente, o bueno, actualmente, como funciona esto de la carga pública, para que Inmigración determine si alguien va a hacer una carga pública o no, es basado en los ingresos del patrocinador. Entonces, lo estoy simplificando un poco, pero básicamente tiene que ver con los ingresos del patrocinador. Lo que va a cambiar ahora es de que quieren ver a una persona completa. Dicen, vamos a hacer un análisis de quién es esta persona. Se van a fijar en cosas como su edad, su estado, su salud física, en qué habilidades tiene. Entonces, dicen, arreglando en qué va a poder trabajar. Y luego su pasado. Cosas como han pedido ayudas anteriormente, y ahí es donde ahorita esto no importaba, ¿verdad? Ahorita no importa si la persona ha pedido estampillas o algo, porque técnicamente no son para ellos, sino que son para sus hijos. Pero con estas nuevas implementaciones, ellos lo pueden interferir o interpretar como, miren, esta persona no puede mantener a su familia, aquí tiene donde han pedido ayudas por los últimos 10 años, y es muy probable que arreglando también va a pedir ayudas para él o ella.
0: 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Pues infórmese usted. A veces el que está pidiendo que le arreglen debe estar más interesado probablemente que el que lo va a pedir. 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Por ahí nos están dejando una pregunta también a través de Salvador. Alguien dejó una pregunta. Y si quieren escribir sus preguntas para el abogado ahorita, y deben de escucharla durante esta media hora que está con nosotros Arturo Vázquez, estén pendientes de la respuesta. No lo dejen para último momento, porque entonces ya ando corriendo de repente despidiendo al abogado y no alcanzo a ver los mensajes. Dice aquí, se la dejaron a Chavamilo esta cuestión para el abogado. Una persona fue pedida hace como 20 años por su hermana. Ayer fue a ver un abogado para saber cómo va su caso, porque cambió de domicilio y no notificó a inmigración. A ver qué más nos agrega, ahí no está escribiendo más. Pero, abogado, por favor, ayúdenos a remarcar lo importante de dar su nueva dirección, sino a dónde le va a llegar si inmigración le manda cartas. Adelante, por favor.
5: Sí, y es algo que no nos cansamos de decirle a los clientes, ¿verdad? Es muy importante mantener su dirección actualizada con UCIS, especialmente cuando tienen un caso pendiente, ya que en situaciones como esta, de que si se quieren comunicar con usted, pues cómo le van a hacer para comunicarse con usted, ya que no tienen su dirección.
0: Oye, y luego aquí agrega, hablando del caso de esta persona, dice, ella que fue pedida, a ver, ella, la persona que fue pedida, entró con la I-94, o sea, entró legal, pero el abogado le dijo que ahorita ya no tendría que cumplir con el castigo de 10 años, que ya no están dando perdones. ¿Es cierto esto?
5: Entonces, no es de que no estén dando perdones. Y el caso en sí o la consulta que se acaba de hacer es un poquito más complicada de lo que tal vez parece, porque dice que la pidieron hace 20 años. Si es hace exactamente 20 años, no tiene ningún tipo de
0: protección.
5: Protección automática, pero el haber entrado con la visa, sí les quita uno de los castigos, que es entrar al país sin estatus legal. Más sin embargo, quedarse más tiempo de lo que la visa le otorga, empieza a acumular presencia ilegal. Y alguien que tiene más de un año de presencia ilegal va a tener un castigo, va a tener un castigo de 10 años. Entonces sí necesita que pedir un perdón. Lo que es muy probable es de que no tenga un familiar para que le pida un perdón. Ahora, hay una excepción a necesitar el perdón, y eso es si el familiar que lo pidió o lo está pidiendo es un familiar inmediato, que viene siendo un esposo o un hijo. En este caso, si quiere seguir arreglando a través del hermano, no hay un perdón a través del hermano. Tiene que tener un esposo o un padre que sea reciente ciudadano.
0: Si no fue pedida, porque dice que hace como 20 años, ojalá y que tuviera más tiempo. Si acaso fue pedida antes del 30 de abril del año 2001, estuviese protegida por un recurso que el gobierno dio, un auxilio que dio el gobierno, que es la famosa 245I. Ojalá que fuera, verifique bien, ojalá y que tenga la petición antes del 30 de abril del 2001. Pero si se hace 20 años, parece que no. Entonces, cuidado con esto. El asunto es que hay que tener un esposo o esposa, padre o residente, para que se le pueda dar la oportunidad del perdón porque entró legal acá. Pero Arturo dice, pues que está siendo pedido por la hermana. Pero vamos a aclarar lo del hijo. Si un hijo está pidiendo a un papá que entró legal y ya se quedó, entró legal, no salió, ya se quedó, por el parte del hijo, ¿sí se puede otorgar el perdón todavía al hijo mayor de 21 años?
5: Sí, y lo que pasa es de que no es necesariamente como un perdón en sí que se pide, pero es algo que lo protege automáticamente, entonces no es algo que lo descalifica. Lo mismo con trabajar, entonces quedarse más tiempo de lo que la visa le otorgaron, no lo descalifica, no le va a entrar este castigo. Por lo tanto, la persona puede arreglar aquí en Estados Unidos sin tener que salir y es un proceso relativamente rápido.
0: Correcto. Es una gran ventaja. Bueno, dice acá su mamá, del mismo caso todavía, su mamá se acaba de ser ciudadana. ¿Esto podría servir a la mamá ciudadana ahora?
5: Sí, eso ayuda para pedir un perdón. La persona todavía va a tener que salir fuera del país, pero es muy probable que califique para el perdón siempre y cuando la mamá la necesite. Ahora, si la mamá no la necesita, pues ya se complican un poquito las cosas.
0: 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Si quiere escribir una pregunta, pueden escribirla acá a el WhatsApp Derecho Total 844 con Milo. 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Iván me dice, estamos en el Face de Arturo Vázquez, en el Face de Abogada Moncloa. Nada más quiero asegurar si estamos en los dos. Ahorita me dice Iván. Un saludo para la gente que nos sigue de Guadalajara. Muchas gracias. Hablando de algo que no es de inmigración, dice, aquí nos manda un mensaje de una morenista. ¡Wow! Una morenista que es regidora de Morena, que dice, hablando de los políticos, qué tremendos son. AMLO es el Jesús de Nazaret de nuestros tiempos. Dio todo por los mexicanos. Bueno, pues, es hasta dónde están llegando las declaraciones de los políticos. Si ya está convencida de que AMLO es como Jesús, pues es su convicción. Pero para estar en un puesto público y hacer esto, andan desesperados por ganar votos. Yo no estoy nada aquí forzando al abogado que hable de política, nada más que me llegó este mensaje, me llamó la atención y lo estamos comentando. 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Saludos a Francisca Ruiz, dice, saludo a Milo Sánchez y licenciado Arturo Vázquez, gracias por tan valiosa información. Manuel Vázquez, oye primo, ¿la visa es un derecho humano? Fíjate bien la pregunta que te hace. Y está relacionado con el último mensaje que pusimos antier, una declaración de una política de México que dijo que están proponiendo una ley que diga que la visa de turista, es un derecho humano, ¿cómo ves?
5: Creo que legalmente no lo es, pero hay argumentos, ¿verdad?, más como filosóficos, yo creo, que dicen que las personas deberían de tener derecho de viajar a donde quieran. Pero para contestarle al primo de la manera más rápida, no es un derecho humano, no es algo que alguien puede forzar, a otro país a que le den visa o los otorguen. Los países tienen derecho de negar las visas.
0: Ok. 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José Antonio, lamento mucho que no vi tu mensaje antes de que se fuera nuestro otro invitado. Le escribió cuando faltaban poquito menos de 3 minutos para las 12. Hazme un favor, José Antonio, llámale a Paisano Realty para que sepan que pues que sí, nos estaban poniendo atención. Llámale y dile que te ayuden con esta respuesta, sí, márcale. Ellos te van a ayudar sin compromiso. Dile que lo escuchaste con Milo, que oíste a Ángel. 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Ok, continuamos con el abogado Vázquez acá. Preguntas sobre inmigración, las leemos con mucho gusto. Han entrado acá algunas más. Buenas tardes, Milo y Arturo, los escucho en el norte de Colorado. Muchas gracias. Yo tengo DACA y estoy esperando que me aprueben la renovación por 5 meses. Creo que se refiere a que ha esperado por 5 meses. Mi situación es que tengo que renovar mi licencia de conducir y cuando hice la cita me dijeron que no era seguro que me la renueven porque no tengo mi permiso de trabajo. ¿Qué me aconseja que haga?
5: Sí, y es algo muy desafortunado eso, dependiendo en cada estado, ¿verdad? Si hay estados que requieren comprobar que la persona tenga un permiso de trabajo válido para poder renovar la licencia. Lo que recomendamos nosotros ahorita es contactar a UCIS para ver qué es lo que está pasando, por qué motivos se están demorando tanto en su caso en aprobárselo, porque sí, 5 meses, pues sí, ya es bastante. Sabemos que sí se están demorando, pero yo presionaría a UCIS, dejarle saber que la necesita. Sé que todo el mundo dice que su caso es como una emergencia, pero aquí hasta pudieran explicar eso, que se van a quedar sin licencia, sin trabajo, sin bla, bla, bla, y todo eso para ver si se apuran y les dan licencia, una decisión más rápida.
0: Ahora, esperamos que no se tarde, que le llegue de repente, que le llegue de pronto, que no se tarde mucho más, pero sí, sigue el consejo del abogado. Ahora, yo agrego a esto, cuando pasa mucho tiempo, digamos que un receptor de DACA beneficiario, pasan 8 meses, 1 año y no le llega la renovación del permiso, ¿se puede presionar, se puede demandar a UCIS, se puede hacer algún recurso para exigirles que te manden la respuesta, que te manden la renovación, o si no, que te manden, ¿por qué no?
5: Sí, sí, sí hay formas de demandar federalmente, y creo que generalmente es como si tardaran más de 6 meses, entonces si llega a los 6 meses y no ha tenido nada, se puede hacer una demanda a través de un proceso que se llama mandamus, y es una demanda federal que se le puede dejar saber al gobierno, los estoy demandando o los voy a demandar. Muchas veces simplemente con decir los voy a demandar se ponen las pilas un poco.
0: Sí, porque quiero agregar que es que hay jueces que presionan, dice, bajo esa demanda presionan a UCIS de que mande la respuesta. Ahora otra pregunta relacionada también, un congresista ahí pudiera intervenir, porque los congresistas, los que nos representan aquí, cada quien su congresista, pues, si no sabe cuál es, más vale que investigue, puede presionar, puede ayudar para también, como para el caso de una renovación de un permiso.
5: Sí, entonces lo que los congresistas hacen es, ellos tienen personas que trabajan directamente con UCIS y ellos se comunican con ellos, les dicen qué está pasando y al ellos comunicarse como que le brindan luz al caso y sí es cierto, estado está retrasado o no le hemos puesto atención o X cosa, entonces la ayuda de un congresista sí ayuda también muchas veces.
0: Ok, después de un corte de anuncios muy importantes de nuestros patrocinadores, voy a leer el mensaje de que están pendientes, no se me va, un mensaje con área de Nuevo México y otros mensajes los voy a leer ahorita, no se vayan, no se desesperen. Y ya me dice Iván acerca de tu Face. Bueno, ahí después hablan Iván y el abogado. Pero sí estamos en el Face, Abogada Moncloa, para que escriba ahí sus preguntas. También hay otro por acá en el Face, precisamente. Vamos a comerciales, regresamos para desahogar lo que está pendiente. 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
0: Seguimos aquí la presencia del abogado Arturo Vázquez, muy importante, como jueves a jueves de 12 a 12.30. Si van a escribir una pregunta, escríbala ya que nos queda poco tiempo. Vamos a leer una del WhatsApp que tiene rato y luego una del Face también que está pendiente. Vamos con la del WhatsApp primero. Buenas tardes, es una pregunta muy general pero muy importante, ¿eh? Buenas tardes, la pregunta: tengo un año con mi residencia que me la dieron por 2 años, ¿a los cuántos años puedo ser ciudadano?
5: Y depende, ¿en qué depende? En cómo es de que la agarró. Entonces, cuando alguien está casado con una persona ciudadana, a los 3 años puede aplicar para la residencia. Esa es una excepción muy pequeña, nomás los que están casados con ciudadanos. Todas las demás personas es a los 5 años que pueden empezar con la ciudadanía.
0: Ok. Por lo que dice aquí, asumimos, no sé si me equivoco, abogado, como dice que le dieron la residencia por 2 años, asumimos que está casada con una persona ciudadana. Entonces, si le dieron la condicional, si le dieron la de 2 años es porque es la condicional. Entonces, yo creo que si está casada con ciudadana, el asunto aquí es que se están tardando más que lo que dicen, por 2 años te la vamos a dar, luego no les mandan la renovación. Vamos a poner esto, si sigue casado con esta persona que es ciudadana, si sigue el matrimonio bien y se cumplen los 3 años antes de que le renueven la residencia, puede ya aplicar para la ciudadanía, ¿no?
5: Sí, correcto, y en todos los casos hoy en día ya tienen entrevistas, y en la misma entrevista hablarían de la remover las condiciones y también hablarían de la ciudadanía. Entonces se recomienda que si están en una situación y ya saben inglés, se sienten preparados, pues que mejor en cuanto vayan a llegar los 3 años apliquen para la ciudadanía.
0: Muy bien, yo asumo que es pareja de ciudadano, ciudadana, entonces así es la cosa. Y recalcando lo que dijo el abogado, alguien que se hizo residente y todavía está el matrimonio bien, todavía vive con su pareja ciudadana, lo puede hacer a los 3 años de residencia. Alguien que arregló por otro medio es a los 5 años. Se arregló por papás, etcétera, hermanos, se arregló su residencia por otro medio, a los 5 años de residencia es cuando pueden hacer la ciudadanía. Muy importante. 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Saludos a María allá en Jalisco, muchas gracias. Póngame uno del Face, el de Susi, y luego otro que está acá en WhatsApp. Iván, si nos pone ahorita este que es de Susi Martínez, dice: buenas tardes, de antemano le agradezco por contestar. Mi hija está junta con su esposo, no casada, legalmente. Ella tiene DACA, pero su esposo está en trámite de arreglando a su mamá. Arreglando el esposo a la mamá es lo que yo entiendo, ¿eh? ¿Hay posibilidad o se debería de casar primero?
5: Entonces, me imagino que si entendí bien la pregunta, Susi, tal vez si no me nos deja saber, pero quiere saber si su yerno, ¿verdad?, le puede arreglar a su hija sin que...
0: Bueno, sí, es que Susi está haciendo la pregunta. Susi está hablando por el caso de la hija y el yerno, sí es cierto, adelante.
5: Sí, a ver si le puede arreglar a su hija. Y si hay posibilidad así o si le tienen que casar primero. Una de las cosas que va a importar también en este caso, ¿verdad?, es la entrada, cómo es de que la hija entró, etcétera, etcétera. Pero generalmente para que alguien le arregle a una persona, pues sí tienen que estar casados, tienen que estar casados legalmente. Mas sin embargo, hay pocos estados, Colorado siendo uno de ellos, que existe lo que se llama common law, ¿verdad?, que a veces uno lo interpreta como unión libre, pero es, si una pareja vive junta, se consideran esposos, viven como esposos y se presentan ante la ley como esposos, pues no hay necesidad en realidad de ir a hacer el trámite de casarse si el único proceso, el único motivo es nomás para arreglar, porque técnicamente bajo la ley ya están casados o ya se pueden considerar casados. Esa es la única excepción, pero aparte de eso, pues sí, tienen que estar casados para que le arreglen.
0: Pero yo de metiche preguntaría, ¿y por qué no se casan? Porque si es más complicado, ¿a poco no, abogado, demostrar de que sí son pareja, aunque están en unión libre, que se han declarado marido y mujer? Es más engorroso, ¿no?, que tener el acta de matrimonio.
5: Sí, correcto. Okay. Si que te casas, pues ya ahí está todo de que si estás casado.
0: Ahorita vamos a atender la llamada que está pendiente. Lo que me quedé poco confuso, si el esposo le está arreglando a su mamá o su mamá le está arreglando al esposo de la hija de Susi. Ojalá, yo si lo entendimos bien, ya está la respuesta del abogado. Ahorita llamada telefónica. Y luego vamos a otro mensaje de WhatsApp, muy cortito está, por cierto. Buenas tardes, adelante.
13: Buenas tardes. Oye, Milo, una pregunta para el abogado. ¿Sabes de que yo perdí mi green card? Tengo el reporte ya de la policía, pero también quiero, estoy en el tiempo para iniciar mi proceso de ciudadanía. ¿Es más conveniente hacer la requisición de la reposición de la green card o meter solicitud para ciudadanía?
5: Y buenas tardes. Yo generalmente recomiendo que es mejor, si aplica para la ciudadanía, pues irse directo a la ciudadanía. Y el motivo es de que pues, la ciudadanía ya es algo permanente. Si tiene copia de la green card, pues va a ayudar mucho en aplicar para su ciudadanía, ¿verdad? Porque vamos a poder comprobar si él es él. Miren, si tenía, ese es el número. Sin la green card va a batallar un poquito, tal vez, ya que inmigración va a querer saber datos que están ahí en la residencia.
13: Oh, okay, muchas gracias. Agradezco la ayuda. Gracias.
0: Hasta luego. Gracias, señor Piñón. Bueno, el tiempo se nos está acabando. Mire, aquí una seño que apreciamos bastante, que es seguidora de Derecho Total. Nos mandó pregunta ya a último momento. No se confíen tanto, pero sí la vamos a alcanzar a leer. Pero antes hay otra, muy muy fácil, no sé a quién se refieren, si a nosotros o a la oficina de los abogados. Yo creo que se refiere a la oficina de los abogados, porque dice aquí, pregunta, a ver, voy, dice, ¿cómo podría contactar por email? Si se refiere al programa, nosotros no tratamos asuntos del programa por email, Derecho Total, pero se refiere a los abogados, ¿cómo puede contactarlos por email el abogado?
5: Sí, en nuestra página de internet, ahí hay un enlace que los puede llevar directamente al correo electrónico. Si no, también pudieran mandar un correo electrónico directamente, si no me equivoco, es info@abogadamonclova.com.
0: Ok, bueno, para mí sería más fácil que entre a la página, al sitio web, y ahí va a ver, lo va a llevar al correo para que les escriba. Y esto es más fácil de aprendérselo, Abogada Monclova, es la página en es Abogada Monclova, Monclova, yo por decir que está fácil. ¿Cuál es el sitio, abogado, perdón?
5: Sí, www.abogadamonclova.com.
0: Así es igual que el Instagram y que el Facebook, Abogada Monclova. Entonces, www.abogadamonclova.com, y ahí está el enlace para que les escriba un correo electrónico. Correcto, aquí nos está escribiendo más, a ver qué dice el señor. Mientras llega eso, voy a leer el de la otra seño que nos escribió. y ahorita regreso con este del correo electrónico. Dice: buenas tardes, Milo y abogado, ¿cuáles son regularmente las preguntas? Son algunas, ¿eh? ¿Qué hacen en la entrevista para obtener la residencia por medio de un hijo ciudadano? Muchas gracias y gracias por este programa Derecho Total, que es de mucha ayuda para todos nosotros. Adelante.
5: Y sí son bastantes preguntas que se hacen, pero generalmente está dividido en dos partes o dos secciones. La primera sección es hacia el hijo, de si el hijo sí quiere peticionar al padre. Entonces, si es tu padre, si lo estás peticionando, si estás dispuesto a apoyarlo, cosas así. Quieren asegurarse de que sí lo están peticionando. Y luego, referente a la persona, son cosas como cómo entraron, cuándo entraron, todas las entradas y salidas que tengan, cosas referentes a si han dicho que son ciudadanos, cosas del récord criminal, cosas de sus matrimonios que haya tenido. Entonces son cosas muy, no solamente generales, pero cosas que tienen que ver con la persona y sus antepasados.
0: Ok, mire, yo recomiendo, no se me desespere Jack, ya que está en la línea, ahorita le atendemos. Le recomendaría contratar una buena firma, y esa buena firma, pues, lo való, para que esté, hay que meterle una inversión económica, pero vale la pena para que estén más tranquilos, para que les asesoren, incluso les acompañan el día del examen, pueden estar con ustedes. Todavía se permite, ¿verdad, abogado? Que ustedes, el abogado, esté en el examen con ellos, ¿verdad?
5: Sí, correcto, okay. Y es lo que hacemos, nos preparamos con la persona, vamos al examen y nos aseguramos que las preguntas sean enfocadas en el caso y no que tengan que ver con otras cosas.
0: Ok, mira, al último momento están escribiendo las preguntas, ¡qué bárbaros! Parece que así lo dejo. Es que la persona que preguntaba del email es quien nos decía lo de que no se le ha renovado el permiso y que necesita sacar su licencia. Es la misma persona, se refería al email de inmigración. ¿Y cómo puede contactarlos para esto de que se le renueve el DACA? Dice a migración, el email a migración, para decirles que me voy a quedar sin licencia porque no me han renovado mi permiso.
5: Y esto es entrando a la página de USCIS, USCIS o USCIS.gov, y ahí va a estar los enlaces de preguntan algo sobre mi caso. Entonces es lo que recomendaríamos, que entraran a esa página.
0: Ok, bueno, ¿nos lo repites, por favor?
5: USCIS.gov.
0: Ok, a la página de USCIS, USCIS.gov. La B de Víctor, al último. Señor, buenas tardes, Jack.
14: Buenas tardes, Milo. Yo estaba escuchándote con Jesús Esquivel y pensaba que al marcar este número iba a poder hablar con Jesús. ¿Qué pasó?
0: No, es que estás oyendo el programa de ayer, Jack. Ahorita estamos con el abogado Arturo Vázquez. Anda, yo creo que te llevó al programa de ayer. Ayer estábamos con Jesús.
14: Ok. Bueno, Milo, voy a hablar otro día de una pregunta que tienes que plantear con Jesús sobre la familia Jensen de Utah, que han sido incautados y Claudia Sheinbaum ha pedido la extradición de esta familia de negociantes en Utah por participar en el Huachicol.
0: Sí. Ojalá y que, sí, claro, sí he sabido de este caso de contrabando de combustibles y la familia Jensen de allá de Utah. Sí, a ver si Jesús te puede contestar eso, pero el miércoles tendría que ser ya. Aquí te esperamos.
14: Bueno. Y otra cosa, Milo, rápidamente, mira. Te escuché hace una semana con Jesús Lem. Y quiero darle crédito por su conocimiento en ciertas áreas, especialmente como quedó preso él durante el tiempo de Calderón. Eso lo tengo entendido, no sé si sea cierto.
0: Sí, es cierto, sí es verdad.
14: Sí, y eso dice para mí que él tiene cierto conocimiento de las cosas. Sin embargo, él está muy equivocado cuando él dice que son los de la derecha que son tentadores. Eso es totalmente absurdo. No solo aquí en Estados Unidos, con todos los de derecha que votaron contra Trump.
0: Jack, Señor Jack, un favorzote, márcame unos 5 minutos porque tengo al abogado, él se tiene que despedir, se tiene que ir y lo estamos entreteniendo. En unos 5 minutos ya estamos fuera de la entrevista con el abogado y seguimos platicando esto, por favor, Jack. ¿Sí? Please.
13: Listo.
0: Gracias, márcame en 5 minutos, Jack. Gracias. Listo, sale. Un mensaje acá, abogado, perdón, ya te estamos robando más tiempo. Dice, abogado Arturo Vázquez, no es mi caso, entre paréntesis, pero ¿qué derecho adquiere una persona que vive en unión libre si la persona es casada con otra persona? ¿Cómo? Si está casada con otra persona y está en unión libre. ¡Peligro, peligro! Adelante. ¿Pero qué derechos adquiere?
5: Muy buena pregunta. Algo que tal vez se me olvidó mencionar. Esto solo funciona si ambas personas están libres de contraer matrimonio con alguien. Si ya estás casado con alguien, entonces no puedes tener dos, o por lo menos aquí en el estado de Colorado no puedes tener dos parejas o dos esposas o esposos. Entonces no funcionaría esto de common law, ya que la persona ya está casada.
0: Pero ya que entramos en este asunto, en algún terreno adquiere un beneficio la pareja junta el concubino, concubina, si está con una persona que legalmente no se ha divorciado, ¿adquiere algún derecho el concubino?
5: Yo pensaría que no, Milo, porque la persona atrás sigue siendo okay. Su...
0: Correcto. Cuidado, el abogado Vázquez no es especialista en ley de esta de matrimonios y todo ese rollo, pero luego lo platicamos con la abogada Moncloa, que ella sí trata el área familiar. Entonces, bueno, ahí nos vuelve a escribir la pregunta, que nos lo recuerde el lunes que esté la abogada Moncloa, por favor. Mensaje de Sarita, dice, que es un comentario, creo, nada más. ¡Wow! Algo nuevo. Yo soy casada y vivo con mi pareja por más de 12 años sin estar... dice, yo soy ciudadana, me fui con la finta, tenía en mente lo de casado. Soy ciudadana y vivo con mi pareja por más de 12 años sin estar casada. Vivo en Colorado. La ley nos aplica como esposo. Como casados, es que ahí el corrector escribe diferente. ¿Les aplica como casados la ley?
5: Sí, y ahí pues va a variar, o va a depender mucho en cómo es de que ustedes se consideren, Sarita. Entonces, si ustedes se presentan y viven y tienen biles, contrato de renta, casa, lo que sea, todo a nombre de los dos, es muy probable que sí les va a aplicar como casados. Hay personas que viven juntos por muchos años y tienen todos separados, y dice, no, es mi pareja nomás, no somos casados, pues ahí ya es diferente.
0: Ok. José Luis, muchas gracias. Da las gracias al abogado por su respuesta. José Luis, gracias por ser un fiel a Derecho Total y a la Radio en 50. Abogado, te dejamos ir, ya te robamos más tiempo, yo creo que te están esperando. Ahí nos vemos, salimos del Face de la abogada, nos quedamos nada más en la radio después de comerciales. 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Hasta la próxima, abogado.
5: Saludos, Nino.
0: Sale.
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0: Bueno, entramos en la recta final de Derecho Total, o como usted quiera llamarle este espacio que es de ustedes. Ya no estamos enlazados con el Face de la abogada. Puede hacer lo que guste con este espacio. Anuncio, no lo que guste, casi todo lo que quiera. Anuncios, comentarios, peticiones, rifas, vender dulces, chicles, no tampoco, no tan exagerado, pero voy a anunciar una venta particular, vende una bicicleta, vende una lavadora, compra un carro, particularmente vende un carro, cuando usted no es un dealer, anúncielo aquí. No es un espacio exclusivo para anuncios, es para todo, para que hablemos de política, para que le saquemos la garra a la suegra, al suegro, si se deja, no se deja. No con... ya sabe a lo que me refiero, era un espacio abierto. Estoy, claro que estoy exagerando, nadie le quiere sacar la garra ni al suegro ni a la suegra, es a los que menos, a quien menos. Jack puede comunicarse si gusta otra vez, ojalá y que ya haya sintonizado el programa de hoy. Jack, parece que entró a la red, a Derecho Total, y le salió el programa de ayer, le puso clic ahí el primer programa que apareció ya, el programa de ayer con Jesús Esquivel. Entonces, aquí está en la línea ya, Jack, que ahora sí tenemos más tiempo para atenderlo. Adelante, tomo la llamada, pues es que no la he tomado, ahora sí. Jack, seguimos. La tomé, Jack, ahora sí, seguimos. Adelante,
21: sí, Jack. Seguimos, estás ocupado.
0: Allá tenemos más tranquilidad, adelante.
21: Ah, bueno. Entonces, hablando del señor Lemus, mira, nadie ninguna persona cuerda puede afirmar lo que dijo Lemus con relación a los tentadores. Los de derecha no son tentadores. Los que votaron por Trump no son tentadores. Ni se atrevieron en ningún momento antes del 2024 de investigar el trasfondo de Trump, de analizar sus delitos, analizar sus fraudes. Ahora bien, los científicos sí son tentadores. Y quiero decirte que he visto el plan de Claudia Sheinbaum para controlar los problemas en las costas de México. El sargazo que está causando muchos problemas económicos con el turismo. Claudia Sheinbaum ha creado un plan sumamente inteligente para controlar el sargazo. Esa persona, Claudia Sheinbaum, tiene sus defectos, pero una persona que piensa de manera científica. Y te voy a dar un ejemplo final. Los de derecha que no quieren imponer ningún control de las armas no son pensadores, son ideólogos. Porque la causa primordial de la muerte de los jóvenes en Estados Unidos es suicidio o muertes por el uso de armas. Entonces, ¿quién con sus cinco sentidos va a decir, no, somos pensadores, no queremos tener control de las armas? Entonces, hay que poner claro este asunto. La próxima vez que venga Jesús Lemus, pregúntale cómo puede ser los de derecha, cómo pueden ser pensadores cuando no piensan sobre esas cosas. Y con eso te dejo, mire.
0: Jack, una pregunta. ¿Te gustaría algún día acompañarme en un programa en YouTube, un programa en las redes? ¿Te gustaría participar conmigo en un programa completo?
21: Puede ser posible. Lo que pasa, Milo, es que muchos días estoy en la corte interpretando.
0: No, pero es ya tarde. No hay problema, nos ponemos de acuerdo porque es ya tarde el programa. Yo creo que para esa hora, creo que ya saliste de la corte. Pero, ¿qué me decías? ¿Hay días que estás de más ocupado?
21: Casi todos los días, bueno, depende. Si tengo que ir lejos, como a Golden, para la corte, para un juicio, no regreso a Denver hasta como las 7 de la noche.
0: Ok.
21: Pero sí, en principio estaría dispuesto a colaborar.
0: Jack, mándame tu número aquí a este mismo, aquí donde me está hablando, mándame el número en un mensaje, en WhatsApp, mándame tu teléfono, por favor, para ponernos de acuerdo. Me lo mandas aquí mismo al 844, a este mismo número que hablaste. Mándame tu teléfono, please. Bueno, aquí salió, si me autorizas. Perfecto. Si me autorizas, aquí salió. No le voy a decir ese número que termina en 50, tu teléfono, 50.
21: Exactamente.
0: Ok, entonces nos ponemos de acuerdo, Jack. Muchas gracias.
21: Perfecto, gracias.
0: Amigo. Listo. Hasta pronto. Hasta luego. Quiero hacer una aclaración, ya que dije esto del número de Jack. Nunca, sin autorización, nunca voy a estar molestando yo a la gente. Nunca me tomo la atribución, sin que me autoricen, de guardar su número de teléfono, Ni se lo voy a dar a nadie que diga, oye, ahí habla un señor o una señora que dijo esto y lo otro. Salió el número de él o de ella, pásamelo. No, nunca voy a dar el número de alguien sin que me autoricen, ni lo voy a usar yo mismo, el número de alguien. A veces salen los números y a veces no sé por qué. A veces no sale el número y a veces sí. ¿Por qué? No sé. Fíjese que ayer, que me estoy acordando aquí, me están acordando, pues, porque le manda saludos a don Jorge, a nuestro reportero, Jorge. Le manda saludo Beto, dice que saludos a todos acá en Denver, especialmente a Jorge. Ayer conocí en persona a Jorge, nuestro deporreport, para que vea que aunque es nuestro especial deporreport, no lo conocía. Y ayer tuve el gusto de conocerlo. Fue a la reunión que tuvimos ahí en el Cooley Event Center. Jorge, muchas gracias. Yo creo que nos está escuchando, ojalá. Casi no nos falla, Jorge. Un saludo, me da mucho gusto conocerlo. Entre otras personas estuvo también, ya no voy a decir a los que fueron que no habían ido antes, nada más. A ver si no me falta alguien. Nada más voy a mencionar a los que ayer fueron que antes no habían asistido, ¿ok? Para que no se sientan los que fueron ayer, pero que sí habían ido antes. Asistió también el Tajuarín. Un saludo para el Tajuarín, que nada más oye creo que el programa de la tarde. Pero ahí nos lo saludan el Tajuarín. Y asistió también Mavi Barraza. Un abrazo para nuestra compañera Mavi Barraza. Mucha gente la conoce por la radio. A Mavi. Estuvo Mavi, de quienes no habían ido antes. Ah, y la señora que no había entrado también. Había andado por ahí, pero no se ha animado a llegar. Le mando un gran saludo a la señora María del Carmen. María del Carmen, ayer estuvo acompañándonos. Mavi Barraza, también, de quienes no habían ido, Jorge de Durango y el Tajuarín. Llegaron allá a la reunión, estuvo muy padre. Nos la pasamos, de veras, muy bien. La pasamos bien, convivimos de cotorreo y todo el asunto. Bueno, buenas tardes. Bienvenido, señor, de nuevo.
1: Estaba yo escuchando la radio. Estaba escuchando la radio por el web de la 11:50.
0: Ok.
1: Entonces, cuando cuelgo, digo, no, pues tuve que colgar, ¿no? Y conectarme otra vez a la 11:50. Se repitió el programa y ya cuando la respuesta me la iba a dar, se brincó la respuesta, el sistema. Y ya no escuché. Sí, porque dije, bueno, no pregunté y nada. A ver si me lo puedes resumir, esa es una otra. ¿Pudieras contar qué pasó ayer? Yo tengo curiosidad por saber qué pasó. Gracias, Milo.
0: Espera, no te me vayas, vamos por partes. ¿Cuál fue la pregunta que le hiciste a Ángel? Para ver si te la puedo resumir, no me acuerdo exactamente. Ah, ya me estoy acordando, pero dila si quieres. No, ya se fue José. Ese José sí nos respeta mucho lo de que no se extiendan tanto. Hasta de repente me cuelgan. Yo pensé que todavía estaba en la línea. Es un poco amplia la respuesta. Voy a preferir que ¿qué le hace que lo comentes? que lo repitas el próximo jueves, José, siempre nos oyes. Es un poco amplia y no es una respuesta así tan única, no es una sola respuesta. Pero sí le puedo decir a Ángel el por qué le volvieras a pedir que nos apoye con eso el próximo jueves. Y lo otro, ¿qué pasó? ¿En dónde, José? ¿En la reunión o qué? ¿De qué hablas de la reunión de ayer? Pues que compartimos experiencias, si eso te refieres. Nos la pasamos suave, hasta dos, tres charras. No me refiero a charro, al tacuarín que lleva su sombrero, ese sombrero amplio que él usa. Dos, tres cosas que comentamos ahí informalmente y algunas cosas de detalles formales muy importantes. Entonces, no se pierdan esas reuniones. Para el mes que entra les vamos a estar informando cómo está el asunto para las próximas que vengan. Ok, y el que se las ha perdido, pues sorry. Tenemos un corte ya retrasado, pendiente, comerciales. Regresamos ya con no muchos minutos. Si nos va a llamar, márquenos 844 con Milo. Vamos.
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0: Muy importantes. Entonces, no se pierda esas reuniones. Para el mes que entra les vamos a estar informando cómo está el asunto para las próximas que vengan. Ok, y el que se las ha perdido, pues sorry. Tenemos un corte ya retrasado, pendiente, comerciales. Regresamos ya con no muchos minutos. Si nos va a llamar, márquenos 844 con Milo. Vamos.

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5: Creo que se llevaría una tachota muy fea si no se hubiera reportado Jorge aquí. Buenas tardes.
6: Sí, pues quién sabe de qué, cómo estaría. Pero cómo hubiera estado la tachota, pero sí, pues saludos al paisano Alberto, saludos, ya que estamos aquí, a mi paisana Mavi Barraza.
5: Oiga, ¿ah, es paisana de usted? Ah, ¿qué tal? No sabía, yo no me acordaba, no sabía que Mavi es de allá, de donde usted. Dice José que ¿qué tal estuvo la reunión ayer? ¿Qué le puede decir? ¿Qué hubo? ¿Qué le pareció la reunión ayer, Jorge?
6: Pues sí, bien. Para no decir muy bien.
5: ¿Y por qué no decir muy bien? Bien a secas, pues ok. Correcto.
6: Sí, sí, Mavi es de Canatlán de las Manzanas, Durango, de ahí el municipio de Canatlán.
5: Mire nomás, no sabía yo.
6: Sí, yo pensaba que sabía, como ya trabajaba hasta ahí en la 150 antes, ¿verdad? Sí. Entonces yo pensaba que
5: a Mavi la sí sabía. A Mavi la conozco hace 30 años, 30... Más de 30, a Mavi la conozco hace como 30 y, como unos 35 años más o menos. Ella tenía como 14 años más cuando la conocí. Era una chiquilla cuando la conocimos a Mavi. Y pues sí, hace más de 30, ya la estoy balconeando, ¿qué edad pueda tener? Perdón, ya sí le dejo lo de Mavi, lo de los años que conozco a Mavi. Okay.
6: Sí, igual que a usted, la conocía yo nomás por el radio. Sí. Una vez la había visto nomás y ella anoche me dijo, parece que lo conozco, que lo ha visto, algo así. Pues sí, nos habíamos visto una vez ya hace mucho.
5: Oiga, don sí. Jorge, ayer que nos vimos sí. Usted y yo ni sabía quién era Milo, ni usted ni supo ni con quién estaba hablando cuando nos vimos en persona.
6: No, sí supe desde que estaba allí. Y que estaba bajado del automóvil, lo vi, ¿no?
5: Ah, sí, supo, ah, ok. Sí. Correcto.
6: Y al Tajuarín también, pues al Tajuarín sí lo había visto una, dos, tres veces, algo así.
5: Es que él es más famoso que Brad Pitt, por eso, el Tajuarín.
6: Es más famoso que nosotros, mucho más.
5: Algo. Ok, Jorge, pues muchas gracias por haber asistido. Nos dio mucho gusto conocer.

0: verlo y que nos platicara, aunque platicó poco usted, pero bueno, para la próxima nos platica más.
1: Sí, pues yo soy muy, no sé cómo se dice, de poca plática, de poca lengua.
0: Oiga,
1: y lo que iba a comentar.
0: Es que digo, poca plática, pero mucha plata, eso está bueno.
1: Bueno,
0: gracias, Jorge.
1: Sí, deje, digo, a ver si hay tiempito.
0: Okay.
1: Una opinión, de que debían de poner alguien, un moderador, para que no se intermeta así nomás. Ayer noté eso, pues, ¿verdad? Que está hablando alguien y se mete otro a hablar y pues, ya no deja escuchar o ya no acaba la otra persona a hablar porque ya se metió otra persona. Es una opinión, a ver si se pudiera hacer eso si siguen estas reuniones.
0: Muy bien recibida la opinión, Jorge. Muchísimas gracias.
1: Gracias, hasta luego.
0: Buenas tardes. Todas las opiniones, sugerencias son bien recibidas para esas reuniones y para el programa también de ustedes. A ver si nos marca la persona que estaba marcando, porque nos van a quedar unos 2 minutos y medio para atenderle. Márquenos. Ahorita que antes de que colgara Jorge no pude atenderle la llamada que estaba entrando, por favor, háganlo. Ah, hoy va a estar Reina Aide con nosotros. Márquenos al 844 con Milo. Va a estar Reina Aide hoy. Reina Aide, ya hace tiempo que la presidenta Sheinbaum no le da la oportunidad porque no le gusta la forma como la cuestiona. A la presidenta no le gusta cuando Reina Aide participa y aunque diga que no hay problema, que para ella son igual todos, no son igual todos. A Reina Aide hace rato que no le permiten la mañanera exponer sus preguntas o sus observaciones. Va a estar Reina Aide hoy con nosotros a las 6:00 p.m, la reportera valiente, a las 6:00 p.m. en Derecho Total en el canal. Bueno, nos quedan 2 minutos. Buenas tardes por este lado. Adelante.
2: Buenas tardes, señor.
0: Buenas. Dicen ayer, me dijeron que nomás andas embarcando a quien vaya para la reunión y no llegaste. Dice, pues nomás anda embarcando el paz y no llegó. Ok, dale.
2: Sí, hombre, qué lástima que no pude llegar, pero tuve una pequeña emergencia. Como me hubiera gustado ver a Mavi Barraza, hombre, de Chihuahua, pero bueno, hágase para la próxima.
0: Señor.
2: Voy a explicar, porque algunos dicen...
0: Pero en un minuto, porque hace un minuto, se nos va a acabar el programa, un minuto, dale.
2: Paz dice que ya no va a escuchar este programa, bueno, lo escucho lunes, martes y jueves, ¿verdad? Al mediodía.
0: Okay.
2: En los otros horarios es mucha propaganda para mí, no la puedo discernir, no la puedo digerir, entonces prefiero solamente escuchar estos horarios porque aparte de que hay mucha información, todavía su programa sigue siendo informativo y de ayuda a la comunidad, entonces por eso es que estos días todavía no escucho yo. Y aquí seguiré, ¿no? Porque como siempre digo, hay que apoyar el talento local. Gracias, señor.
0: Pues gracias por el apoyo, Paz. Ok, bueno, mire, la hizo muy bien con el tío. Ah, que la semana pasada cuando llamó y dijo eso, era el viernes. Dice que lo escucha lunes, martes y jueves, pero la semana pasada era viernes cuando llamó. Qué bien que estaba escuchando a Gaby. Mañana no va a estar Gaby. Lo anunció con tiempo hace mucho que nos comentó que en la fecha de mañana no podría estar. Nos encontramos hoy en la tarde a las 6:00 con Reina Aide, con ustedes en el canal Derecho Total. Y mañana aquí a esta hora a las 12:00, de 12 a 1:00 un servidor y ustedes naturalmente. Que Dios nos permite hacer estos espacios gracias a Dios y a ustedes que nos siguen. El apoyo de mucha gente que a veces no salimos de acuerdo con lo que decimos, pero dice, bueno, pues es un programa, podemos opinar. 99.99% de las personas son bien recibidas aquí. Por ejemplo, Paz, que a veces pues salimos ahí medio agarrados del chongo, pero sigue apoyándonos. Un saludo y nos reencontramos esta tarde entonces en Derecho Total a las 6:00. ¿Ok? Gracias, Donovan. Gracias, Iván. Buen provecho. Si van a comer, pueden comer muy rico en los carboncitos. Buenas tardes.
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9: Que se mudaran a Estados Unidos. Y en Guatemala, a las 13 horas, el presidente Bernardo Arévalo informa que ha recibido al menos 2,284 migrantes mexicanos deportados desde Estados Unidos hasta ese país. Esto después de que la cadena CBS, CBS News, revelara que el Departamento de Seguridad Interna deporta desde hace meses y en secreto a estos migrantes hacia Guatemala y otros países en Centroamérica, el caso de Honduras. En Washington, D.C., las 15 con un minuto, el secretario del Tesoro, Scott Bessent, anuncia que ese país presentará un plan para aislar económicamente a Irán. El régimen iraní acusó las sanciones como terrorismo económico y crímenes contra la humanidad. Y en Nueva York, las 15 con dos minutos, las farmacéuticas Moderna y Merck divulgaron ayer los resultados de ensayos clínicos de una vacuna contra el cáncer de piel. De hecho, desde ayer las acciones de estas dos farmacéuticas se han disparado en la bolsa. Es particularmente dirigida a este tratamiento al cáncer de piel. Son los puntos en donde se genera la noticia y desde donde estaremos informándole a lo largo de este espacio. Yo soy Enrique Acevedo. Le doy la bienvenida. Estamos en tiempo real y le tenemos información en desarrollo.
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9: Vámonos con la información en desarrollo. El reporte de Oscar Zúñiga. El embajador Ron Johnson, quien ha destacado la incautación de millones de dólares en kilogramos de metanfetaminas. Cuéntanos, Oscar.
11: Gracias, Enrique. ¿Qué tal? Muy buenas tardes. Efectivamente, luego de que agentes de la Oficina de Aduanas y Protección Fronteriza de Estados Unidos lograron un decomiso de narcóticos en la frontera sur con un valor de $14,978,000, el embajador Ron Johnson destacó la importancia de las acciones coordinadas y la estrategia fronteriza implementada por la administración estadounidense. El diplomático indicó que los agentes de su país interceptaron un cargamento millonario de presuntas metanfetaminas que pretendían ingresar al territorio estadounidense, oculto dentro de un embarque comercial de apio fresco. Agregó que dicha incautación se concretó en el puente internacional de Far, ubicado en el estado de Texas. Durante la inspección, Enrique, de este vehículo de carga, los oficiales descubrieron un total de 721 paquetes ocultos entre los vegetales, los cuales contenían más de 760 kilogramos de la sustancia ilícita. El representante de Washington, Enrique, aseguró que este es un golpe importante, pues miles de sustancias tóxicas se mantienen fuera de las calles de los Estados Unidos. Enrique, el reporte.
9: Muchísimas gracias. Gracias a Oscar Zúñiga con esta información. Estamos pendientes también de la expulsión de Fernando Farías desde Argentina a México, algo que debe estar sucediendo seguramente durante nuestro programa, así que lo mantendremos informado. Por lo pronto hacemos una breve pausa y regresaremos con lo más importante del día en México y el mundo aquí en Tiempo Real.
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16: Los Tigres están a punto de tomar una decisión polémica, por decirlo menos, tras la renuncia de Guido Pizarro y luego de un inicio de torneo donde tienen solamente un punto. Tras 4 jornadas, los felinos están cerca de anunciar la contratación de Víctor Manuel Vucetich, el hombre que estuvo al frente del equipo en la temporada del descenso y que está mucho más identificado con el archirrival de la institución universitaria. Soy José Pablo Coello y, como siempre, te doy las gracias.
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19: Una palabra que ha sido muy vilipendiada en México es edecán, para referirse a las mujeres que ayudan en los eventos o en algunos lugares como para recibir a la gente, etc. Pero realmente no tiene que ver con mujer y realmente viene del francés y era una palabra muy elegante porque edecán viene de aide de camp. Aide quiere decir, perdón mi francés, pero quiere decir ayuda de campo. Es aquella persona que ayudaba al capitán o al general dentro del campo a llevar las labores o que recibía a las tropas ajenas. Por eso aide-de-camp. Y de ahí edecán, que acabó en México llamándole edecarne y modelo edecán, y tiene una connotación muy, muy negativa. Pero ahora ya saben de dónde viene.
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9: Ya estamos de regreso en tiempo real. Gracias por iniciar esta jornada con nosotros. Marco Antonio Silva me acompaña en la cabina de Grupo Fórmula. Marco, el presidente de Guatemala confirma hoy la información publicada por la cadena CBS News en Estados Unidos, retomada por medios en México y en Guatemala y en Honduras, sobre la deportación de migrantes mexicanos, una deportación que lleva meses ocurriendo, si no en secreto, en estricto secreto, sí. Con un bajo perfil. De hecho, el gobierno de México no ha informado sobre esto. Increíblemente, a esta hora, ni la Secretaría de Gobernación ni la Cancillería han informado oficialmente sobre este asunto. Y estamos hablando de más de 2.300 mexicanos, migrantes mexicanos deportados desde Estados Unidos hacia Guatemala. ¿Cómo están llegando? ¿De qué manera se están trasladando a la frontera para regresar a México? ¿Les están permitiendo ingresar a México? Si no tienen toda su documentación completa, muchos de ellos pues, son migrantes que llevaban años en Estados Unidos, no necesariamente tendrán una identificación mexicana. A Honduras, cientos de mexicanos más. La situación es verdaderamente problemática y más me parece que a esta hora, 1 de la tarde de este jueves, ya casi 48 horas después de que se publicó esta información desde CBS News y que se confirmara tanto por la Secretaría de Seguridad Interna, el Departamento de Seguridad Interna de Estados Unidos, como por la propia Cancillería en la nota de CBS News, donde dicen, pues nosotros aceptamos el regreso de los mexicanos en las garitas, en los cruces fronterizos. Por lo tanto, pues rechazamos que se esté dando esta práctica. Bueno, a pesar de haber contestado eso y de que hoy el presidente de Guatemala confirma que son más de 2.300 o al menos 2.300 hasta a la hora del corte, porque siguen llegando, no sabemos, no tenemos un posicionamiento oficial de parte del gobierno mexicano. Me parece increíble. Y ya los buscamos. A ver a qué hora. Increíble. Luis García Villagrán, defensor de derechos humanos de migrantes en Tapachula. Me dicen, Luis, que vas rumbo a Ciudad Madero, en Guatemala, que allá hay un grupo de migrantes, un parque incluso en donde se han reunido, pues de manera muy improvisada, ellos ahí tratando de arreglárselas como pueden.
1: Efectivamente, nosotros estamos aquí ya cerca de Ciudad Hidalgo, frontera con Tecunumán, Guatemala, para ver este asunto de los compañeros mexicanos deportados a Honduras. Hay mucha gente que está siendo deportada a Honduras. Ya platicamos con algunos de los 147 que llegaron hoy al aeropuerto de Tapachula, directo de Virginia, ¿no? Donde no traen ningún tipo de documento, ¿eh? El ICE les quita todo, vienen sin ningún documento. Aquí el Instituto Nacional de Migración les entrega un documento para que ellos puedan viajar por territorio nacional, pero verdaderamente la situación es difícil para ellos, ¿no? Supuestamente les deben de dar algo. Ahorita vamos a ver a los que están entrando por Ciudad Hidalgo, tal vez entren por Talismán otros, pero la situación es bastante complicada por la opacidad que mantiene el Instituto Nacional de Migración en esta situación.
9: Increíble realmente lo que está sucediendo. ¿Cómo lograste ubicar a este grupo con el que te piensas reunir allá en Ciudad Madero? ¿Se están comunicando en medios sociales? Información que está fluyendo en albergues.
1: Ellos estuvieron en una cárcel migratoria de las que tiene el ICE en Virginia. Algunos decidieron llevarlos a Estados Unidos, a Tapachula, y otros a Guatemala y otros a Honduras. Pero esta es la alerta que ellos me pidieron porque tienen miedo. Ellos me pidieron que dijéramos lo siguiente en los medios, porque ellos no quieren hablar con los medios, que el ICE les está diciendo que aquellos que no renuncien a todos sus derechos que tenían algunos en Estados Unidos, los van a llevar a África. Este es el miedo que tienen algunas familias, algunos connacionales, dicen, si nos llevan a Honduras no hay ningún problema, si nos llevan a Guatemala, bueno, pero África no, es al otro lado del mundo. Entonces estos compañeros que eran de Hidalgo, son de Hidalgo, ¿no? Son de Hidalgo, otros de San Luis Potosí, y otros más de Puebla. Ellos nos decían, traten de propagar esto para que no pase esto, que el gobierno mexicano tiene que hacer algo por nosotros para que no haya esta violación a derechos. Estamos sin ningún derecho en los Estados Unidos, nos están cazando, y esta es una situación grave. Nosotros vimos en las caras de ellos, pues el miedo, el terror. Son jóvenes, 30, 30 y tantos años, son 147 hombres, no venía ningún hombre, no venía ninguna mujer, vienen de Virginia. Y el otro grupo que habían llevado antes los habían llevado a Honduras. Ellos estaban tratando de conectarse, iban a permanecer 1 o 2 días aquí en Tapachula, sí, para ver si esperan a los compañeros que vienen de Guatemala.
9: Sí, afortunadamente, sobre el tema de que no querían hablar con medios, afortunadamente han confiado en nosotros, y desde su salida en Estados Unidos, en algunos casos desde los centros de detención en donde se encontraban, el grupo que está en Honduras también está ya en contacto con nuestra enviada especial de parte de N+ y de N+ Univisión, y confirman esto que nos dices, que les han quitado las identificaciones, que fueron en algunos casos amenazados con que serían enviados a destinos en África, terceros países muy, muy lejos de la frontera entre Estados Unidos y México, y que bajo estas circunstancias muchas veces firmaron documentos, algunos sin saber realmente qué estaban firmando, y que todo esto pues ha sido parte del proceso de la deportación de miles de mexicanos, de miles de migrantes mexicanos hacia terceros países, al menos Guatemala y Honduras, de lo que sabemos, porque la Cancillería se ha movido con una lentitud y con una opacidad en este caso, porque si no nos habían informado sobre los 2.300 que están en la frontera sur, en Guatemala, pues cómo saber si no hay docenas más en otros países. El caso de Honduras ya lo decíamos, pero en otros países. ¿Qué es lo que necesitan estos migrantes para regresar? Yo diría regresar a sus hogares, Pero es que en muchos de estos casos sus hogares están en Estados Unidos, llevan décadas allá. ¿A qué? ¿A dónde van a regresar en México?
1: Sí, efectivamente. Incluso había una persona de Chiapas que buscaba a sus familiares después de 12 años de permanecer en Estados Unidos, buscaba a sus familiares aquí en Chiapas y no los encontraba. Entonces la situación es complicada, la situación es, no vemos que haya un acuerdo, las cancillerías tanto de México como de Estados Unidos no tienen firmado un acuerdo sobre las deportaciones, y esto pues es violatorio de todas las garantías del derecho internacional, ¿no?
0: Luis, ¿cómo estás? Te saluda Marco Antonio Silva. Cuando estas personas retornan por Talismán o por Ciudad Hidalgo, que los entregan en los puentes, ¿tú sabes si hay agentes federales de migración esperándolos? Y la pregunta tiene el sentido muy claro de saber, Luis, si tú conoces o sabes de que la autoridad migratoria mexicana esté coordinada con la de Guatemala para recibir a estos paisanos.
1: Mira, definitivamente en Honduras, con la compañera que dio a conocer la nota, los autobuses habían sido proporcionados por el gobierno de México, dijeron, no por el Instituto Nacional de Migración, que lo llevó primeramente a la capital de Guatemala, de Honduras, a Corintos, que es la frontera con Guatemala, de Honduras con Guatemala, y de ahí a la capital de Guatemala, y hasta ahí no sabemos si hay alguna coordinación o que si el Instituto Nacional de Migración tenga personal para recibirlo. Lo que sabemos es por los compañeros, ellos se conocen entre ellos y estuvieron en el mismo lugar en Virginia, pero hasta ahí nosotros no sabemos. No vemos movimiento, tanto en Ciudad Hidalgo como en Talismán, de que haya alguna coordinación para recibir algún grupo. No, eso no lo vemos.
9: Pues, qué situación la que se está generando en la frontera sur. De nuevo, lo digo con toda cautela, porque no sabemos si se limita solamente a vuelos de deportación hacia Guatemala y Honduras este asunto, y por lo tanto pues no hay que descartar la posibilidad de que exista vuelos también hacia otros países. Muchísimas gracias, Luis García Villagrán. Seguiremos en contacto. Por favor, cualquier información, estamos muy pendientes.
1: A la orden, claro que sí, gracias.
9: Luis García Villagrán es defensor de derechos humanos de migrantes allá en Tapachula. Nos hablaba en su traslado a Ciudad Madero, Guatemala, en donde se reúne con un grupo de migrantes mexicanos deportados desde Estados Unidos. Carlos Bravo, regidor, ¿cómo te va? Un gusto platicar contigo, como siempre.
2: Igualmente, querido Enrique, buenas tardes a ti y a tu auditorio.
9: Oye, pues en esta compleja relación bilateral y en el momento tan complicado que vive, se abre un nuevo frente, uno que pensaríamos se había destensado a partir de la cooperación en materia migratoria y en la frontera norte entre ambos países. Pero esto es un mensaje que de nuevo, le pega a los resultados de esa cooperación. Me parece que de manera pues poco constructiva, Estados Unidos genera esta provocación de enviar a mexicanos a terceros países cuando puede repatriarlos a través de la frontera. Entiendo el argumento de que van a reincidir, van a tratar de volver a entrar. Uh-huh. Pero amenazarlos con enviarlos a África y luego volarlos hasta Honduras y que les vaya bien.
2: Sí, es tremendo esto que confirma el presidente de Guatemala, de que en lo que va del año han deportado, ¿cuál es la cifra? Casi 2,300, ¿no? Ciudadanos. Correcto. Mexicanos a territorio guatemalteco. Yo creo que podemos empezar, digamos, dimensionando la gravedad geopolítica de esta cifra, porque, o sea, lo que esto nos está indicando es que Washington ya no utiliza las vías pues tradicionales, ¿no?, para expulsar a nuestros connacionales hacia ciudades fronterizas como Tijuana, Juárez o Matamoros, ¿no? Los está subiendo a aviones y enviándolos a Centroamérica bajo el argumento, pues creo que es legal en Estados Unidos, de que utilizaron a Guatemala como un trampolín de tránsito. Esto, desde luego, Enrique, digamos, hasta donde alcanzo yo a entenderlo, es una anomalía histórica, sí, desde luego, y representa una presión diplomática brutal hacia la administración de Claudia Sheinbaum, porque vamos a decir así, al tercerizar...
9: ¿Otra, no? ¿Cómo? Otra presión diplomática. Déjame hacer una pausa y le entramos, si quieres, a esa parte que es tan importante. Me parece que el argumento legal, también lo discutimos, tiene que ver con que algunos de estos migrantes hayan argumentado un miedo de regresar a su país de origen por alguna causa y que entonces sean enviados a terceros países seguros, pero hablamos algo.
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4: El tapir. Este curioso mamífero herbívoro posee una pequeña trompa móvil que utiliza para arrancar hojas y plantas acuáticas. Es un excelente nadador que busca constantemente los ríos de la selva para refrescarse y escapar del acoso de grandes felinos.
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12: Ya estamos de regreso en tiempo real. Gracias por continuar con nosotros en conversación con Carlos Bravo, regidor, analista político, columnista, colaborador de este espacio. Querido Carlos, hablabas de un frente diplomático, otro más para la presidenta Sheinbaum, en un tema que decía yo, parecía, si no resuelto, sí muy avanzado, que es el de la cooperación migratoria, la seguridad en la frontera, la reducción en el número de encuentros con agentes de la patrulla fronteriza. Pero al mismo tiempo, cuando se resuelve el tema en la línea, empiezan estos operativos y redadas al interior de Estados Unidos, empieza el uso excesivo de la fuerza letal por parte de agentes de ICE contra migrantes, incluyendo mexicanos, la muerte de 17 mexicanos en este tipo de encuentros o bajo custodia de agentes de ICE. Y ahora, pues esto que me parece, que por un lado, criticable, absolutamente criticable de la autoridad estadounidense, porque es una escalada innecesaria en donde si el argumento es se quiere cooperar, se quiere solucionar, se quiere avanzar, pues esto no contribuye a esos objetivos. Esto parece más una forma de actuación del Departamento de Seguridad Interna para complacer a Steven Miller. Y lo segundo es qué mal también la Cancillería mexicana, que no había informado de esto y que nos vamos enterando por CBS News y por el presidente de Guatemala.
13: Sí, totalmente. Digo, es imposible no leer esta noticia, pues en el contexto justamente de las presiones diplomáticas que Estados Unidos ha estado ejerciendo sobre México, del uso de la arbitrariedad en el uso de la fuerza por parte de ICE en el territorio estadounidense y de las deportaciones. Y bueno, de otro caso también con el que toca que ahorita hablaremos. O sea, para mí, digamos, yo lo que pienso es que al tercerizar de alguna manera estas deportaciones, el mensaje que la Casa Blanca le está mandando a México es muy duro, ¿no? algo así como, digamos, como tus aduanas, tus puertos y tus autoridades, ¿no? Como en el caso del excontralmirante Farías, del que ahorita podemos platicar, están corrompidos y no controlan pues la frontera, nosotros vamos a asumir que tu frontera está abierta y vamos a tratar a los migrantes mexicanos un poco bajo el mismo esquema de contención centroamericano, ¿no? Para mí la paradoja es brutal, porque como que ya, no sé si tengas tú la sensación cuando nos empezamos a enterar de estas cosas, de que conectamos los puntitos, ¿no? Ya no son como noticias, pasó esto, sino todo empieza de alguna manera a cobrar una fisonomía o una trama, ¿no? Y bueno, a esto se añade también el caso del alto mando de la Marina Mexicana, que utilizó un pasaporte guatemalteco para burlar a la justicia y huir a Sudamérica, ¿no? Entonces ahora tenemos a estos miles de migrantes mexicanos de a pie que son arrojados a Guatemala por la justicia estadounidense. Lo que yo leía es que argumentaban pues la porosidad de la frontera y la corrupción en México, ¿no? Y entonces ya se suma Guatemala, digamos, a este reacomodo político, diplomático, institucional con Estados Unidos, y digamos que se vuelve otro patio trasero y otra sala de contención migratoria en Norteamérica. Al mismo tiempo, casi que el secretario Omar García Harfuch, la Cancillería, la Secretaría de Economía, pues tienen aparentemente avances significativos en materia de colaboración con Estados Unidos. Hay una parte en la que se siente un poco esquizofrénico, ¿no? Hay una serie de funcionarios y de materias en las que en principio pues parecería que hay colaboración, que avances, y hay otros funcionarios y otras materias en lo que hay pues una diplomacia profundamente coercitiva que no deja de escalar la presión estadounidense hacia México.
0: Ahora, decía, resulta contradictorio que del Departamento de Estado, de agencias estadounidenses, de los amigos de la relación, incluso, uh-huh, se hable todo el tiempo de cooperación, de los resultados, esta palabra que está tan de moda, bueno, el término que está tan de moda, resultados sin precedente, uh-huh, en la cooperación bilateral, y que después Estados Unidos decida realizar este tipo de acciones que no construyen ni confianza, ni permiten avanzar hacia una solución. Simplemente es casi como un como un acto de prepotencia. Lo hago porque puedo y porque, uh-huh, quiero y porque quiero enviar el mensaje. No porque me interese solucionar nada, no, claro, porque me interese cooperar contigo. Y esa es una muy mala postura de parte del gobierno estadounidense en el frente migratorio, en donde se ha avanzado tanto.
13: Mira, yo no descarto, he visto que esta hipótesis ha circulado por estos días en la opinión pública mexicana, y yo no la descartaría, de que no podemos asumir que aquí hay una decisión, digamos, desde arriba, centralizada y vertical, y que es perfectamente factible que esto, más que ser producto, insisto, como de un diseño, sea producto de que distintas agencias del gobierno estadounidense están actuando con mucha autonomía. Una autonomía que se desprende pues de una decisión muy problemática, no nada más hacia afuera, sino hacia adentro de Estados Unidos también, que consiste en haber denominado a los cárteles del crimen organizado como organizaciones terroristas, porque eso dispara inmediatamente una serie de facultades entre distintas instancias de la administración pública, de la burocracia gringa, que pueden actuar, digamos, con un cierto margen de discrecionalidad y a muy distintas velocidades. Entonces, podría ser, no lo afirmo porque no me consta, pero, digamos, por esta lógica tan esquizofrénica que parece tener de pronto la relación, donde hay pues zanahoria y garrote, y a veces con la propia zanahoria te agarran a garrotazos, ¿no? Yo no descartaría la posibilidad de que fuera más bien una suerte como de disputa o de falta de coordinación intragubernamental en Estados Unidos, donde hay agencias o hay, digamos, funcionarios de alto nivel que están en la lógica de la cooperación y hay otros que están en la lógica de la coerción. Y aquí lo que estamos viendo es que nosotros estamos en el lado receptor un poco de esa descoordinación o de esa disputa, Enrique.
0: Sí, me parece que lo describe perfectamente. Utilizar la zanahoria para dar garrotazos, ciertísimo en el tema migratorio.
13: Tal cual. Y bueno, también en el tema de seguridad, o sea, así como, digamos, hay las cancelaciones de la visa, las solicitudes de extradición y tal, pues hay también las loas a Omar García Harfuch, el embajador, el subsecretario, que dicen que no, que no nos distraigamos con estas súbitas estallidos de drama político, que lo importante es la colaboración. O sea, ¿sabes qué? Al final termina uno sintiendo, no sé si te pase, la sombra de aquel viejo asesor de Donald Trump, que tenía esta idea como de lo que hace la desinformación, ¿no? Te acordarás, Steve Bannon, ¿no? La sombra de Steve Bannon, que dice, de lo que se trata es de inundar con información contradictoria al punto de que aturdas a quien está enfrente de ti y de alguna manera le impidas reaccionar, digamos, con orientación y con determinación, ¿no? Y eso me parece que es exactamente lo que está pasando con México.
0: Sí. Bueno, pues te lo agradecemos como siempre. Carlos Bravo, regidor, un gusto platicarlo contigo. Muy buenas tardes.
13: Igualmente, Enrique, un abrazo.
0: Un abrazo. Marco Antonio Silva, mencionaba a Carlos Bravo en esta conversación a Fernando Farías Laguna, quien se encuentra en Argentina, detenido en ese país, prófugo de la justicia mexicana. En los últimos días la información es que sería trasladado de regreso a México. Su defensa niega que esta sea una posibilidad, incluso hubo una petición de asilo. Lo que sabemos hasta el momento es que ya se han dado una serie de eventos que sugieren que podría ser trasladado en las próximas horas de regreso a México Farías Laguna. Tiene que ver con que la Cancillería renunció al proceso de extradición.
1: Correcto, sí.
0: También con que esto abre la puerta para que sea expulsado de Argentina por autoridades migratorias y que entonces sea México su país de destino. Lo informábamos ayer en este espacio, lo platicábamos. Es un caso, pues, voy a decirlo, delicado, ¿no? Y por lo tanto, por todo lo que está en juego, pues la información se debe manejar con esa cautela, con esa responsabilidad. Sí, sí. En una operación tan compleja pueden ocurrir muchas cosas hasta el último minuto. Por eso, hasta que no pise suelo mexicano, pues sí evitar dar cualquier cosa por hecho. Decíamos que la expectativa era importante, pero la confirmación lo es mucho más. Y la repatriación de este personaje pues ha sido extraordinariamente delicada porque son múltiples intereses que ha habido que conciliar, presiones de distinta naturaleza que se han tenido que sortear para construir estos acuerdos en un terreno particularmente complejo, Marco.
1: Sí, correcto, Enrique. A ver, el gobierno decide no llevar esto por la vía de extradición, que es un proceso bastante largo, y entonces lo deporta porque él fue detenido en abril con un pasaporte falso de Guatemala. Sus abogados en Argentina habrían dicho, oigan, pero es que el contralmirante está en un estado de necesidad, que es una figura jurídica en donde tú puedes cometer un acto ilegal para proteger un bien jurídico mayor que es la vida, es decir, se asume como perseguido. Pero hasta donde sabemos, esta solicitud de asilo político le fue negada, con lo cual pues ya no habría, a la distancia, como tú bien dices, hay que ser cuidadosos, ya no habría ningún obstáculo jurídico para que pueda ser entregado al gobierno de México.
0: Veremos si esto sucede. En las próximas horas estaremos muy pendientes y, por supuesto, se lo informaremos en tiempo real. Por lo pronto, hacemos una breve pausa y ya regresamos.
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15: Cuando un niño hace un berrinche, no necesita un adulto que pierda el control junto a él, sino alguien que le transmita seguridad y calma. En esos momentos, su cerebro está desbordado por las emociones y razonar suele ser poco efectivo. Lo más importante es mantener la serenidad, evitar gritos o amenazas y sostener los límites con firmeza. No cedas únicamente para detener el llanto, pero tampoco respondas con enojo. Acompáñalo. Espera a que recupere la calma y después conversa sobre lo ocurrido. Ignora las miradas o los comentarios de otras personas. La prioridad es ayudar a tu hijo a aprender a regular sus emociones. Tu estabilidad emocional será el mejor ejemplo para que, con el tiempo, él también aprenda a manejar la frustración de una manera más saludable. Sígueme en todas mis redes sociales como Gina Ibarra-TV.
16: ¿Recuerdas ese restaurante donde te sentiste bien desde el primer momento? La accesibilidad tiene mucho que ver con esa experiencia. Una entrada sin barreras, espacios cómodos, información clara y un ambiente pensado para todas las personas hacen que cualquier visita sea más agradable. 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
1: Mediante un comunicado, la Federación Mexicana de Fútbol anunció el nuevo modelo deportivo con cobertura nacional, donde buscan integrar a todas las divisiones, aunque el ascenso deportivo todavía no es una realidad. Escuchamos a Francisco Iturbide, presidente de la Liga MX.
2: Se hizo una brecha institucional en estos 6 años, una brecha bastante alta que no permite ahorita la viabilidad por muchas razones para poner en el modelo que todo el mundo conoce, en el modelo de las ligas más importantes. Hoy no estamos preparados para eso, vamos a trabajar para volvernos a preparar para eso.
1: El modelo cuenta con el respaldo de los equipos de Liga MX, mayoría en Liga de Expansión, y dirigentes de Liga Premier, TDP y sector amateur. Informó José Luis Cuevas, más detalles en radioformula.mx.
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4: Gracias por continuar con nosotros en esta tarde de jueves en tiempo real. Vámonos hasta Monterrey a platicar con Luis Mendoza Obando, periodista y columnista del Norte. Querido Luis, un gusto saludarte. Antes que nada, ¿cómo estás?
5: Enrique, ¿cómo estás? Y pues para seguir hablando de huachicol, ¿no? Con todo lo de Farías, digo, aquel es huachicol fiscal, pero va todo junto con pegado.
4: Sí, y Nuevo León, ¿no? Empresarios neoloneses, jóvenes sanpetrinos que se han visto involucrados en distintas fases, expresiones de este delito, ¿no? Hablábamos del huachicol fiscal en el caso de Farías, que es pues, traer el combustible desde Texas hacia puertos mexicanos, pero ya que está acá, pues hay que trasladarlo, almacenarlo, venderlo.
5: Exactamente, y justo el Norte tiene hoy entre sus notas, pues se reporta un aumento del 51% de combustible decomisado este año, o sea, en lo que va de este año, en estos 8 meses, se ha decomisado 51% más combustible que todo el que se decomisó el año pasado. Y justo creo que es interesante tomar como punto de partida este dato, porque sí es visible que por lo menos del 2024 hacia acá ha habido mayor intensidad en los operativos que tienen que ver con el combate al huachicol, donde, digamos, es curioso por un lado porque sí coincide con un cambio de estrategia de seguridad a nivel local, cuando el general Escamilla, quien dirige la policía estatal, la Fuerza Civil, toma también el puesto de secretario de Seguridad. Pero en el caso del huachicol hay que decir que ha sido la Fiscalía General de la República, ¿no? La que ha, digamos, como liderado estos esfuerzos por combatir el huachicol. Y aunque no han sido muchas las detenciones, pues sí lo ha sido la cantidad de combustible, ¿no?, asegurado.
4: Sí. Sí, sí, sí. Lo que me parece interesante es que Nuevo León se esté configurando como esta base de operación de mucho de estas expresiones, distintas expresiones de lo que conocemos como huachicol o huachicol fiscal.
5: Claro, digo, ahí hay como dos hipótesis, ¿no?, que se gestan alrededor de por qué Nuevo León. Una tiene que ver, como bien mencionabas, ¿no?, una vez que, por ejemplo, en el caso que ocurre mucho en Nuevo León es que se colocan, por así decirlo, como bodegas, domos, cerca de infraestructura de Pemex para desde ahí hacer túneles y jalar ilegalmente el huachicol. Y además, o sea, una vez que obtienen ese combustible, pues en Nuevo León es medianamente o particularmente sencillo movilizarlo por todo el movimiento y tráfico industrial que existe, ¿no? O sea, es decir, que de repente veamos muchas pipas circulando en la ciudad de Monterrey, pues no es una cosa rara o una cosa que llame la atención. Y eso les permite, digamos, establecer este negocio. Y por otro lado, sí híjole, desde que Samuel hizo...
4: Bueno, y además que es un mercado, ¿no?, de consumo, claro, de huachicol, porque me imagino con toda la actividad industrial a la que te refieres, ya lo explicábamos ayer, cuando hablamos de la comercialización del combustible que ha sido traficado ilegalmente hacia México, no solamente hablamos de gasolineras o grupos gasolineros, hablamos de industria que necesita, ahí es en donde está el dinero, el verdadero negocio, porque ahí es en donde el diésel se necesita en cantidades industriales.
5: Claro, y que para las cámaras industriales de Nuevo León, en realidad han tomado una postura como de sí empujar el combate a esto, porque en realidad el que haya unas empresas comprando combustible ilegal y otras no, pues deja a las que están haciendo las cosas bien en una situación de desventaja competitiva muy fuerte, ¿no? O sea, hay una nota del Norte que también salió este año, donde marcaban que la diferencia del litro de combustible legal versus ilegal era de 10 pesos, ¿no? Que es muchísimo, o sea, ahorita, digamos, a los precios que estamos actualmente, estamos hablando, pues, de una ventaja de un 30% del costo, ¿no?, del combustible. Pero en donde no ha habido un pronunciamiento suficiente, pues es en los temas fiscales, ¿no? O sea, y en todas estas empresas factureras que existen en Nuevo León, que se cobijan, digamos, bajo esta fachada de la estrategia fiscal, y que en realidad hemos visto, pues, que están relacionadas, ¿no?, con este tipo de delitos. Incluso el despacho del papá de Samuel García hace poco salió involucrado con un delincuente que detuvieron como parte del grupo de los petrofactureros. Su nombre es Jesús Ricardo Puente, ¿no? Y en su momento se le pidió al gobernador aclarar esta situación y a su papá también, pero pues no se ha tenido respuesta.
6: Luis, ¿cómo estás? Te saluda Marco Antonio Silva para preguntarte, porque son temas que siguen con frecuencia, el Norte, por ejemplo, ABC de Monterrey. ¿Tú sabes si el Estado ha escalado en este índice nacional donde están los estados con más tomas clandestinas de hidrocarburos? ¿Sabes si Nuevo León se ha ido para arriba y ya está entre los primeros?
5: Ha estado fluctuando, digamos, como de 2023 hacia acá, entre los primeros 10 lugares. La última nota que vi, si mal no recuerdo, coloca a Nuevo León en séptimo lugar en las tomas clandestinas. La cosa es que hay que ser bien cuidadoso con este asunto de si suben o no la cantidad de tomas clandestinas que se encuentran, porque pues siempre existe la hipótesis de que una disminución en el encuentro de tomas pues tenga que ver con una disminución en los operativos. No sé si me voy a entender, o sea, si buscas menos, encuentras menos. Claro. Entonces es parte, digamos, lo de que nos mete, o parte de lo que nos mete en un embrollo al momento de ver, bueno, cómo estamos en el combate al huachicol. Lo que es cierto es que sí hay muchas, y los reportajes pues lo que revelan es que gran parte del huachicol en Nuevo León está vinculado al cártel del Golfo y se agolpa en los municipios periféricos de la zona norte de Monterrey, que pues es la zona que nos conecta con la frontera, ¿no?, para ir hacia Laredo y todo eso.
4: Sí, sí. Ahora, hay inevitablemente lecturas que tienen que ver con la protección política y hechos documentados, no solamente en el análisis. Con la protección política a estas redes de contrabando de combustibles. Y esto ha incluso tocado al gobierno de Samuel García.
5: Claro, particularmente hay dos jueces federales en materia penal, que una de ellas, digamos, se hizo muy célebre por liberar justamente a otros tres cómplices de un señor que apodan el Titán en un operativo que hubo en mayo, ¿no?, que fue simultáneo en tres municipios, en San Pedro, en Apodaca y Monterrey, el otro municipio en la zona de San Jerónimo. Entonces, esta jueza fue muy criticada precisamente por señalar que había que liberar, pues, a esas personas que encontraron en un operativo donde además había armas, etcétera, porque la detención fue ilícita. Y en el caso del Titán, si bien él se quedó vinculado a proceso, en este momento pues continúa su proceso desde el Hospital Universitario. Y eso, digamos, también ha sido parte de lo que se ha cuestionado por parte del Poder Judicial, que además estos jueces penales fueron promovidos en los acordeones que Movimiento Ciudadano repartió durante la elección judicial pasado.
4: Sí, bueno, pues de ese tamaño es la complejidad y la escala de este negocio, que no me canso de repetirlo, Luis, en todas las conversaciones con autoridades estadounidenses, en todo el trabajo que hacemos de consultar a fuentes, de revisar los objetivos de las agencias, en mi caso, pues después de hacer periodismo 20 años en ese país, que es mi país junto con México, el tema del huachicol es la prioridad. ¿Por qué? Ahí hay muchísimo que platicar. Pero sí, hablan, entre otras cosas, de la escala que tiene este negocio, que ha cobrado este negocio, los montos que superan incluso en algunos casos el del narcotráfico. Y si no representa tal vez una amenaza directa a la seguridad nacional estadounidense, como sí las drogas, a la salud pública y a la seguridad nacional estadounidense, es una ruta que por las complicidades políticas del huachicol en México, pues parece mucho más directa para justamente esta estrategia de presión política y de influencia hemisférica que persigue la administración Trump.
5: Y que digamos, de este lado de la frontera creo que pues revela una historia que es preocupante, ¿no? De falta de coordinación entre las autoridades. O sabemos muchos de los operativos pues que ocurren en los municipios, que los alcaldes no saben o sí saben, pero no quieren entrarle. Lo mismo pasa con los gobiernos estatales. Entonces, pues sí, sí deja al final, o al menos eso ya a nivel personal, pues me deja la sensación de que la descoordinación no siempre es por incoherencia, ¿no? O sea, a veces es una cosa pues como de colusión, como es un poco el tufo que tiene todo este asunto el huachicol.
4: Así es. Luis, te agradecemos estos minutos en tiempo real para platicar de este tema. Luis Mendoza Obando, periodista y columnista del Norte, muy buenas tardes.
5: Muchas gracias, hasta luego.
4: Vámonos con Israel Aldave, quien tiene el reporte de la conferencia en Palacio Nacional esta mañana. Te escuchamos, Israel.
7: Hola, ¿qué tal, Enrique? Gracias. La presidenta Claudia Sheinbaum aseguró que el traslado del contraalmirante Fernando Farías Laguna de Argentina, donde fue detenido, a México, no está en duda. Reconoció que la llegada a nuestro país del acusado junto con su hermano de encabezar una red de huachicol fiscal se ha retrasado por un asunto jurídico.
8: Pero lo que nos dijeron es que él solicitó un asunto jurídico en Argentina. Y que por eso se retrasó la llegada a México. Pero pues ya que lo informen con todo detalle, porque no sé si al explicarlo estoy violando algún asunto procedimental. Entonces, pedirle a la Fiscalía que pueda explicarlo, pero hoy en el gabinete, los representantes de la fiscal que vienen al gabinete, nos dijeron que no esté en duda pues su traslado.
7: En otro tema, consideró relevante la detención de Fausto Corrales, testigo del secuestro del narcotraficante Ismael El Mayo Zambada y del encubrimiento del asesinato del diputado electo Héctor Melesio Cuen.
8: Bueno, la fiscalía ya tiene que informar. Ellos están, como dijimos desde hace muchos meses, la fiscalía nos ha informado que siguen las investigaciones, que esto no se ha cerrado ese caso. Y es relevante esta detención. Y ya la fiscalía pues que informe sobre cómo fue esta detención y las implicaciones que puede tener para conocimiento de este caso.
7: Por otra parte, Enrique, ante la abstención que asumió nuestro país en la votación en la Organización de Estados Americanos para discutir la situación en Nicaragua, en donde el dictador Daniel Ortega eliminó la celebración de elecciones para que no gane la derecha, la mandataria argumentó principios constitucionales en política exterior.
8: Tiene que ver con los principios constitucionales de México, más allá de si el representante ante la OEA, Alejandro Encinas, o la presidenta, esté de acuerdo o no esté de acuerdo. Es un asunto de autodeterminación de los pueblos y está establecido claramente en la Constitución. Entonces, por eso se tomó la decisión de que hubiera abstención.
7: Por otra parte, hizo un reconocimiento a la ahora exintegrante del Tribunal Electoral del Poder Judicial de la Federación, Mónica Soto, una mujer, dijo la presidenta Sheinbaum Pardo, preparada, por lo que no descartó en su momento invitarla a formar parte de su administración. En otro tema, dijo que la próxima semana se van a dar a conocer finalmente los lineamientos que se sometieron a consulta pública para
8: el representante ante la OEA, Alejandro Encinas, o la presidenta esté de acuerdo o no esté de acuerdo. Es un asunto de autodeterminación de los pueblos y está establecido claramente en la Constitución. Entonces, por eso se tomó la decisión de que hubiera abstención.
7: Por otra parte, hizo un reconocimiento a la ahora exintegrante del Tribunal Electoral del Poder Judicial de la Federación, Mónica Soto.

0: La próxima semana se van a dar a conocer finalmente los lineamientos que se sometieron a consulta pública para garantizar el derecho de las audiencias. Reitera la mandataria que con estos no se buscará censurar a los medios críticos al gobierno. El reporte que te tengo.
1: Muchísimas gracias. Gracias a Israel Aldave con esta información. Uno de los temas que se abordaron tiene que ver con este testigo clave en la entrega, en todo lo que derivó en la entrega de Ismael Zambada a los Estados Unidos, Fausto Corrales, detenido por la Fiscalía General de la República, y Adrián López, director del Noroeste, está en la línea en tiempo real para platicar del tema. ¿Cómo estás, Adrián?
2: ¿Qué tal, Enrique? Muy buenas tardes. Gusto en saludarlos.
1: ¿Quién es Fausto Corrales? ¿Dónde encaja en esta historia?
2: A ver, Fausto Corrales es, hasta donde sabemos, un funcionario de la Universidad Autónoma de Sinaloa. Todavía hasta el año pasado aparece en la Plataforma Nacional de Transparencia como empleado o comisionado en rectoría. Están allí sus remuneraciones. Recibía además viáticos para comisiones en la Ciudad de México, lo cual hace sentido ahora que el mismo Víctor Corrales, su padre, que es diputado local y que fue rector de la universidad, reconoce que Fausto estaba yendo y viniendo entre Culiacán y Ciudad de México. Es detenido en Ciudad de México, de hecho, era tan militante del partido sinaloense, obviamente, el partido que creó Héctor Melesio Cuen a partir pues de la estructura y la burocracia de la Universidad Autónoma de Sinaloa, y por lo que todavía es diputado el papá de Fausto y la viuda de Héctor Melesio Cuen, Angélica Díaz, y pues era un hombre cercano a Melesio Cuen, ¿no? Era un hombre que le acompañaba en algunas comisiones, era pues por sobre todo por la cercanía que tiene el padre de Fausto con Héctor Melesio Cuen, el doctor Víctor Corrales, y que además de ser rector de la universidad después de Cuen, fue también líder del partido sinaloense. Entonces era pues un hombre cercano, digamos, a la familia y a la cúpula universitaria.
1: ¿Y en dónde encaja su participación en estos hechos que derivaron en la entrega de Ismael Zambada?
2: A ver, lo que sabemos desde el principio, de hecho ayer me sorprendió a mí mucho el comunicado de la FGR, porque mucho de lo que pone como argumentos de por qué Fausto es detenido, pues se sabe desde que la Fiscalía General de la República evidenció el montaje del dichoso robo de vehículo, ¿no? Fausto Corrales es, para decirlo como muy resumido, el acompañante de Cuen el día que es secuestrado el Mayo Zambada y que Cuen es asesinado en la finca en el San Julián, en el campestre Huertos del Pedregal. Fausto es la persona que acompaña a Cuen a esa reunión que luego pues sale pues evidentemente muy mal. Y Fausto es el chofer de la camioneta en la que todos vimos ese video, se simula un despojo de vehículo, es también el hombre que lleva a el cuerpo de Melesio Cuen a la clínica privada de la colonia Chapultepec en Culiacán. Se nos dice primero pues que Cuen llega vivo, ahora ya sabemos por lo que dijo la FGR que eso no fue así, que Cuen ya había fallecido. Y bueno, que el mismo Mayo Zambada luego pone en su carta, ¿no?, diciendo que Cuen es asesinado en la finca. No sabemos cómo ni por qué. Y evidentemente, luego de que la FGR aclara que Cuen es asesinado en la finca de Huertos del Pedregal y que en la camioneta de Fausto hay además restos hemáticos de uno de los escoltas del Mayo Zambada que está desaparecido, pues a todos nos sorprendía mucho que Fausto siguiera libre e intacto, ¿no? Después de tanto tiempo, pues porque su rol evidentemente y la versión que había contado inicialmente no hacía sentido con lo que luego la fiscalía dijo. Ahora, pues llama la atención que haya pasado pues de testigo a indiciado. Hoy su papá se decía allí en el Congreso de Sinaloa, se decía pues sorprendido de esto, dice que él es víctima, que él confía en su inocencia. Y pues habrá que ver qué nos dice la FGR. De entrada, muy mala señal que acaban de decir que la audiencia inicial de este caso pues va a ser privada por asuntos de seguridad nacional, cuando pues llevamos 2 años hablando de este caso y sabemos las implicaciones de ese jueves 25 de julio para Sinaloa, para empezar, ¿no? La guerra que se desató, la disputa con Estados Unidos por la captura del Mayo, la famosa defensa de la soberanía, la no explicación de Estados Unidos de su rol en este proceso. Entonces, pues creo que todos esperaríamos máxima transparencia sobre este caso Y lo que estamos viendo es pues lo contrario, ¿no? Que nos dicen que va a ser privado.

0: porque lo que se va a hablar ahí es demasiado importante, ¿no? En términos de seguridad nacional, que es una causal, pues que también tú lo sabes, lo usan para todo, ¿no?
1: Sí, es multiusos el término. Pues estaremos muy pendientes. Es un desarrollo, me parece, sumamente importante en este caso. Y lo platicaremos más adelante. Adrián López, director del Noroeste, gracias.
0: Al contrario, gracias a ti. Pues sin duda esto todavía va a dar mucha tela para cortar.
1: Sí, pues uno esperaría justamente que avance la investigación de la Fiscalía General de la República. Vamos a hacer una breve pausa. Regresamos en instantes. Seguimos aquí en tiempo real con información importante. En la próxima hora estamos esperando el desarrollo de un par de noticias, así que lo tendremos aquí en cuanto suceda, en cuanto lo confirmemos, como siempre se hace en este espacio. Ya volvemos.

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3: El corazón del camarón está localizado en su cabeza, cerca de su sistema digestivo y otros órganos vitales muy importantes.
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2: México ha vuelto a invocar uno de los principios más importantes de su política exterior, la autodeterminación de los pueblos, principio constitucional. El problema es que lo hace en el caso de Nicaragua, y ahí habría que empezar por preguntarnos, ¿autodeterminación de quién? México se abstuvo en la Organización de Estados Americanos, en la OEA, de apoyar la convocatoria a una reunión de cancilleres para discutir la crisis política humanitaria nicaragüense. Nuestro gobierno pidió privilegiar el diálogo, tender puentes, buscar soluciones pacíficas, respetar la soberanía. Todo esto suena razonable hasta que uno ve lo que está ocurriendo en Nicaragua. Daniel Ortega dijo abiertamente que en ese país no volverán a haber elecciones. No volverán a permitir que la oposición llegue al poder. Su gobierno prepara además reformas que buscan excluir de cualquier competencia electoral a quienes considera traidores a la patria. Entonces aparece una contradicción difícil de ignorar. Si realmente creemos en el derecho de los pueblos a la autodeterminación, tendríamos que cuestionar a un régimen que cancela el derecho de los propios nicaragüenses a decidir libremente su destino. Porque la soberanía pertenece a los pueblos, no a los gobiernos. Y la no intervención fue concebida para impedir que una nación impusiera su voluntad sobre otra. No debería convertirse en escudo para que un gobierno pueda imponer indefinidamente su voluntad sobre sus ciudadanos. El país tiene razones históricas para defender la no intervención, las que dejaron cicatrices profundas, no solo en México, en toda Latinoamérica, pero precisamente por conocer esa historia, hay que distinguir entre intervenir y pronunciarse. Defender la democracia no significa decidir quién debe gobernar en Nicaragua, pero sí defender que sean los nicaragüenses quienes puedan decidirlo. Hay además algo profundamente incómodo en la posición mexicana cuando la presidenta Sheinbaum fue cuestionada hace una semana sobre la posibilidad de eliminar las elecciones en México. La respuesta fue contundente: democracia, democracia, democracia. Al mismo tiempo sostuvo que cada pueblo debe decidir cómo organizarse. Pero sin elecciones libres, ¿cómo? ¿Cómo sabemos lo que pueda decidir ese pueblo? Es el vacío que México no puede resolver simplemente pronunciando la palabra soberanía o autodeterminación. Porque llega un momento en el que la neutralidad frente al autoritarismo deja de ser neutral, y quizá ese momento llega cuando un gobierno le quita a su propio pueblo el derecho más elemental de la dimensión de legitimidad de una democracia, que es el derecho a elegir quién lo gobierna. La contradicción es gigante, me parece. Invocar la autodeterminación para justificar la pasividad. La pasividad frente a quien está suprimiendo precisamente la capacidad de un pueblo, en este caso del pueblo nicaragüense, para autodeterminarse. Y no es la única parte que me parece contradictoria. Nos hemos pronunciado sobre los resultados de elecciones en otros países latinoamericanos, hemos criticado o apoyado posturas, candidatos, plataformas. Abstenerse, en el caso de Brasil, fue un voto en contra. El resto de los países de la OEA votaron a favor, o al menos 29 países. México se abstiene. Y de nuevo, a mí esto, pues a lo que me suena, a lo que me huele, es a pasividad. A pasividad frente a un principio constitucional que deberíamos de defender en México y en todos lados. El de la capacidad de los pueblos para determinar cómo quieren organizarse. Y cancelar las elecciones como lo ha hecho Ortega y su esposa y el régimen y la dictadura que han instalado en Nicaragua, pues cancela completamente esa posibilidad. Hacemos una pausa, volvemos en tiempo real.
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17: Segundo piso de la transformación.
18: La presidenta Claudia Sheinbaum destacó los logros en el diseño y funcionalidad de los vehículos eléctricos o línea que resultan de la unión de trabajo, innovación, conocimiento y entusiasmo de especialistas mexicanos surgidos de la educación pública superior del país.
19: Es un proyecto que surge a partir de que llegamos al gobierno y el objetivo es promover la mini electromovilidad en nuestro país. Quiere decir vehículos especiales con la mejor ingeniería desarrollada por instituciones públicas de educación superior. Son 70 profesionistas especialistas que se juntaron en Puebla y ahí trabajan todos los días para el desarrollo de este proyecto.
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2: Ya estamos de regreso en tiempo real. Gracias por continuar con nosotros. Venezuela en La Guaira. Colombia en el eje cafetero. Ahora Perú. 7.2, un sismo magnitud 7.2. Y obviamente me refiero solamente al cono sur, pero por ahí también Japón, el caso de Indonesia, México, tembló en Chiapas no hace mucho tiempo y tembló también por encima de magnitud 7. Se mueve la tierra en Perú. Está Jaime Herrera, que es corresponsal en ese país. Y Jaime, te agradecemos esta comunicación para Tiempo Real aquí en México. ¿Qué es lo que sabemos hasta el momento? Esto ocurrió mientras entrábamos al aire y entiendo que pues todavía están en la evaluación de daños de lo ocurrido esta tarde allá en Perú.
20: ¿Qué tal? Saludos, un gusto compartir con ustedes y la audiencia. Efectivamente, el sismo se ha producido aproximadamente a la 1:00 p.m. con 30 minutos hora local. Ha tenido una magnitud de 7,2 grados en la localidad de Coracora, que corresponde a la región Ayacucho, pero que sin embargo tiene bastante cercanía más con las regiones de Ica y Arequipa, más no con la capital de la región Ayacucho, que es Huamanga. Hasta el momento no se han reportado víctimas, ni mortales, ni heridos. Sin embargo, hay que señalar que esta es una zona bastante alejada de las ciudades más conocidas, tanto de las regiones Ayacucho, Ica como Arequipa, por lo que todavía estamos a la espera de que se hagan las evaluaciones respectivas desde el Instituto de Defensa Civil y poder ojalá ratificar que no hay afectados en cuestión de vidas o heridos de consideración. Lo que sí se conoce es que en algunas localidades, tanto de Ica como Arequipa, han habido derribamiento de algunas casas, sobre todo de aquellas de construcciones marginales que debido a este movimiento tan fuerte se han colapsado. Algunas, por ejemplo, ya se encuentran en condición de inhabitable. Esto, según lo que ha reportado por lo pronto el Comité de Emergencia Nacional del Instituto de Defensa Civil, que está monitoreando este hecho. Repetimos, no ha habido por lo pronto un reporte de que haya víctimas mortales, sino solamente algunos daños materiales que corresponden a algunas viviendas que se encontraban en estado precario. Por lo pronto, esa es la información que podemos dar al respecto de este sismo de 7,2 grados en la región Ayacucho, específicamente en la localidad de Coracora. Esto nosotros lo hemos podido corroborar a través de los videos que se están compartiendo desde este lugar, donde hay algunas viviendas que, por ejemplo, se encuentran ya en condición inhabitable, como por ejemplo los distritos de Omate, Chojata, Colaque, Ichuña, La Capilla, Yoque, Malapaca, Puquina, Iztaquillas, Cubinas y Yunga. Esto en el departamento de Moquegua también, donde se han registrado estos daños que seguramente ya el INDECI en algún momento los estará dando con mayor amplitud. Uno de los temas que ha generado, digamos, que este sismo no haya tenido tantos daños es la profundidad. Recordemos que mientras menos es la profundidad, los daños son mayores. Este sismo tuvo una profundidad de 108 kilómetros. Esto es bastante y por lo tanto hace que los daños no sean registrados, digamos, con la magnitud que hemos podido ver en, lo decía así, en La Guaira, en Venezuela o en Colombia, ¿no?
2: Sí, sí, bueno, todas estas características que obviamente determinan mucho del daño, o en este caso esperemos se mantenga con un saldo blanco el terremoto registrado allá en Perú. Jaime Herrera, corresponsal, periodista en ese país, te agradecemos muchísimo estos minutos en tiempo real.
20: Con todo gusto.
2: Seguimos pendientes del asunto. Marco, hacía el recuento, pero pues se me ocurrían que 4 o 5 terremotos de gran magnitud en estos meses, y aquí nos han dicho los especialistas no están conectados. Sí. Lo que pasa incluso en una misma falla no quiere decir que esté conectado, pero pues es también inevitable pensar en la frecuencia con la que están ocurriendo estos sismos de magnitudes considerables.
5: Y es algo que no pasa desapercibido para buena parte de la población, Enrique. Yo que tengo como hábito revisar prensa nacional todas las mañanas, pues la verdad es que veo notas en periódicos de Oaxaca, de Chiapas y hasta de Sinaloa, porque no hace pocas semanas tembló en Sinaloa, lo que es prácticamente, o diría yo, excepcional. Pues sí, hay una preocupación que se va alimentando de los fenómenos que se van reportando en México y en todo el mundo.
2: Por supuesto. Vamos a pasar a otro tema. Ayer el INE presentó su anteproyecto de presupuesto para 2027. El Consejo General del Instituto lo aprobó, el presupuesto para el ejercicio fiscal, por un monto de 31,431,887,800 pesos. El Consejo General aprobó el financiamiento público federal de las fuerzas políticas nacionales, de los partidos, que equivale a 10,842,653,927 pesos. Al presentar el proyecto, la presidenta Guadalupe Tadei insistió en que es una propuesta razonable. Claudia Sheinbaum, la presidenta Sheinbaum, dijo a principios de este mes que el presupuesto del INE debería ser parecido al de 2024, considerando la inflación acumulada durante los 3 años posteriores. Pedir más, dice, le parecía exagerado. Vamos a platicarlo. Ukip Espadas es consejero en el Instituto Nacional Electoral. Un gusto escucharlo, consejero. ¿Cómo está?
21: ¿Qué tal? Buenas tardes. Con el gusto de estar con ustedes.
2: Pues el tema del presupuesto del INE no es un debate nuevo Y la pregunta es si ante las exigencias del instituto estos recursos son suficientes. Hay quienes dirían, bueno, en el caso de los partidos políticos, algunos que son manejados como negocios familiares, ahí está el caso del Verde y todas las extorsiones y los negocios que están haciendo en el Estado de México, por mencionar solo un ejemplo, pues es más del que se merecen. Pero bueno, sería sobresimplificar la situación si nos quedamos.
5: Creo que se está cortando la llamada, pero creo que básicamente, sí, consejero, la pregunta está planteada por parte de Enrique. Vamos a un debate que no es nuevo, pero que tendrá los mismos jaloneos de siempre, aparentemente.
21: Perdón, no me queda muy claro cuál es la pregunta.
5: Sí, que vamos a un nuevo presupuesto, ¿cómo se va a defender? Sobre todo cuando hay antecedente por parte de la presidenta, consejero, de que pues pedir más que en el 2024 le parecería exagerado. Yo la pregunta concreta que yo le hago es, ¿cómo defender esta posición que salió, digamos, tan coherente y cohesionada por parte del Consejo General del Instituto?
21: Pues ahora sí que con la fuerza de la razón. A ver, organizar una elección en un país de 102 millones de votantes y organizarla en condiciones de certeza para la sociedad cuesta porque hay que hacer un proceso de capacitación de funcionarios que es complejo, que además es muy extenso para garantizar que ninguna fuerza política pueda controlar las casillas, porque tenemos que llegar a, estimo, algo más de 180 mil casillas en cada rincón del país, y eso tiene un costo. Y sin lugar a dudas hay otra serie de funciones que el Instituto Nacional Electoral tiene que cumplir. Y bueno, eso ha sido analizado minuciosamente y fue presentado en este presupuesto. Hay que recordar, esto a mí me parece muy importante, que la ley ordena sí la austeridad en los presupuestos, pero también la racionalidad presupuestal. Cuando nosotros hacemos que la austeridad baje demasiado lo que se quiere gastar en una elección, pues corremos el riesgo de alcanzar niveles de irracionalidad que lleven al deterioro de los procesos electorales.
2: Sí. En esta introducción que hacía, lo que quiero compartirles, ya no solamente se trata de negociar esto con las fuerzas políticas, con el Congreso, también con la percepción pública de que le cuesta mucho dinero los partidos políticos a la ciudadanía y que esos partidos políticos pues muchas veces hacen mal uso de los recursos.
21: Bueno, yo no estoy de acuerdo con ese criterio. Sin embargo, en esa materia el INE no tiene ni voz ni voto, porque hay una fórmula muy específica en la Constitución de la República a partir de la cual se determina el total de gasto de los partidos políticos. El INE ese dinero simplemente lo recibe y lo redistribuye, pero no puede tocarlo, ni aumentarlo, ni modificar absolutamente nada de él.
2: Sí. ¿Qué se viene en el calendario para el Instituto Nacional Electoral en estos meses?
21: Bueno, lo primero es prepararnos para el proceso de reclutamiento de capacitadores electorales. Estamos en plena discusión de la estrategia de capacitación para asistentes electorales. Estamos paralelamente preparando el monitoreo de medios y desde luego una cosa que es muy importante, las medidas de fiscalización que se habrán de tomar. El proceso electoral, que son básicamente las que están previstas y que se han utilizado en otros procesos. El proceso comienza formalmente el próximo 10 de septiembre, esto es en poco más de 2 semanas, y a partir de ese momento pues estaremos trabajando como siempre en procesos electorales a todo vapor para entregar una elección limpia.
2: Pues sí, viene un año tan importante como 2027. Veremos cómo avanza este proceso. Consejero, ¿me permite hacer una breve pausa? Le quiero preguntar de un par de temas más, si no tiene inconveniente.
21: Sí, gracias.
2: Pero hacerlo antes de que nos interrumpa la pausa. Así que volvemos en instantes aquí en Tiempo Real.
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25: Los pinos son las coníferas más extendidas del hemisferio norte, fundamentales para la industria maderera y la reforestación. Su resina y piñones son recursos valiosos, mientras que sus hojas en forma de aguja les permiten resistir climas helados. Forman bosques densos que actúan como pulmones vitales, albergando una biodiversidad inmensa y protegiendo los suelos de la erosión hídrica.
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2: Ya estamos de regreso en tiempo real. Gracias por continuar con nosotros en conversación con Uki Vespadas, consejero del Instituto Nacional Electoral. Consejero, ya cubrimos el tema del presupuesto. Preguntarle de estos lineamientos generales para la cobertura de precampañas y campañas del proceso electoral federal 2026-2027. Es una propuesta a los medios, una serie de lineamientos para enfrentar la desinformación electoral. En el contexto de lo que se está discutiendo sobre derechos de audiencia, el tema es delicado porque se habla aquí de una serie de recomendaciones, criterios con los que se busca enfrentar la desinformación, el uso de inteligencia artificial y también incluir recomendaciones sobre violencia política, igualdad de género y discursos de odio. ¿Qué es exactamente el proyecto y cuál es quiénes son sus destinatarios?
30: Bueno, a ver, los destinatarios son los medios de comunicación y la idea es hacer una serie de sugerencias para tener una competencia pues en la que tengamos...
2: Perdón que lo interrumpa, lo que pasa es que medios de comunicación pues es un cuate en YouTube diciendo algo y soy yo aquí en radio haciendo un programa con rigor periodístico. Entonces como que medios de comunicación se quedan en el genérico que a veces, porque donde proliferan todos estos riesgos que estoy leyendo en el documento de uso de inteligencia artificial para manipular, de desinformación, de rumores, de mentiras, de todo esto, pues es en el espacio digital. no necesariamente en los medios de comunicación tradicionales.
30: Radio y televisión no se transmitan eventualmente noticias falsas. Y desde luego comentarios parciales. Eso, pues eso no es que yo crea, es que tengo la absoluta certeza. Pero en ese sentido, pues sí, la cobertura de estos planteamientos es muy amplia. Ahora bien, lo que me parece importante recalcar es que no se trata de imponer ninguna regla, no se trata de lineamientos obedecer. Se trata de consideraciones que hace el instituto de lo que podría contribuir a una mejor comunicación. Es decir, si decimos, pues sugerimos que se abstengan de atacar personas por su vida personal, que no está así, por cierto, pues no me parece que estemos haciendo nada mal. Habrá quien diga, pues a mí no me importa y no me interesa, y yo sí lo hago, y no habrá ningún tipo de sanción al respecto. Pero bueno, el INE tiene una obligación que cumplir y tiene que hacer estos planteamientos, porque tampoco nos corresponde guardar silencio en momentos en los que de verdad la información falsa fluye muy ampliamente. En no pocas ocasiones el debate de fondo en las campañas electorales, que en mi opinión, institucionalmente tendría que ver con las propuestas, con los candidatos, con la capacidad de cada partido y propuesta para satisfacer lo que ofrece, y en ese sentido disputar el voto popular, pues me parece que cuando esto toma otro carácter, cuando el escándalo prevalece sobre la información, que puede ser muy aburrida, pero que es más relevante en ciertas cosas para efectos de elegir, pues me parece que el instituto tiene que pues marcar un punto de vista claro en relación a cosas que se deban promover o se deban evitar. Por lo demás, sí, la libertad de expresión es un mandato constitucional con el que el INE no puede meterse. Y cada persona, cada medio de comunicación está en absoluta libertad de decidir sus contenidos y sus formas de la manera que le resulte, que resulte de su parecer.
2: Sí. No, me parece que además el documento incorpora un apartado específico sobre inteligencia artificial que es absolutamente relevante, reconociendo que las herramientas pueden mejorar la cobertura del proceso electoral, pero también alertando sobre la capacidad que tienen estos modelos para generar contenidos que confunden al electorado, ¿no? Con hechos, declaraciones, imágenes, inclusive con la reproducción de voces.
30: No, bueno, eso es verdad, y es un problema amplio y profundo. Es algo que se está discutiendo en todo el mundo en relación con muchas cosas, incluidos los procesos electorales. Es decir, circulan imágenes o sonidos aparentemente reales que pues llevan información falsa. Y es difícil distinguir, y también hay que decirlo, la ciudadanía no tiene una práctica larga para dirimir qué de la información que recibe es correcta o es falsa. A veces sorprende el nivel de personas que toman por buenas noticias falsas, pero es que cada vez son más verosímiles siendo falsas. Y en esa medida, a ver, esto es un asunto sumamente complicado, no está fácil. Sí es. Sí. La ley es insuficiente, se ha visto en todo el mundo. La ley es insuficiente para establecer un control adecuado del uso de la inteligencia artificial. Y el INE tiene que actuar en relación con esto dentro de sus capacidades y de facultades legales.
2: El tema es importantísimo y será más relevante que nunca en este proceso electoral que ya nos adelantaba. Será, pues tiene que empezar a organizarse ya, se está organizando a partir de ya y tendrá ahí una de sus desafíos más importantes en todo lo que tiene que ver con el uso de la inteligencia artificial en campañas electorales. Ukib Espadas, consejero del Instituto Nacional Electoral, siempre un placer. Gracias por estos minutos en tiempo real.
30: Por el contrario, muchas gracias por el espacio y por conversar conmigo.
2: Muy buenas tardes. Vámonos con otros asuntos. En estos días se está discutiendo en Nuevo León, ayer en la Universidad Autónoma de Nuevo León, en la UNI, Ocurrirá también en Guerrero, entiendo, si no me equivoco, Marco, ¿sí
5: en Chiapas, Oaxaca? Chiapas. Primero Chiapas, Chiapas, final, después Guerrero, correcto.
2: Sí, son estos foros organizados por el gobierno federal, por la Secretaría de Educación Pública, con expertos, con autoridades, para avanzar hacia una propuesta de legislación sobre cómo gestionar el uso de dispositivos móviles, de plataformas digitales en la población que se encuentra en edad estudiantil. Y en estos días se está organizando también un evento importante sobre esta temática. Le agradezco a Mara Hernández, investigadora del Instituto de Investigaciones Jurídicas de la UNAM, fundadora de Dialógica, Entornos Digitales Seguros para las Infancias y Juventudes en México. Ese es el tema del evento. Mara, ¿cómo estás?
6: Bien, muy bien. Muchas gracias por el espacio. Me da mucho gusto estar aquí con tu auditorio y poder hablar de ese tema tan importante.
2: No puede ser más vigente, o sea, el asunto está ahora sí que en los titulares como debe ser.
6: Sí, y es que fíjate que el consumo frecuente y acrítico de pornografía está transformando las prácticas sexuales a nivel global y no de una manera positiva. El impacto está afectando nuestra autoestima, menores niveles de satisfacción sexual con nuestras relaciones sexoafectivas, sobre todo en varones, y con la tendencia a normalizar prácticas sexuales dañinas y o riesgosas, y esto afectando pues incluso a las adolescencias en sus primeras interacciones sexualizadas. Entonces, pues es un tema que nos preocupa, nos ocupa. Tenemos por primera vez en México una encuesta a jóvenes mexicanos sobre pornografía y sexualidad, que nos muestra, al igual que estudios en otros países del mundo, esta relación directa entre el consumo frecuente de pornografía y el ejercicio de conductas sexuales que son compatibles con la definición de violencia de la Organización Mundial de la Salud. Muy importante mencionar que hay patrones de género importantes. El porcentaje de encuestados que reportaron consumir pornografía una vez a la semana o más fue de 54% entre hombres versus solo 12% entre mujeres. Y en promedio los hombres ejercen 2.6 veces más conductas sexuales coercitivas, rudas y o riesgosas que las mujeres sobre sus parejas sexuales. Y resulta que pues también las mujeres y las personas no heterosexuales, te podrás imaginar, son también más proclives que los hombres heterosexuales a recibir este tipo de conductas. Entonces, pues sí, estamos ahora sí que preocupados y ocupados con estos datos. En la UNAM, desde el último año, hemos innovado una intervención pedagógica y con más de 400 juventudes de bachilleratos y licenciaturas hemos trabajado con ellos en círculos de reflexión sobre pornografía y salud sexoafectiva, en donde por primera vez pueden sentarse en un espacio seguro y hablar y conversar de cómo todo esto les está afectando. Es una metodología basada en principios de justicia restaurativa y ahí estamos viendo cómo pues la necesidad que tienen de hablar de estos temas. Salen de la actividad con mucha deseo de seguir conversando sobre cómo están siendo afectados ellas por toda esta información sobre
2: que hablamos que mucho de esto, ¿no? De la manipulación, uh-huh, de los contenidos, de la desinformación, del papel de la inteligencia artificial en la creación de deepfakes, de voces distorsionadas, todo lo que tiene que ver con el espacio de la información. Pero está esta otra dimensión, ¿no? De espacios inseguros, de entornos inseguros en donde pues acceden a contenido pornográfico, por ejemplo, y no necesariamente creado, ¿no?, con inteligencia artificial. O sea, es la esta accesibilidad, la facilidad y el efecto que tiene en su formación.
6: Exacto, y fíjate, o sea, yo estos estudios que te comparto del impacto en la sexualidad son incluso para adultos. Entonces ahora imagínate niñeces que están teniendo, otro estudio que compartimos esta mañana habla de que en solo 15 minutos las niñas y niños pueden ver cadáveres sin ningún tipo de censura, pueden tener acceso a sexo explícito simplemente por el algoritmo, cómo el algoritmo les va llevando a cuestiones cada vez más extremas. Y está diseñado así para enganchar, para mantener la atención y justo para priorizar ahora sí que el consumo y el enganche, y que está por lo general asociado a algún tipo de pues de ganancia de negocio o incluso pues de prácticas ilegales y que se priorizan por encima del bienestar de las niñeces y las juventudes.
2: Mara, dame chance de hacer una breve pausa y regresamos para hacer la invitación al evento, ¿no?
7: Sí, genial, muchas gracias.
2: Perfecto, ya volvemos en tiempo real.
9: Su nueva familia de teléfonos inteligentes de alta gama con la inteligencia artificial como su principal diferenciador y que prometen mejor rendimiento. Se trata de los móviles Pixel 11, Pixel 11 Pro y Pixel 11 Pro XL, todos equipados con un procesador Google Tensor G6 diseñado para la inteligencia artificial de Google, con hasta 50% más de potencia en computación y un chip de seguridad Titan M3 para ofrecer seguridad proactiva ante nuevas amenazas avanzadas. Su sistema operativo Android 17 garantiza 7 años de actualizaciones y promete 20% más de eficiencia energética y un 25% más de velocidad de navegación. Gracias a su integración profunda con Gemini y sus capacidades agénticas, el móvil puede realizar tareas como pedir comida, comprar café o reservar viajes usando comandos de voz, con la opción de que el usuario tome el control en cualquier momento. Soy Aide Rivera, más detalles en Radio Fórmula MX.
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11: El perfume original se diseñó para ocultar los malos olores corporales en épocas donde la higiene diaria no era común.
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14: El secretario de Seguridad, Omar García Harfuch, informó que tras el intercambio de información con Estados Unidos y trabajos de inteligencia, fuerzas federales catearon un inmueble en Mexicali, Baja California, vinculado al grupo delictivo Los Rusos. Se aseguraron un arma de fuego, vehículos y 120 kilos de fentanilo equivalente a más de 4 millones de dosis. La Junta de Gobierno del Banco de México considera apropiado mantener la tasa de interés de referencia sin cambios, es decir, en 6.50%. Así lo dio a conocer en la minuta de la última reunión de política monetaria. El partido Morena aclaró que Rodolfo León Aragón, conocido como Coco León, no forma parte de Morena ni se incorporará a sus filas. En febrero de 1999 fue detenido como parte de las indagatorias del denominado Maxi Proceso contra el cártel de Juárez. Informó Amy Arriaga. 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
2: Ya estamos de regreso en tiempo real. Gracias por continuar con nosotros en conversación con Mara Hernández sobre entornos digitales inseguros para las infancias y juventudes en México. Seguros, inseguros. Un evento que convoca, ¿no?, la parte de investigación en salud y demografía del Instituto de Investigaciones Jurídicas de la UNAM, el Instituto Nacional de Salud Pública, Sexualidad, ATI, Derechos de la Infancia y la Adolescencia, el Programa de las Naciones Unidas para el Desarrollo, el PNUD, es moderado por ellos, y participa la Red por los Derechos de la Infancia en México. La cita es jueves 20 de agosto, es el día de hoy.
7: Y la pueden encontrar en Facebook.
2: Perfecto.
6: En Facebook está el streaming, está todavía activo en la página de la Comisión de Derechos Humanos de la Ciudad de México. Entonces ahí pueden ustedes ver y reproducir todo lo que estuvimos conversando esa mañana. Y este lunes y martes tenemos el primer coloquio internacional sobre pornografía, bienestar sexoafectivo y derechos digitales, donde vamos a estar presentando ya en un entorno académico, en el Colegio de México el lunes y en el Instituto de Investigaciones Jurídicas, sí, el martes, a profundidad todas estas investigaciones que hoy presentamos en la conferencia de prensa, y además vamos a tener un par de paneles sobre cómo respondemos a estas problemáticas, porque a esta problemática, porque como verás, pues no es algo que tenga una solución sencilla. Por supuesto, una parte importante es toda esta cuestión de la regulación y que los padres de familia no recaigan en ellos toda la responsabilidad, simplemente por darle un dispositivo a sus infancias, y que realmente más bien sean las empresas proveedoras de servicios las que estén asegurándose de que son accesibles, de fácil uso y casi que en automático los controles parentales, ¿no? Y por otro lado, pues la cuestión que te mencionaba de la educación sexual integral, que ponga el acento sí en la importancia de que las juventudes puedan vivir su sexualidad de manera libre, plena, respetuosa de la diversidad, y al mismo tiempo pues con la capacidad de construir vínculos muy distinto a lo que muestra la pornografía, que es basado en la comunicación afectiva. Vemos que la pornografía, la gente no se comunica, ¿no? Entonces, qué importante el que pueda haber, recordemos la importancia de la comunicación afectiva en las relaciones amoroso-eróticas, la importancia de los cuidados y lo más fundamental y básico, que es el consentimiento mutuo, que sea libre, que sea informado, que sea entusiasta, que nos aseguremos de que realmente hay dos personas que están disfrutando, que se están encontrando, que se conocen a sí mismas y que tienen la información para disfrutar su sexualidad. Y decimos entonces que, bueno, que es tiempo de apagarle a la violencia y encender la comunicación, incluso si es a partir de la digitalidad, pues que eso que sea, sí, que esta comunicación humana, afectiva, y no la objetivación de los cuerpos, que es lo que nos está enseñando la pornografía, a ver los cuerpos como objetos de placer y no como otro ser humano con el cual vincularnos.
2: Y la importancia de esto que dices, ¿no? Justamente, que tiene que ver con una alternativa, una narrativa distinta a lo que consumen normalmente los jóvenes en línea, y que tiene que ver pues con otra ruta para vivir su sexualidad. Importantísimo. Mara Hernández, investigadora del Instituto de Investigaciones Jurídicas de la UNAM, fundadora de Dialógica, gracias por estos minutos en tiempo real.
6: Ay, muchísimas gracias, te agradezco muchísimo, Enrique.
2: Muy, muy buenas tardes a Mara Hernández, un tema pues importante. Vámonos con otros asuntos.
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2: David Faitelson, mucha información el día de hoy sobre la Liga MX.
3: Sí, hola Enrique, ¿cómo estás? Sí, fue presentado un nuevo, pues cómo llamar la estructura de, yo creo que es lo que tendrían que haber hecho hace 20, 30 años, es decir, tratar de salvaguardar antes de que se descompusieran las divisiones inferiores del fútbol mexicano. Por eso yo creo que también hay una participación de los clubes de la Liga MX en el deterioro que han tenido la Liga. Explicaban hoy Francisco Iturbide, que es el nuevo presidente de la Liga MX, también Mikel Arriola, el presidente comisionado, estaba también Iber Cisniega, presidente de la federación, explicaban que hoy en día no existen las bases económicas para que haya ascenso y descenso, sobre todo para que haya ascenso, ¿no? Es decir, dicen ellos que mientras un club de primera división o de la Liga MX genera, vamos a llamarle 10 pesos en ganancias, un club de la Liga de Expansión está trabajando con números rojos. Entonces, que ellos no pueden tomar el riesgo de traer a un equipo de fútbol que no tenga la estructura, la infraestructura, divisiones competitivas, hablo de sub-19, sub-17, sub-15, la rama femenil, mejoras en el estadio, el vestidor, medicina alrededor del equipo, en fin. La realidad es que eso sí existe, pero también la realidad es que, por otra parte, me parece que hay una idea clara, contundente, de los dueños de clubes del fútbol mexicano por cuidar sus propios intereses. Y además, ellos mismos se contradicen porque dicen, es que desde que abolimos el descenso, por ejemplo, llegó un grupo de inversionistas internacionales y pagó más de 100 millones de dólares por el Querétaro, lo cual es impensable, ¿no? El Querétaro que costara esa cantidad, o cualquier club del fútbol mexicano. Y lo mismo pasó con el Atlas, ese fue un grupo, no es un fondo de inversión, es el constructor Miguel Ángel Bejos, José Miguel Bejos, perdón, que es el dueño ahora del Grupo Prodi, del Atlas, y que maneja la gira nacional de golf y también maneja a los Pericos de Puebla en el béisbol de Liga Mexicana. Es decir, ellos dicen que se han incrementado el valor de las franquicias. Claro, Enrique, si yo te invito a participar en el fútbol mexicano, te dijo Enrique, compra un equipo de fútbol. Muy bien. Si tenemos ascenso y descenso, vas a descender una liga que tiene poca estructura, que donde el valor de tu franquicia, tu inversión, va a decaer muchísimo. Entonces, yo te digo, Enrique, ¿sabes qué? Voy a abolir el ascenso y el descenso y no corres ese riesgo. Ah, entonces tú dices, Enrique, meto mi dinero sin ningún problema.
2: Bueno, empezaría por decirte, préstame el dinero. Y ya con mucho gusto lo podemos invertir, porque no tengo como para pensar en proyectos así de ambiciosos.
3: Ni yo te lo, yo sí, si alcanzo, si algún día tengo, mi esposa no me lo va a permitir. Me va a decir, no estás loco.
2: Oye, pero no, claro, tiene todo el sentido del mundo. O sea, este tema del descenso, desde todos los ángulos, ascenso y descenso, tiene sentido. Claro, hay que generar las condiciones en la liga de ascenso, en la división de ascenso, para que no se convierta después en una buena idea que resultó siendo una muy mala decisión.
3: Sí, ellos dicen que le han dado un subsidio a partir del 2020 a los equipos de expansión y que los equipos de expansión pues no lo han invertido en lo que el dinero no lo etiquetaron de la manera correspondiente para que lo invirtieran en lo que tenían que invertir, en estadio, en divisiones inferiores, insisto, campos de entrenamiento. Algunos equipos lo han hecho, quizá el Mineros de Zacatecas, por ejemplo, pero más allá de el hombre de Mineros de Zacatecas, que además hizo un campo, un centro de entrenamiento que dicen, no lo conozco, pero me dicen que es de nivel mundial, impresionante. Además hizo una cancha en medio de su viñedo. Bueno, quedaron las cosas fantásticas en Zacatecas para que haya un equipo de primera división. Pero obviamente no lo hizo con el subsidio, lo hizo con su dinero, con su patrimonio. Y hay algunos otros ejemplos de equipos que también ha intentado, pero sí, en términos generales, la liga inferior, llámese liga de expansión, liga de desarrollo, hoy la liga de las pirámides, como lo presentaron esta mañana los directivos del fútbol mexicano, pues es una liga que hoy no tiene la capacidad económica, la seguridad económica, para que no ocurra lo que ocurrió hace no mucho tiempo, recordarás, con el Veracruz de Fidel Curi, un empresario que empezó a perderlo todo, empezó a no pagar a los jugadores, empezó a tener deudas por acá, deudas por allá, el equipo se negó a jugar, acuérdense que se negaba a jugar en protesta y pateaban la pelota y el esperaban que el rival no les hiciera nada. Es decir, no quieren llegar a otro fenómeno como ese, y lo entiendo perfectamente bien. Pero me parece a mí que no entienden al final del día que la esencia del fútbol es subir y bajar, que no podemos compararnos con Estados Unidos y las ligas norteamericanas. Ayer también me decía Bersiniega, a ver, dime qué otro deporte hay ascenso y descenso en el mundo. No, está bien, el básquetbol no lo tiene, el voleibol no lo tiene, pero el béisbol no lo tiene. Pero el fútbol es así, Enrique, el fútbol tenemos que medirlo y compararnos. Trata de compararnos con Inglaterra y las cinco divisiones que tienen, con España, donde el Racing de Ferrol, un equipo de perdido ahí en Galicia, perdón con la gente que sea de Galicia y que le vaya al Racing de Ferrol, pero un equipo pequeño, sin estructura e infraestructura, puede enfrentar al Real Madrid de pronto en la Copa de España, ¿no? En la Copa del Rey. En México no hemos procurado eso. Es evidente que el fútbol de primera división, lo más al sur que llega es Puebla. Después se acabó Morelia, se acabó también Veracruz, no hay fútbol en Cancún, no hay fútbol en Tabasco, no hay fútbol en Campeche, se acabó hace ya un tiempo Tuxtla Gutiérrez en Chiapas. Entonces sí faltan equipos de fútbol para un país tan grande como el nuestro.
2: Sí. David, perdón que te tenga que interrumpir, tenemos información importante en desarrollo en otro frente, por lo pronto te mandamos un fuerte abrazo, gracias.
3: Un abrazo, saludos.
2: Gracias a David Faitelson con los deportes. En este momento le podemos confirmar que Fernando Farías Laguna ya fue entregado formalmente a las autoridades mexicanas en Argentina para su repatriación a México. Su traslado aéreo a territorio nacional será en un avión de la Secretaría de la Marina que estaba ya listo en el Aeropuerto Internacional de Buenos Aires para este propósito. Después de llegar a México, será puesto a disposición de un juez federal. Se espera, Marco, que sea en el penal del Altiplano. El regreso de uno de los personajes señalados en lo que se llama una red de contrabando de combustible de huachicol fiscal, pero esta es una partecita de esa red muy redituable, muy importante, pero una parte de una red que va mucho más allá y que tiene que ver con todo lo que hemos platicado, con el almacenamiento, con la transportación, con la comercialización de combustible robado en nuestro país, que ha alcanzado cifras que incluso superan las de las operaciones del narcotráfico. Fernando Farías Laguna ya fue entregado formalmente a las autoridades mexicanas. Su traslado aéreo a territorio nacional es en un avión de la Secretaría de Marina. Hablábamos de la importancia de todo este proceso, Marco, y resaltar el compromiso institucional, el compromiso institucional de parte de la Marina, el esfuerzo, el golpe de timón desde la Secretaría para salvaguardar la credibilidad, la confianza de esta institución y demostrar que en estos casos de enorme sensibilidad política y jurídica, pues existen mecanismos en estas instituciones para corregir, actuar y conseguir que una persona que es requerida por la justicia pueda responder ante ella, Marco.
5: Dos veces, Enrique, habló la presidenta desde Palacio Nacional de este caso en lo que va de la semana.
2: Resaltar el compromiso institucional, de parte de la Marina, el esfuerzo, el golpe de timón desde la Secretaría para salvaguardar la credibilidad, la confianza de esta institución y demostrar que en estos casos de enorme sensibilidad política y jurídica, pues existen mecanismos.

0: en lo que va de la semana, estos 4 días, y en ambas pues dejó muy claro que no hay duda o no está en duda de que este traslado se iba a dar en las próximas horas. Ahora tú lo estás confirmando, adelantado y en exclusiva. El avión que lo va a trasladar está aparentemente en el aeropuerto de Ezeiza, ¿no? Ahí en la capital, Buenos Aires, y quienes habrían entregado al contralmirante a las autoridades mexicanas, pues como sucede en estos casos, son agentes del Interpol, quienes emitieron desde abril, me parece, una ficha roja para ubicarlo en todo el mundo, y fue así que dieron con él en Argentina, en la capital, Buenos Aires.
1: Así es, pues un elemento de información importante sobre el que habíamos estado pendientes aquí en tiempo real y reiterar que su repatriación ha sido pues extraordinariamente delicada, conciliando todos estos intereses, construyendo acuerdos, autoridades argentinas, autoridades estadounidenses, la Marina Armada de México, la Secretaría de Marina encabezando ese esfuerzo. Y sí me parece, Marco, hay que decirlo, pues un primer paso, al menos un primer paso sólido para hacer justicia. Sí, de cooperación internacional, de capacidad institucional, pero de la justicia, porque pues el asunto empezaba a complicarse, la manera en la que escapó, ya hablábamos hace rato con identificaciones falsas, haciendo escalas en algunos países, con un esquema y recursos necesarios para evadir justamente a la justicia. Llegó a Colombia, terminó en Argentina, y ahora Marco pues es ubicado ahí, es detenido, y deberá responder a la justicia mexicana una vez que regrese a territorio nacional.
0: Correcto, Enrique. Insistir en esta parte, comunicada incluso por el Poder Judicial de Argentina, pues que no había razón para que él estuviera ahí, que si bien, y eso lo publica también después este mismo Poder Judicial de Argentina, el pasaporte estaba alterado, originalmente sí habría sido emitido por autoridades de Guatemala. Al final, pues la autoridad de Argentina ya no tenía nada que hacer frente a este caso, y fue así entonces, y después de que el gobierno de México decidió no seguir en este proceso de extradición que puede tomar meses en juzgados, pues fue que finalmente se da esta entrega, y ahora esperar a que llegue al altiplano, como bien dices, ahí lo está requiriendo un juez federal, y lo que venga después, Enrique.
1: Sí, no había una... tal vez una ruta, sí tenía un proceso en curso en Argentina, pero no había una ruta jurídica, digamos, tan clara en el caso de Argentina, pero sí una motivación política, ¿no? Sí. que se atraviesa muchas veces y que dificulta el trabajo de jurídicamente necesario. Y entonces hubo que también sortear ese obstáculo. Y finalmente pues se logra lo que ya parece, de nuevo, yo por lo delicado del asunto, no dar por hecho nada hasta que no pise suelo mexicano, pero toda la información lo que señala es que ya está en control de autoridades mexicanas, Fernando Farías, y que sería trasladado a la Ciudad de México en cuestión de horas, lo que tome. Además, no es un vuelo para nada corto desde el cono sur, desde la punta del cono sur en Argentina, no, hasta la Ciudad de México. Pues con noticias importantes en tiempo real, como siempre, así nos despedimos. Marco, muchas gracias.
0: Gracias a ti, Enrique. Te vemos en la noche.
1: Yo los espero en punto de las 10:30 de la noche en el noticiero Por las Estrellas. Gracias a nombre del equipazo que hace posible En Tiempo Real por su atención, pero sobre todo gracias por su confianza. Quédese aquí en la frecuencia de Grupo Fórmula en el 104.1 de FM, 1500 de AM. A continuación, Javier Risco. No se vaya. Bonita tarde.
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0: Buenas tardes, bienvenidos a su programa Más Allá de las Estrellas. Su servidor, Felipe Reyes Navarrete, les da la cordial bienvenida. Teléfonos en cabina, 720-310-3100, 720-310-3100. Me gustaría iniciar el programa pues abriendo aquí un paréntesis muy importante. Fíjense, la Tierra está temblando y sigue temblando en distintos países y más aquí en nuestros países de Latinoamérica. Se acaba de registrar un temblor 7.2 en Perú hace aproximadamente un par de horas, unas horas atrás, con el epicentro allá por el área del Cusco, en Perú. Y es muy importante decirlo porque es increíble cómo ver que en menos de un mes toda esa área ha estado temblando, lo que es Venezuela, Colombia y ahora Perú, y algunas partes también de aquí México ha temblado y sigue temblando. Pero la reflexión es esta, esto es una reflexión personal que estoy haciendo yo, y me gustaría saber su opinión también respecto a eso, al 720-310-3100, 720-310-3100. La reflexión es esta, fíjense muy bien, yo pienso que está reaccionando en nuestro planeta Tierra a todo lo que le hemos hecho durante siglos, durante toda esta evolución del ser humano. ¿Cómo es posible? Y esto lo voy a comparar con el cuerpo humano y espero que lo puedan entender y no los confunda. Nosotros durante el tiempo de la industrialización y que se vino el extraer petróleo, gas y todo esto a la Tierra, pues lógicamente estamos succionando, estamos sacando todos estos líquidos, tanto el agua también, el agua, el gas, el petróleo, que prácticamente son fluidos que la Tierra pues necesita y que son parte de su existencia, ¿no? su forma de estar creada. Entonces, nada más imagínate nada más. Si, por ejemplo, al cuerpo humano durante años se le empieza a extraer el líquido vital como es la sangre, el agua que necesita el cuerpo humano, y se lo extraemos por años, ¿qué es lo que va a pasar? Va a llegar un momento en que el cuerpo humano va a colapsar. Por lo tanto, yo pienso que es algo parecido a lo que está pasando a la Tierra, ¿no? Esto no es una teoría científica, esto simplemente es una especulación de parte mía y es una opinión muy personal. Entonces, no nos sorprendamos con lo que pueda venir más adelante. Más temblores, más terremotos. ¿Por qué? Porque nosotros mismos estamos dando pie a eso. Esa extracción de esos materiales, petróleo, agua, gas, pues dejan un vacío. Dejan un vacío en lo que es la Tierra, la superficie terrestre y su interior también. Por lo tanto, tiene que haber una forma de llenar ese vacío. Y muchas de las veces, pues no hay esa forma y colapsan las partes, las capas de la Tierra y se vienen los terremotos, los temblores. Esa es mi teoría, es mi forma de pensar. Por favor, pues ahí reflexionemos qué es lo que estamos haciendo para mantener nuestra única nave espacial en donde vivimos, en donde podemos desarrollar la vida dentro de este planeta. Mi respeto para mi madre Tierra, para la Tierra Madre. Y pues reflexionemos, esto es solamente una consecuencia de nuestros actos. Entonces, ¿y cómo lo estamos pagando? Con vidas humanas, porque todo esto contrae mucha pobreza, vidas en su momento, pero con un efecto a largo plazo en el futuro también. Bueno, terminando ahí esa reflexión, vamos a ver un poquito las efemérides de esta semana. Esta semana, entre el 20 y el 26 de agosto del 2026, los eventos principales incluyen el cuarto creciente el 20 de agosto, una conjunción de la Luna con Antares el 21 de agosto y la alineación de Marte con Betelgeuse y Rigel el 26 de agosto. preparando el terreno para el eclipse lunar de fin de mes. Ese eclipse lunar de fin de mes va a estar impresionante y eso va a ser el próximo jueves. Todavía vamos a tener este tiempo de platicarlo un poquito el próximo jueves, pero está muy impresionante ese eclipse lunar de fin de mes. Eventos destacados de la semana: 20 de agosto, fase lunar de cuarto creciente. 21 de agosto, conjunción cercana entre la Luna y Antares, las estrellas brillantes de la constelación de Escorpio. 26 de agosto, martes, Marte forma una línea visual interesante en el cielo nocturno junto a la estrella Betelgeuse, en Orión y Rigel. Pues ahí están esos eventos principales de la semana del 20 al 26 de agosto de este 2026. 720-310-3100, 720-310-3100, el teléfono en cabina para que nos comenten qué les parece esa, pues esa reflexión, eso que les acabo de decir, simplemente lo que la Madre Tierra pues nos está diciendo: hey, basta ya. Ok, tenemos una llamada, la primera llamada del programa. ¿Quién nos habla?
1: Manolete.
0: Manolete, buenas tardes, ¿dónde andas?
2: Dije, no, ya no lo conocen a uno, güey, sí les está afectando el temblor. andamos acá en Aurora, andamos acá, chido. Fíjate que yo iba manejando y le acababa de quemar las patas a aquel vato. Ajá. Cuando allá a lo lejos escuché tu voz, ¿no? Que decías lo que, la reflexión, y me arrodillé a la orilla, dije, porque eso no lo dice toda la gente, ¿me entiendes? Toda la gente no comparte esa noticia de, o que nos pongamos a reflexionar de que, pues, la tierra ya está hasta la mouse de tanto abuso, ¿ah? Como lo estás diciendo tú, tanto, todo lo que todo ese jale nuclear y todo ese que hacen los gobiernos, porque a ellos lo único que les importa es el dinero y el poder, y no les importa lo que realmente la Madre Tierra, ¿no?, que nos ha dado todo, pues sobre todo la vida. Yo me pongo a reflexionar y digo, ¿cómo puedo yo el Chendolo, que yo no soy nadie en este mundo, yo soy un cero a la izquierda, ¿qué puedo hacer yo para cambiar eso, ah?
0: Sí.
2: Y digo, no, pues simple y sencillamente tenemos que, bueno, no tenemos, yo hablo por mí, ¿verdad? Reflexionar y empezar a hacer cosas buenas por el semejante, ¿no? Por las personas, no por uno, yo no por mí, porque si yo lo hago por mí, como que no tiene caso, ¿va?
0: Es algo egoísta.
2: Que hay que ponernos en los zapatos de otras personas, ¿verdad? Donde podamos aportar algo, donde podamos dar algo sin, y si sabes que mañana me pagan, ¿no? Yo no sé pedir, como dices tú, en el pedir está el dar, pues yo no sé ni dar ni pedir. Pues yo se me van las cabras y luego nomás tengo dos neuronas, imagínate, ¿cómo vamos a hacerle ahí? Pues, ¿verdad?
0: Sí, así
2: es. Y entonces me da mucho gusto y tristeza y alegría, todos los sentimientos encontrados al mismo tiempo, porque digo, bueno, qué chido que empezáramos, por eso me da alegría, dijera, qué chido que empezáramos a reflexionar y nos olvidamos de lo material, ¿no? Porque a la fin del día, lo material, todo lo material aquí se va a quedar, todo, no nos vamos a llevar nada, como decía este señor de la cabecita blanca, ¿no? Dijo, ajá, yo nunca he mirado funerales que lleven todas sus mudanzas, y sí es cierto, ¿no? Yo por eso digo, viva el señor López Obrador, viva la cuarta transformación, ¿no? Pero pues yo soy muy aprovechado, quería compartirte algo así rapidito.
0: Mire, a ver, mire, adelante, rapidito, sí.
2: Unos 45 minutos.
0: No, no manches. Dale.
2: No, mira, fíjate que pues yo soy muy metiche y me meto donde no acá y donde no me llaman ni allá ando, y me estaba diciendo el señor Milton Román que le cayera ahí con Rosita Vergil.
0: Ajá.
2: Y dije, no, pues ya vieron algo bueno de mí, algo han de querer, ¿verdad? Y no, okay, pues que le llego y guacho ahí que están haciendo que la zumba y que no, hombre, loco, me sentí como si estuviera allá en el barrio, ¿verdad? Todo chido, todo ambiente, puro amor. todo chido, y pues yo soy muy psicólogo, o empezamos a correr la voz ahí, lo que, qué tranza, a ver si vamos haciéndonos un concurso de baile, ¿qué le parece? Dijo, ojalá digan que no, ojalá digan que no, ¿ah? No, hombre, loco, dijeron que sí, sobres, y acá y acá, y yo fui a buscar algunos patrocinadores, pero pues nadie me quiere patrocinar para el primer lugar, mi Félix, ¿qué hago en estos casos?
0: No, no, pues vamos a tratar ahí de apoyar. Estamos hablando de un concurso de baile de quiénes van a participar o qué. A ver, explica un poquito rápido.
2: Las muchachas de la tercera edad.
0: Ah, okay. Señoras mayores, okay.
2: Sí.
0: Okay.
2: Y entonces, vamos a hacer ahí va a estar Rosita Vergil y van a estar muchos personajes. También me gustaría aprovechar para invitar a muchos caballeros también de la tercera edad que vayan y se den un volteón para allá, porque necesitamos galanes para que bailen con las princesas, compa, y también necesitamos así como que jurados y todo ese jale.
0: ¿Y para cuándo lo tienen planeado hacer eso?
2: Ya, lo que se va a hacer que se vaya remojando lo tenemos para mañana en Calili, a
0: la vuelta de la esquina. Mañana, órale, okay, mañana, y ¿a qué hora sería?
2: Mira, si lo dejamos para la otra semana y luego llega el temblor.
0: No, pues sí. ¿A qué hora sería? ¿Y dónde?
2: Como a las 10:30 de la mañana vamos a empezar ahí a juntarnos con toda la banda.
0: ¿En dónde?
2: Ahí en la Morrison y la Osceola.
0: ¿Morrison y Osceola?
2: Sí. Fíjate que al hablar contigo me recuerdo cuando yo estaba allá en el barrio que me juntaba con mi gente y qué, loco, vamos a hacer esto y esto, no, que Simón, que yo pongo esto, que yo pongo lo otro, dije, le voy a caer a mi canalito Felipe a ver qué nos quiere ayudar, qué quiere poner.
0: No, ahí porque estamos, ahí estamos puestos. Ahí estamos puestos, mañana dices, es el evento a las 10 de la mañana, Morrison y Osceola. Bueno, yo me comprometo a que la persona que ganadora vamos a dar una cena, ¿qué te parece? Ahí en el Potrancas Mexican Restaurant. A la persona que gana.
2: No, pero.
0: Sí.
2: Qué bárbaro, la verdad te felicito y muchísimas gracias, te agradezco de parte de ellas y de Rosita, va. Rosita, pues ella es la que ahí yo no me voy de metichi, pero te agradece, Felipe, la neta, porque, pues, que necesitamos gente como tú, va.
0: Ahí estamos, sí, no, adelante, hazlo, y la persona ganadora, nada más me comunicas quién es y nos ponemos de acuerdo para que vaya a cenar gratis a Las Potrancas Mexican Restaurant con su cena gratis y su margarita gratis. ¿Qué te parece?
2: No, pues muchísimas gracias, que yo te lo pague, machinga, la verdad, muchas gracias, ahí estamos, no te quito más mi tiempo, que en la hora sí a trabajar duro, porque...
0: Ándale, pues, mañana a 10 de la mañana, Morrison y, perdón, ¿y la otra qué es?
2: La Osceola.
0: La Osceola, ok, concurso de baile de la tercera edad con la señora Vergil, ¿verdad? Y
2: sí, Milton. Con Rosita Vergil y su banda.
0: Es todo, bueno, pues ahí quedó. Y ya nos comprometimos. Gracias, personas como tú, necesitamos más en el mundo. Gracias, Manolete.
2: Muchísimas gracias, mi Felipe, gracias.
0: Bueno, gracias. Bueno, vamos a continuar. ¿Tenemos otra llamada o nos vamos al corte? Ok, vamos al corte comercial y regresamos a la llamada, ¿verdad? Ok.

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4: 720-310-3100. Gracias por continuar con nosotros aquí en su programa Más Allá de las Estrellas. 720-310-3100, 720-310-3100. Tenemos a precisamente Rosita Vergil en la línea telefónica. Adelante, Rosita, buenas tardes. Bueno, Rosita, creo que se nos fue. Ahí le pedimos que nos vuelva a marcar. Vamos a ver si está en la línea. No, ok, se nos fue. Bueno, Rosita, por favor, llámanos otra vez y para poder pasarte el aire. Ok, bueno, tenemos otra anuncio que decir, Ron Novan, respecto a tu evento. A ver, platícanos un poquito del evento, cuándo y a qué horas y cómo.
5: Gracias, Felipe. Claro que sí, sábado 29 de agosto, ahí en el Cult Event Center, que se encuentra en la esquina de la Mississippi y Sable, a unas cuadras del 225, viene el Coon Rock Fest. Dos bandas van a estar tocando, locales muy buenas. En la cumbia van a estar los Reyes del Huepa, y en el rock, el Crow, con música de rock mexicano original hecho en Denver. Y pues todo empieza, a las puertas abren a las 8, la música en vivo empieza a las 9, las dos bandas van a tocar dos sets, y pues tenemos la promoción de que si llegan antes de las 9, la entrada es 25, después de las 9 ya son $30, y pues como quedamos la semana pasada, dos boletitos, ¿qué te parece?
4: Ok, así mero, esto es lo que iba a decir, nos comprometimos, y esto ahora sí que hay que darlos. Tenemos dos boletos para las personas que nos llamen, con respecto a quieran ir a este evento de el sábado 29, aquí con nuestro gran amigo Ron Novan Anaya. Entonces, llámenos al 720-310-3100, 720-310-3100. Se van a apuntar los nombres, y al final, antes de irnos, pues vamos a sacar un número ganador. Conforme vayan llamando, se les va a ir asignando el número. La primera llamada va a ser el número 1, y así sucesivamente. Y al final, pues nosotros damos ahí el número, o alguien que nos ayude a escoger ese número ganador, ¿ok? Bueno, ahí está, empezamos a recibir las llamadas para ganarse esos dos boletos. Ok, bueno, estamos hablando ahora sí, pues, de cosas que están pasando. Tenemos ahí una llamada. ¿Quién nos llama?
6: Dos boletos. ¿Hugo? Sí. Bueno, estamos hablando ahora sí, pues, de cosas que están pasando. Tenemos ahí.
4: dejamos ahí los detallitos, y continuamos con el programa, ¿ok? Ahora sí. Bueno, déjenme comentarles algo muy importante. Cosas están pasando muy importantes a nivel mundial, entre avistamientos y cosas así. Pues también hay estudios científicos que se han dado y a conocer. Pero me gustaría también hacer esta forma de, leerles esta reflexión de una persona muy importante, Neil deGrasse Tyson. Esta persona fue la voz principal del programa Cosmos después de Carl Sagan. Entonces, en una reflexión esta persona es una de las voces más reconocidas de la divulgación científica. Nos plantea cara con una realidad fundamental. El cosmos, es lo que dice él, el cosmos no existe para complacernos ni para explicarse fácilmente. Esta inmensidad, a menudo abrumadora, puede parecer un caos sin sentido, un desierto indiferente a nuestra fragilidad existencial. Pero dentro de ese aparente desorden, la ciencia revela una indamigible, invisible y profundo leyes fundamentales, armonía y, sobre todo, misterio. Comprender el universo no es un camino sencillo. Aceptar nuestra propia ignorancia y enfrentarnos a preguntas que desafían nuestra lógica es el primer paso de la curiosidad científica. Cada vez que lanzamos una sonda, miramos a través de un telescopio o desciframos una ecuación, no solo estamos cartografiando el espacio exterior. Al entender los procesos que forjaron los átomos de nuestro cuerpo en el núcleo de las estrellas moribundas, nos estamos mirando a nosotros mismos. El estudio del cosmos es una esencia, es un espejo estelar. Cada descubrimiento que hacemos sobre el inicio del tiempo, la estructura de una galaxia o la química de un exoplaneta es un pequeño avance a nuestra propia búsqueda de sentido, porque al entender el universo estamos descifrando el código de nuestra propia existencia. Somos polvo de estrellas tratando de comprender las estrellas. ¡Wow! ¡Qué profunda reflexión de este señor Neil deGrasse Tyson! Muy, muy importante, porque, y lo vuelve a recalcar, lo que yo les llamo y lo que he dicho, polvo de estrellas somos. Entonces, tratamos de comprender y entender cómo somos estudiando el polvo de estrellas. Bueno, ahí está esa reflexión muy importante. Y ya regresó a Rosita Vergil, ¿sí? Adelante, Rosita, buenas tardes, ¿cómo estás?
7: Buenas tardes, muy bien, gracias. Nada más quería darle las gracias por su apoyo al Grupo de Oro, que tenemos todos los martes y los viernes. Es un grupo hermosísimo que tenemos nosotros en Una Mano, Una Esperanza, donde les damos el apoyo que ellas necesitan para sentirse útiles en la comunidad. Y sabemos que Meni habló con usted para que nos apoyara en este concurso que organizó. Okay. Y que todas ellas están bien emocionadas para el concurso de mañana.
4: Bueno, no, pues... muchas felicidades por hacer esa labor social muy importante, porque definitivamente todos vamos para el mismo camino, lo vamos a recorrer algún día, y qué valioso es que personas como ustedes se preocupen por este tipo de personas que realmente lo necesitan, ¿no?
7: Pues sí, ahora sí que creo que es un grupo de personas que son olvidadas, que nosotros tratamos de apoyarlas lo más que podemos, en sus necesidades, pues más básicas que tienen, Y creo que la sonrisa de ellas es una de las necesidades más grandes que tienen.
4: Okay, díganos nuevamente el lugar, la hora y para que la gente que pueda y tenga chance pues se dé una vuelta y también pues disfruten, ¿no? Ese evento.
7: Claro, claro, va a ser en la Osceola y la Morrison Row, en el salón de baile que está allí, donde se reúnen ellas, y es de las 10:30 de la mañana a la 1 de la tarde, todos los martes, todos los viernes, así que si gustan acompañarnos mañana y las esperamos, si son personas de la tercera edad, por favor lleven su bolsita para que les podamos dar un poquito de comida para que lleven a casa.
4: Perfecto, ¿no? Pues ¿okay? Aparte de que van a disfrutar del baile y el evento, pueden llevarse a casita algo, algunos alimentos necesarios. Qué bueno, buena labor, Rosita. Un fuerte abrazo. Me da gusto saludarte. De hecho, ya nos habíamos conocido anteriormente, que no hemos tenido una relación muy estrecha, pero yo sé de tu programa lo que estás haciendo y todo eso. Y muchas felicidades nuevamente.
7: Gracias y buenas tardes y gracias por su apoyo.
4: No hay problema. Pues ahí está. Sí, ahí está la invitación para que todos, los que puedan asistir, pues asistan a ese gran evento. Bueno, pues ahí estamos, seguimos con también esos dos boletos, se van a ir el día de hoy para el evento de Rognovan a Anaya, este baile que va a ser el día sábado 29, y pues están esos dos boletos para las personas que nos llamen al 720-310-3100, 720-310-3100. Y aquí se va a rifar los boletos al final del programa. Bueno, ya se nos fue media hora, vámonos al siguiente corte comercial para continuar con el programa. ¿Sí? Adelante, Ronald.

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6: Gracias, gracias por continuar. Adelante, tenemos otra llamada. Vamos a tratar de ser más fluidos. Adelante, George. Buenas tardes.
7: Felipe, ¿de acuerdo? Así es como te llamas, Felipe, ¿correcto?
6: Correcto.
7: Buenas tardes, brother. Oye, ¿dónde están Las Potrancas acá por Arvada? ¿En qué dirección más o menos?
6: Está en la 64 y la Sims. Esa es una, y la otra está en la Wasward y la 86.
7: Son dos. Sí, queda mejor. Sí. Ya está. Un comentario acerca de lo que nos acabas de compartir, de... ¿Cómo se llama este señor? Tyson DeGreeves.
6: Sí, Taylor.
7: Sí. Ah, bueno, hay una imagen fabulosa que alguien configuró basado en lo que se conoce acerca del cosmos hasta hoy. Es decir, alimentó este programa de inteligencia artificial con todo el entendimiento que tenemos acerca del cosmos hasta hoy. Ajá. Y creó el programa de inteligencia artificial, creó una imagen del universo basada en toda la información que se le dio. Bueno, la imagen que resultó es muy similar a la de una célula. Es decir, con todos los componentes de una célula viva,
6: sí.
7: Con el núcleo, con el protoplasma, bla, bla, bla. Es increíble la imagen que resultó de toda esta información. Y ciertamente no podemos hacer uso directo de la energía del cosmos, sin embargo, hay maneras de conectarse con la energía del universo.
6: Correcto.
7: Y sin caer en cuestiones religiosas, porque la ciencia no está peleada con la religión, sin embargo, nos mostramos escépticos. Hay formas de conectarse con la energía viva del universo que podemos interpretar en un momento dado como Dios. Así yo lo considero. La naturaleza es Dios. Todo es Dios. La
6: Correcto.
7: Energía del universo mismo es Dios. Una manera de conectarnos con esa energía creativa del universo a través del amor. Y no hablo del amor carnal, hablo del amor como el que el maestro...
6: Espiritual, profesor, profundo.
7: La felicidad, el agradecimiento, la oración, ¿sí? Todo esto nos conecta con la energía creativa del universo. Y Felipe, pues podría extenderme aquí con todos mis comentarios, pero por lo pronto ahí lo voy a dejar.
6: Gracias, gracias. Sí, ya vi esa fotografía y también déjame comentarte así rapidito. También hay las conexiones, se dicen y se han visto, las conexiones entre nebulosas, galaxias, etcétera, asemejan a las conexiones del cerebro humano.
7: Ciertamente, ciertamente. Son imágenes que se han creído que quien sigue esta línea de entendimiento de la ciencia, uy, olvídate, es un deleite, ¿eh?
6: Sí.
7: Es un deleite. Los grandes pensadores del pasado, grandes científicos del pasado, por mencionar a uno, Galileo, ¿qué no daría por una imagen de estas?
6: Sí, así
7: ¿qué
6: es.
7: No daría?
6: Gracias, George.
7: Un abrazo.
6: Que tengas muy buen día. ¿Te apuntaste para la rifa?
7: No hay tiempo.
6: ¿Verdad? Ok, adelante.
7: Muchas gracias.
6: Ándale pues, cuídate, un abrazo. ¿Tenemos otra llamada? Fernando, buenas tardes.
8: Muy buenas tardes a la audiencia, Felipe, buenas tardes. Pues, primero, es importante ir al evento de nuestras personas mayores, porque sí. No... Y esto me refiero a los jóvenes, cuánta experiencia nos transmiten al platicar con ellos.
6: Sí, así
8: son es. Gente que han acumulado una gran cantidad de conocimientos. Entonces, no estoy hablando de conocimientos universitarios, estoy hablando de conocimientos de vida, que al final es lo que nos permite tener una vida más placentera. ¿Sí? El otro punto es ahorita lo que comentaba
6: George.
8: La persona anterior,
6: sí,
8: tiene toda la razón, somos energía. Cuando nosotros morimos, si no mal recuerdo, nuestro cuerpo deja de pesar 0.7 gramos menos, o sea, nuestra alma se va y pesa menos nuestro cuerpo. Entonces, y lo que platicábamos anteriormente, Felipe, las visitas de los entes de otros planetas no se refieren a cuidar al ser humano, se refieren a que no rompamos el esquema que está creado en el universo y que se maneja por energía, ¿sí? Y el otro punto es, si tienes toda la razón, somos los creadores de lo que estamos viviendo, los terremotos. Ok, hemos hecho un gran vacío con la extracción de petróleo y de agua, pero ¿sabes qué? Hemos eliminado una cantidad enorme de bosques. Esos bosques atraían agua, atraían lluvia, atraían nieve. Sí, esos pinos atraían nieve. ¿Y qué sucede? Cuando caía esta agua, esta nieve, se filtraba a la parte baja de nuestra tierra, ¿sí? Y se volvían a regenerar eso. Ya no quedaban huecos, sino quedaba un espacio lleno de agua. Y eso nos permitía tener mayor seguridad. Entonces, seguridad en no tener terremotos, porque ahorita pues sabemos si seguirán presentando. Y el otro punto, y aquí ya será Efren el que nos pueda orientar, son los momentos o es el tiempo de tribulación. Está próxima, o si es que no, ya está Jesús en esta tierra. Y esto no lo digo con el afán de lastimar a nadie. Manejamos todas las variantes que hay. Sí, el mismo Papa, creo que fue Juan Pablo, dijo, Dios es tan grande que ha creado vida en otros planetas. Entonces, pues ahí están los diferentes puntos, las diferentes reflexiones, y como dices, no hay nada escrito. Simplemente estamos viviendo nuestra vida y hay que seguir adelante. Felipe, un gusto, y repito, no es una promesa, pero sí amenazo con regresar.
6: No, adelante, esta es tu casa.
8: Bye.
6: Gracias, sí. Y el comentario que hizo con respecto a los últimos tiempos y la venida de Jesús, como lo menciona él, yo por ahí publiqué en mi Facebook compartí ahí dos cositas con respecto al nacimiento de nuestro Señor Jesús. El por qué la religión católica menciona que Jesús nació el 24 de diciembre, el 25 de diciembre, en esas fechas. ¿Y por qué actualmente se está viendo en bases científicas que realmente fue en estos días, 20, 21 de agosto, precisamente agosto, serían las fechas en que Jesús nació en Nazaret, allá en Jerusalén? Entonces, es interesante todo esto porque pues se basan en en tiempos científicos, en investigaciones, pero la Iglesia Católica se basa en otras situaciones. Tenemos otra llamada. ¿Quién nos llama?
9: Marisol.
6: Marisol, buenas tardes, Marisol.
10: Sí, buenas tardes a todos. ¿Cómo están?
6: Muy bien, gracias por llamarnos.
10: Ojalá un día pueda ir. Ya estuve checando las direcciones del restaurante, Las Potrancas, ¿verdad?
6: Sí, Las Potrancas, Mexican Restaurant.
10: Ok, perfecto. Quería comentar, las compañeras que hablaron anteriormente sobre energía, que somos energía. Yo he estado ocupada mucho, me estoy enfocando en por qué hay tanta maldad, tanto odio, tanto racismo. Entonces yo digo, estamos viviendo unos tiempos muy graves, que todo es energía. O sea que si nosotros escuchamos cosas malas, hacemos cosas malas, nuestra energía baja y entonces vibramos a una energía, a una vibración baja.
6: Correcto.
10: La cosa que si morimos con una energía baja, vamos a morir, el cuerpo va a morir, pero el alma, el espíritu va a seguir viviendo. Entonces, por eso ahorita que tenemos cuerpo, tenemos que trabajar en nuestra vibración, por ejemplo, en ser buenas personas, en amar, como comentaban antes, amor hacia primero uno mismo, hacia nuestros familiares, hacia las personas, nuestros vecinos. Entonces, aquí no entra la religión, porque la religión yo siempre he dicho que es como una escuela, es un negocio. Pero yo estoy hablando cosas espirituales, lo que es realmente la energía, donde tenemos que vibrar alto. Y si vibramos alto, quiere decir que si hacemos las cosas bien y somos positivos, y en caso que llegamos a morir, vamos a engendrar con otro cuerpo. Entonces, y nos va a dar la oportunidad de ese cuerpo de otra vez de recuperarnos y ser mejores. Y si uno no se recupera, desaparece la energía, se hace polvo, como el que dice que la estrella se hace polvo. Pero si vibramos alto y vamos a engendrar en otro cuerpo y trabajamos, podemos ser hasta una estrella, un árbol, una montaña. Entonces la energía se hace materia. Entonces tenemos que aprender mucho sobre eso. Yo estoy impresionada de lo que estoy aprendiendo. Somos sí. Energía. Y nosotros decidimos para dónde vamos, qué queremos hacer. Si seguimos tomando, drogándonos, nos vamos a ir a otro cuerpo igual, donde nos va a hacer sufrir hasta que aprendamos la lección. O sea, qué feo, si uno no aprende, vas a repetir todo el sufrimiento y cada día va a ser peor. Bueno, los dejo, sí. Pero es que he aprendido mucho sobre la energía. Bueno, gracias.
6: Gracias.
10: Siento que los extraterrestres son energía y nos dieron el cuerpo.
6: Gracias, gracias.
10: Tuvimos la oportunidad. Bueno, adiós, bye.
6: Gracias por llamarnos, sí, gracias por estar ahí atenta siempre, escuchándonos. Y hablando de eso, se me vino a la mente, Ragnar. Bueno, lo hago así medio curioso, pero ¿te acuerdas de ese personaje que pasaba en la televisión, que al final de dar sus estas predicciones signos, exactamente, gracias. Al final decía, y les doy todo mi amor. O sea, y pues es una, lo veíamos de chistoso, inclusive se hicieron ahí comedias con Derbez, pero a lo mejor es una forma que nosotros también de una u otra forma tenemos que conectar con eso, ¿no? Pero sí, lo que estaba hablando ahorita, Marisol y todo eso, se me vino a la mente de este personaje.
9: Walter
6: Mercado. Mercado. Correcto. Bueno, ¿tenemos otra llamada o no? Ok, bueno, vamos al corte comercial que ya nos alcanzó y es el último corte comercial. 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
6: Bueno, continuamos aquí en su programa Más Allá de las Estrellas. Tenemos por ahí en la línea a Jaime de Kansas. Buenas tardes, ¿cómo estamos?
16: ¿Qué dice Felipe? Saludos desde acá de Kansas, como siempre, pendientes al buen programa que tienes.
6: Gracias, gracias. Adelante, dime, cuéntanos.
16: Pues mira, aquí sacando un poco de conclusión de lo que habló Fernando y lo que habló esta Marisol de las energías, pues y pues con lo del cosmos, ¿verdad? Sí, me he dado la tarea de investigar y poco a poco me estoy dando cuenta que las iglesias, cualquier tipo de iglesia, de religión, cada vez están perdiendo más feligreses, yo creo, porque se están dando cuenta de que la religión, Dios, más bien un ser divino, ¿verdad?, es más que una religión, más que una doctrina. Y nos estamos dando cuenta, pues, de que la gente pues empieza a leer la Biblia, por ejemplo, hablando de los extraterrestres. Desde que empezó el programa me he dado la tarea de investigar por diferentes lugares, y en la Biblia habla mucho de eso,
6: sí.
16: Felipe, por ejemplo, en Éxodo le dice a Moisés, a Yahvé, en este caso en la iglesia, en la Biblia católica, ¿verdad? Dice Yahvé, que le dice, oye, pues muéstrame tu gloria. Y sin embargo, pues estaban teniendo una conversación de uno a uno, y sin embargo Jehová le dice, bueno, para mañana, el día siguiente te veo en tal lugar, y pero te escondes atrás de unas piedras porque pues la gloria te puede matar. Pero unos versículos más atrás están teniendo una conversación y dice que a nadie lo puede ver. Sin embargo, a Moisés sí lo miró, otras gentes lo miraron. Y sin embargo, cuando vino con su gloria, pues, ¿qué tipo de gloria sería? No sería algún tipo de nave, porque le dice que se esconda atrás de unas piedras,
6: sí,
16: porque su gloria lo puede matar. ¿No crees tú que sería como la radiación de una nave aterrizando, Felipe?
6: Sí, podríamos deducir que eso es posible, sí.
16: Y pues mucha tela de dónde cortar. Sigue adelante con tu programa. Y pues me gustaría que fueran más días, ¿verdad? Bueno, eso me gustaría a mí, ¿verdad? Pero como yo...
6: No, pues a mí también, pero necesito patrocinadores.
16: Estamos trabajando duro para alguna forma u otra colaborarnos el uno al otro algún día, Felipe.
6: Eso suena bien, sí, ¿no? Mira, si tuviéramos más patrocinadores, yo pienso que sí nos aventaríamos uno o dos días más. Ya.
16: Yeah. Fíjate qué bonito. Gracias por todo lo que haces, por todo lo que nos enseñas, Felipe. Estamos al contacto.
6: No, gracias a ti por estar ahí pendiente siempre del programa. Y como dice también la palabra, la verdad nos hará libres. Os hará libres.
16: La verdad nos hará libres. Correcto, Felipe.
6: Así es. Bueno.
16: Saludos, Felipe.
6: Igualmente, cuídate mucho.
16: Bye.
6: Gracias. Bueno, y un poquito hablando de lo que está sucediendo actualmente, les comentaba yo en el programa pasado, que unos científicos, bien, sí, no, mira, si tuviéramos más patrocinadores, yo pienso que sí nos aventaríamos uno o dos días más. Ya.
16: Yeah. Fíjate qué bonito. Sí. Gracias por todo lo que haces, por todo lo que nos enseñas, Felipe. Estamos al contacto.
6: No, gracias a ti por estar ahí pendiente siempre del programa. Y como dice también la palabra, la verdad nos hará libres. Os hará libres.
16: La verdad nos hará libres. Correcto, Felipe.
6: Así es.

0: Bueno, y un poquito hablando de este, de lo que está sucediendo actualmente, les comentaba yo en el programa pasado que unos científicos de Ucrania, pues han hicieron un estudio científico de la Luna. Se pusieron a observar a la Luna por varios tiempo y ándale que van viendo muchas naves que van y entran y salen a la Luna. Y los han detectado con programas especiales porque son tan rápidas que una cámara normal no las alcanzaría a grabar. Entonces ellos tenían cámaras especiales para grabar no sé cuántos píxeles por segundo y de esa forma pudieron detectar esas naves que se presentan en la Luna, ¿no? Y tengo ahí varias, tengo audios, los cuales explican eso, pero tenemos otra llamada. Vamos a escuchar quién nos habla.
1: Uri.
0: Uri, adelante.
2: Buenas tardes, Felipe, ¿cómo estás?
0: Bien, bien, gracias por llamarnos.
2: Oye, mira, escuchando aquí los comentarios interesantes de la gente.
0: Sí.
2: Hace rato por ahí comentaban todo este asunto de los terremotos, ¿no? Pues una persona decía que pues una de las causas es el descuido que le hemos dado al planeta, el agua que se está acabando, el petróleo, la extracción de petróleo. Mira, lo que pasa es que sí me quedé pensando porque para mí, respeto los comentarios de todo el mundo, pero yo digo que los mantos de freáticos de agua y los depósitos de petróleo son muy superficiales, porque científicamente se dice que las placas teutónicas que le nombran la litósfera, científicamente se cree que pueden medir entre 150 y 250 kilómetros de profundidad de grosor, lo que viene siendo la placa. Ya antes de que empiece a hacer líquido el centro de la Tierra por el calor.
0: Sí.
2: Entonces, pues los científicos dicen, siempre nos han dicho, ¿no?, que las placas se mueven porque están flotando sobre un mar de material fundido.
0: Sí.
2: Hasta llegar a lo que es el núcleo de la Tierra, que es níquel fundido. Entonces, pues desgraciadamente sí hemos descuidado el agua, y eso es un error gravísimo. Se ha explotado tremendamente lo que viene siendo el petróleo. Pero en realidad yo no creo que tenga que ver, porque te digo, eso es muy superficial, y las placas teutónicas se cree que son entre 150 y 250 kilómetros de grosor.
0: Okay. Estoy de acuerdo en tu comentario. Yo al principio del programa también hacía un análisis y una comparación con respecto al cuerpo humano, ¿no? Sí, imagínate que durante años al cuerpo humano le extrajeran la sangre, el agua, pues ¿a dónde iba a parar, no? Es algo que yo pienso que es algo similar, porque realmente la Tierra pues es un ser viviente también. Se nos fue.
2: Sí, aquí estoy, Felipe, no me voy a cortar la llamada, pero volvió a marcar.
0: Ah, ok.
2: Sí. Ya por último, Felipe, ¿qué nos comentas del llamado Proyecto HART? Es un arma, se cree que es un arma capaz de crear terremotos. Gracias, Felipe, te escucho en radio.
0: Sí, gracias. Bueno, con respecto a eso, sí tienes razón, también he escuchado y he visto algunos reportajes, cosas de este programa, y que pues realmente a lo mejor tiene cierto efecto en la Tierra, pero no lo han utilizado de manera ahora sí que global, ¿no? Harán experimentos y todo esto, viendo qué resultados tienen, pero sí también no se descarta la posibilidad, ¿no?, de ese programa, que pues es en lugar de ser beneficioso, pues es algo perjudicial para toda la sociedad. ¿Tenemos otra llamada? ¿No? Ok. Bueno, pues estamos prácticamente ya a punto de irnos. Les comentaba ese estudio que han hecho esos científicos ucranianos. Para el próximo programa voy a tener que poner esos audios, pero están muy interesantes porque pues detectan la presencia de naves extraterrestres, naves que entran, salen y se pasean

0: ahora sí, por su patio de su casa ahí en la luna. Y por eso yo también en otro programa anteriores les había comentado que lo más probable es que no nos dejen colonizar la luna al ser humano. Ellos mismos van a evitar que nosotros estemos presentes en la luna, porque realmente el daño que podríamos ocasionar a la luna sería increíble, sería irreversible, y que yo pienso que no nos los van a permitir. Por lo tanto, esa es mi otra teoría, y como les digo, el próximo programa pues vamos a poner ese tipo de audio para que escuchen lo que descubrieron ellos, esos científicos ucranianos, durante años de investigación, viendo y observando la luna, ¿ok? Nuestro satélite natural. Con respecto a los boletos, bueno, vamos a entregar el día de hoy un boleto a la persona que nos llamó para los boletos. Este sería a Hugo Rodríguez. Hugo Rodríguez, va a quedar registrado ahí tu nombre, para que vayas al evento y te dejen pasar completamente gratis, ¿ok? Este es un boleto, el próximo boleto lo vamos a ver en el próximo programa. ¿Tenemos una última llamada ahí?
1: Sí, Efren.
0: Efren, adelante, ya estamos a punto de irnos.
2: Felipe, gracias. Saludos por ahí para todos los que te escuchan. Me da mucho gusto. Es un gran, gran programa esta tarde. Me da gusto que la gente esté leyendo la Biblia, ¿verdad?
0: Sí,
2: aunque recordemos que el pueblo escogido es un pueblo hebreo y tiene su propia lengua. Incluso los rollos están escritos en hebreo. Sí, hay traducciones, se perdieron rollos, pero Qumran dio la oportunidad de entender que todo está escrito en hebreo porque su pueblo es hebreo. Las siete fiestas del pueblo hebreo, en una de ellas nace el Mesías, que su nombre es Yahshua, su nombre precisamente en hebreo. Algo muy interesante que escuchaba yo precisamente ahorita, sí, la gloria es precisamente, podemos decir, el poder de Dios, Elohim, ¿verdad? Sí. Y sí, podría ser una nave, no puedo decir yo exactamente que sí, pero sí, todo apunta a eso. Fernando, un saludo. Mira, el libro de Job, Fernando, le dice a Job, sacarás las constelaciones tú a tu tiempo. Léelo ahí en Job 38:32 y recuérdese, muy importante, si usted ve, lee y entiende y escucha Biblia hebrea, no va a tomar leche adulterado y va a entender.
0: Nos vamos, la verdad. Gracias. Ok, sí, ya se nos acabó el tiempo. Muchísimas gracias, Hugo Rodríguez, el ganador del boleto. El próximo programa damos el otro boleto. Gracias a todos y hasta la próxima. Se queda el licenciado Héctor Salazar.
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0: Muchas gracias, gracias y bienvenidos a Palabras. Continuamos en vivo a través de la 1150 AM. Saludos a Felipe Reyes Navarrete y también a Regno Baranaya, que está allá en las tornamesas, en los controles técnicos y en las líneas telefónicas, que usted ya se sabe, pero que se las reitero: 720-310-3100, 720-310-3100. Pues, ¿por dónde empezamos? Por el principio, pues agradeciéndole a las personas que ayer asistieron a estas reuniones, que por principio de cuentas me parece que es una gran idea de Emilio Sánchez, ¿no? Y que nos invitó a participar a Rognovan y a mí. Por cierto, Rognovan, pues, y nos peló porque no fue, pero me da gusto que haya nuevamente participación y que pues poco a poquito ahí se van sumando, ¿no? Ayer hubo participación 3 mujeres, agradezco a Rosita Vergil su presencia, a Mavi Barraza, que ahí estuvo también, y también María Magdalena, gracias a María Magdalena, 3 mujeres, y saben, también debo destacar, todas las presencias son importantes, ¿no? Pero como todo un personaje, ¿quién crees que llegó, mi querido Rognovan? Si es que no te agarré con la mordida a medias.
1: Yo creo que llegó el general con su caballo y su tropa.
0: Exactamente, llegó el general Tajuarín desde las montañas de Colorado, desde algún lugar de las montañas, bajó hasta Aurora, Colorado, al Cooley Event Center, ahí estuvo. También Don Aulo, estuvo Don Jorge, estuvo Carlos de Aurora, estuvo el Rider, que me dio mucho gusto saludar, en especial porque atraviesa un momento de salud delicado y lo vi muy repuesto, de verdad, y con muy buen ánimo. Obviamente, pues estuvo Milo, ¿quién más por ahí? Ojalá que no se nos escape, pero sí, muy amena porque fue muy, ¿cómo le diré? Como no hay, ahora sí que temas políticos, obvio, a nadie se va a censurar ni se censura, ¿no? Pero el toque que le da el Tajuarín, ¿no? Muchos chistes durante esta amena reunión, esta tertulia, ¿verdad? En la que, por cierto, no sé cómo estuvo por ahí en algún momento una situación que no pregunté más, ¿no? Pero que tenía que ver con el gerundio participio, no sé qué, algo que se había suscitado en el programa de Milo, pero no pregunté más. Sin embargo, por ahí, hoy, ahorita antes de entrar, me quedé con una lectura que no sé si tenga que ver con eso que platicaban. A lo mejor quienes han escuchado los últimos días el programa de Milo saben a lo que me refiero, pero encontré en un tesoro, en un libro que por cierto se llama Vericuetos de la Lengua Española, que se publicó hace muchos años, ¿no? Yo sé que las cosas y las reglas gramaticales también van cambiando conforme a las diferentes épocas, ¿verdad? Los diferentes usos de la expresión misma de la lengua española, el castellano, etcétera. Pero este libro, Vericuetos, que fue autoría de un maestro que tuve de ortografía, y que también me dio, por cierto, reportaje, el maestro José Alfredo Páramo, que ya es un señor. Hablábamos también de la tercera edad el día de ayer, pero bueno, el maestro, un erudito en la palabra y en el español, por supuesto, y mencionaban algo así como qué es correcto, ¿no? El juez o la jueza, y en este caso le leo un poquito esto, ¿no? Dice, hace muchos años doña Griselda Álvarez Ponce de León, primera mujer que gobernó una entidad federativa mexicana, la de Colima, convenció a Jacobo Zabludovsky de que empleara la palabra jueza para designar a la mujer que desempeña el cargo de juez. Ciertamente, la academia registra en el diccionario ese vocablo de género femenino. Sin embargo, no resulta conveniente decir y escribir la jueza, sino la juez, puesto que, de acuerdo con la acertada observación de Alex Grigelmo, el hecho de que se escriban en femenino profesiones que en otro tiempo estuvieron reservadas a los hombres no debe inducir a un uso equivocado del idioma. Así, por ejemplo, no tiene sentido escribir jueza cuando no se usa juezo, sino juez. No ocurre igual con médica, femenino de médico. La analogía con jueza nos lleva a otras palabras como fiscala y fiscalo, edila y edilo, oficiala y oficialo, cónsula y cónsulo. Aunque hay que señalar que la Real Academia, a mi juicio, desacertadamente, ha admitido esta última formación femenina, concejala. Por otro lado, en el español tenemos muchos vocablos femeninos con terminación EZ. A nadie se le ocurriría escribir la esbelteza, la escaseza, la pesa, la nueza, la tiranteza, la solideza, la tesa. ¿Por qué sí la jueza? Porque la tendencia a dotar de terminación femenina a todas las profesiones no ha tenido en cuenta a veces criterios lingüísticos, sino políticos. El periodista que escribe la jueza, muchos lo hacen, muestra escasa reflexión sobre el lenguaje. Bueno, ahí está, le comparto esto, que a lo mejor ya se ha transformado, es la verdad, no lo he verificado, pero esto lo escribió hace algunos años en el libro Vericuetos de la Lengua Española. Las 175 preguntas más frecuentes en materia de redacción, estilística y ortografía de mi maestro, a quien recuerdo con mucho cariño, el maestro José Alfredo Páramo, por cierto, un gran periodista. Y bueno, ya está Efrén en la línea número uno. Antes de recibirlo, obvio, también nuestra solidaridad en este momento para toda la comunidad peruana, nuestros hermanos peruanos, porque tengo entendido, que hay un sismo, azotó un sismo de 7.2 al Perú. Y pues bueno, ya están también todas las ayudas a nivel internacional, que ojalá sean bien recibidas y que sean de mucho provecho. Efrén, bienvenido a Palabras.
2: Héctor, gracias. Mira, parece que tendremos 92 grados el día de hoy. Va a estar bien caliente, pero esperemos que llegue un poquito de agua. Sí, oye, estos temblores que comienzan con el número 7, ¿verdad? Qué interesante. Fíjate, Héctor, yo quiero comentarte algo. Me quedé analizando el programa de Felipe, que realmente a Felipe le mando un saludo y a toda la audiencia que está bien pendiente, ¿verdad? Este día estuvo excelentísimo tu programa. Yo pienso que está caliente ahorita las líneas. Quiero comentar algo importante que le quiero compartir a la gente. Mi único interés es compartir la verdad bíblica hebrea, el manual que Dios le dio a la humanidad para el manual de vida, no solamente físico, sino también espiritual. Y le comentaba ahorita, hace ratito me quedé con la idea, las fiestas, que el Creador no solamente nos da vida, sino nos da libertad y también nos permite disfrutar al máximo la vida. Es más, crea 7 fiestas, y en una de estas fiestas, en la fiesta de Sucot, es cuando nace el Mesías, de las cabañas, de los tabernáculos, que así había un programa precisamente ahí en la 1150. La Pascua conmemora la liberación del pueblo de Israel de la esclavitud de Egipto. Los panes sin levadura recuerdan la salida apresurada de Egipto. Las primicias celebran la ofrenda de las primeras cosechas que da el Padre. Las fiestas de las semanas marcan el fin de la cosecha de trigo y conmemora la entrega de la Torá a la gente, a la humanidad, pero primero a los hebreos. Esas son las primeras 4 fiestas hebreas de la primavera, las fiestas de otoño, la fiesta de las trompetas, ¿sí? Y el día de la expiación, Yom Kippur, y la fiesta de los tabernáculos, Sukkot, esa fiesta precisamente donde todos hacemos una cabaña afuera, en donde sea. Allá en Israel las hacen afuera de su casa y conmemoran eso, esa fiesta, porque nosotros somos también un tabernáculo que tenemos recibimos el espíritu, el ruah de Dios. Y hablando de Dios, el Dios hebreo, en Éxodo 6:3, en la Biblia Kadosh israelita mesiánica, que está en línea, es gratis, usted puede encontrar el verdadero nombre, las 4 letras, sí que se le ponen vocales para poderlas entender, y es en hebreo, la yod, la hey, que es como una N, y la vav, que es como una especie de W, como significado de una un ruaj, ¿verdad? Y luego otra N. Son cuatro letras. Y si las ponemos de frente, o sea, de arriba hacia abajo, representan un ser humano con su cabeza, su tórax, sus piernas, sus brazos, ¿verdad? Esas son las cuatro letras del tetragramatón, o sea, las cuatro letras del nombre de Dios. Y está escrito en la Biblia, en Éxodo 6:3, dice, yo me aparecí a Abraham, a Isaac y a Jacob como el Shaddai. No me hice conocer a ellos por mi nombre, Yod, la letra hebrea, Yod, Hei, Bab, Hei. La Bab no es la B. Es como una W, porque la W representa como un ruaj, como una viborita, pues, para que me entienda, como si fuera un espermatozoide también, permítame la expresión. Así que hay mucho conocimiento, y el conocimiento es libre, pero es para que la gente sea libre de religiones, de estar pagando diezmos, de estar... Un día vamos a tener la oportunidad de que no vamos a estar pagando tantos impuestos, porque este sistema se tiene que acabar y se va a acabar. Vamos a ser realmente libres y sin religión aparte y con las fiestas. Éxodo 6:3. Muchísimas gracias, Héctor. Buenas tardes.
0: Muchas gracias. Gracias también a Efraín por darnos el pronóstico. Sí que está calientito y sí que dejó también, dice Efraín, calientito el programa Más Allá de las Estrellas de Felipe Reyes Navarrete. Vamos a ir al corte comercial. Y regresamos enseguida a Palabras.
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Muchas gracias, gracias. Antes de irme hasta algún lugar de las montañas de Colorado, te informo que un nuevo grupo de ataque de portaaviones estadounidenses ha llegado a Oriente Medio, es lo que anuncia el ejército de Estados Unidos este jueves, después de que las condiciones a bordo de un portaaviones desplegado desde hace tiempo hayan reavivado las críticas a la guerra del presidente de Estados Unidos Donald Trump contra Irán. El grupo de ataque del portaaviones George Washington está operando en Oriente Medio en el marco de un despliegue programado después de haber llegado ayer al teatro de operaciones de CENTCOM, es lo que señaló el mando central que supervisa las fuerzas estadounidenses en Oriente Medio en un mensaje en X. La novedad llega pocos días después de que informaciones de prensa sobre las duras condiciones a bordo del portaaviones Abraham Lincoln, desplegado desde noviembre de 2025, se convirtieran en una incómoda distracción para Trump en su intento de justificar una guerra ya impopular. Trump restó importancia el viernes pasado a las preocupaciones sobre las condiciones de vida y la salud mental de los militares en el Lincoln, al tiempo que confirmaba que el buque sería relevado próximamente. Venga, Tajuarín.

0: muchas gracias. Me siento como en la primaria dando vueltas y vueltas con la marcha de Zacatecas. En los honores a la bandera. Tajuarín ya se durmió en el Las de Oros con este calorón. Ah, caray, se quedó dormido, me dicen. Pues bueno, Tajuarín, leo esta nota. Ahí estás, Tajuarín. ¿Estás bien?
1: Sí, aquí estoy.
0: Adelante, venga, Tajuarín.
1: Buenas tardes, licenciado. Ahorita, a la vez, el vulgo popular lo nombra. No. Y en esa entidad el sufrimiento no es el que produce el fuego, es el permanecer ausente de Dios perpetuamente. Y esto sucederá si logras o llegas a habitar el Hades. Además, la religión universal menciona el purgatorio, y en estas décadas recientes un presbítero eminente de esa institución afirmó: el purgatorio es un dogma de fe. Tengas.
2: ¿Qué dijo?
0: Muchas gracias, gracias al Tajuarín. Por cierto, ayer se tocó un poquito ese tema, el purgatorio y otros temas más, muy, muy rápidamente, ¿no? Sin meternos en tantos pericuetos, como le decía, que se llamaba el libro de mi maestro José Alfredo Páramo. Estoy leyendo por aquí algunos mensajes. Estelita, buenas tardes también para usted, Estelita. ¿Dónde se encuentra en estos momentos? También por acá, saludos a Ernesto, que no estuvo en la reunión. También Gaby Pérez había amenazado con ir, no llegó. Saludos a Gaby Pérez, que no llegó. ¿Quién más no llegó por ahí de los que han estado yendo a las reuniones? Pero bueno, aquí también alguien me escribe un texto, me preguntan que si yo creo en los ovnis. Pues es buena pregunta, ¿no? Porque realmente, siendo honesto, nunca he visto, pues no sé cómo decirlo, ¿no? Un marciano de frente o de lejos, como quiera, nunca lo he visto. He visto a lo mejor cosas raras en el espacio, ¿no? Pero ¿qué tan raro puede ser algo cuando no se es experto en estos temas, ¿no? Pues de repente podemos ver estas luces fugaces, estas estrellas fugaces, y a lo mejor nos hace pensar que son otro tipo de objetos no identificados. Pero bueno, yo creo que cada quien debe tener su decisión. Que si creo en ovnis, pues sin duda que hay objetos que muchas veces no podemos entenderlos, y que si existe vida en otros planetas, pues seguramente debe existir, ¿no? Porque deberíamos ser los únicos. Pero bueno, el jueves le siguen, el próximo jueves le siguen en este tema tan interesante, que suele ser pues todo un misterio, ¿no? Un enigma. Saludos también. Dice que está en Durango, Estelita. Saludos, Estelita. También a don Sergio, que ya llegó Sergio el Bailador. Muchas gracias. Sergio también no fue a la reunión. Faltó Sergio el Bailador, que ha ido a las reuniones. Muy bien. También a mi amigo Jaime. Jaime también, saludos. Mucha suerte, Jaime. Un abrazo. También para Adrián. Saludos para Adrián. También para mi amigo Isaac Peñafiel. También para el Pikachu. Muchas gracias. Para el señor Gazán, gracias también para ellos. Mire, hay otro tema, entre tantísimos temas que pueden abordarse día con día, o a lo mejor si hubiera oportunidad de hacerlo, pues en una hora sería fantástico, pero el tiempo no alcanza. Voy a hablar un poquito de lo que está sucediendo en Cuba. Cuba, esta pequeña isla, este pequeño país que ha sido una piedra en el talón de los Estados Unidos, ¿no? desde la Guerra Fría, desde esta integración de países soviéticos que conformaron la ex-URSS, la Unión de Repúblicas Socialistas Soviéticas, que después se desintegraron, ¿no? Pero que en el tiempo de la llamada Guerra Fría, que este pues equilibrio que mantenían en como dicen en estas como sombras, ¿no? De cuando los boxeadores hacen sus ejercicios bajo sombras de box, pues Cuba era el, como también se ha dicho siempre, ¿no? Aquí lo he comentado, era el hijo chiquito de los socialistas, de la ex-URSS, le proveía de todo aquel bloqueo que de alguna manera impuso sobre la isla de Estados Unidos. Y en pocas palabras, ¿cómo se puede traducir qué es un bloqueo hacia Cuba? Un bloqueo puede tener muchas definiciones o muchas aristas, pero en el caso de Cuba, es decir, todos los aliados, países aliados con Estados Unidos, todos los países que tenían una relación internacional con Estados Unidos, prácticamente les impusieron la orden de que no ayudaran, de que no hicieran negocio con Cuba. Pero eso no fue problema, mediante existía la ex-URSS, porque a pesar de las distancias, miles y miles de kilómetros de distancia, la URSS proveía de muchos productos y servicios a esta pequeña isla del Caribe, nuestros hermanos cubanos. Pero después, imagínense, ¿no? Se van deteriorando, se termina la ex-URSS y pues bueno, se termina la URSS y pues a padecer muchas cosas, ¿no? El bloqueo consistió en que no se siguiera haciendo negocio, permaneció con los países que no hacían, y pocos países fueron los que de alguna manera continuaron con esta relación, y lo estoy diciendo así como ha sido. No se trata de que qué partido estaba en el poder para politizar el caso. El priismo mexicano, el panismo mexicano y el morenismo mexicano han estado de alguna u otra manera aliados con Cuba, amistosamente. Quizás en la era del panismo menos que con el priismo y con ahora el morenismo, ¿verdad? Pero ese lazo de amistad y solidaridad nunca faltó. Pero ahora que se han endurecido estas sanciones a Cuba, la verdad es que la vida de por sí es difícil, ha sido pues dramáticamente empobrecida, dramáticamente. Por sí estaban en situaciones de muchos padecimientos, y hoy con estas nuevas sanciones, pues aún más. Han salido empresarios que tenían mucha inversión, sobre todo en el plano turístico, hotelería, etcétera, ¿no? Y se han ido, ¿no? Hoy veía un video de una TikToker, me parece una influencer, que daba muestra el día de hoy de cómo se está viviendo, y es dramático, ¿no? Pues bueno, la administración de Estados Unidos, que encabeza el presidente Donald Trump, aumentó esta presión sobre Cuba al imponer más sanciones económicas a industrias del país socialista, ya fuertemente sancionado, y al endurecer las leyes que prohíben a los estadounidenses que visitan la isla a realizar negocios con empresas propiedad del gobierno o vinculadas a él. Así es que los departamentos del Tesoro y de Estado anunciaron hoy jueves nuevas sanciones contra 9 empresas estatales de minería, metales y construcción, junto con la dirigencia del Instituto Cubano de Amistad con los Pueblos. El secretario de Estado, Marco Rubio, por cierto, de origen cubano, afirmó que el instituto es responsable de patrocinar una vasta red subversiva en Estados Unidos destinada a identificar, captar y radicalizar a estadounidenses. Rubio manifestó en un comunicado que hace apenas unos días el régimen intentó utilizar los 100 años del cabecilla comunista y déspota Fidel Castro para revitalizar esta red subversiva, trasladando a La Habana a una nueva brigada de simpatizantes internacionales para establecer contactos con funcionarios del régimen. Y pues bueno, dicen ahora que va a haber sanciones contra aquellos estadounidenses que visitaron la isla. Regresamos enseguida a Palabras.
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0: Donovan. Cyndi Lauper. Muy bien. Hace un año fui a ver a Cyndi Lauper aquí en Colorado, no me acuerdo a dónde, pero la fui a ver. ¿Cómo la ve, Marisol? No ha ido a las reuniones, Marisol, ¿cómo está?
1: A ver si un día que pueda. Es que siempre lo hacen cuando trabajo. Los miércoles siempre estoy bien ocupada.
0: Ok.
1: Pero tal vez un día que descanse. Algún día.
0: Un domingo, si quiere.
1: Sí, estaría mejor los domingos. Bueno. O sábados. O viernes. Estaba comentando, escuché que dijo que en las noticias dijeron que está que tembló en Perú. A mí ya esto no me está sonando bien. A mí esto me está sonando a coincidencia. Qué casualidad que están a 7. No sé mucho de temblores, pero bueno, yo investigo de todo. Pero se me hace muy extraño que casi todos alcanzan un nivel 7. Eso no se me hace, más bien se me hace una coincidencia, no sé de dónde venga, pero no me suena bien. Y lo peor es que si se pasa eso en la Ciudad de México, en México, sería una catástrofe. Espero que vibremos todos alto para que ya para esta maldad que hay en el mundo, oremos, nos portemos bien, para que la maldad no crezca, sino que se desintegre. Y empezando por nuestro corazón, con nuestro amor, para que ya pare esta maldad. Porque pienso que no es coincidencia. Y que Dios los bendiga. Gracias.
0: Muchas gracias, gracias. Sí, bueno, la escala de Richter, según los estudiosos, dicen que a partir de los 7 grados son ya de magnitudes con consecuencias, ¿no? De acuerdo, leo en este momento, de acuerdo al instituto, con el instituto, perdón, corrijo, geofísico de Perú, el sismo de 7.2 sacudió la región andina de Ayacucho, ubicada en el sur peruano, y el epicentro tuvo lugar a 35 kilómetros de la localidad de Coracora, aunque el Servicio Geológico de Estados Unidos señaló que la magnitud del sismo fue de 6.7. Ahí está, 6.7, 7.2, está lo mismo, porque al final de cuentas, no sé si sea coincidencia, pero pues los últimos meses, semanas, días, esta área también de Sudamérica es la que ha sido azotada, ¿no? Venezuela, Colombia y ahora Perú. Supe también que por ahí hubo un fenómeno natural. Si es que no estoy equivocado, ahorita lo voy a rastrear en Chile. Y pues bueno, sabemos que coincidentemente también en México, en los meses de septiembre, se han registrado sismos, ¿no? No sé si sean coincidencias, pero pues ahí queda para la interpretación. Sin ser expertos en estos temas, ¿cómo se le puede llamar? ¿Cómo se les llama, no? Estos temas geofísicos, estoy equivocado. El chiste es de que, pues, sí causa un poco de temor saber esto, ¿no? Y sobre todo cuando empezamos a escuchar en redes sociales especulaciones, rumores, teorías, hipótesis, porque ya todo cabe, ¿no? Todo cabe. Entonces hay personas que se atreven a decir que estos fenómenos naturales son provocados, ¿no? Entonces, ¿qué tanto puede ser posible esto en un siglo, como es el siglo XXI, lleno de tanta tecnología? ¿Es posible realmente? La tecnología puede más que la propia naturaleza de este universo. Un enigma más, sin duda. Pero ahí el próximo jueves ahí lo tratarán de descifrar. Geológicos, por aquí alguien me dice. Muchas gracias. La verdad es que Sí, son cosas que de llamar la atención, y así lo dejamos. Veo que también le comentaba que ya hay ayudas internacionales que se están ofreciendo y que ya empiezan a llegar de países solidarios, hermanos, ¿no? Veo, por ejemplo, México, que ya está informando que se mantiene atenta a la situación que vive tras el sismo de 7.2 registrado en Perú este jueves 20 de agosto, y que ya están preparando pues toda la asistencia que puedan tener a la mano para llevarla a Perú. Y también veo que hay asistencia consular, ya pusieron a la disposición algunos números de emergencia para los mexicanos, obviamente, que estuvieran allá en ese gran país. ¿Usted cómo la ve? ¿Coincidencia o no? Mire, le tenía ahorita que recibí la llamada de Marisol, antes le quería ir leyendo porque seleccioné algunas lecturas de este libro que le decía, que se llama Vericuetos de la Lengua Española. Otra lectura que les quiero compartir muy brevemente, porque hace unos días me señalaba el que sabe, sabe, ¿no? A través del vocero Luis René Espinosa, que había yo utilizado un pleonasmo, e incluso creo que me lo mencionó. Pero bueno, hoy voy a hacer lectura de los pleonasmos más torpemente utilizados según este libro Vericuetos que escribió el maestro José Alfredo Páramo. Dice aquí algunas expresiones en que la repetición es enteramente superflua y viciosa a la hermandad universal de todas las naciones. Melómano de la música, hemorragia de sangre, lapso de tiempo, volar por los aires, funcionario público, panacea que cura todos los males, pavonearse orgullosamente. Y también hay pleonasmos verdaderamente vulgares: volver a empezar de nuevo, subir para arriba, bajar para abajo, salir para afuera, entrar para adentro, orillarse a la orilla, porque en efecto, volver a repetir otra vez, acercarse más cerca. Estos son, según el maestro, los pleonasmos más torpemente que utilizamos. ¿Y usted tendrá algún vicio por ahí? ¿Algún pleonasmo que muchas veces no nos podemos sacudir? Súbele para arriba. Pues los policías de repente nos dicen, ¿no? En nuestros países de origen, en México, cuando quieren la mordida, mi querido Ronovan, ¿te acuerdas? ¿Cómo decían? Ah, mire. Ese no es pleonasmo, muérdele a la torta. O sí será, en el caso de Rognoman, con el simple hecho de decir muérdele, ya sabemos que a qué le va a morder. Oríllese a la orilla. Muy bien. Como no quiere participar, no habrá cheque para mañana. Interesante este libro. Muy bien. ¿Con qué nos quedamos? El presidente Donald Trump sigue apoyando centros de datos, aunque se vuelven tóxicos en elecciones. ¿Qué es esto? El presidente, al hablar junto a líderes de criptomonedas en la Casa Blanca, hizo una afirmación que candidatos republicanos y demócratas no habrían ni de lejos. Si yo fuera alcalde de un pueblo o el gobernador de un estado y tuviera la oportunidad de conseguir una gran planta, una planta de inteligencia artificial o un centro de datos, sin duda lo querría porque los empleos son enormes y el dinero que se paga, los impuestos que se pagan, son simplemente enormes, declaró el presidente Trump, que hay que decirlo, ¿no? Con todo respeto, pero todo lo ve y lo traduce en dinero, ¿no? En oro, en mucho negocio, ¿no? Todo. Y ayer, por cierto, leía que el gobierno de Colorado, a través del gobernador Jared Polis, ha parado algunos proyectos que tienen que ver también con este tipo de empresas de inteligencias artificiales, y que en algunos de ellos, algunas de esas empresas están No sé si usted ha escuchado o leído acerca de estas empresas que están gastando y absorbiendo mucha agua, que para que poder ellos tener una operación, yo no sabía esto, ¿no? Consumen millones de metros cúbicos, ¿no? Y esto, sin duda, pues está en detrimento de la misma sociedad, porque escasea el agua, que de por sí, en este año, pues ha sido muy difícil, ¿no? Que fueron tiempos de sequías, aunque ha llovido en los últimos días, las presas también daban a conocer aquí en el estado, no están en sus capacidades como en otros años, ¿no? Y pues hay preocupación. Entonces, aparte de que consumen mucha agua, algunas de estas empresas también dicen que están instalándose en áreas que le están robando esos espacios a la flora y a la fauna, y que aparte hacen muchísimo ruido, que ya en colonias o en poblados que se supone están alejados de donde se instalan esas empresas, los están aturdiendo por el ruido que generan también, no solo por esa absorción de agua, sino por la contaminación auditiva que están generando. No sé si usted ha experimentado esto o ha leído acerca de esto, pero cuando el negocio solo lo ves y lo traduce en dinero, lo demás pareciera no importarle a muchos como son estas personas millonarias que son del círculo cercano a el presidente Donald Trump. Elon Musk, por ejemplo, está pidiendo, ahora imagínese, ¿no?, la liberación de Derek Chauvin. ¿Quién es Derek Chauvin? Es el asesino de George Floyd, ¿se acuerdan de este tema? Pues bueno, Elon Musk pidió la liberación de este ex policía de Minneapolis, condenado por el asesinato de George Floyd, mientras el ex agente emprende un nuevo intento para que se anulen los cargos en su contra. Imagínense, hasta Elon Musk ya la quiere hacer del abogado del diablo. Regresamos enseguida a Palabras.
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0: Muchas gracias. Le pido una disculpa a las personas que estaban en línea, porque en estos últimos minutos, antes de irme al corte comercial, se me borró la pantalla, no se me borró la mente, pero bueno, casi, casi. Y no pude ver que me escribían que había llamadas telefónicas, así que una disculpa, pero pues bueno, ya, si gustan nuevamente comunicarse, 720-310-3100, por ahí en caso de que no pudiera ver. No me van a echar el chacal, pero sí me van a sonar por ahí el teléfono para que yo sepa que hay alguna llamada. Por cierto, estaba ayer mencionando a Manolo que ya está preparando unos concursos de bailes, ¿no? Allá con Rosita Vergil, en los días en los que Rosita recibe a personas de la tercera edad. Me dice mi amigo, fíjese, qué interesante sería escuchar el punto de vista, ojalá que nos hablara un día, o que hable allá con nuestro querido amigo Felipe Reyes Navarrete, mi amigo Sergio Aguayo Gómez, que escribió El Heredero Perdido de Palermo. Él tiene una historia bien, bien interesante. Lo voy a volver a invitar pronto a Sergio para que nos recuerde cómo escribió este libro, que es súper interesante, y yo creo que personas como Sergio, que tuvieron, no sé cómo calificarlo, Sergio, y te pido toda una disculpa por si cometo alguna imprudencia con mi comentario, pero que tienen un don especial, ¿no? Pero ojalá que nos vuelvas a aceptar algún día platicar. Me encantaría escucharte con Felipe Reyes Navarrete, porque pues pudieran hablar de esos temas, ¿no? Para que pues puedan a lo mejor participar otras personas que les interesa y les gustan mucho los temas que conduce y bien nuestro querido Felipe Reyes Navarrete. Saludos, mi querido Sergio, quien ahorita que hablábamos de los temblores, los terremotos, etcétera, él opina que no es coincidencia ese resultado del movimiento actual de la placa tectónica continental andina. Mira, esto ya tiene más estudio, ¿no? Más opinión científica. Ryder, ¿cómo estás? ¿Qué dicen los amigos de...? Ah, no, tú no contaste chistes de los amigos de Yucatán, ¿o sí?
1: Sí, el de la... ¿Por qué si la Llorona fuera yucateca no daría miedo?
0: ¿Por qué?
1: Porque se iba a decir, ¡ay, mis hijos! Entonces pues me iba a tener así como que a la gente le iba a dar risa en vez de miedo.
0: Muy bien, gusto saludarte ayer, Ryder, y también hoy.
1: Sí, fíjate que quien lo viera a Milo tan serio y eso, y ahí estaba ayer contando chistes y...
0: ¡Ay, bien léperos, déjate! No es cierto, saludos a Milo.
1: Sí. Fíjate que he estado pensando lo que dice Efrén, que pues que hay que leer la Biblia porque es sabiduría y eso, y pues yo tengo muchas dudas sobre, pues ya ves desde cuando falleció Chicoche, y pues nunca supimos quién pompó, o pues no iba a tener así como que a la gente le iba a dar risa en vez de miedo.
0: Muy bien, gusto saludarte ayer, Ryder, y también hoy.
1: Sí, fíjate que quien lo viera a Milo tan serio y eso, y ahí estaba ayer contando chistes y...
0: ¡Ay, bien léperos, déjate! No es cierto, saludos a Milo.
1: Sí, fíjate que he estado

0: Ya ves desde cuándo falleció Chicoché y pues nunca supimos quién pompó o por qué la gallina cruza la calle. Y también que me ayuden, si no sé si el que perdió la cadenita que Carmen le regaló pues la encontró, ya no supimos. Y alguien de Guerrero que me explique de qué lado mastica la iguana, porque mientras leo pues me va a tardar un buen rato. Y pues saludos a todos y ahí los esperamos la próxima reunión.
1: Muy bien, Raider. Muy bien. ¿Quién pompó? Gracias. Oye, Yanni, esa pregunta sería para Rognovan. ¿Quién pompó la torta de hoy? Pues ya sé que cada jueves le lleva un par de tortas Felipe Reyes Navarrete. Y cuando no, también se las hace llegar don Abel Trejo. Mi querido amigo Don Abel, a quien también le mandamos un saludo. No le preguntamos quién pompó las tortas del día de hoy. Por acá alguien me escribe que también sería bueno preguntar qué fue primero, si el huevo o la gallina. No, hombre, temazos, muy buenos temas. ¿Qué fue primero? Bueno, la verdad es que fue muy divertida la reunión de ayer. Por eso yo creo que cuando se está convocando estas reuniones, a lo mejor muchos tienen la buena intención de ir, pero los ha detenido, creo, en algunos casos pudiera ser, de que piensan que es una trampa para venderles tortas, por ejemplo, algún producto o servicio. No es el caso, nadie ofrece nada más que amistad, ¿no? Que era y que sigue siendo el objetivo. Ojalá que se sigan proyectando estas reuniones. Pronto Milo, yo creo que hará un aviso acerca de estas reuniones. Ayer nos adelantaba algunas cosas, pero no quiero yo decirlas hasta que él, pues no sé, las vaya platicando en el programa y que también las pueda compartir cuando ya esté oficializado lo que va él a darnos a conocer. Saludos a Milo y gracias por esta brillante idea que me gustaría que pues asistieran más personas, ¿no? Porque son interesantes conocernos, porque es el principal objetivo, conocernos y hacer una buena amistad, ¿no? Y divertirnos. Ayer fue muy divertido, créanmelo, muy muy divertido. Pero bueno, tiempo al tiempo, a ver qué sucede para el próximo mes, que a lo mejor hasta cambiábamos la fecha, porque al parecer pues algunas personas no vamos a poder estar. Yo tengo programado estar en México, tengo que estar en México por un asunto, y esa semana que correspondería a esa reunión, yo no podría estar, pero ya les dije que habría alguien que pudiera, va a asistir, si se lleva a cabo, creo que es el 16 de septiembre, ¿no, Milo? La que caería en el tercer miércoles de septiembre, y el salón estaría a su disposición, ¿eh? Para que no se rompa, pues esta, no regla, ¿verdad? Pero este acuerdo de que cada tercer miércoles de cada mes, y no porque yo no vaya a estar esa semana, que les adelanto, del 14 al 18 no voy a estar, pero ya hay personas que van a hacer el programa durante ese lapso del 14 de septiembre al 18 de septiembre respectivamente. Ahí les iré diciendo quiénes van a estar supliéndome amablemente en palabras. Me dicen que si me voy a ir al desfile. Sí, me invitó una tal Claudia a presenciarlo desde el balcón de Palacio Nacional. Ah, para nada, no me invitaron. Pero sí debo también de decirlo sin presunción que en alguna ocasión o dos estuve ahí viendo el grito en Palacio Nacional por cuestiones de trabajo. Pero bueno, ¿qué hay por acá? Ah, por acá me están preguntando que cuándo iba yo supuestamente a hablar de las vocerías presidenciales, que cómo han cambiado. Sí, es verdad, por ahí lo mencioné y se me pasó. A propósito de que le digo que creo que a finales de este mes, que va a ser el 31 de agosto, según lo programado, va a estar en funciones hasta ese día, 31 de agosto, Caroline o Caroline Leavitt, que es la vocera

0: de la Casa Blanca, la vocera del presidente Donald Trump, ya se va de ese cargo. Argumentó el presidente Donald Trump que ella acaba de tener, creo que, un bebé más, no sé si tenga dos, y que se va a hacer cargo ya del cuidado de sus hijos, ¿no? ¿Quién vendrá? No lo sabemos. Pero yo comentaba esta situación por el caso de esta mujer, que es preparada, sin duda de ser una mujer preparada, pero que tuvo un estilo totalmente un muro con la prensa, ¿no? O sea, era durísima esta joven, ¿eh? Muy joven, porque yo creo que no le llega ni a los 30 años, ¿eh? Yo creo que, aparte que tiene una preparación profesional, yo creo que tiene un adiestramiento para defender a capa y espada las posiciones, en particular, no del gobierno estadounidense, sino de lo que diariamente pueda expresar, decir, escribir, tuitear o en su red social, True Social, comentar el presidente Donald Trump. Durísima esta vocera que se va, por cierto, a finales de este mes de agosto, y en comparación con otros métodos, con otros años, en donde nuestros países de origen, no sé si coincida, pero en México, por ejemplo, antes de Vicente Fox, es decir, antes de la llegada de un partido político diferente al PRI en la época moderna, el federalismo en México, pues, priismo por 72 años, imagínese, un poco más, ¿no? El presidente de la República era su propio vocero, es decir, el presidente salía a dar una información que, más que información, era una orden. La daba a conocer mediante, lo grababan, ¿verdad? Y después en cadena nacional, a cierta hora, en un horario estelar, transmitido a través de la única televisora que existía, que era Televisa, y que todo el pueblo tenía que ver, pues ahí ordenaba o daba a conocer lo que dictaba la presidencia de la República desde Los Pinos. Después llegó Fox y tuvo un vocero ya oficial, ¿no? Este señor Aguilar, que siempre salía a desdecir lo que Fox había dicho, y que después ya no sabían ni cómo defenderlo, y este señor Aguilar decía lo que quiso decir, y de verdad era todo un tango. ¿Qué tanto se ha desvirtuado la figura de la vocería? Pues bueno, no sé si desvirtuado, pero sí se ha transformado. Después llega, por así decirlo, Partido Morena al poder, y ya con López Obrador, las mañaneras. Pero mañana le seguimos, no es cierto, mañana no, mañana es Milo, el lunes le seguimos con esto. Quédese en el show de La Manada. Ya sabe, viva la vida y sea feliz, que eso es gratis. Hasta la próxima, Dios mediante.
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0: Buenas tardes, amigos. Ya estamos aquí. Gracias a... Ah, qué bonito se escucha la voz de Héctor Salazar. Ya valió, Mari. No, fíjate que estamos hablando aquí con Pati Mazarares de que hay mucha información de cómo vender, comprar, refinanciar su casa. Pero lo más importante es de que... Porque personas que te he mandado, que quieren hecho cita o te llaman y todo, se esperan por una cosa u otra. Y cuando va transcurso del tiempo, ahorita vamos a mencionar, porque yo sé que me está escuchando, pasan unas cosas. Yes. Tanto el hijo o el esposo pierden el trabajo. Ahora me dice, hubiera ido hace 3 meses, ya estuviéramos en nuestra casa, ahora mi hijo perdió el trabajo, mi esposo perdió el trabajo. No lo perdió, sino que se despació y ahora para agarrar otro trabajo, ¿no?
1: Bueno, muchos, es lo que pasa, que mira, si ahorita pueden comprar, el mejor momento de comprar obviamente es ahora, y la gente ahorita creo que se enfoca mucho en que si los intereses y eso, y se están perdiendo de la gran oportunidad que las casas están a muy buen precio, que hay ahorita es mercado de compradores. Entonces, los intereses no es algo que va a estar permanentemente ahí, porque podemos mejorarlo. Si en un mes, en 6 meses, en un año mejoran los intereses, también podemos mejorar ese pago, pero... Cuando el esperar a que bajen los intereses, va a terminar la gente pagando más por las casas, porque es cuando todo mundo quiere comprar y eso hace que las casas suban de valor. Entonces, uh-huh, es mejor agarrar una casa al mejor precio posible y después mejorar el interés. Eso siempre, siempre va a ser mejor.
0: Sí, y la verdad, y eso que estamos diciendo ahorita, siempre es tiempo, la verdad, aquí, pero de vez en cuando le echamos mentira, ¿verdad? Pero no, de la persona de que ya tenía todo listo, supuestamente, sí, era nomás de llevarte los documentos o X, ajá, o hacer el plan, sí, resulta que pues ahora...
1: Siempre no.
0: Siempre no.
1: Ahora sí van a tener que esperar por otras cosas.
0: Supongamos de que, okay, vamos a poner... no lo despidieron, pero lo dejaron ir por mientras, porque en realidad se bajó el trabajo. ¿Aún puede seguir para comprar casa o qué es lo que necesita?
1: No, porque ahorita, mira, el problema, hay dos problemas con eso. Una, que no sabemos cuánto tiempo lo van a tener así, cuánto tiempo va a estar sin trabajar, si es que no va y encuentra otro trabajo. Okay. Y luego, si él regresara, o sea, o le empiezan a dar horas, pero son muy poquitas, entonces el banco ya no usa sus 40 horas como trabajaba antes, porque lo van a considerar un ingreso variable. Entonces, ¿qué hace? Que si estos últimos meses ha trabajado mucho menos, o igual si dura hasta unos meses sin trabajar, el acumulativo del año se va a ver muy bajo. Entonces, le va a bajar su promedio de ingresos. Entonces, sí se complica más. Así que si usted está trabajando y está trabajando bien, tiempo completo, y se ve que a lo mejor vaya a cambiar o qué sé yo, es mejor hacerlo ahora que se pueden usar sus ingresos al 100%.
0: Sí, espere que pase lo que le pasó, porque en realidad, créeme, es más recomendable que usted esté en su casa, puede cambiar, pintar, todo lo que usted quiera.
1: Sí.
0: En final de año, después de unos próximos años, si no le funciona bien, que vuelva a pasar lo mismo, puede refinanciar o vender su casa.
1: Así es.
0: Así que... O sea, ya me estoy aprendiendo. Y luego también si usted tiene ITINs, si tiene ITIN también, permisos de trabajo. Ahorita se ha habido un problema de que los del TPS todavía pueden hacer préstamos con TPS.
1: En el lado convencional, con un permiso de trabajo sí se puede.
0: Okay.
1: FHA es el que no permite. Pero si es convencional, nada más sí requiere que el crédito sea un poco más alto, que tenga mejor crédito. Y si sí califica, el enganche es todavía menos, es un 3%. Para primeros compradores en el lado convencional, y el FHA es el 3.5%.
0: Sale una con otra.
1: Exacto, entonces todavía es posible, nada más con que su permiso de trabajo esté vigente, que no esté a punto de vencer. Eso sí ya no.
0: ¿A punto de vencer cuántos meses?
1: Tener más de 6 meses vigente.
0: Bueno, amigos, ahí está, que sí se puede, y yo sé que hay muchas personas que están esperando a ver qué pasa para el próximo mes, los de El Salvador y pues otros países que son muchos ya les detuvieron todo eso.
1: Sí.
0: Pero pues vamos a saber qué pasa para noviembre y ya para enero quizás sepamos algo, muchas cosas buenas.
1: Esperemos
0: en Dios, ya pues que ya serían 2 meses más, septiembre, octubre, bueno, 3 meses para noviembre, y ya miramos que cambie la Cámara, todo el Congreso a demócrata. Pero mientras tanto, Pati Mazarares les puede a guiar si usted no está listo porque le falta o porque simplemente le pasó lo mismo que están platicando. Uh-huh. Que te llamen y hagan una cita, ¿no?
1: Así es.
0: Haga una cita, en realidad no, es nomás para que le den la información más detallada que lo que estamos pasando aquí.
1: Así es. Es que mira, sí, ya por ejemplo, ahorita tú y yo hablamos a grandes rasgos lo que puede ser, pero cuando ya las personas vienen, entonces ya te dicen exactamente qué está pasando con ellos, y luego las respuestas ya son más enfocadas a cada caso, ¿no? Porque cada caso es diferente.
0: Cada caso es diferente, que por más gemelos el papeleo sea, son diferentes.
1: Exacto.
0: Porque yo siempre digo, en veces el papeleo no es el que habla, sino la suerte de cada persona. Bueno, amigos, estamos en el show de la manada, son exactamente las 5:17, vamos a irnos a primer corte. 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Créame, está más cerca de usted para comprar su casa que comprar su carro o vehículo. Recuerde, su casa le va a dar dinero en un futuro, su carro le va a dar dinero en un futuro, pero vamos a poner que ahorita lo compró en 19,000. El próximo mes bajaría hasta 15,000 y al último va perdiendo en vez de ganar.
1: Su casa sube de valor, su auto pierde valor.
0: Así que aquí estamos para ayudarle. 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Vamos al primer corte y regresamos. No le cambies, el show de la manada. Regresamos.

0: 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Regresamos al show de la manada.
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0: Si claro, pues, si necesitan hacer un plan, pues hablen con una persona que sí los guíe a hacer un plan que los va a llevar ahí. Porque mientras estamos ahí, pasan los años. Ay, es que a lo mejor no puedo. Ay, es que a lo mejor necesito mucho. Ay, es que todas estas ideas que no son una realidad.
1: Amigos, estamos hablando con Pati Manzanares de que muchos posiblemente tenemos la idea de que, ay, híjoles, quiero comprar mi casa, tengo todo, todo, pero el enganche. No tengo los $10,000 que a lo mejor me van a pedir, no tengo los $5,000 que a lo mejor me van a pedir, sin saber de que hay ayudas que puedan cubrir eso.
0: Exacto.
1: Pero estamos en ese proceso de la mentalidad de que no puedo. Sí. De que no creo.
0: Nos limitamos
1: quizás a que de repente es como estamos hablando de las personas que han comprado casa en los ITINs, con los ITINs, y ellos son los que ponen más dinero para el enganche. Exacto. Sin embargo, ellos se animaron y pues dijeron, yo puedo, tengo que hacerla.
0: Y con ITIN hay personas que no tienen, ahorita por ejemplo, estoy trabajando con alguien limpiando su crédito primero, porque le apareció una colección, pero ya tiene 5 casas pagadas y es ITIN.
1: Ay,
0: entonces, wow. Ahorita estamos en proceso de comprar 3 más.
1: Ah,
0: exacto. Entonces, no es los límites, la verdad, no los ponemos nosotros mismos. Límites no hay. Es nada más de tener una idea clara de qué queremos y hablar con alguien que nos ayude a cumplirla. Pero sí se puede.
1: Sí, mucha gente pues hace la idea de que sabes que pues más para este año, estoy ahorita comprando X, ¿no? Pero van ahorrando. Quizás ya hablaron con alguien de que el plan de que como tú los pones, entonces empiezan a ahorrar, empiezan a pagar las deudas, empiezan a pagar, exacto, las tarjetas de crédito, las cosas que más les perjudica, ¿no? Hospitales, médicos, ¿les perjudica mucho?
0: No, bueno, de cualquier colección que pueden tener, las médicas son las que perjudican un poco menos.
1: Oh.
0: Entonces, las, por ejemplo, colecciones de tarjetas de crédito, de automóviles, cosas así, van a perjudicar más que una cuenta médica.
1: Sí, porque ya ves que años atrás, especialmente la médica, y luego, especialmente ahorita que vas a un hospital o a una clínica y ya a los 5 o 6 semanas ya empiezas una colección, si no oye nada de ti.
0: Exacto.
1: Y ese es el problema que tiene mucho. 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Gracias a Gil de la Cruz, que ya nos está escuchando, a él y su esposa y sus dos hijos. Al doctor Vini dice que apenas acaba de prender el micrófono, la radio, y también a Juan Casillas Palacios, el DJ payaso.
0: Juan Casillas, a todos los que nos sintonizan
1: y a toda la gente de Aguascalientes que acaba de pasar la feria de esa feria.
0: La feria que acaba de pasar allá.
1: Esa feria acaba de pasar y se dice que estuvo con todo bien a todo dar. Y pues la gente todavía anda desvelada de la semana pasada en Aguascalientes. Ahorita Juan Casillas ahorita me pone a cuál feria, si es que es de allá. Si es que de allá, y si no, pues no sabemos que no es de allá. Pero llame a Pati Manzanares. 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
0: Sí, así que ahí estamos.
1: Es tipo casa, así que no vaya a pensar que son oficinas.
0: Es una casa que se convirtió en oficinas.
1: Pero ya estando ahí ya se da cuenta que son oficinas. Es la feria 2026 San Jacinto Rincón de Romos. Que acaba de pasar, saludos a ellos. Una feria grande. Pues va varios grupos, Tierra Buena y Brindis y no sé quién estuvo allá presente, no sé si.
0: Grandes.
1: Los grandes, sí, pues ya sabes que ferias en México, nomás haga feria en México y hay ferias. Cuando no hay feria, pues no hay feria. Pero bueno, a todo lo malo que se escucha, que México aquí, que México acá, que aquellos sicarios acá, que nosotros acá, siguen habiendo ferias.
0: Sabes que yo también acabo, de hecho la semana pasada andaba en Chihuahua.
1: Ay, Chihuahua.
0: Y también iba así como que con mucho nervio porque estaba, sobre todo en TikTok, yo creo que eso del algoritmo, oh, es cierto, todo lo que no vayan a Chihuahua por todas estas cosas, retenes y cuánta cosa. Uh-huh. Entonces me fui, estuve toda la semana por allá, muy bonito, sin ninguna novedad, sin ningún nada, o sea, muy bonito, muy tranquilo, la gente súper en paz.
1: Sí, es por eso yo les digo a todos, las redes sociales pues son buenas, te divierte, pone mucho su promoción a su negocio, lo que está compra, venta, lo que quiera vender.
0: Sí.
1: Entonces son buenos, pero ya adicional de otras cosas de que te asustan. No viajes mucha gente que no viajes a Michoacán, Michoacán está muy caliente, que mira qué está pasando, sí. Esto en Sinaloa. Tenemos muchos clientes de impuestos que van y vienen. Oye, ¿cómo está? Pues está bien, lógico, pues tiene uno temor, uno se va temprano a su casa.
0: Es de tener cuidado, cuidado. O sea, no de dejar de hacer las cosas, nada más de ser un poquito más cuidadoso.
1: Ya. Y es como digo, las redes sociales, el 90% de esos chismes, pues son chismes. Pero lo más importante es que usted tiene familia en México, márquenles, oye, ¿es cierto que está pasando esto? Y se da cuenta que no.
0: Y la verdad es que uno, mira, no es que no esté pasando nada, es que sí, cosas así sí pasan, pero también pasan aquí, o sea, accidentes, crímenes, pero normalmente le pasan a personas que andan envueltas en cosas indebidas.
1: Exactamente, cada mesiana también pasan aquí, mira, aquí ya van 2-3 semanas aquí en el centro, en el downtown, que hay balacera.
0: Exacto.
1: Y mucha gente está ahí.
0: Exacto, y gente fallece, gente está en los hospitales por esos tipos de accidentes, y nos pasan todos los días.
1: Yeah.
0: Entonces, es la misma, nada más.
1: Diviértase, si usted va a ir a México y tiene cómo vaya, diviértase. Si usted tiene un problema que en realidad usted reciente y tiene un problema, una orden de arresto, que sea, pues ni se arriesgue, porque creo que eso sí está un poquito más.
0: Sabes que bueno, ahí tal vez sí en la frontera sí está un poquito cambiando las cosas, porque eso sí notamos de regreso que la fila estaba, pero ni existente.
1: Sí, o sea, pero pues recuerda que tienen 30 casillas y nomás abren dos.
0: No había línea, es lo que estoy diciendo.
1: Ah, no había línea, ¿no?
0: Entonces, porque sí, eso lo que sí nos dijeron es que muchas personas están optando por no cruzar, porque ya ves que ahorita sí están investigando un poquito más, pero más a las personas que tienen como la visa solamente para cruzar.
1: Sí, eso sí,
0: ¿no? Y a personas que son residentes permanentes que no están viviendo acá en Estados Unidos. Uh-huh. Entonces, y por cosas así, igual que se empiezan a escuchar que todo el mundo prefiere un rato en lo que se ve que está pasando, están dejando de cruzar en la frontera.
1: Pero más es de que yo pienso que mucha gente, incluso aquí ha estado lento, aquí sí. Los negocios de aquí, todo aquí en aquí de donde está Joyería, donde estamos nosotros, la mayoría, oye, ¿cómo está tu negocio? Pues, está calmado.
0: Sí.
1: Voy al banco, pues te da los envíos y antes había 3-4 personas enfrente y ahora no.
0: Sí.
1: A la hora que vaya siempre hay gente, nadie, oye, ¿cómo está? Ha estado lento y wow, no sabemos, yo pienso que es porque la gente usa el fin de semana porque los niños ya van a entrar a la escuela, entonces ya entre semana pues ya no hacen negocio para estar preparándose para el regreso escolar de los niños, y esa es una, me quiero quedar con esa, esperemos que no sea por el miedo que en realidad pasa en TikTok, Facebook, Instagram. Sí. Pero recuerde, usted lo que oiga negativo, hágalo positivo.
0: Exacto. Y aparte, la vida sigue, no hay que dejar de vivir y de hacer nuestros planes y de continuar por lo que se está escuchando. Porque dejamos de vivir por cosas que se oyen y a lo mejor no nos pasan, entonces...
1: ¿Qué tal si no sale y de repente usted quería comprar boleto de la lotería y iba a ir a la tiendita que está ahí? Y resulta que el vecino, oye, a la tiendita, ¿no quiere decir? No. Y va y compra el boleto y ese que le pega. Ah, hubiera ido, pensaba haber ido. Así que, no sea como yo, no sea decidioso, no sé, usted puede ser dueño de 1, 2, 3 casas. Así con Pati Manzanares, le puede ayudar, le puede dar toda la información que usted necesita y ya depende de usted cuándo quiera empezar.
0: Así es, pero cuando menos que no sea por falta de información, ¿no?
1: Sí, que no sea por falta de información, pero información buena, información de que como dice, hay comerciales que por menos de por con $1,000 o sin enganche puede entrar, es cierto.
0: Sí.
1: Entonces, pero dicen, como si harto mentira. Pues háblele a la prestamista, háblele a Pati Manzanares.
0: Sí, esa es una posibilidad, porque claro que todo préstamo, todo tipo de préstamo tiene sus propias reglas. Entonces hay que ver qué tipo de programas califican para usted.
1: 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Así que no le cambie, regresamos.
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0: Bueno, ya regresamos, ya estamos en el show de la manada aquí hablando con Pati Manzanares, de Manzanares Mortgage Group, estamos con ella. Usted puede comprar su casa, recuerde.
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1: Así es.
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1: Y YouTube.
0: Sí, les recomiendo, busque YouTube, busque a Pati Manzanares en YouTube. Ahí tiene mucha, mucha información. Ya miramos dos, tres videos y hemos mirado también donde está en un paisaje. ¿Dónde estás? ¿Dónde? De colores, que está con.
1: En el centro de Denver.
0: Sí, ¿verdad?
1: Enfrente de. A un ladito de Union Station.
0: Ah, ok.
1: Ahí siempre están haciendo cambios. Entonces, eso fue hace dos semanas, ahí a un lado de Union Station, muy bonito. Sí,
0: ahí también traen unas fuentes también, ¿no? Que es para los niños que. Voy a ir.
1: Está bien bonito.
0: Sí. Denver tiene unos lugares muy bonitos.
1: Verdad que sí.
0: E incluso ya tenía mucho tiempo. Bueno, yo voy al downtown, pero voy a la corte o voy a hacer los pagos con que tengo que hacer. Y nomás ahí iba. Y la semana, este fin de semana que pasó, me pasé todo Denver. Y, wow, está bellísimo Denver.
1: La verdad que sí.
0: Tiene su lugar, lógico, ¿no? Tiene sus lugares poquitos también medios atrasados. Pero ahorita.
1: Pero su gran mayoría tiene muchos lugares muy bonitos.
0: Está bonito, bonito. Yo iba pasando por una calle que pensaba que toda estaba abierta y la cerraron completamente. Ah, sí. Porque pues ya los restaurantes, los negocios.
1: En la Larmer, ¿no?
0: Sí, entonces ajá. Dices, wow, qué rollo, qué. ¿Cómo está este ambiente? Pues no, que no hay economía.
1: Todos esos restaurantes están riquísimos, sí. Todos, al que vayas.
0: No, y luego, pues, qué bueno, ¿no? Si quieres estacionarte lejos de esos lugares. Ahí están las bicicletas que te llevan, o sí. Renta una bicicleta, pues diviértete, entra con tu familia, es muy bonito, si tiene un familiar de que viene de turista, uh-huh. Llévelo al Denver, ahí se puede mirar hasta el Los Rockies, el Estadio Los Rockies, alrededor del Estadio Los Rockies, ahí estamos hablando que está muy bonito, donde agarra el tren. Sí, agarra el tren, paséese también, donde quiera, estación de tren.
1: Adentro de la estación del tren hay muchos cafés, restaurantes, muy ricos también. Y ahí adentro, o sea, entras y es un lugar muy grande, y todos los restaurantes y cafés alrededor, vas y compras tu comida y te puedes sentar ahí a comer, muy rico.
0: No, mira, ahí está, créame, yo tenía, pues, años sin pasar por ahí, cuando pasé este fin de semana, dije, Chihuahua, ando en otro Denver, porque pues yo ando, siempre que voy alrededor de Denver y pues diferente. Si usted viene a un familiar de usted, un amigo conocido, llévelo ahí. Llévelo, ¿sí? Pase para mirar, enseñen el Ball Arena donde juegan los Nuggets, donde los Avalanche, y de ahí se pasa a ver el Coors Field, y si le toca un juego, entre, porque hay boletos hasta de $20,
1: sí.
0: Para que usted diviertas sí, ahí,
1: llévelo. Experiencia.
0: La experiencia muy bonito, y luego pues ya lo lleva a conocer a otros lados, que está Denver, está precioso.
1: ¿Sabes qué? Lo bueno es que todo está a distancia caminando. O sea, vas y te estacionas a un lado y ya caminas todo el centro.
0: ¿Ya? Ah, sí, la 16. ¿Sí? Incluso, sí, es cierto. Ajá.
1: ¿Y hay centros comerciales?
0: Yo no hablaba de Denver porque en veces, a lo mejor invito a alguien y no le gusta, pero créame, ahora sí. Ahora sí, yo pasé por ahí. Y ayer que fuimos a ver el juego de los Rockies, me llevé al abuelo. No, hombre. Me dio vergüenza. Ya vas a hablar, no, chico, güey.
1: ¿Qué pasó?
0: Mira, Pati, estábamos mirando el juego de los Rockies y los Dodgers, ¿no? Uh-huh. Según él, que es fanático de los Dodgers también, y qué sé yo. Estamos en la séptima entrada, hicieron, pues, descansa uno, ¿no? Hacen la música y el abuelo medio dormido despierta. ¿Qué pasó? ¿Ya empezaron los cohetes o qué? Digo, abuelo, es la séptima entrada, espérense. Y luego me dice, no digas, güey, espérate, no, me dice, ¿y quién va ganando? Iban empatados. ¿Quién va ganando? Le digo, no, va empatados. Ah, ¿y cuántos goles llevamos? ¿Qué?
1: Bueno, se le olvidó que estaba
0: en el béisbol. Sí, los ¿cuántos goles? ¿Quién va ganando goles? Y luego ya dice, y luego ya cuando se pasó canción. Ah, entonces quiere decir que no vamos a ir a muerte súbita. El que meta gol gana. No, ya, voy a hablar de ti también. No, le mandó un mensaje a Salvador, ¿cómo ves? ¿Cómo está este diciendo de muerte súbita y jugando béisbol?
1: ¿Cuántos goles?
0: Sí, ¿cuántos goles? Bueno, es que tenía un, ¿cómo se llama? Un sueño mojado, güey. Se le cayó el agua, estaba tomando agua, se le cayó.
1: No, aparte, ¿sabes qué? Bueno, no se preocupe, porque yo de béisbol tampoco no entiendo.
0: No, Pati, es que tú
1: dices. Pero diciendo, tanto como pedir goles, no, sí. Pero tampoco entiendo el béisbol.
0: Tú no, también, pero tú vas a saber, ¿no? De cuántas carreras. dale. Y es de carreras. Ah, estaba también mi nietecito y mi hijita, estaban también ahí bien alegres.
1: Ah, qué bueno.
0: Decían, ¿cuántos puntos llevamos? No, mijo, cuando es de béisbol, es de carreras. O béisbol y softball son de carreras. Dijo, eso, yo sé que sí, pero, y otra vez. Y ahora en la novena entrada está empatado y era como, pues hasta que se empaten. Podemos durar toda la noche aquí hasta que alguien gane y el otro no gane. Dice, bueno, pues nos vamos a ir a la casa como a las 11. Ya estaba haciendo.
1: ¿Se acabó tarde?
0: No, se quedó como a las 9:30. Tardecito, pero nos divertimos. Yo le recomiendo, si usted pase por compre boletos, vaya, llévese a su familia, que hay boletos de $20 a de menos, pero si escucha la radio 1150 AM, pues puede hacer que uno de los programas también regale boletos.
1: Fíjate, estaría bueno.
0: Estaría bueno. 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Los relojes, ya.
1: ¿Y ya los viste?
0: Ya los vi, muy bonitos.
1: Ahí está, pues así que si quiere un relojito gratis, ya sabe.
0: Un reloj.
1: ¿Y lo que hablas y te registras o qué es, para qué es esa llamada?
0: Sí, hable, manda un mensaje para ti también, que tienes, y se lo regalas a uno de tus clientes. Si te lo ganas uno. 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Y ahí dice, ay, que me quiero registrar para la rifa del smartphone, del el reloj. 720-306-1399. 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
1: Inteligentes.
0: Relojes smartes, smartphones, relojes. Relojes, así que ahí está.
1: Mando
0: un
1: mensaje aquí que me quiero registrar.
0: Sí, quiero registrar. Estoy con Luis Lobo y haciendo esto y lo otro. Listo. Ahí está. Así que
1: yo ya me registré. Ahora, ¿qué está esperando usted para registrarse?
0: Ahí está. Así que ahí está el teléfono: 720-306-1399. Y luego le mando un mensaje. Dígale: Hola. ¿Cómo dijiste, güey? Hola. Ay. Así que listo. Dígale que está escuchando el show de La Manada para que también sepan que de dónde estamos hablando.
1: ¿Dónde están mencionando el número de teléfono?
0: Exactamente, así que, y pues más información, volvemos con Pati Manzanares, compre su casa, o si simplemente necesita refinanciarse, por cómo están también las cosas, ¿no?
1: 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Tengo otras personas que están refinanciando, sacando dinero de la casa que ya estaba pagada para comprar más propiedades porque es muy buen mercado para comprar ahorita. O sea, cualquiera que sea su curiosidad, que diga a lo mejor me convendría refinanciar por lo que sea, llámenos y con mucho gusto vemos una si sí les conviene y cómo se vería esa opción. Así que refinanciar, comprar desde casas, terrenos, trailers, inversiones, ahí estamos.
0: No, y lo también, que hay mucha gente que quiere, dice, quiero, voy a refinanciar, y luego, pues, porque quiere, nomás porque quiero refinanciar. Pero ahí tú le explicas, oye, ¿sabe qué? Bueno, mire, claro, esto es lo otro. Ajá. Y al último, hasta meses, decir, bueno, mejor no refinanciar o compro.
1: No, tengo otra. Personas, por ejemplo, que sí, que me dicen que quieren refinanciar para bajar los pagos y les hago el estimado para ver si les conviene y si les hace una diferencia. No van a perder porque por refinanciar, si no es algo que les conviene hacer, siempre les vamos a explicar por qué es que no le conviene hacerlo.
0: Exacto.
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0: Y yo, como le digo a todos, si ya tiene las deudas hasta el cuello, que ya no pueda, que está pagando nomás lo mínimo, así o simplemente es. Tuvo una recaída, no tiene trabajo, o algo médico que pues también está afectando, o un accidente que tuvo, ahí sí le puedo decir, vaya, compadre, lleve toda su documentación, refinancié, pero si nomás es porque quiere bajarle el interés y al último le sale peor, mejor con eso puede hacer, a lo mejor.
1: No van a perder porque por refinanciar, si no es algo que les conviene hacer, siempre les vamos a explicar por qué es que no le conviene hacerlo.
0: Exacto.
1: Así que con mucho gusto, sin ningún compromiso, nos pueden llamar para ver qué es su situación.
0: Y yo, como le digo a todos, si ya tiene las deudas hasta el cuello, que ya no pueda, que está pagando nomás lo mínimo, así o simplemente es. Tuvo una recaída, no tiene trabajo, o algo médico que

0: último le sale peor. Mejor con eso puede hacer, a lo mejor puede calificar para otra casa, ¿no?
1: Sí, exacto. So, las personas que están ahorita para bajar los intereses, las únicas personas que estamos haciendo eso son personas que compraron con ITIN sin crédito, que tenían desde un, no sé, un 10, 11, 12% de interés. A usted sí le conviene llamarnos porque podemos bajar esos pagos, pero personas que tienen un interés muy bajo, de repente no, o sea, pero sí. Podemos ver otras opciones, de una opción de una HELOC, de una línea de crédito en la casa para resolver el problema de las deudas o
0: qué. Línea de crédito, exacto, ok, line of credit, línea de crédito, eso se me había hablado la vez pasada, ¿cierto? HELOC.
1: Es un home equity line of credit.
0: Ok, entonces, ¿algo que pueda mencionar algo de eso? ¿Cómo funciona?
1: Es un HELOC, una línea de crédito en la casa, es como una tarjeta de crédito que está asegurada por la casa. Entonces, mientras la casa tenga ganancia, te las pueden ofrecer. Digamos que el banco te ofrece una línea de crédito dependiendo de para cuánto calificas y qué cantidad tienes en valor en tu casa. Y la línea de crédito, si te dan una línea de crédito de $100,000, por ejemplo, pero únicamente usas $20,000, únicamente vas a hacer pagos sobre el dinero de esa que usaste. Igualito.
0: Te la pueden dar 18,000, pero pagas de lo que uses.
1: Exacto. Si nomás usé 10,000, tengo una deuda de 10,000, pero tengo 100,000 disponibles. Mis pagos son nada más basados a $10,000.
0: Solamente gente responsable es recomendable que haga eso.
1: Exacto, porque es igual que una tarjeta de crédito. Si te dan una tarjeta de crédito y vas y la cargas toda.
0: No, pues
1: te dan una línea de crédito y vas y la cargas toda. Igual hay que pagarla, pero son muy buenas opciones para resolver deudas. Para personas que tienen su propio negocio.
0: Bueno, amigos, ahí está. 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Saludos a Jaime Medrano. También mandamos saludos a Arriba Juárez. Julio César Alvarado allá en Texas. Rigo Mario Bonilla también en Texas. Creo que en Odessa, Texas. Julio César Alvarado están en Houston. Saludos, que está pasando bien. Saludos a mi ahijado también. A mi ahijada también en Guadalajara, saludos, que próximamente nos estaremos viendo las caritas cercas. 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Está Pati Manzana, tome ventaja.
1: Está muy barata, y la renta también está muy barata, así que...
0: ¿Qué área está?
1: Aurora.
0: Ah, en Aurora.
1: Sí. 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
0: transacción. Antes teníamos miedo de ir a Aurora, ¿verdad? Todos nos queríamos ir a Aurora, pues todo el movimiento está para allá.
1: Pero te digo una cosa, mira, yo tengo 20 años viviendo en Aurora. Es que es como todo, los comentarios de unos cuantos se echan a perder todo, ¿no?
0: La mala fama.
1: Yo sé que en todos lados, si tú te pones a pensar, Denver tiene áreas que no están muy buenas.
0: No, sí.
1: Y Aurora tiene áreas que no están muy buenas, pero no toda Aurora. O sea, no es toda la ciudad que está mal. Son algunas áreas de cada ciudad.
0: Todo, pero todo tiene que ver como tú sola, tu persona, tú te portes. Claro. Porque si te portas mal y vas a ver hay alguien que se porta mal, entonces tú vas a ver ahí, aquel está portando peor. Tú te portas bien y hay mucha gente, buena gente. Pues por eso es que el motivo que digo, por eso está el Aurora allá, para que vea que todo está bien, lógico. Puede ver un pleito allá, lo mismo lo puede ver acá en Denver o en Castle, en donde quiera. Digo,
1: pleitos hay todos los días y en muchos lugares diferentes, así que
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1: Pati Manzanares o Manzanares Mortgage Group.
0: En Facebook, Instagram y TikTok.
1: Todos Manzanares Mortgage Group.
0: Y YouTube.
1: Sí.
0: Pero si te me estás escuchando, busque ahorita en YouTube, vea, búsquele ahí Pati Manzanares, ahí está ella, va a salir toda la información, le va a explicar, tienes videos donde explica más de cómo todo.
1: O sea, hay muchos videos de diferentes cosas que pueden interesarle, pero si hay algo que les interese y que no está ahí, de todos modos, llámeme porque... Cada persona es diferente, ¿no? Cada situación es diferente y con mucho gusto le aconsejamos a cada persona.
0: Sí, el doctor viene, sí, cierto, dice, sí, cierto. Es como cuando alguien habla mal de ti, que la gente no te conoce y ya todos piensan que tú eres malo. Es la mala fama que le dieron a Aurora por muchos, muchos años. Sí. Gracias, doctor Vini. Gracias a Gil de la Cruz también por estar en sintonía. Gracias a también allá en toda la gente que nos está escuchando. Donde quiera que nos escuche, pues son exactamente las 5:58. Sandra Guevara también nos está escuchando allá en la Plaza Colorado.
1: Saluditos a la Plaza Colorado.
0: Saludos a la
1: gente. Fíjate que no he ido, nunca he ido ahí. Voy a ir.
0: No te pierdes mucho. ¿Cómo no, abuelo?
1: Dicen que está padre.

0: Sí, nomás los fines de semana, cuando están los bailes ahí, a todo lo que dan. No, no es cierto. Hay gente ahí muy buena que vamos a ir a visitar este fin de semana, si no, entre semana la próxima, vamos a ir a visitar allá, que nos están escuchando,
1: Te están invitando.
0: nos están invitando. 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
0: Si usted compró la casa con Pati Manzanares y quiere otra pregunta, quiere añadir cuartos,
1: Añadir.
0: hable.
1: Si quieren hacer una edición, correcto. Sí, también.
0: Ahí sí está. Bueno, amigos, son exactamente las 6 de la tarde. Nos tenemos que ir. Gracias por estar en sintonía a las 11:50. Mañana viernes estaremos de 5 a 6 de nuevo. Así que esto fue Mega Promoción. Luego presentó el show La Manada. Hasta mañana. Dios los bendiga y cuídese y feliz jueves.
1: Hasta luego. Gracias por su sintonía.

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